0: quejarte solo genera más estrés.
1: En resumen, rutina, orden, cama limpia, aroma relajante y desconexión total. La fórmula perfecta para dormir como un bebé.
0: Dormir bien no es un lujo, es salud mental, física y emocional. Así que esta noche, regálate ese descanso que mereces.
1: Nosotras somos Jenielis y Dianelis y esto fue Bienestar y Salud.
0: ¡Hasta la próxima! Hola, hola, bienvenidos a otro segmento donde hablamos sin miedo, pero obviamente con mucho respeto. Hoy tengo conmigo a Yanquiel. ¿Cómo estás, Yanquiel?
2: Todo bien, Irianis, pero te cuento. Hoy vengo preocupado porque estaba viendo a mi primito jugando Roblox y pienso, ¿esto de verdad es seguro para los niños?
0: ¿Qué? Eso mismo me pregunto yo, porque Roblox puede parecer inocente, con muñequitos y mundos creativos, pero hay cosas que los padres ni se imaginan.
2: Exacto. Muchos creen que es solo un juego, pero es más como una red social. O sea, los niños pueden hablar con desconocidos, recibir mensajes raros o entrar a juegos con contenido no apropiado.
0: Sí, yo he escuchado muchísimas historias de personas que usan el chat para engañar o hasta acosar a menores. Y lo peor es que muchos padres ni saben que eso pasa.
2: Y hay que decirlo, Roblox tiene cosas buenas. Enseña creatividad, puede construir, programar y compartir tus mundos, pero sin control puede volverse peligroso.
0: Por eso, padres que nos escuchan, si sus hijos usan Roblox o alguna otra red social, no lo prohíban, pero sí revisen con quiénes hablan y activen los controles parentales para que estén pendientes del chat y de sus hijos.
2: Y a los niños, si alguien te dice algo raro, te pide fotos o te hace sentir incómodo, bloquéalo y cuéntaselo a un adulto de inmediato.
0: Claro, porque la diversión no debe poner en riesgo tu seguridad. Roblox puede ser cool, pero con cuidado.
2: Eso es mejor, jugar con inteligencia que lamentarlo después. Y claramente respetando el límite de edad que pide la aplicación. No rompan las reglas, que luego puede salir mucho peor.
0: Y no solo eso, si tienen la autorización de sus padres, está muy bien. Aún así, tienen que estar al pendiente de lo que pasa. Y bueno, Yanquiel, así cerramos este segmento. Yo soy Irianis.
2: Y yo soy Yanquiel. Nos vemos en el próximo chisme con propósito.
3: Bienvenidos de vuelta al Juego de la Semana. Soy Lucas y hoy tenemos un invitado muy especial.
4: Así es, Lucas. Soy Juan Aviles y hoy nos metemos en el mundo de Sekiro, Shadows Die Twice. Un juego que te hace sudar, gritar y querer lanzar el control por la ventana.
3: Totalmente. El juego fue hecho por From Software en 2019, los mismos que nos torturaron con Dark Souls y Bloodborne. Pero aquí la cosa cambia. Nada de caballeros pesados o monstruos cósmicos. Esto es sigilo, precisión y reflejos de ninja.
4: Y paciencia, mucha paciencia. Cada enemigo puede matarte y lo hará varias veces.
3: De hecho, el nombre Shadows Die Twice no es broma. Mueres, revives y mueres otra vez. Pero esa mecánica le da un giro brutal al combate.
4: Exacto. Y hablemos del combate. Es pura tensión. No se trata de esquivar, sino de desviar, romper la postura del enemigo y atacar. Cuando logras ese golpe mortal, ¡uff! Pura satisfacción.
3: Y la ambientación, Japón del siglo XVI, es como jugar dentro de una leyenda japonesa.
4: Lo mejor es que no hay barras de experiencia tradicionales. Aquí mejoras con tu habilidad real, no con puntos. El juego te enseña a pelear de verdad.
3: Y cuando al fin derrotas a un jefe, como Genichiro o el Gran Búho, sientes que conquistaste una montaña.
4: En resumen, Sekiro no es para todos, pero si te atreves, te cambia como jugador.
3: Pero antes de irnos, ¿sabes qué me encanta también? El diseño sonoro, esos tambores, los pasos en la madera, el sonido del viento entre los bambúes, te mete de lleno en el mundo.
4: Cada pelea tiene su ritmo, como si el juego te marcara el compás de la batalla.
3: Si todavía no lo has probado, prepara tu paciencia, tus reflejos y tu determinación.
4: Y con eso cerramos este segmento.
3: ¡Hasta la próxima!
5: Bienvenidos a Music Zone. Yo soy Jeremiah Guzmán y en el día de hoy vamos a escuchar uno de los últimos hits que tuvo el artista más grande del mundo entero, Chicago, de Michael Jackson. El récord fue parte del álbum Escape, que salió en el año 2014, 5 años después del fallecimiento del rey del pop. La canción era parte de un par de canciones pregrabadas antes de su fallecimiento y fue el último álbum de Michael Jackson, marcando el fin de una era y el fin a uno de los artistas más influyentes de todos los tiempos. Ahora escuchen Chicago de Michael Jackson.

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11: Hola mi gente, les habla Camila y hoy quiero hablarles de algo que me tiene un poco nostálgica. Esas cositas que se han ido perdiendo con el cambio de generaciones aquí en Puerto Rico. ¿Se acuerdan cuando la escuela usábamos pizarras de tiza? Uno salía con los dedos blancos, con el olor a borrador y con las maestras escribiendo ese ñi ñi que se te metía hasta el alma. Ahora todo es smartboard, proyectores y pantallas táctiles. Hasta el polvo de la tiza es vintage. Y hablando de cosas que cambian, ¿sabían que nuestro abecedario ya no es el mismo que antes? Antes teníamos la CH y la WL como letras aparte. Orgullo latino total. Pero ahora, adiós. La Real Academia las sacó y las convirtió en combinaciones de letras comunes. Y no solo eso, la Y ya no es tan griega. Ahora oficialmente se llama Y, y la W, que nosotros toda la vida le decíamos así, resulta que ahora es W, o sea, imagínense decir W.com, no suena igual. También siento que se ha perdido un poquito el amor por la Ñ, esa letra tan nuestra, tan boricua, tan latina, esa que no existe en el inglés, pero que está en el corazón de nuestra lengua. La Ñ es como la bandera del idioma, ¿no creen? En fin. Cada generación trae sus cambios, y eso está bien, pero nunca está de más recordar de dónde venimos y lo que nos hacía únicos. Así que, si tienes una tiza por ahí guardada o una libreta donde todavía pusiste Y en el abecedario, atesóralo. Son pedacitos de historia que valen oro. Soy Camila, y esto fue De Atrás Pa'lante, un viajecito cortito al pasado con sabor boricua. Hola, hola, fanáticos del deporte, bienvenidos a Zona Deportiva, el lugar donde la pasión se vive a todo volumen. Les habla Camila.
12: Y Alejandra, hoy recordamos ese momento épico cuando los Dodgers de Los Ángeles se coronaron campeones back-to-back de la Serie Mundial 2025.
11: Sí, gente, hace un par de semanas los Dodgers cerraron la serie con una victoria 5-4 sobre los Blue Jays de Toronto. Y vaya final que fue. Pura emoción, batazo y talento japonés de más alto nivel.
12: Totalmente, esa serie tuvo de todo. Drama, intensidad y momentos para la historia. Los Blue Jays pelearon hasta el final, pero los Dodgers supieron cómo imponer su juego.
11: El MVP de la serie fue nada menos que Yoshinobu Yamamoto. El tipo estuvo intratable. 7 entradas impecables, solo 3 hits permitidos y 8 ponches. Una locura total en el montículo.
12: Y claro, no se podía dejar de hablar de Shohei Ohtani, la superestrella que volvió a brillar con luz propia. Se voló la barda en el 5th inning con un cuadrangular que prácticamente selló el destino de Toronto. Ohtani está hecho una máquina.
11: También nuestro queridísimo Quique Hernández. Gracias a su doble play que cerró el 6th juego, los Dodgers avanzaron a la final.
12: Con esa victoria, los Dodgers sumaron su 8th título de Serie Mundial, dejando claro que están viviendo una auténtica dinastía, experiencia, talento internacional y una energía que contagia.
11: Los fanáticos en Los Ángeles la rompieron celebrando. Y pues, permítanme ser biased porque aquí somos Team Dodgers, pero con toda la razón, porque tienen el mejor equipo del planeta.
12: Totalmente de acuerdo, Camila. Esa ciudad no durmió en días. Los Dodgers han construido una era dorada y lo mejor es que parece apenas están comenzando.
11: Pero bueno, así recordamos esa gran final aquí en Zona Deportiva. Y aunque esa noche ya quedó atrás, las emociones siguen vivas porque el deporte nunca se detiene y nosotros tampoco.
12: Gracias por acompañarnos, fanáticos. Sigan conectados a Zona Deportiva, donde vivimos cada jugada, cada gol y cada victoria como si fuera nuestra. ¡Hasta la próxima!
7: Saludos, mi gente de Team Radio. Bienvenidos de nuevo a Asignatura Pendiente. Hoy vamos a continuar con el tema que literalmente nos está cambiando el planeta, el cambio climático. Vamos a seguir la conversación con Pedro Cardona Roig, mejor conocido como el urbanista. Así que bienvenido de nuevo, Pedro.
13: Gracias, un placer continuar esta conversación contigo.
7: Hoy venimos con un tema que literalmente nos está cambiando el planeta, el cambio climático. Para cuando escuchen esto, ya habrá comenzado la COP30, una gran conferencia de la ONU sobre el clima, donde líderes del mundo están tomando decisiones que, aunque suenen lejanas, pueden afectar directamente nuestra vida aquí, en Puerto Rico. Si tuviera la oportunidad de hablar directamente con los líderes reunidos ahora mismo en la COP30, ¿cuál sería su mensaje directo, o sea, resumido, desde Puerto Rico, una isla que vive en carne propia los efectos del cambio climático, pero que también tiene tanto potencial para hacer las cosas mejor?
13: Bueno, yo creo que ahí tendría que haber, Diego, un mensaje bilateral, ¿verdad? Yo creo que nosotros necesitamos hablar de este tema directamente aquí en Puerto Rico y tenemos que exigirle a nuestros líderes que asuman una postura en relación a esto que entendemos que es un fenómeno que nos está afectando y que nos va a afectar cada vez más. En el caso de la COP, yo creo que hay que hablar a las grandes potencias y hay que exigirles responsabilidad por el daño que están creando al planeta entero. La irresponsabilidad de gobiernos del primer mundo en torno a las emisiones, en torno a las políticas en cuanto al uso de combustibles fósiles, de fuentes no renovables, eso hay que señalarlo y hay que exigirles que establezcan unos acuerdos para fijar unos topes, para fijar también unos pagos hacia esos países que viven las consecuencias sin derivar el aprovechamiento que derivan algunas personas desde estos países, y entre ellos está Estados Unidos, ¿verdad? Y que generan unas cargas y unos daños hacia otros países que no están recibiendo la asistencia necesaria como deberían.
7: Oh, Pedro, de verdad ha sido un honor y muchas gracias por estar con nosotros y por darnos una mirada más clara y más humana sobre lo que significa cuidar el hogar donde vivimos. Porque al final, el cambio climático no se combate solo con políticas, sino con comunidades que piensan, planifican y se cuidan mutuamente. Esto fue Asignatura Pendiente. Soy Diego Serrano y te dejo con esta idea. El futuro no se espera, se diseña. Nos seguimos escuchando aquí en Teen Radio.
10: Y ya nos quedamos sin tiempo una vez más.
0: Sinceramente, siento que cada programa va mucho más rápido.
10: Pero eso solo significa que la pasamos bien y que ustedes están ahí disfrutando con nosotros.
0: Así que, gracias a todos los que nos escuchan y nos acompañan episodio tras episodio. Ustedes son parte de esta experiencia.
10: Y un agradecimiento muy especial a WIPR 940M por brindarnos este espacio y permitirnos vivir esta aventura de la locución.
0: Nos despedimos, pero ya saben, volveremos con más energía, más temas y obviamente más Teen Radio.
10: Yo soy Jenny Tirado.
0: Y yo, Chanquel Capielo. Y esto fue Teen Radio.

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3: Bienvenidos a NSC Radio, el espacio donde la ciencia, la tecnología y la cultura se conectan contigo. Este es un proyecto de la Asociación de las Televisiones Educativas Iberoamericanas, ATEI. Yo soy Víctor González y te invito a que escuchemos juntos las noticias más relevantes de Iberoamérica y el mundo. ¡Comenzamos! Una preocupación creciente en el mundo es la contaminación por microplásticos que ya están presentes en todos lados. Desde el fondo del océano hasta la cima del Everest, soplando en el aire, fluyendo en los ríos e incluso, según los hallazgos de un científico mexicano, dentro del tejido de especies que consumimos. Escuchemos este reporte de la Universidad Autónoma de Tamaulipas.
4: El doctor Leonardo Uriel Arellano Méndez, investigador del Instituto de Ecología Aplicada de la Universidad Autónoma de Tamaulipas, destacó el proyecto de investigación que actualmente desarrolla, enfocado en el estudio de los microplásticos y su impacto en los ecosistemas acuáticos. El investigador señaló que se ha detectado una creciente contaminación por microplásticos en diversas lagunas de la región, situación que ya se ve reflejada en las especies acuáticas destinadas al consumo humano, lo que representa un riesgo tanto ambiental como para la salud pública.
5: El problema que se está generando a partir de los microplásticos, por toda la contaminación que estamos generando como población y que, bueno, pues ya está viendo reflejada en las lagunas costeras, sobre todo a nivel de sedimentos y principalmente en las zonas de playa. Y, bueno, uno de los grandes problemas que tenemos ahorita con ello es que también estamos viendo que las especies de consumo ya están presentando también microplásticos en su carne.
4: Explicó que los plásticos de uso doméstico como bolsas y envases, al degradarse por la acción del sol y el agua, se fragmentan en partículas microscópicas que terminan en ríos, lagunas y otros cuerpos de agua. Estas partículas son ingeridas por especies comestibles, incorporándose a la cadena alimenticia.
5: Así es, fíjate que son precisamente estas tan famosos plásticos de un solo uso, principalmente las botellitas de agua, el que no sepamos que no debemos de tirarlas o generar lo menos posible de ese tipo de basura, lo que son las bolsas de plástico, estas que, bueno, ya se supone que están prohibidas. Todo ese tipo de basura, a fin de cuentas, con el sol, se van degradando y se van haciendo cada vez más pequeñas, y bueno, llega un momento en que llegan a través de los ríos, de las descargas de agua urbanas, que empiezan a llegar hacia las zonas de las lagunas costeras.
4: El doctor Arellano Méndez subrayó la importancia de generar conciencia sobre el uso responsable del plástico, así como de fortalecer la investigación científica para comprender el alcance de esta problemática y proponer estrategias que contribuyan a la protección de los ecosistemas, pero también al bienestar de la sociedad. Informó desde la Universidad Autónoma de Tamaulipas, en el noreste de México, Juan Carlos Lara.
3: Vamos a dar una vuelta por la región chilena de Coquimbo, donde un profesor de la Universidad de La Serena colecta flores para un herbario con más de 40.000 ejemplares, y lo hace en el desierto de Atacama, lo que confirma que basta con que llueva para que la vida florezca.
6: En la región de Atacama ocurre un fenómeno único. Cuando hay precipitaciones, el desierto florece.

0: Y afortunadamente, en la región de Coquimbo también podemos ver parte de ese maravilloso desierto. Así que tomamos nuestras cámaras y acompañamos al profesor Francisco Esqueo del Departamento de Biología de la Universidad de La Serena para colectar algunas flores para el herbario.
1: Estamos al lado del puente Juan Soldado, dentro ya de la comuna de La Higuera, y en el mar está la famosa área protegida archipiélago de Humboldt, que llega hasta acá, de hecho un poco más al sur, que va 50 kilómetros al interior, incluyendo la isla Pájaro. Y uno en el mar puede ver los pingüinos, los chungungos, pero acá estamos viendo el desierto florido costero, que incluye una tremenda diversidad de plantas. El desierto florido del interior, el típico entre Vallenarico y Apó, dura mucho más poco y son esencialmente geófitas, plantas con bulbo y plantas anuales. Pero acá la diversidad, como digo, va desde todos los grupos taxonómicos, diversidad taxonómica gigantesca o filogenética, digamos, muchas historias de vida que se reúnen en un solo lugar.
0: Las lluvias de invierno gatillan esta explosión de vida. Crecen plantas que atraen a polinizadores, mostrando una amplia diversidad en la zona. En este hermoso lugar podemos encontrar lucumillo, azulillo, añañuca o la astromelia magnífica, especie que el profesor tomará una muestra.
1: Dentro de esta especie invasora nos encontramos con la astromelia magnífica. Vamos a tomar una muestra para el herbario, 20-40 centímetros. No matamos la planta, solo socamos una pequeña sección con una, quizás dos ejemplares, ¿sí? Pero estas muestras son importantes para la determinación. Luego vamos a prensarla y como son pétalos muy delicados, Francisco nos va a ayudar ahí. Vamos a poner una hoja de diario. Hay que pensar de que esto va a quedar en un herbario y va a ser una imagen en 2D.
0: Y así seguimos recolectando plantas que después serán parte del herbario que conserva más de 40.000 ejemplares de todo el país. Por eso es importante estar atento a cada detalle.
1: Antiguamente no habían fotos, así que obligatoriamente había que tener las muestras para saber lo que era. Pero aún con las fotos no son capaces de guardar todos los rasgos, los caracteres de las plantas.
0: Estas salidas a terreno de los investigadores e investigadoras es crucial para el cuidado, prevalencia y conservación de las especies de plantas que habitan en este ecosistema y que solo aparecen en épocas de lluvia, formando parte de uno de los desiertos más áridos pero llenos de vida del planeta.

0: Los que tenemos mascotas sabemos que haríamos lo que fuera necesario para que estén bien. Alimentación, cuidados y, por supuesto, atención veterinaria especializada. Pero en la Clínica Veterinaria Municipal de la ciudad boliviana de Cochabamba ofrecen además servicios de alta calidad, a bajo costo y hasta atención médica gratuita para los animales callejeros.
1: La ciudad boliviana de Cochabamba inauguró la primera clínica veterinaria pública del país, un centro que ofrecerá atención médica a bajo costo para mascotas y servicios gratuitos para animales callejeros y aquellos bajo el cuidado de organizaciones de protección animal. La Clínica Veterinaria Municipal de Mascotas comenzó a funcionar la semana pasada como una iniciativa de la alcaldía para facilitar el acceso a servicios veterinarios a familias con recursos limitados. Entre las prestaciones se incluyen consultas, procedimientos médicos e intervenciones quirúrgicas, además de programas de atención para perros y gatos en situación de calle. Las autoridades destacaron que el proyecto busca mejorar el bienestar animal y contribuir a la salud pública mediante campañas de esterilización y tenencia responsable de mascotas. El jefe del Centro Municipal de Zoonosis de la Alcaldía de la ciudad boliviana de Cochabamba, Diego Prudencio, declaró:
2: que es la primera clínica pública veterinaria con todas las regulaciones, con todos los pasos procedimentales y con todos los contextos legales necesarios para poder acoger a estas poblaciones vulnerables. Hablamos de las personas que no tienen los recursos necesarios como para poder dirigirse a un centro veterinario privado, y nosotros vamos a dar esta plasticidad. Además de ello, vamos a dar servicio gratuito a los perros sin propietario. Por razones obvias, ellos no hay quien pueda hacer el registro por estos animales. Vamos a hacerlo gratuitamente también, sin ningún tipo de proceso, para las organizaciones de protección y defensa animal.
1: Según estimaciones municipales, en Cochabamba viven alrededor de 350.000 perros y gatos, por lo que la clínica también apoyará las políticas de control poblacional animal y la prevención de enfermedades como la rabia. La iniciativa forma parte del programa Servicio Universal de Mascotas, que pretende consolidar un modelo sostenible de atención veterinaria pública en el municipio.
0: Vamos ahora al otro lado del mundo, donde robots agrícolas trabajan los campos algodoneros en China. Y el reporte es de Noticias Xinhua.
3: Los campos de algodón en el norte de Xinjiang, noroeste de China, están entrando en un periodo clave de crecimiento y gestión. En la prefectura de Shanxi se están implementando robots agrícolas inteligentes en operaciones de cultivo de algodón a gran escala, lo que marca un cambio hacia la agricultura impulsada por inteligencia artificial. Desarrollados con tecnología de inteligencia artificial y asistidos por el sistema de navegación por satélite Beidou, estos robots inteligentes pueden operar de forma autónoma en entornos agrícolas complejos. Son capaces de realizar múltiples tareas, incluyendo fumigaciones de alta precisión, deshierve y cosecha del algodón. El robot puede ajustar dinámicamente la fumigación según el crecimiento del algodón y las condiciones del campo. Esto mejora la eficacia de los pesticidas en un 30%, reduce los residuos y la contaminación, y ayuda a los agricultores a reducir costos y aumentar sus ingresos. Las máquinas pueden ajustar sus operaciones en tiempo real, según las condiciones de crecimiento del cultivo y el entorno del campo, lo que permite la aplicación precisa de insumos agrícolas. Con información de la oficina en Urumqi, China, Noticias Xinhua.
0: Es hora de un corte de estación. En breve continuamos con más de las noticias de ciencia, tecnología y cultura. Somos NCC Radio. Regresamos.
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0: Estamos de vuelta en NCC Radio. Te invitamos a seguirnos en X, Facebook, Instagram, TikTok, arroba NCC Iberoamérica. En la Universidad Tecnológica Nacional de Buenos Aires, mujeres se entrenan en trabajos que tradicionalmente eran desempeñados solo por hombres, pero donde han encontrado ciertas ventajas competitivas que ni la inteligencia artificial, al menos hasta este momento, puede sustituir. El reporte es de Deutsche Welle.
11: Arreglar caños no es solo cosa de varones. Estas 30 mujeres se forman para ser plomeras o gasfiteras. Buscaban empleo y han encontrado este curso gratuito de 2 meses de la Fundación Cultura de Trabajo en la Universidad Tecnológica Nacional de Buenos Aires. La formación en oficios como plomería o electricidad apunta a la inserción laboral en actividades bien remuneradas que la inteligencia artificial no puede reemplazar.
12: Está muy en la parte masculina el rubro, pero bueno, tuve la oportunidad de conocer varias mujeres que están realizando diferentes oficios.
13: Llevo como 15 años trabajando en enfermería, pero bueno, como siempre no es suficiente, entonces por eso decidí tomar un curso de plomería.
14: Ahora sé que la mujer puede.
15: Soy policía. Las horas extras que nos pagan a nosotros son muy bajas. Entonces, por ahí es preferible hacer un trabajo de esto.
11: Julia Gorgullone dejó la gastronomía hace 3 años porque ganaba poco. Se formó como electricista y plomera. Ahora cobra 4 veces más y solo a veces se topa con el machismo.
16: Me pasó más de una vez que cuando está el hombre de la casa venga y me esté mirando constantemente. Los hombres hacen esta clase de trabajos, las mujeres o no trabajan o hacen estos que son más facilitos, más así, y creo que cada vez nos estamos animando más.
11: La mayoría de sus clientes son mujeres, que si tienen un desperfecto prefieren llamar a otra mujer por temor al acoso en su propio hogar.
17: No tengo que llamar a alguien para estar en casa y que me ayude, por así decirlo, o acompañe para recibir a un plomero hombre.
11: Pero las mujeres que se dedican a estos oficios son muy pocas. Daniela Vidal es otra de ellas y ofrece las capacitaciones desde hace 5 años.
18: Acá nos sentimos, primero con la posibilidad de preguntar lo que querramos, nos sentimos cómodas entre nosotras. Todos los trabajos, más en 2026, con la ayuda de todas las herramientas que hay, es posible, y si no, también tenemos la posibilidad de que vengan a trabajar con nosotros varones.
11: La búsqueda de una salida laboral para mujeres compatible con la vida familiar ha influido en la creación de estos cursos, con apoyo de las embajadas de Australia, Canadá y Nueva Zelanda.
19: Suelen ser empleadas de casa particular, cuidado de personas y demás. Nosotros ahí pensamos otra vía posible, que son los trabajos de oficios tradicionales, que también tienen esta posibilidad de recortar horarios que sean de corto tiempo y que lo puedan amoldar quizás a la escolaridad de sus hijos y al cuidado de los mismos. Y a su vez, porque es una salida económica mucho mejor.
11: A eso se suma la irrupción de la inteligencia artificial. Para Eduardo Levi, asesor del BID, solo algunos empleos sobrevivirán en el futuro cercano.
20: Un tipo es el que tiene que ver con lo contextual, con entender el caso por caso. Y después hay otro tipo de ocupaciones, de competencias, que requieren interpretación, requieren experiencia práctica, requieren haber pasado por la prueba y error que es intrínseca al proceso de aprendizaje humano.
11: Experiencia práctica y aprendizaje en oficios que por ahora no son aptos para robots.
0: Ciencia, cultura y tradición se conjugan en la producción de sidra en México, donde para aprovechar la alta productividad de la región de Tulancingo, se benefician los agricultores locales proporcionando un producto con sabor característico, propiedades antioxidantes y un poquito de alcohol.
2: La sidra es una bebida alcohólica de baja graduación obtenida a partir de la fermentación del zumo o mosto de manzana fresca, y aunque tiene su origen en Europa, en México, en regiones como el Valle de Tulancingo, en el estado de Hidalgo, se ha comenzado a producir.
21: A partir de manzana rallada, que es una manzana que también se produce de forma regional. Es una manzana que es un poco más acidita que dulce, pero que gusta mucho, ¿no?, a las personas de esta región.
2: Tal es el caso de la estudiante del doctorado de Ciencias Agrícolas de la Universidad Autónoma del Estado de Hidalgo, Adriana Islas. Y de acuerdo con la doctora Josefa Espitia López, con este proyecto se busca ofrecer una alternativa biotecnológica con identidad regional.
21: En este caso, pues, una bebida, ¿no? Una bebida funcional. Ella en realidad ha hecho la producción de la sidra y esta ya la empezó a caracterizar en cuanto a, por ejemplo, la cantidad de alcohol que tiene o la cantidad de sólidos que tiene también, y algunas mediciones mucho más específicas y especializadas en el ámbito biotecnológico, como lo puede ser el color o la capacidad antioxidante, que es una medida que va a indicar qué tantos antioxidantes nos está dando este alimento o esta bebida para beneficio de la salud.
2: La doctora Espitia López también destaca los efectos positivos que pueden resultar del consumo de los antioxidantes que se encuentran en la sidra de manzana rallada.
21: Hay una relación intrínseca entre el alto consumo de antioxidantes y un beneficio a la salud que vemos, por ejemplo, en la disminución de moléculas de estrés, algunos tipos de cáncer o de Alzheimer o de enfermedades coronarias. Esta información, bueno, ya es ampliamente sabida. Tan es así que siempre nos recomiendan, ¿no? Pues es que toma una copita de vino tinto. Pues entonces la idea es generar, toma una copa de sidra regional de Tulancingo que te ayude a mejorar tu salud.
2: Materializar este tipo de proyectos regionales también pueden incentivar el trabajo de agricultores locales, en este caso de productores de manzana rallada.
21: De esta forma ellos verían retribuido el trabajo en la producción de la manzana, pero pues también verían la satisfacción de generar un producto considerado de un valor agregado alto y un alto impacto en la región en cuestiones económicas, porque no nos estaríamos quedando solo con la manzana que se vende en la temporada, sino que estaríamos nosotros generando una producción que se podría estar consumiendo todo el año de sidra. Además, la idea es fomentar el consumo como una bebida que tenga cierto rigor de tradición y de establecimiento en la región.
2: Para el Noticiero Científico y Cultural Iberoamericano, desde la Universidad Autónoma del Estado de Hidalgo, México.
0: En Panamá, arqueólogos descubrieron una tumba antigua que nos revela muchos de los detalles de la forma de vida y de las relaciones sociales de quienes vivieron ahí hace más de 1,000 años. Vamos a escuchar este reporte de la agencia EFE.
22: En el sector de El Caño, un lugar arqueológico ubicado en la zona central de Panamá, el hallazgo de una tumba de un gran señor de más de 1,000 años abre una ventana nueva que revela aspectos de cómo era la sociedad prehispánica que habitó en el lugar y cómo se desarrollaba la política en ella. El ajuar encontrado se compone de dos pectorales, dos brazaletes y dos orejeras, todos de oro, lo que expone el rango de la persona, pues no todas las tumbas exploradas en el lugar tienen los mismos elementos, como lo explica la arqueóloga y directora del proyecto El Caño, la hispano-panameña Julia Mayo.
23: Pues, ¿qué nos estamos encontrando? Pues sería la tumba de una persona de alto estatus, de un linaje importante de la jefatura de Río Grande, que fue enterrado en un espacio del cementerio en el que se enterraba este tipo de personas.
22: La excavación que se adelanta actualmente ha revelado ofrendas funerarias y un entierro múltiple, con un personaje principal dispuesto en posición extendida y rodeado por una serie de objetos de prestigio que revelan su alto estatus dentro de la jerarquía sociopolítica de su comunidad. Este trabajo arqueológico es financiado por el Ministerio de Cultura de Panamá y se realiza en colaboración con la Fundación El Caño.
24: Estamos listos para decirle al mundo mucho más de nuestra riqueza cultural y poderla primero sentirnos todos los panameños orgullosos de nuestra identidad y gracias a toda esta investigación, que es la más importante.
22: Así lo expresó la ministra de Cultura de Panamá, María Eugenia Herrera. Por su parte, Mayo explica que en las tumbas donde se han hallado enterramientos, los ajuares se parecen, lo que a su juicio se puede interpretar como la muestra del linaje familiar dentro del cual hay jerarquías.
23: En los enterramientos, estas personas sean enterradas con ajuares que no hacen referencia a una persona, no están personalizados, no hacen referencia a una persona en específico, sino a insignias que hablan sobre el linaje.
22: La experta concluye explicando que los ajuares no hablan de personas en particular, sino de las creencias o los dioses y los emblemas heráldicos de un grupo. Advierte que en esta nueva excavación no hay diferencia con respecto a otras tumbas que hayan estudiado antes.
0: 135 esculturas, además de pinturas y joyas, integran la nueva exposición del artista norteamericano Alexander Calder, quien fue mundialmente conocido como el inventor del móvil y el principal pionero de la escultura cinética.
1: París dedica una gran retrospectiva a Alexander Calder, figura clave del arte del siglo XX. La Fundación Louis Vuitton la presenta del 15 de abril al 16 de agosto. La muestra coincide con el centenario de su llegada a la capital francesa y recorre una trayectoria que transformó la escultura al llevar el peso fijo al equilibrio en movimiento. Reúne 135 esculturas, además de pinturas y joyas. Obras como Black Window o Bugamilla resumen su lenguaje: metal, alambre y corrientes de aire convertidos en formas ligeras y cambiantes. También destaca Hub, pieza de 1953 que refuerza esa sensación de ingravidez, mientras que en los jardines Black Flag y Five Swords muestra una faceta más sólida y monumental. Además, la exposición subraya también su vínculo con el París creativo de los años 20 y 30 y la huella de Joan Miró, Piet Mondrian y Fernand Léger. El recorrido vuelve además a sus orígenes. Hijo de artistas, formado en Nueva York, Calder encontró en Manhattan y en el circo dos impulsos decisivos para una obra que cambió la historia visual moderna.
0: Así cerramos otra edición más de NCC Radio. Agradecemos a todo el equipo que hace posible este programa, especialmente a nuestro productor, Rudy Almeida. 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Desde la Asociación de las Televisiones Educativas y Culturales Iberoamericanas, ATEI, agradecemos tu compañía y de parte de todo el equipo de NCC, gracias por escuchar. Yo soy Víctor González y te espero en la próxima emisión. Hasta entonces.
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1: Muy buenas noches, familia. Les saluda José Figueroa. Encantado de que me acompañen esta noche de martes 21 de julio de 2026. Otra noche llena de grandes premios y mucha suerte. Gracias por su fiel sintonía. Y ya nos preparamos para dar a conocer los números ganadores de los sorteos de Lotería Electrónica. Los mismos serán certificados por el auditor Eduardo Álvarez de la firma Aquino de Córdoba y supervisado por Edgar González Fernández, representante de seguridad de Lotería Electrónica, quien está presente acá en el estudio. Y ahora los invitamos a que salga a jugar, ya que mañana Loto Cash regresa con un acumulado de $500,000, ya que anoche se llevaron el jackpot de $570,000. La jugada fue automática y vendida en Texaco San Germán Service Station en el pueblo de San Germán, así que muchas felicidades. Recuerden, bien importante completar su jugada con la doble revancha que te brinda esa segunda oportunidad de ganar, y esta vez llega con $260,000. Mientras tanto, el Powerball continúa subiendo y llega con el acumulado de $567 millones. Pero antes de continuar, escúchenme bien, tenemos buenas noticias. Anoche hubo 3 afortunados en premios secundarios de Double Play. Escuche bien, los 3 fueron por la cantidad de $50,000. El primer ganador fue una jugada manual realizada en Show to Go Store 53 en Bayamón. El segundo ganador fue una jugada automática realizada en Palmar Service Station Mobile en Aguadilla. Y el tercer y último ganador fue una jugada automática también realizada en Mi Gente Tu Amigo en Sidra. Muchas felicidades. 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
1: 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Ya estamos listos para dar el comienzo a los sorteos de la noche de hoy. Iniciamos con el Wild Ball, el bolo que sabemos cambiará tu suerte. Adelante, el número ganador en el Wild Ball es el 5. Repito, número ganador en el Wild Ball, el 5. Continuamos con el sorteo de Pega 2. Adelante con el sorteo de Pega 2. Nuevamente, mucha suerte para todos. Primer número. 7. Primer número es 7. Segundo número. 4. Los números ganadores en el Pega 2 son 7-4. Repito, 7-4 y 74. Continuamos ahora con el sorteo de Pega 3. Adelante con el sorteo de Pega 3. Primer número. 4. Segundo número. 6. Tercer número. 1. Los números ganadores en el Pega 3. Escuche bien. 4, 6, 1, 461. Finalizamos los sorteos de la noche de hoy con el Pega 4, donde tienen otra gran oportunidad de ganar en los Pegas. Nuevamente, mucha suerte para todos. Adelante con el sorteo. Primer número. 6. Segundo número. 3. Tercer número. 2. Y el cuarto y último número que completa el sorteo es 7. Los números ganadores en el Pega 4 en la noche de hoy. 6, 3, 2, 7, 63, 27. Muchas felicidades a todos los que acertaron sus jugadas. 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Nosotros nos despedimos por la noche de hoy, pero regresamos mañana miércoles, como de costumbre, con los sorteos diurnos. Que tengan todos excelente noche.
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0: Burger, ¿en serio que se acabó ya? Ah.
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1: Saludos amigos deportistas y gracias por estar con nosotros en sintonía en una edición más de la Descarga Original a través de las ondas radiales WIPR 940M. Siempre nosotros muy agradecidos del tiempo, el espacio que nos dedican ustedes a la Descarga Original, 16 años de forma ininterrumpida, llegando a todo Puerto Rico con análisis deportivo, información deportiva de último momento y en esta semana, ya de cara a un evento internacional, que empezó ayer de hecho, donde Puerto Rico va a tener buena participación y esperamos grandes logros, los Juegos Centroamericanos y del Caribe, que se celebran en la República Dominicana, en la capital Santo Domingo, así que contento por esa actividad que viene deportiva para Puerto Rico. Y antes que todo les presento a don Carlos Uriarte.
2: Buenas tardes, Raymond. Buenas tardes a todos los amigos.
1: Hoy para récord también digo que es martes 21 de julio del 2024. Vamos con nuestros auspiciadores, el 2026, perdón. 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A ellos también muy agradecidos. Don Carlos, nuestra agenda hoy también incluye otros deportes. Como Grandes Ligas, que están de lleno jugando.
2: Saludos, estamos Grandes Ligas. Para
1: el
2: aire.
1: Lo último, el Mundial de Fútbol y lo que viene con el fútbol internacional, entre otras cosas. Estamos generando una llamadita a la República Dominicana. Tenemos una invitada especial, don Carlos.
2: Bueno, los juegos comenzaron, los primeros eventos deportivos comenzaron ayer con el polo acuático. Y hemos invitado para presentarle a los radioescuchas a una de las grandes atletas de Puerto Rico, pero está en un deporte que no tiene la cuestión mediática.
1: No es muy mediático. Claro.
2: Que es polo acuático. Hablamos de Amanda José Ortiz. Amanda, buenas tardes. Te habla Carlos Urieta y Raymond Pérez de La Descarga para todo Puerto Rico.
3: Ah, ¿cómo estás, Carlos? Un placer, Amanda.
1: Ponle el saludos, Amanda. Deja que Carlos le dé ahí mismito, para que se oiga mejor. Saludos.
2: Saludo ahora.
3: Sí, sí.
2: Ahora te escucha.
1: Sí, señor.
2: Bueno, Amanda, para presentarte al público, tú estás en los quintos Juegos Centroamericanos y has ganado una...
3: Sí, estos son mis quintos Centroamericanos. Llevo 3 de plata, 1 de oro y ya llevamos 2 juegos en esta ronda, que es un todo contra todo. Acabamos de jugar el juego con México ahora mismo. Y pues no era lo que esperábamos, tenemos que hacer muchos ajustes porque tenemos pues equipos, tenemos jugadoras de Estados Unidos que están con nosotras en el equipo y estamos encajando, que entendemos que todo contra todo nos va a venir súper bien.
2: Oye, antes de entrar al juego de hoy, tu resumen ha sido la mejor goleadora en 2 Juegos Centroamericanos y en otros tuviste ahí segunda. Y yo sacando los goles de todas las jugadoras, eres la líder, por lo menos hasta este momento, 79 goles en 25 partidos. Eso es... usted es una goleadora.
1: ¿De Puerto Rico o...?
2: No, de todos los
1: Juegos Centroamericanos.
2: De los Juegos Centroamericanos.
1: Es mucho mejor todavía.
3: Esa... En todos los Juegos Centroamericanos, sí, para mi primer... Yo he estado en todo lo que en todos los juegos que se han celebrado donde el femenino ha participado, yo he participado.
2: ¿Y tú?
3: El primero fue en Cartagena, en 2006. Creo que Cartagena fue 2006. Ese fue el primer centroamericano donde el femenino en polo acuático se celebró por primera vez y en ese yo estuve. Estuve en el de 2010, 2014... que fue Veracruz, o 2013 fue Veracruz, y ahora que después de Veracruz fue Barranquilla, y este que se está celebrando ahora en Santo Domingo.
2: Tuviera 6 juegos, lo que pasa es que en el 2023 el evento se canceló porque había solamente 4 equipos. Bueno, cuéntame, tú, además de ti individualmente, usted de la familia, usted tiene una marca que es muy difícil de lograr. Es que tus otras 3 hermanas, 4 hermanas, han participado en el equipo de Puerto Rico y han sido medallistas.
3: Sí, Sí, esta es la primera vez que estoy sin ella. Es la primera vez que juego juego centroamericano sin tres de mis hermanas. Pues porque estamos todas ya en otra faceta, hijos, profesionalmente. Y pues este es el primero que me toca jugar sin ella.
2: Oye, ¿y todas tienen como segundo nombre José? ¿Por qué?
3: Sí, todas somos por mi papá. Mi papá es, sí, mi hermana es, que es el mayor de José Ángel, que también era jugador de waterpolo y ahora está de coach. Uh-huh. Y después pues, María José, Cristina José, Alejandra José, Amanda José, Angelica José, si somos seis. Y los seis siempre estuvimos en el waterpolo.
1: Le dicen los José, Carlos, a nivel local, quiera que se mete. Y su padre contento porque el segundo nombre gana de todos ellos, José, el hijo. ¿Tu hermano es el dirigente del equipo nacional actual, Amanda?
3: Sí, él actualmente es el dirigente.
1: Sí, señor.
3: Es el asistente del equipo ahora mismo.
1: Y ustedes tienen una empresa familiar de hacer uniformes deportivos y ustedes están trabajando también en eso, a pesar de que cada cual tiene su profesión.
3: Sí, mi hermano trabaja, actualmente tenemos pues una compañía que es de uniformes deportivos, que es 8 agujas, porque son 8 agujas. Somos nosotros, la familia completa, que somos 8. Y pues significa, ese es lo que significa el nombre, que somos 8 personas, 6 hijos y los 2 papás. Y somos netamente puertorriqueñas, que todos los hijos lo trabajamos y, ¿verdad? Gracias a Dios, pues seguimos, somos de los pocos en la industria manufacturera de la industria de agujas. Y pues es que nosotros somos bien orgullosos de ser puertorriqueños.
1: Carlos, ¿tú de mamá, Amanda y la familia de Ponce, Puerto Rico?
2: Sí, sí.
1: Ponceño,
2: sí,
1: de hecho, sí. Amanda fue electa, sí, seleccionada al Salón de los Inmortales del Deporte Ponceño.
2: Sí, claro, que todavía tiene que seguir aportando. Bueno, háblame del juego de hoy. México es la primera vez que le gana a Puerto Rico en juego centroamericano. Fue marcador,
3: sí,
2: fue 18-13. Hay una jugadora de México, Diana Guzmán, que hizo 10 goles. ¿Tú la conocías?
3: Realmente fue un juego que, ¿verdad? Gracias a Dios seguimos teniendo oportunidades, o sea, seguimos estando ahí. Es un juego que entendemos que fue bien, un poquito crucial en cuestión del arbitraje. Realmente, pues, ¿verdad? Uno tiene que aprender a jugar en y contra del árbitro, pero fue un arbitraje que no estuvo muy a favor de nosotras, pero nada, ellas cuando se les tuvieron la oportunidad, ellas hay que dárselo, lo ejecutaron, lo hicieron bien. Tenemos que saber que ahora para ir jugadora, ella era nueva, nunca habíamos jugado con ella, y ya pues, saber que es una jugadora que tenemos que defender.
2: Cuando tú dices que el árbitro estuvo ahí haciendo cosas, ¿qué decisiones tomaron que tú entiendes que afectó a Puerto Rico, el árbitro?
3: Sí, lo que pasa es que nosotros, por ejemplo, los 2 metros ofensivos de nosotros son bien dominantes. Y cada vez que pues, llegaba la bola, la jugadora tenía buenos movimientos, tenía algo que usualmente en el waterpolo se premia, no lo hacía, pero no importa que no lo hacía, era que en el lado contrario sí lo hacía. Y pues tuvimos jugadoras claves con problemas de 3 expulsiones, y eso pues va debilitando el equipo.
2: Claro.
3: Pero nada, oye, fue un equipo, es un juego que ellas merecen ganar, lo hicieron mejor que nosotras, pero entiendo que nosotros podemos hacer los ajustes, se pueden hacer.
1: Hay un punto que
3: no
1: tú traes.
3: Que sean más dominantes que nosotras.
1: Hay un punto, Amanda, que tú traes, vienes de ganar primero a Guatemala, le hicieron 23 goles, si mal no recuerdo, a Guatemala, pierden con México, pero como es un todo contra todo, y hay varias integrantes nuevas en ese equipo. Lo que tú traes es que le da oportunidad a ese roce de jugar día a día en el todo contra todo para que vayan logrando la química que ustedes necesitan.
3: Y es que pues nosotros tenemos, pues obviamente, pues no tenemos la dicha de poder entrenar todas juntas, pues porque pues las condiciones que tenemos 2 jugadoras afuera, y yo entiendo que el encajar pues fue bien clave. Hubo mucho choque en saber de la ofensiva, lo que encajamos en la ofensiva, que más o menos nos pasó en Cali, en el clasificatorio. Nos pasó, pero tuvimos un juego con Colombia, que pues íbamos ganando 4-0, pero en el waterpolo tiene que haber mucha química, y falta de química, hubieron errores que nos costó el partido. Pero después en la semifinal nos encontramos con ella y las dominamos. Entiendo que lo mejor es que nos encontremos con ella antes, pase lo que tenga que pasar, y nosotros entonces hacer los cambios.
2: ¿Qué queda de rivales ahora? ¿Y cómo se decide la medalla?
3: No, vamos con Cuba, después vamos con Colombia, y entonces vamos con Venezuela. Vamos primero con Colombia, después Cuba, después vamos con Venezuela, entonces va el 2 contra el 3 y el 1 contra el 4 en la semifinal.
2: Okay.
3: Y después los que ganen de ahí van a la final.
2: O sea, que lo importante es llegar entre los primeros 4, entonces esos juegos deciden la medalla.
3: Exactamente. Lo importante es que ganen 1 y 2. Exacto. Eso es lo más importante.
1: Sí, aquí se juega, Carlos, el 21, 22, 23, 24 de julio, corrido. Amanda, el deporte es un alto del polo.
3: Sí, no, nosotros nos vamos corrido hasta el domingo.
1: Exacto.
3: Un torneo canzón.
1: Bueno,
3: 7 juegos.
1: Hay que tener condición. Amanda, corrígeme.
3: Sí, aquí es el más que dure.
1: Corrígeme tú, porque yo creo que el deporte es del polo, Carlos, es uno de los deportes donde mejor preparación física hay que tener. En el área de la piscina, donde van y vienen de portería a portería, ¿cuál es la profundidad de esa piscina para que el público que nos escucha sepa el esfuerzo que ustedes hacen flotando, nadando, estando por encima del agua todo el tiempo?
3: Es 9 pies, o sea que nadie toca el agua.
1: Nadie toca el fondo, hay que estar todo el tiempo del pecho para arriba haciendo un esfuerzo.
3: Ahora mismo considerado el deporte más fuerte en el mundo, el más difícil de practicar.
1: Yo creo, Carlos, que tiene razón.
3: Sí, es uno de los deportes más fuertes ahora mismo.
2: Los muchachos se pegan mucho, y las chicas, ¿cómo?
1: Le dan duro, Carlos, también.
3: Más todavía.
2: ¿Será?
1: Y bueno, 3 expulsiones.
3: Más todavía, son más agresivas.
2: ¿Por debajo del agua? ¿Y por arriba?
3: Por encima, por todos lados.
1: Ya manda a mí ese pie una pulgada, manda una aleta grande, alta, de veterana, pero...
3: mido 6'1 y... Y soy bien puertorriqueña, también me gusta el físico.
1: Tú tienes dos sobrinos, Amanda, que leí por ahí que también están jugando waterpolo. De hecho, tu familia es waterpolista completa.
3: Sí, Carlos, ahí ya la chica, tengo una que ya está, ya tiene 13 años y ya va a empezar para los equipos, a empezar a practicar para equipos nacionales. Ya está en una preselección.
1: Ajá.
3: Y el chiquito, o sea, no el chiquito, el chiquito es mi hermano, que ¿verdad? Él también ya está... Y mi nena grande ya está nadando, tiene 5 años y ya está nadando en Nicaragua.
2: Oye, una pregunta, vamos a hablar la villa, cómo están recibidos allí, las facilidades. Cuéntame, ustedes son de los primeros atletas puertorriqueños en estar en la villa.
1: ¿Los primeros que debutaron? ¿Sí?
3: Ahora mismo, de todos los centroamericanos que yo he ido, yo creo que este preparado ha sido uno de los, si no es el mejor, uno de los mejores. La comida está a nivel, las facilidades estuvieron casi terminadas, porque nunca están terminadas,
1: exacto,
3: pero los matres están cómodos, la transportación es un poquito, ¿verdad? Es lo único que es medio tedioso, pero ellos no tienen culpa, es que aquí pues me imagino que el tráfico es así.
1: Sí, sí.
3: Pero de mi experiencia de centroamericano, yo entiendo que este es el mejor que está preparado.
1: ¿Y el público ha ido a ver la
3: nutrición bien?
1: Amanda, el público ha ido a respaldar los equipos en los primeros 2 días de competencia.
3: Ah, sí, Puerto Rico está en todas.
1: Bueno.
3: Puerto Rico no se calla todo el juego.
2: Bueno, pues Amanda, le deseamos algo más.
1: Sí, ¿qué esperan ella? ¿Qué tú esperas como equipo? ¿Dónde vamos a estar? ¿En el podio con oro?
3: No, menos de oro.
1: De oro, vamos, ahí está. Carlos. Ya lo digo, Amanda.
3: Yo creo que nosotros podemos hacer los cambios.
1: Ajá.
2: Oye, y
3: yo entiendo que se pueden hacer.
1: Muy bien.
2: Y los muchachos andan bien. Pudiera ser una parte histórica que los chicos y ustedes, doble oro, ¿no? Eso sería por primera vez.
3: No, sí, entiendo que lo merecemos, podemos.
2: Y Puerto Rico le ganó a México ayer en los varones. Bueno, Amanda,
3: sólido.
2: Le deseamos éxito a todo el equipo y la verdad que eres un referente por tu compromiso con el país desde 2006 con el equipo nacional. Y nos dio la oportunidad de presentarle a Radio Escucha.
1: Uh-huh.
3: Gracias por la oportunidad y por la exposición.
2: Claro, claro. Bueno, pues muchas gracias.
1: Bueno, Amanda, siempre éxito.
3: Gracias, papá, que te cuídense y gracias por su apoyo.
1: Sí, señor. Vamos por encima. Carlos, hoy los varones juegan contra Cuba a las 6:40 de la tarde, segundo partido.
2: Mira, tenemos vecinos aquí.
1: Tenemos dos visitas importantes. Ahorita vamos a decir los nombres de los dos. Son de la isla, no son de acá, del área metro.
2: Sí. Oye, para los Radio Escucha hoy, Colombia le ganó a Venezuela 12-3 y Colombia en los juegos previos nunca había ganado una medalla y solamente había ganado 2 partidos. Y ya en este torneo ha ganado 2 juegos. Quiere decir que Colombia es un referente nuevo y Venezuela había sido medallista previo. Y el juego de hoy de México derrotó a Puerto Rico femenino 18-13 y las mexicanas nunca le habían ganado a Puerto Rico. En estos Juegos Centroamericanos.
1: Ya tuve, Carlos, que los relevos generacionales se dan. Hay una jugadora nueva mexicana, que Amanda, que ya de 20 años, jugando por Puerto Rico y 5 centroamericanos, no había visto. Sigue surgiendo nuevos talentos.
2: Diana Guzmán hizo 10 goles en 10 intentos. Y en el juego anterior, hizo, México le ganó a Venezuela, hizo 7 goles. Quiere decir que es una jugadora, ahora mismo la líder. Y la mejor goleadora de Puerto Rico fue Amanda Ortiz, con 4 goles. Ayer los muchachos jugaron por la tarde noche, derrotaron a México 16-8. Este equipo de Puerto Rico le ha ganado los últimos 3 partidos a México, en Juegos Centroamericanos, incluyendo las semifinales que hubo en San Salvador 2023. Quiere decir que el equipo puertorriqueño va.
1: Como te digo, juegan hoy a las 6:40 contra Cuba, los varones. Sí. Así que vamos a ver cómo nos va. Que son los primeros eventos deportivos del Juego Centroamericano, que el viernes es en realidad cuando inicia la ceremonia de apertura, pero mientras tanto, estos primeros días, esta ronda de eliminación, como un todo contra todo, por eso dura más el asunto del torneo de waterpolo. Vamos a ir a una pausa y regresamos con más de la descarga original.
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3: Y de regreso a la descarga original, WIPR 940 AM, con Carlos Uriarte, este servidor Raymond Pérez, y en los controles está Juanito Vélez y Natania Alicea. ¿Viste? Marcelo de memoria. Eso es. Tenemos dos visitas, Carlos, que sí, están ahí también, sí, en los estudios. Irán Vega Pérez, ¿cierto?, que es el presidente de la Asociación de Periodistas Deportivos de Puerto Rico, y don Héctor Maldonado, que es escritor, columnista y la mano derecha de don Irán. Bajaron del campo.
4: ¿Así?
3: Pues son de Sabana Grande, Carlos, están en San Juan.
4: En algo se trama.
3: Algo están cocinando por ahí, sí, porque bajar de allá para acá un martes, no es, algo se trama.
4: Mira, antes de cambiar de tema, para como yo me voy, salgo para...
3: ¿Tiene la maleta hecha ya? ¿O?
4: No, la hago ahorita, yo no soy de...
3: Los viajeros como ustedes, última hora, hacen la maleta.
4: Sí, ahí. Mira, el sábado 25, la inauguración el día 24, se van a entregar las primeras medallas de los Juegos.
3: Ajá.
4: Y entonces yo me puse a mirar y esto es, ¿qué cosa pudiera, qué deporte o qué evento puede ser Puerto Rico medallista? Uh-huh. Está la contrarreloj en ciclismo. Ahí está Ner González, aunque sí, va con colombiano, venezolano, dominicano, sí, cubano. Uh-huh. No puede... El cartel que la tenía en Europa, y él estuvo en los juegos anteriores, uh-huh, estuvo en un embalaje al final, que llegó quinto en la ruta individual, que es diferente contra el reloj, uh-huh, pero pudiera ser.
3: Bueno, el pedigrí que él tiene y los últimos años que ha hecho en Europa.
4: Ese evento a las 10 de la mañana, si se da, sería la primera medalla de Puerto Rico. Uh-huh. Luego viene en el judo, en los 52 kilos mujeres, Franchín Echevarría, que ya fue medallista en San Salvador. Uh-huh. Está el polo acuático de hombres.
3: Pero el judo premia ese mismo día, hacen, sí, todas las peleas eliminatorias, siempre y para abajo.
4: Todo el día. Okay. Polo acuático, o sea, ya el judo es por la tarde, uh-huh, tarde-noche, la medalla.
3: Okay.
4: El polo acuático, el juego por la medalla de bronce es a las 5 de la tarde.
3: Están en los cruces ese sábado. Uh-huh.
4: No, ya final. Medalla de bronce a las 5,
3: hombre.
4: Y el juego de por el oro a las 6:30. Yo quiero que en uno de los dos lados va a estar Puerto Rico.
3: Bueno,
4: pero yo quiero que esté en el de las 6:30.
3: Ajá, en el oro.
4: Porque Puerto Rico está defendiendo el oro. Uh-huh. El taekwondo por la mañana en Punzai, que él forma, Puerto Rico, tanto en hombres y mujeres, y ese día también en Punzai mixto. En juegos anteriores han sido medallistas.
3: Sí, medallistas.
4: Medallistas de bronce.
3: Sí, sí.
4: Y entonces, en el tiro, comienza el evento de skeet, Tuto Bermúdez.
3: Okay.
4: El primer día es individual, el skeet tiene dos días, uh-huh, individual, pero por equipo se premia el primer día. O sea, los tres del equipo, la puntuación, uh-huh, que tiene se une. Y ese evento puede estar en medalla, uh-huh, cerca del mediodía. Esos son, hay otros eventos, pero estos son los que yo creo.
3: Sí, medalla a Puerto Rico empezando los juegos.
4: Empezando los juegos.
3: Claro, me llama la atención.
4: Yo, bueno, siempre hay una sorpresa, sí, que no, otra, ¿no?
3: Ojalá haya sorpresas positivas. Me llama la atención lo que nos dijo Amanda ahí, de que, fíjate, una veterana de 5 juegos centroamericanos, y nos dice que en esta ocasión la mejor villa que ha estado, la mejor comida que ha estado, la mejor, el ambiente, parece que es bien positivo. Como destaca, y eso pasa en todos los juegos, no todas las instalaciones están tal vez finalizadas, todavía quedan unos días para hacer unas cosas, pero me alegro que parece que hay un buen ambiente ahí en la República Dominicana. Cuando,
4: sí,
3: usted llegue,
4: sí,
3: mañana, usted nos dejará saber.
4: No, pues, yo no tengo duda, uh-huh, de que lo se está utilizando las facilidades previas de los Juegos Centroamericanos del 74, los de Santo Domingo 2023, que, uh-huh, han remodelado, y lo más importante, que hicieron una villa con tiempo.
3: Exactamente.
4: Y por lo que yo he leído de otros países, están destacando mucho la comida, la forma en que presentan, uno ve fotos,
3: so, y es, o sea, Pero me alegro que parece que hay un buen ambiente ahí en la República Dominicana. Cuando sí, usted llegue mañana, sí. Usted nos dejará saber.
4: No, pues, yo no tengo duda de que lo se está utilizando las facilidades previas de los Juegos Centroamericanos 74, lo de Santo Domingo 2023, que han remodelado. Y lo más importante, que hicieron una villa con tiempo.
3: Exacto.

0: cambio.
1: Eso es por mucho.
0: No, no, y como diga, muchachos, los dominicanos no creen en nadie.
1: Y ya tú sabes quién ya está en el hotel y tiró 150 fotos.
0: Don Luis Rivera Toledo.
1: Sí.
0: ¿Sí?
1: Él es el.
0: ¿El sombrerico?
1: Él es el ataché de la gente de Alto Frico.
0: Oiga, don Carlos, realmente el equipo nacional sub-20 que va representando a la República Dominicana, dijeron los hombres, usted lo tiene por ahí.
1: Bueno, es un equipo interesante, por ahí búscalo en Puerto Rico Vázquez, que están todos los muchachos, pero se destaca Felipe Quiñones, que debe ser la figura anotador, pero está en un jugador que se llama Isaiah Brown, que es juega en la posición 1 y 2, viene 6-6. También está el muchacho Gain,
0: 5 pies 8 pulgadas,
1: que jugó ahora en el torneo,
0: todo el submundial, sus 17.
1: 17 años. Que metió la bola. Y si la metes en 17 años, la metes en 20 años.
0: Exactamente.
1: Entonces, los altos, el hijo de Manuel Narváez, Lenor Narváez, que mide 7 pies, Jen Rivera, mide 6'11", y está Vincent Stuart, que mide 6'10".
0: Tenemos una buena altura ahí, Carlos, sí, señor.
1: El dirigente va a ser Jorge Rincón, y Puerto Rico ha participado en 23 juegos centroamericanos de baloncesto. Es el equipo que más medallas ha ganado. 18, 7 de oro, 6 de plata y 5 de bronce. Y en victoria y derrota, tienen 107 victorias y 27 derrotas. Y no dudo que este equipo debe estar llegando hasta abajo.
0: También dieron a conocer, Carlos, el sub-20 femenino que nos va a representar con Jerry Batista como director técnico, Adriana Robles, Sofía Muñoz, Camila De Pool, Yaida Guerra, Dayan Jackson, Niurka Mirenbox, Dayan Crespo, Arami Rivera, Natalia Centeno, Desiree Nieves, Andrea González y Sofía Hernández.
1: Jóvenes, Jerry Batista ha dirigido el equipo del 2018 y 2023 en esos dos juegos y no ha ganado oro. Puerto Rico solamente ha ganado un oro femenino, que fue en Mayagüez 2010, y me parece que ese es un reto que tiene él. Porque Jerry ha ganado en todos lados.
0: Hay que recordar que son sub-20, Carlos, porque no se pusieron de acuerdo el Panam Sport.
1: Es que FIBA decidió. FIBA decidió que todos los juegos multideportivos, sean en África, sean en Asia, sean donde sean, los que van a jugar es
0: FIBA. FIBA le dio un momento de una alternativa al grupo acá, a Strip, para que.
1: Bueno, el problema es con Panam Sport, pero no con los juegos centroamericanos. El 3x3 lo anunciaron. Eso, que han ganado las últimas. Esta es la tercera vez, han ganado oro. Y van con. Con Antonio Ralat, que es de los caballos, Luis Cacuascu, que tuvieron oro en el 2023, Ángel Matías, que Matías ganó oro en el 2018 3x3, ganó oro en el 5x5, jugó los dos.
0: Jugó que Clavel.
1: Y bajo Jorge Mato de San Germán. De todo eso, el único que tiene compromiso.
0: Está activo en las semifinales de postemporada es Antonio Ralat, con Aguada. A ese equipo lo va a dirigir Pedro González, Carlos. También dieron a conocer el femenino, el 3x3, que lo va a dirigir Roxanne Rodríguez. Ahí están Leila Brown, Giovanna Ríos, Kayle Hillary y Adrián Quesada. Lo que me llama la atención, Carlos, que estos nombres lo dijeron a última hora, básicamente. No sé cuál era el misterio de no dar a conocer los jugadores, pero...
1: Estilos.
0: Vamos.
1: Pero yo creo que los cuatro equipos, tanto 5x5 y 3x3 deben estar en las medallas, como pasó en los Juegos de San Salvador, porque ese equipo de 3x3 de hombre, sin duda son los favoritos. El
0: equipo internacional.
1: Hay que ver cómo se comportan los muchachos con los demás muchachos de los otros países, porque Dominicana, Mayita Mercedes, que va a ser el dirigente, lo escuché decir que ellos identificaron 7 jugadores de hijos de dominicanos en Estados Unidos y que lo están trayendo. Eso a veces es bueno, a veces es malo, porque necesitan integrarse.
0: Los juegos son en casa, Carlos, que cuando digo en casa es la República Dominicana, ahí van a estar la parte emocional y van a echar el
1: bueno, resto. Dime que los criollos.
0: Dime antes, tú dijiste ayer las multas que le dieron a varios jugadores.
1: No, la tengo ahí, pero vamos bueno. Antes de las multas. Cagua logró pasar a la final del grupo A,
0: la conferencia
1: con Bayamón, derrotó en el sexto partido de la serie a Santurce 107-95, nuevamente con un tercer y cuarto decisivo, ¿no?
0: Hizo Roberto Clemente.

0: casa llena, Carlos. Porque los fanáticos cangrejeros nunca dejaron atrás a su... Siempre hubo respaldo de ese equipo, de sus fanaticadas.
1: Y los tres refuerzos, de verdad, trae 20, por poco mete un triple doble. ¿Sí? 29, 9 y 11. King está como más entregado, ¿verdad? Sí,
0: más líder. Habló de eso hace poco, Carlos, en una entrevista que le hicieron. Yo soy el líder de este equipo. Yo creo que son unas cosas que antes no quería hacer, pero no las estoy haciendo. Repartiendo la bola, ya no está un jugador muy selfish, muy egoísta, nada, con la bola la reparte. Y es la cara de ese equipo. Trae se hace de todo, pero el que reparte fuerte ahí y respeto es Luis.
1: Y entonces Brown, que se encontró 18.9 rebotes. Wow. Y tú sabes quién estuvo por aquí, que era refuerzo anterior, estuvo en uno de los juegos, Mitchell.
0: Aquí Mitchell, panameño.
1: Sí, estuvo...
0: Ganó un campeonato con Cagua hace 3 años.
1: Ahora Cagua llega a esta serie con 26 victorias, 14 derrotas. Ajá. Y Bayamón, 26 y 13. Sin duda, han sido los
0: equipos. Tú te preguntas, dos equipos positivos, y tú decías hace unos días que Ponce, con una marca negativa, iba a luchar la final de la otra grupo, de la conferencia.
1: El paso el año pasado también.
0: Entonces, eso es lo que tienen que analizar y evaluar en este formato. Porque un equipo fuerte entre Caguas y Bayamón se va a eliminar. Y un equipo débil allá en otra sección va a entrar.
1: Bueno, Howard regresó, estuvo tremendo de 3 puntos, de 7-6, de 3 puntos, hizo 20 puntos. Clark 21, Rodríguez 19 y Farid. 9 puntos con 14 rebotes, pero no, ya no usó tanto con Brown.
0: Brown se reencontró, se rehizo en su juego. Y además se ve, Carlos, que Guillermo Cannon movió mucho su banca. La rotación fue casi 9, 10 jugadores. Y a Moses Brown lo entraba y lo salía. Y la gente que entró por Brown hizo el trabajo. O sea, Clavel le dio unos minutos excepcionales en los últimos dos juegos.
1: Clavel hacía tiempo que no jugaba.
0: Y el veterano le dio y se fue al tute con Farid. Y lo gastó un poco también, tú sabes.
1: Oye, esa serie va a comenzar el 24 de julio. Ajá. Caguas en Bayamón y la de Ponce en Aguada comienza el 25. Hay que recordar que Aguada eliminó a Ponce en el campeonato ese que ganaron
0: con Carlos González, cuando Aguada ganó el campeonato.
1: Creo que fue 2018, estoy por ahí, me puedo equivocar de año.
0: Antes de la pandemia.
1: Antes de la pandemia, sí, ¿verdad? Sí.
0: El año de la pandemia.
1: Los muchachos de Ponce, ajá, tienen esa espinita con los de Aguada.
0: Para Aguada tiene un trabuco, Carlos. Aguada está, brother.
1: Pero vamos a una pausa para que me hable de las sanciones y las multas. Sí, sí. Y bueno, y vamos a hablar con los invitados a ver qué se traen por acá.
0: Señor, bueno, volvemos de inmediato con la descarga original.
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0: Y de regreso, la descarga original de WIPR 940 AM. Carlos Boreal, de este servidor Raymond Pérez. Juanito y Natania están en los controles allá. Usted sabe cómo es. Tenemos dos invitados especiales, Carlos. El presidente de la Asociación de Periodistas Deportivos de Puerto Rico, Gran Vega, Héctor Maldonado, que es un columnista y escritor. Están haciendo unas gestiones aquí en San Juan, pues, en pro de la asociación. Don Carlos, pregúntele usted a don Irán. No,
1: pero antes de... Para terminar con el tema de baloncesto.
0: Ajá.
1: La multa,
0: cuéntame.
1: Christopher McCullough.
0: El refuerzo de Bayamón.
1: Ese tiene un juego de suspensión, ese no puede jugar el viernes.
0: Ese no, exactamente, cuando era la final sesional.
1: Y le vendieron $500 a Cristian Pizarro, bendito Cristian Pizarro. Uh-huh. A Perkins le vendieron un juego de suspensión. Si viene el año que viene, con el equipo que venga.
0: Tiene que cumplirlo.
1: Y al obrero Robinson.
0: Ajá. Le metieron unos
1: 2.500 porque tiene 6 faltas técnicas y eso que está aportando bien.
0: Está aportando bien, dice él, pero te hubiese tenido más. Carlos, también de Andre Williams, que es un refuerzo de Carolina, tiene un juego de suspensión. Esto fue lo que se fueron a las manos casi Williams y McCollum, el juego de Carolina último y Bayamón. Ese lo cumpliría el año entrante si viene como refuerzo.
1: Bueno, Irán Vega, tú estás claro. En la lista de lesionados por 60 días de la Grandes Ligas o pierdes el año completo.
0: Hicieron 2 millones ahí.
8: Lo pierdo completo. Estoy en DL. Ya para el año que viene, pues puedo lanzar con los Yankees de Nueva York.
0: Porque es Yankee, Carlos. Tanto equipo que hay para coger en zona grande.
1: Te va a unir a Aaron Judge al Gelatina Tanto. ¿Tú sabes quién es Gelatina de
8: Carlos? Sí. El casi ponceño. El casi de tu pueblo, Carlos. Casi, porque él es tercera generación, creo.
0: Sí.
1: Stanton.
0: Sí. Mira cómo van las cosas en la asociación, la membresía ha aumentado, está estable el grupo, están trabajando de lleno.
8: Estamos bien contentos con todo lo que ha sucedido en los últimos meses. Inclusive venimos de una reunión bien importante, me lo citaron, ¿verdad? Con mucho cariño, con mucha exposición. Aparentemente, pues, el trabajo que hemos realizado hasta el momento ha creado un gran efecto positivo. Tanto para la empresa privada como para los compañeros de la prensa deportiva de Puerto Rico, queremos continuar con el trabajo. Ahora, para enero, venimos con un proyecto nuevo, que entiendo de que Raymond, tal vez Carlos, compañeros de la asociación nos puedan ayudar, y es entrar ya a las universidades para comenzar a fortalecer lo que es el periodismo deportivo.
0: Es el talento que hay que dedicarle un tiempito para ir desarrollándolo.
8: Claro, y además... Queremos, la idea es dar una beca para el próximo año en un trabajo que hagan los estudiantes, un premio de una beca, y vamos a instituirlo con el nombre de un periodista de gran renombre en este país. No voy a decir nombre porque no lo hemos escogido, pero lo importante es empezar a integrar estos estudiantes de su último año universitario para que entren a la Asociación de Periodistas Deportivos de Puerto Rico como periodistas estudiantes. Luego, con una baja, ¿verdad?, precio en la cuota, cosa que tengan la credencial, puedan cubrir eventos deportivos en Puerto Rico y que nuestras plataformas de la Asociación de Periodistas Deportivos de Puerto Rico ponerlas a la disposición a ellos, para que puedan exponer
1: su artículo,
8: video y todo este tipo de
0: trabajo. Carlos, Irán también es parte de del Buró Internacional.
1: Sí, del Ejecutivo de la IPS. Oye, Irán, me informó Tere Miranda, que es la que trabaja en los medios del Comité Olímpico, que 53, más de 50, solicitaron credencial para los Juegos Centroamericanos.
0: Periodista,
1: en medio. Y deben estar ya. Yo conozco uno del área tuya que ya está allá.
8: Robert. ¿Eh? Está Robert.
1: El Cucuta.
8: El Cucuta ya está allí.
0: Adelma debe estar por allá.
8: Ya está allá. Hay más de 50 y pico. Sí. Yo me tuve que bajar.
1: Porque está lesionado.
8: En el día de ayer me tuve que bajar porque el médico me dijo, no puedes hacerlo.
1: ¿Y no le pasaste eso a Héctor Maldonado?
8: Que fuera.
1: Pues se parecen los dos.
8: Sí, viejo.
1: Se cuenta la misma credencial.
0: Se parecen los dos, la misma foto.
8: Bueno, yo me la tiré sin gorra y ahí no es el problema.
0: Bueno.
1: Oye, pero ven acá, y se había dicho, no sé si, de que el presidente de la IPS iba a estar visitando los juegos. ¿Tú no tienes conocimiento?
8: Sí, va a estar.
1: Frente Mundial.
8: Sí, precisamente me escribió ayer.
1: Okay.
8: Le estaba comentando, me escribió. Hay una alta posibilidad de que esté en República Dominicana en cualquier momento. Por eso es que nos citan, ¿verdad?, el Buró de América, para ver si lo podemos recibir en la República Dominicana. No se ha certificado, pero ya comentó que posiblemente esté en República Dominicana. Él está culminando todos los trabajos de prensa del Mundial de Fútbol. Y está terminando, porque se está escogiendo los mejores tres atletas, ¿verdad?, de este Mundial. Y está a cargo de AIPS a nivel global, es que estamos emitiendo los votos. Y en la conversación sí se comentó eso. Inclusive ya nuestro director ejecutivo de AIPS América, el compañero Moisés Ávalos de Nicaragua, que es el director de prensa del Comité Olímpico de Nicaragua, y es el director ejecutivo de AIPS América, va a estar en la República Dominicana, y me llamó y me indicó que podíamos estar allí.
0: Bueno, don Héctor Maldonado, Carlos, que está muy activo escribiendo, columnista de una plataforma que se llama Soy Silver, también en la página de la AIPS, en la página que maneja Irán también. Héctor, tu experiencia este año, has estado bien activo, con dándole la mano a Irán en la asociación, además tu plano personal como periodista, ¿qué nos puedes decir sobre esto?
11: Después de tener un percance de salud, decidí volver a la asociación y me ha ido muy bien. Hemos traído notas de importancia, de relevancia para Puerto Rico, de un punto de vista crítico, que no se hace en estos días mucho, ¿verdad?, por muchas razones. Adopté eso y gracias a Dios pues nos va muy bien.
0: Ha sido su sello de fábrica. Esto también fue premiado en la reciente premiación de la Asociación de Periodistas Deportivos de Puerto Rico.
8: Teníamos el premio en el carro. No lo traímos. La descarga original.
0: Pues a los dos mucho éxito, siempre trabajando duro en pro de la prensa deportiva de Puerto Rico, y sobre todo lo importante que dice Irán es que hay que traer a esos nuevos jóvenes que se están desarrollando como estudiantes y terminando sus estudios en el área de comunicaciones, para ir enfocando, porque Carlos y yo hemos sido muy críticos en estos últimos años, de que el periodismo investigativo en los medios se ha perdido un tanto, que los periodistas están muy lapsos, muy...
1: En la reacción inmediata, exacto, y a veces hay que tener contexto de las cosas.
0: Por ejemplo, pertinencia de... Ajá.
1: En estos Juegos Centroamericanos, pues todo el mundo está mirando que cuántas medallas gana Sutano, pero estos Juegos tienen una vital importancia en lo que se inicia para el ciclo que termina en Los Ángeles 2028. Ajá. El softball femenino que acaba de jugar
0: para un mundial.
1: Va el torneo de los Juegos Centroamericanos, los primeros dos consiguen la plaza directa para el preolímpico del continente.
0: Exacto.
1: Y entonces
0: pues, tú que una medalla que... se juegan otras.
1: Y después hay 20 deportes y una cantidad de pruebas individuales que los ganadores y a veces los medallistas pasan directamente a los Juegos Panamericanos 2027. Exacto. Y entonces los atletas saben que si tú logras eso, no tienes que meterte a buscar
0: una clasificación
1: y ese tipo, exacto, de cosas. Por eso que tienen... y he visto nombres que se están metiendo en estos juegos. Que están conscientes de esto.
0: Eso es lo que están buscando, claro. Importancia.
1: Pero después, en la descarga, estaremos...
0: Ya, Carlos, 100 años de este tipo de juegos regionales, 100 años. Este es el año de la centuria. Son un marco de referencia muy importante.
8: Raymond y Carlos, la primera medalla que tuvo Puerto Rico en los Centroamericanos, ¿quién fue?
1: Fue de tiro. El deporte del tiro.
0: El deporte de tiro, pero era unos soldados.
1: Bueno. Había gente de Sabana Grande por allí, ¿verdad?
0: Por ahí que viene la bola. Por ahí que viene el tiro, oye, como sabes.
1: En realidad. Así. ¿Quiénes eran? No me acuerdo.
8: No recuerdo el nombre, pero sí, venían de la guerra.
0: Sí, eran soldados.
1: Eran soldados
8: y venían de la guerra. Pero
1: había de Sabana Grande y San Germán.
0: Había nadie de Nahuamo ni de Ponce, eran de Sabana
8: Grande. Pero la relevancia de estos juegos es que hemos visto el crecimiento en la calidad de las atletas, de las mujeres. Estamos viendo que ahora las mujeres están cogiendo mayor ímpetu, a relevancia, y son la que están poniendo a Puerto Rico.
0: Las últimas dos ediciones, el porciento de participación femenino en Puerto Rico, en las últimas tres dos ediciones, es por encima de los varones.
1: Oye, yo le escribí a varias federaciones internacionales diciéndole que, poniéndole, de que había varios deportes que van para 100 años. Béisbol, baloncesto, natación, atletismo y tiro. Y hoy me escribió la gente de medio de la FIBA que han hecho un artículo extraordinario reconociendo. Porque antes que se jugara en Juegos Olímpicos, que se jugara en Mundiales, ya la gente de aquí, de esta área,
0: el Caribe, nosotros,
1: estaba haciendo, compitiendo en juegos multideportivos en esos deportes. Yo les decía a ellos, ustedes tienen como federaciones internacionales, porque muchas veces antes de que se creara la Federación Internacional, exponer, informar, entonces el baloncesto y dos o tres más cogieron el llamado. Bueno, muchachos, seguimos.
0: Bueno, irán y esto, siempre por la
1: conversación. Con el cariño de siempre. Ahí, claro. Bueno, mira, el 26 de julio, el domingo, en Cooperstown, es la exaltación de Carlos Beltrán.
0: Salón de la fama del deporte del gol de
1: Grandes Ligas. Pueden pasar, no te preocupes. Y entonces ha creado mucho entusiasmo. Muchos puertorriqueños están yendo para allá. Pero dice la nota del ejecutiva de Cooperstown, de Hall of Fame, que más de 61 exaltados en
0: miembros del Salón de la Fama ya.
1: Miembros de la
0: Salón
1: de la Fama
0: piensan visitar ahí.
1: Sí. Eso es un récord, nunca había oído tanto. Y es que Carlos Beltrán y los que están...
0: El grupo que entra, Andrullón, Beltrán, sí. Yo fui, Carlos, para la sección de la fama de Iván Rodríguez, a Cooperstown.
1: Ok.
0: Y es una experiencia tremenda,
1: sí.
0: Un par de días allí. Y en una mesa firmando autógrafos estaba Tony Pérez, Orlando Cepeda, Willie May. Entonces ellos cobran esos peloteros retirados, tú le das un tip, 5 o 10 dólares, y le tira fotos con ellos. Ahí están los veteranos, tú sabes. Y aparte los nuevos integrantes. En caso de Beltrán, Carlos, también. Los Mets de Nueva York están sin dirigente y Beltrán ha dicho que lo han contactado, o por lo menos que su nombre está sonando para adherir a los Mets de Nueva York. ¿Qué te parece a ti?
1: No, bueno, él...
0: De hecho, fue nombrado hace 3 o 4 años, después del caso aquel del zafacón de los Astros de Houston.
1: Bueno, pero lo importante es que ya en fin de semana va a ser una gran fiesta para el puertorriqueño. Una entrevista que hicieron a Carlos Beltrán sobre ese tema, pero se está un rum-rum que hay por Nueva York. Es un cambio de salir, los meses salir del Lindor.
0: El Lindor.
1: Es un cambio. Y le preguntaron a él y él dijo, bueno, que fue bastante diplomático.
0: Sí.
1: Con eso, pero es algo que se está cocinando.
0: Es una distracción, y no creo que en este momento, es una palabra distracción. Pero, bueno, Carlos, negocio es negocio, y Lindor ha tenido un año difícil, todavía le queda una cantidad de dinero sustancial de su contrato. Este es el momento.
1: Es que Lindor y su familia han hecho raíces en la ciudad de Nueva York, porque su esposa trabaja con el alcalde de Nueva York en áreas sociales.
0: Okay.
1: Bueno, pero el negocio es negocio.
0: Bueno, negocio es negocio.
1: Mira, Boston volvió a ganar.
0: Boston
1: tiene 14 victorias al hilo. El récord de la franquicia es de 15 en 1946. Un jonrón ayer en la octava entrada de Dorwin. Selló el partido. Pero sobre eso y otras cosas más, después de la pausa.
0: Bueno, estamos. Yo pensé que era Alex Cora, pero parece que es Alex Cora. El dirigente parece que tiene algo que no tenía la escora, esa racha.
1: 14 victorias, es la segunda más larga de victorias.
0: Bueno, era que Yankee hablando de Boston. Vamos a una pausa y regresamos con más de la Descarga Original.
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4: Y de regreso a la descarga original, último segmento de WIPR 940 AM. Carlos Gurial de hoy, este es el servidor Raymond Pérez. Jesús Vélez está en los controles junto con Natania Alicea. Don Carlos, Boston está a 6 juegos. En su división del este, los Yankees están a 1.5. Los Yankees han ido avanzando, juegan para 6-4 en los últimos 10 partidos, pero Boston juega mejor, tiene 10 juegos, 14 victorias consecutivas, y en los últimos 10 juegos, pues, victoria. Se ha puesto a 6, Tampa ha ido resbalando un poquito, pero está interesante esa situación.
5: Mira, ayer los Yankees derrotaron a los Piratas 8-5, el bajameño Chilson sacudió 2 honrones, hubo 5 carreras, pero a lo que vengo es que Aaron Judge, lo han puesto nuevamente en la lista de lesionados por 60 días.
4: Anunció que va a estar más extensivo su recuperación. Oh, claro.
5: Ustedes,
4: lo están esperando con los brazos abiertos.
5: La lesión ha sido seria.
4: Sí.
5: Y entonces, Gelatina Stanton.
4: ¿Cómo que es gelatina? ¿Qué es eso? Gelatina. ¿El blandengue? ¿Cómo es?
5: Por eso, ¿cómo es la gelatina?
4: Blandita, no es estable, se mueve mucho.
5: Por eso es Stanton.
4: Ah, Stanton. O sea, que te lesiona mucho, no ha podido. Ay, Dios mío, los Yankees.
5: También está en la lista de lesionados, ¿no? Uh-huh. Ayer, Elio Ramos dio un honrón, el número 9. Uh-huh. 276 batea. Porque nosotros, el fútbol, no, se comió el vigor, ¿no?
4: Sí, Lindor metió 4-1, Carlos. Uh-huh. La derrota de los Mets 8-3 contra Milwaukee. Batea a 2.20, venía de batear de 3-3 el día anterior, empujó una carrera. Tiene ya 16 carreras empujadas, pero sin duda un año muy pobre para Francisco Lindor. Y Juan Soto batió de 3-0, batea 2.87.
5: Las Medias Blancas de Chicago ganaron 10-3. Uh-huh. Y están 53 victorias, 46 derrotas.
4: Ajá.
5: Después de llevaban 4 o 5 años que eran perdedores de más de 100 juegos. Miguel Vargas, este es un cubano, uh-huh, de 5-3, y Acuñita, el hermano de Acuña, uh-huh, batió de 1-1. Oye, y Seattle derrotó.
4: Claro, pero no, aquí estaba Munekata Murakami, japonés, que novato de Chicago, los Medias Blancas, que empezó súper bien, pero se lesionó, perdió 1 mes y pico. Así que se ha quedado en 20 jonrones, pero iba un paso de dar 40.
5: Sí, sí. Seattle derrotó a Cincinnati 8-0. Uh-huh. Pero el matador del año pasado, el receptor Riley,
4: increíble,
5: que
4: claro,
5: batió su jonrón número 10, empujó 5 carreras, pero tú sabes cuánto es el promedio.
4: Ajá.
5: 1.63.
4: No. Dicen algunas analistas y especialistas de números, estadísticas, que no han visto a un jugador en ese bajón tan grande, sobre todo en jonrones, de dar tanto y ahora menos. O sea que esa diferencia la tiene él.
5: Y seguirá dándole la mano, hablando ahora con...
4: Son panas, Rosarena ayer, pero... No,
5: bueno, tu comentario de fútbol, ayer llegó el equipo de España.
4: Uh-huh.
5: Tuvo... por las calles de Madrid, ¿no?
4: Plaza de Cibeles, como dicen. Cibeles.
5: Pues sí, a la gran plaza de Cibeles.
4: 2 millones y pico de...
5: Se calcula en 2 millones de personas en el
4: trayecto. Wow. Yo estoy trayecto por ahí y meter 2 millones de personas en ese estrecho por ahí, esa plaza, eso es una cosa brava.
5: Y entonces, pues, estuvieron allí celebrando con la copa, todo el mundo celebrando, un gran recibimiento, altas temperaturas.
4: La ola de calor en Europa ha sido fuerte este año.
5: ¿Y tú sabes la canción que estaba al ritmo de la canción que tenía en el momento de la celebración?
4: Ajá. Bad Bunny.
5: Bad Bunny, Nueva York.
4: Ay, María, purísima. Sí, porque Nueva York ganaron el campeonato mundial.
5: Yo, pero que dicen que todavía va
4: sí, a que no, no, va a estar bonito en Italia matando, y es una gira tremenda.
5: Oye, antes que te vaya de eso, antes que me vaya ahí, Lamine Yamal desfiló con la bandera de Palestina en la mano. La verdad que este muchacho se la trae.
4: Lleva tiempo haciéndolo. Cuando ganaron la liga también lo hizo.
5: Calladito, no, con calma. No sé, en un momento dado sacó la bandera de Palestina y entonces todo el desfile en el autobús que abierto es con la bandera de Palestina. Sí. Este tiene menos de 20 años.
4: Es un niño, 19 años, Carlos. Y se está comprometido.
5: Y vi una foto que no sabía. Su hermanito de 3 años. Ajá.
4: Ah, sí. Es un personaje viral en España, Carlos. El nene, el hermanito de... Hay una foto que está corriendo el mundo, que él lo fue a abrazar después que se acabó el Mundial. Y lo ponía cada rato en televisión.
5: Y cuando Paredes le está dando golpes y bofetá a casi todo el equipo español. Ajá. Paredes Enzo Fernández y dos o tres más. Hay una foto, es que lo, ¿verdad? Los fotógrafos tienen el captan. Siempre recuerdo a Ismael Fernández con mucho cariño. Cuando está sucediendo todo eso,
4: arrodillado, en el
5: Yamal está arrodillado con las manos, como hacen la gente de que profesa
4: musulmán, orando, sí.
5: Orando. Mientras estaba
4: Carlos, en las fotos es genial la foto. Hay una escaramuza en el medio. Messi está pensativo en una esquina solo, al fondo, mirando lo que está pasando. Y la mal están orando arrodillados entre el
5: centro. Mientras Paredes
4: está dándole leña a todo el mundo de los españoles.
5: Oye, y dice la FIFA que va para encima.
4: Bueno, cuéntame. Hay una investigación ahí. Enzo Fernández, Paredes, y al asistente técnico de Scaloni, en Argentina también. Lo va a investigar la FIFA porque, la verdad, Carlos, como tú decías ayer, España 1, los delincuentes 0. Esto le ha caído mal al fanático del fútbol mundial, la actitud de Argentina como malos perdedores. Y muchos jugadores internacionales criticando también a Argentina. Así que la FIFA tiene que entrar en este asunto. Hay una noticia importante, Carlos, que el presidente de la Conmebol, Alejandro Domínguez, habló y afirmó que es muy probable que haya 64 equipos para el Mundial del 2030, que se va a jugar en 3 continentes. Pues se va a jugar en Europa, en Marruecos.
5: Los primeros juegos son en Uruguay.
4: Uruguay, Argentina, el centenario, los primeros partidos, pero después pasa a Europa, sí. Y hay 3 sedes ahí.
5: En Portugal, España,
4: Portugal, España y Marruecos. Hay 6 ciudades de España o 7. Pero dice que la CONCACAF pudiera tener de 9 a 10 espacios disponibles más el repechaje. Y entonces hay una nota que dice que hasta Puerto Rico, Guatemala, Nicaragua, Cuba pudieran colarse ahí en ese espacio. Bueno.
5: Eso es un plan de Infantino. Y obviamente uno acá sentado de Puerto Rico, uno le ve la bola en salida.
4: Claro.
5: Porque Infantino que no tiene que. La gente de la UEFA, Europa, no quiere saber de Infantino. No quiere. Él se apoyaba en países africanos. Está dándose lengua con Conmebol y con CONCACAF
4: a nosotros
5: y para abrir unos espacios porque Infantino va a votación.
4: Pero que ahí el país este un año. Voto, cada federación y cada país un voto.
5: Por eso.
4: Y él sabe eso.
5: Entonces, le va abriendo a los que tienen, a los menos poderosos, le va dando una cosita aquí, una cosita allá. Pero vamos a ver, porque hay muchos señalamientos sobre Infantino. La elección este año. Creo que después de septiembre, ¿no? La fecha no la tengo exacta. Y vamos a ver, porque el torneo deportivamente fue un éxito, lo de los 48.
4: Un éxito tremendo, de taquilla.
5: La parte económica fue un éxito, pero quedaron cosas todavía. Hay una foto genial, Infantino tratando de sacar a Trump de la foto del equipo.
4: Y está Rodri de España, el capitán de España, sacando a Trump para afuera. Queremos la foto.
5: Bueno,
4: nosotros.
5: Entonces hicieron en el Photoshop, trabajaron eso y lo sacaron.
4: Sí, aparte. Carlos, es que ahora que van a subir las cositas un poco negativas, ¿verdad? Que llaman la atención después del Mundial. Cuando se acabó el Mundial, que le entregaron el trofeo a España, la fuego artificial y los colores del estadio eran el biceleste, azules y blancos. O sea que entonces la gente dice, estaba todo preparado para que Argentina ganara. La FIFA se defiende y dice, esos eran los colores que se escogieron antes de tiempo, pero todo el estadio está iluminado.
5: Eso no se lo cree nadie, está bien, pero se lo cree Infantino. Oye, pero también, Raymond, la gente de que da la cuestión con Irán, Irán está en una... el hombre que le dieron el trofeo de la paz, la FIFA, que lo decidió Infantino, eso no fue a votación con nadie. Está en guerra con... Entonces, Irán se ha quejado del trato que le dieron. Tuvieron que estar viajando, jugar en Estados Unidos, viajar a Tijuana. Son muchas cositas.
4: Y ahora toca analizarla y ver...
5: Pero cuando uno lo ve puramente deportivamente, los equipos africanos lucieron por arriba de las expectativas.
4: Lo que hizo Irán con México, que dejó en el camerino un mensajito, lo que dijo el dirigente de Marruecos, el director técnico, dándole a México. México se comportó muy bien, la Madrid americana y el país.
5: Sí.
4: Hay algunos jugadores argentinos que juegan en Inglaterra que están calientes.
5: No me digas.
4: Sí, Enzo Fernández pero uno de ellos.
5: El que repartió leña a todo el mundo.
4: Sí, Carlos, la AIPS, Internacional de América, votó por los jugadores, el jugador del Mundial de Fútbol. En primer lugar lo ganó Lionel Messi, en segundo lo ganó Kylian Mbappé. Y José Joe Bellingham de Inglaterra, que fue a nivel internacional del mundo.
5: Okay.
4: Así que bueno, dicho esto,
5: yo voy a estar, voy a estar una semana fuera, voy a estar desde la República Dominicana. En algún momento me estaré conectando con la descarga, pero siempre con el cariño de todos ustedes. Y los invito a que me sigan en mis plataformas,
4: sí, señor.
5: Que ahí voy a hacer mis notas. Distinta y diferente, como yo le llamo.
4: Sí, señor. Mañana Paquito Rodríguez, Norman H. Dávila, este servidor Raymond Pérez. Recordamos que el viernes no hay descarga, el lunes tampoco, son días feriados, pero todavía nos quedan dos días más de descarga, miércoles y jueves. Los que nos escucharon, siempre gracias. Los que están almorzando, buen provecho. En términos generales, tengan todos ustedes muy buenas tardes.
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0: buenas tardes, amigas y amigos, tardes campesinas. Acaba de dar comienzo desde San Juan de Puerto Rico para el mundo entero por el internet. Estamos por Facebook Live, estamos por Alegro 91.3 FM, WIPR 940 AM, AM y FM a la vez. Roberto Silva con hoy con invitados especiales.
1: Tenemos por aquí la visita grandiosa de uno de nuestros talentos máximos de mi pueblo, el creador del himno nacional de San Lorenzo, maestro de vocación, músico de espíritu y también un gran forjador de nuevas generaciones, de nuevos músicos. Fue por mucho tiempo el director de la Rondalla Nuevas Raíces de Cagua, de la Escuela Libre de Música, que hicieron un grupo maravilloso del que han salido grandiosos músicos que están todavía muy activos en la música típica puertorriqueña y en otros tipos de géneros musicales también. Así que le damos la bienvenida al amigo Carlos Tato Sánchez.
2: Bueno, muchas gracias. Para mí es un verdadero privilegio, un honor estar aquí en Tardes Campesinas. No es lo mismo, como dije, ¿verdad? Ahorita, verlo y escucharlo por la bocina, que estar aquí. Es un honor, un verdadero privilegio. Así que muchas gracias por tenerme aquí en esta tarde.
0: No, gracias a ti por tu visita, pero todo el trabajo ese que has hecho por muchísimos años, donde sabemos que hay figuras que fueron emergiendo por ahí. ¿Tú recuerdas algunos así que nos puedas decir? Sabemos que hay uno que está hasta con el Gran Combo ahora mismo.
2: Bueno, sí, es un gran amigo, hermano, de San Lorenzo, samaritano, Joselito Hernández, sí, un gran amigo también. Ha sido parte de lo que es mi trayectoria, ¿verdad?, profesional, y son muchos los que han pasado. Estuve 30 años como profesor en la Escuela Libre de Música de Cagua, Antonio Paoli, y de ahí en adelante eso ha sido una bendición de verdad para mi vida. El propósito es ayudar y a las personas a que salgan hacia adelante y que logren sus sueños, logren sus metas, que se hagan profesionales y que sigan para adelante.
0: Roberto, y qué bueno que lo traes para acá, porque para eso es este programa. Poner buena música, alegrarle las tardes a las personas y las mañanas también, donde los repetimos, pero también para que se den a conocer las cosas que están sucediendo en el ámbito cultural.
1: Y sobre todo las cosas que valen la pena, que son iniciativas propias, ¿verdad? Iniciativas que de cosas que tú tienes que meterle el hombro, porque si más nadie lo hace aquí, lo tiene que hacer, y uno asumir esa responsabilidad como ciudadano, ¿verdad? Pues es admirable, así que admiramos mucho el trabajo que ha venido haciendo el compañero Tato allí en San Lorenzo y en otros pueblos. Y también nos disfrutamos por ahí cuando lo vemos tocando con los Carnation y con Silverio y con toda esta gente, sí, porque él está...
0: Sí, lo sabemos.
1: En todos esos movimientos ahí con Aidita la Grande.
0: Uh-huh. ¿Eh? Oye, y hablando de gente eso que fueron emergentes, precisamente hoy tenemos uno que cumple años, que es Josian Feliberti, de allá de Ciales, que cumple años hoy. ¿Y qué hicimos? Pues buscamos uno de los discos de él y lo pusimos por aquí. Ya tiene unos cuantos, inclusive él estuvo un tiempo acompañando también a Odilio González. A este yo lo vi desde que tenía como 14 años, cuando yo estábamos con Edwin Colón Salles, el taller campesino, que iba a todas las participaciones que hacíamos. Él iba con una las grabadoritas aquella, ¿te acuerdas? De cassette. Sí. A grabar y fiebrando, y, ¿verdad? Y fue aprendiendo. Y hoy en día es un gran cuatrista, arreglista, y tiene un estudio también de grabación magnífico allá, donde hace también las grabaciones de los amigos que están por el área también. Mira, vamos a empezar a enviar saludos por aquí, pues sabes que este programa lo ven mucha gente, están hoy por Facebook. María Elena Suárez está por ahí. María del Mar Mercado, esa me parece que es de allá de San Lorenzo, ¿no?
1: Sí.
0: Y muchos amigos que están ya en sintonía por ahí. Yo sé que Roberto también tiene su fan club por ahí de Facebook, que también lo sigue por ahí.
1: Meji Villán está por ahí también. Y Brian Alejandro, es un joven improvisador cubano.
0: Ok. Mira, vamos a escuchar el próximo corte y entonces después hablamos más del proyecto de... Hoy en San Lorenzo nace una estrella.

0: Bueno, las prodigiosas manos de Josian Feliberti, que hoy está cumpliendo años, creo que son como 30, 35 por ahí, que está cumpliendo ya.
1: Pues mira, esa danza se la dedicó nada más y nada menos que al maestro don Iluminado Dávila,
0: que fue uno de los referentes y maestros de él y sí, de toda esa área del centro de Puerto Rico. Admirador de él, él también tuvo la dicha de tener otro centenario también allí en Ciales. Así que bebió de muchas fuentes.
1: Sí, don Nica.
0: De don Nicanor Saya. Bebió de muchas fuentes. Desde joven fue admirador, como te dije, de Edwin Colón Saya. Y hoy está cumpliendo años y siempre está muy activo. Y además de todo, es un gran ser humano, la humildad.
1: Tremendo ser humano
0: que tiene. Y muy cooperador también en las actividades donde hace falta. Los dotes musicales que tiene él y su humanidad también.
1: La solidaridad. Y oye, y también hablando de solidaridad, Tony Rivera me apellé cumpleaños hoy también. Así
0: también, que cumpleaños hoy también. Mira para allá, ese no nos atrevemos a decir, no vaya de eso, las velas, porque hay que llamar a los bomberos, que llamar a Ricky Torres, pues son muchas velas, ya.
1: Son muchas.
0: Sí, muchas. Mira, hoy en San Lorenzo nace una estrella. Háblanos, ¿qué es eso? ¿Eso va a ser un día, una semana? ¿Es una serie de eliminaciones, de cosas así? ¿Qué es lo que hay?
2: Bueno, hoy en San Lorenzo nace una estrella. Es una plataforma que, ¿verdad?, que este servidor ha creado para darle la oportunidad a estos cantantes y compositores emergentes de nuestro pueblo y a áreas limítrofes. Esta sería la segunda edición que se hace. El año pasado se hizo como una especie de proyecto piloto y causó tanta sensación y fue tan, ¿verdad?, tan efectiva su, ¿verdad?, ese proyecto piloto, que de verdad que se nos fue de las manos. Y este año pues venimos en grande con una segunda edición. Va a ser en San Lorenzo el 1 de agosto, sábado, a las 8 de la noche en Amfield Studio, en el barrio Cerro Gordo.
0: ¿Cómo se escribe ese?
2: Se escribe AAMS.
0: Ok.
2: AAMS.
0: Para que la gente que lo busca.
2: Sí. AAMS Film, de filme, de película.
0: Ah, film.
2: Estudio. Sí, es un estudio que está hecho para filmación de películas y de videos. Todo, ahí han grabado películas y todo. Es un sitio, ¿verdad?, en el barrio Cerro Gordo. Y allí tenemos el honor de poder hacer este evento allí, que es un lugar grande, amplio y muy bonito, muy profesional. Y allí vamos a estar, con hoy en San Lorenzo nace una estrella, así que todas las personas, ¿verdad?, que quieran de alguna manera saber de nosotros, lo pueden hacer a través de nuestra página de Facebook o de Instagram. Hoy en San Lorenzo nace una estrella en Instagram, hoy en SL nace una estrella. Ahí está toda la información. Pueden escribirnos por, ¿verdad?, por Messenger. También pueden escribir a nuestro WhatsApp, que es el 939-490-8583, 939-490-8583, para información de cómo adquirir sus boletos, que están en, ¿verdad?, están en San Lorenzo. Ya lo pueden conseguir en JC Tire Center, allí frente a la luz de Walgreens, en la Gomera de Josuel, o en el nuevo 14 Service Station, allá en el barrio Espino, que a lo mejor mi hermano Roberto Silva sabe dónde queda, ¿verdad?
0: Oye, ¿cuánta goma que allí, ¿sabes? Sí.
2: Él puede ir a pie allí.
0: Mira, te pregunto, o sea, porque me está diciendo de entrada, o sea, que esto va a ser un evento como si fuera un teatro, entonces.
2: Sí, mira, esto es un evento donde van a haber unos participantes. La mayoría de ellos han compuesto sus propias canciones. Allí van a estar siendo acompañados por una orquesta de 14, 15 músicos profesionales todos, y van a ser evaluados por un jurado bien competente, bien profesional. Esto es como los festivales Joti que se hacían en aquella época. Pero esto es de pueblo.
0: Okay. Qué bien.
2: Eso se abre para recibir a todos los samaritanos y a todo el que se quiera dar cita de pueblos aledaños o de la isla entera, para ver un evento de altura, una cosa muy, muy, muy, muy buena, bien hecha y muy buena.
0: Mira, si me dice que está en un sitio de film, me imagino que esto después tendrá una grabación o algo. Eso será, no tiene que dar esos detalles si todavía no los tiene cuadrado, pero...
2: Se está cuadrando,
0: ¿verdad? Mira, ¿tú sabes quién está por ahí? Noel Caminante Velázquez está por ahí también. Y hoy estamos escuchando a David Pérez de Nueva York, que siempre nos saluda. Está por ahí también. Hoy estamos escuchando, como les dije, la música de José Anfeliberti, que hoy cumple años y que hicimos que él estuviera con nosotros aquí a través de alguna forma, pues a través de su maravillosa música lo tenemos. Este es un disco, el primer título se llama El Encierro, porque eso fue en la época esa del encierro, que estuvimos encerrados todo el mundo, que fue trabajándose ese proyecto que vamos a seguir escuchando después de la pausa.
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0: Son los aires cialeños de José Félix Berti. De hecho, ese número está perfecto para dedicárselo hoy a Roberto Silva para que se vaya aclimatando, que mañana va para España.
1: Vamos para allá con los compañeros Carlos Azael Martínez y Cristian Nieves, Omar Santiago. Vamos a participar en dos eventos importantísimos de la droga, ¿verdad? Uno en Villanueva de Tapia, ese es en Málaga. Es un festival que lo fundó Alexis Díaz Pimienta junto a la alcaldesa de ese entonces de Villanueva de Tapia, que se llamaba doña Encarna Páez Alba.
0: Y este año está dedicado a Jesús
1: Martínez.
0: Este año
1: se dedica a Jesús Martínez Labrador, que falleció el año pasado, y el año pasado nosotros no estuvimos en el festival, pero mira, tienen delegaciones de las poetas del Genil, que son los que son de ahí mismo, ¿verdad? De Villanueva de Tapia, pero vienen de Almería, de Murcia, de Cartagena y de Galicia, los reggaifeiros de Galicia. Y también de Islas Canarias va el amigo Yapsi Vienes, Eduardo Duque, con el acompañamiento de Fernando Murga, de Murguita. Puerto Rico, Argentina va Wilson Saliwonsic. No le va a ir muy bien en España. A un argentino.
0: No, bueno, está bien. Llevamos
1: Colombia también.
0: Lleva una toalla ahí para
1: Colombia, lleva también su delegación con Lady Johanna Mejía, el Paisita y Martín Usquiano. Y Panamá, que va la gran Yasmín Muñoz junto con Arcadio Camaño y José Augusto Brose.
0: Cuba también. Tremendo.
1: Cuba tiene su representante.
0: Dime también, ¿quién va de Cuba?
1: Juan Antonio Díaz y Luis Paz Papillo.
0: Papillo va para allá.
1: Sí, señor.
0: Ah, tengo algo que tengo que darte para.
1: Vamos allá.
0: Para él, entonces, mira, háblanos más de ese Nace una Estrella. Me está interesando eso.
1: Yo estaba preguntando en el intermedio cuántos participantes tienen este año.
2: Bueno, el año pasado tuvimos 10 participantes. Este año, aunque se escogieron 13 finalmente, pues a medida ha pasado el tiempo, pues siempre hay alguno que otro que no puede estar unos que a última hora de momento se van. Este año tenemos 8 participantes, más los 2 que ganaron el año pasado van a estar con nosotros. Uh-huh. Y estas 2 personas van a estar interpretando los temas ganadores, aquellos que no, ¿verdad?, tuvieron la oportunidad de verlo el año pasado, pues los van a ver este año. O sea que van a haber 10 personas en escena, siendo acompañados por esta orquesta, y pues este maravilloso jurado, maestro de ceremonia, hay también artistas ellos, está el actor y locutor Gerardo Ortiz, muy conocido, y esta actriz que también está en programas de televisión, Wanda Sáiz, va a ser nuestra maestra de ceremonia.
1: Muy bien.
2: Y tenemos allí, de verdad que va a ser algo muy bonito, muy fino, muy elegante, y pues para el disfrute de todo. Así que esperamos a todos de San Lorenzo, pueblos limítrofes, que se den cita a hoy en San Lorenzo, Nace una Estrella, en AMS Films Studio, en el barrio Cerro Gordo de San Lorenzo. Los boletos los pueden adquirir en JC Tire Center, la gomera de Josué, en la luz de Walgreens allí en San Lorenzo, o también pueden adquirir los boletos en el nuevo 14 Service Station, el barrio Espino de San Lorenzo.
1: Y en la plataforma,
2: ¿no? Pueden escribirnos a las plataformas digitales, pueden seguir nuestras páginas Hoy en San Lorenzo Nace una Estrella Facebook, o Hoy en SL Nace una Estrella en Instagram. Pueden escribirnos también por Messenger, o pueden también contactarnos a través de nuestro WhatsApp. Nuestro WhatsApp es el 939-490-8583. Ahí pueden dejar mensaje, 939-490-8583, y con gusto nosotros, ¿verdad?, el equipo de producción, pues vamos a estar tratando de contestar. Son muchas las personas que están escribiendo y mandando mensajes, porque de verdad que pues es algo.
1: Y de acuerdo a lo que has visto, ¿cómo tú ves la cosa? competencia va a estar buena la competencia.
2: Es bien interesante porque ¿verdad? Todos son ellos nuevos, o sea, no es que son cantantes súper reconocidos que tú digas, y aparte de eso, pues las canciones son originales, son inéditas. No pueden ser canciones ya que la gente haya escuchado, por lo tanto, pues, la mayoría de ellos han compuesto sus canciones y hay diferentes géneros, diferentes cosas, y es bien, bien interesante. Todos van a estar acompañados por la misma orquesta, una orquesta de 14 músicos profesionales, y evaluados por un jurado extremadamente competente. Así es que nada, esto va a ser todo un espectáculo en San Lorenzo, tipo festivales Joti de la voz y la canción de aquellos tiempos.
0: Qué bueno, ¿verdad? Esas competencias son enriquecedoras.
1: El arte siempre lo mueve para cosas bonitas.
0: Y uno aprende, Roberto y yo estuvimos compitiendo por muchísimos años en el concurso de trovadores, que mucho aprendimos, que muchas experiencias bonitas, el compartir también que se da en eso, uno aprende también escuchando al otro. Uh-huh. Así que todo eso sabemos que va a ser un éxito. Es más, vamos a hacer una cosa. Te vamos a invitar para mañana y para pasar mañana que estés en el programa.
2: Pues claro, con mucho gusto.
0: Estés aquí, claro.
2: Seguro. El honor se agranda.
0: Mira, quiero decirte una cosa, una sorpresa para mañana con la música.
1: Bonita.
0: Y tú aprendes, Roberto y yo estuvimos compitiendo por muchísimos años en el concurso de trovadores, que mucho aprendimos, que muchas experiencias bonitas, el compartir también que se da en eso, uno aprende también escuchando al otro. Uh-huh. Así que todo eso sabemos que va a ser un éxito. Es más, vamos a hacer una cosa, te vamos a invitar para mañana y para pasar mañana.

0: a través de un amigo, Robinson Rosado de Ciales, de un proyecto que se iba a hacer con el instituto, que no se logró, nada más y nada menos que de Flor Morales Ramos. O sea que son unos números inéditos. Y nosotros vamos a tener eso mañana aquí en Tardes Campesinas, Roberto. ¿Qué tú crees de eso?
1: Eso va a estar muy bueno, como decía Otoniel.
0: Ya me dijo Feliberti, José Feliberti, que cumple años hoy. De hecho, me aclaró la edad. Es su tercer quinceañero. O sea, el tercer quinceañero. Así que yo, cuando yo suba de aquí, yo espero un pedacito de bizcocho por allí. Así que nos veremos por la tarde. Y vamos a escuchar lo que él compuso. Todos estos números son composiciones de él. Airiana y Gabriel.

0: Airiana y Gabriel, maravilloso ese número. Yo le sentí como que influencias ahí de don Nicanor Zaya.
1: Sí, tenía.
0: ¿Verdad que sí? Claro que sí, es uno de los maestros. Mira, Axel González está por aquí en sintonía y me dice que salude a Axel, que se llama igual, que es su hijo, que está de vacaciones en Puerto Rico desde Georgia. Está, tengo dos Juan por aquí también, a Juan Rosa de Naranjito y a Juan Reyes.
1: Ah, saludos a los dos compañeros.
0: Claro que sí, que siempre están por ahí en sintonía.
1: El hijo del montañero también está en sintonía siempre, desde allá, desde Minnesota.
0: Desde Minnesota.
1: Juan Luis.
0: ¿Hará frío ya? Pues, ese sitio siempre está frío. Mira, eso está por aquí también, como le dije, David Pérez desde Nueva York. Y mucha gente se comunica por aquí, pero hay muchos que nos escuchan por las radios, que no lo hacen saber, pues, las actividades, que van al negocio, porque todavía hay gente que le gusta, tú sabes,
1: sí,
0: ¿no?
1: Cuando
0: o que no sabe de las redes, vamos a estar claro, ¿verdad? Y en el negocio fue alguien y me dijo, mira, se llama apellido Collazo, siempre salúdame que yo te escucho por radio. Entonces, ¿a quién me visitó el domingo? Me visitaron dos amigos, Brendalí Rivera y Chapa.
1: Ah, sí.
0: Y entonces pues ya contraté a Brendalí.
1: ¿Cuándo va?
0: El día lunes 12 de octubre. Mira si la fecha es buena. Lunes 12 de octubre, el Día de la Raza.
1: El año pasado hicimos algo acá.
0: Hicimos algo por acá. Pues ese día pues vamos a hacer, allí va a estar Brendalí con su proyecto. De hecho, están en unas grabaciones de unos videos y eso no puedo divulgar mucho. Así, pero ya lo dije.
1: A ti no se puede confiar nada.
0: Bueno, me dice el amigo por aquí que viene otro número por ahí de yo quisiera. Pues yo quisiera escucharlo ahora mismo.

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0: De regreso a Tardes Campesinas, y Roberto nos trajo unas amistades muy especiales. Estábamos hablando, él tiene también su estudio de grabación, y yo recordando ahora, yo estuve por ahí en un momento.
1: Sí, así es, así es. Sí. Seguro, a la gente buena no se olvida, allí estuviste.
0: Mira, te estuve preguntando fuera del aire, ¿verdad? Las edades fluctúan, empiezan desde 16, pero dice que no hay límite y hay gente que ya lleva un tiempito de experiencia, de más experiencia en el planeta Tierra, que van a estar allí también.
1: Seguro, seguro. Yo digo que para soñar no hay edad, y pues es claro, este tipo de eventos se trabaja a base de audiciones. O sea, las personas tienen que audicionar. Este año las audiciones se hicieron enviando videos. Videos los enviaban a números de WhatsApp o los enviaban al email. Luego que se tienen todos esos videos, hay un comité que se sienta a escuchar y a evaluar, y entonces de ahí es que se escoge la cantidad de personas, ¿verdad? Que van a participar. Y nada, y se hace de esa manera, y pues de 16 años es lo menos, por la cuestión de que haya más o menos una equidad en cuestiones de timbres de voz y estas cosas así, que no, ¿verdad? Que no vamos a poner a niños a competir con personas ya adultas y maduras, para que todos más o menos vayan parejos y sea bien justa a la hora de la decisión, ¿verdad? Que puedan,
2: ¿Cuál es la distribución de damas y caballeros ahí en los participantes?
1: Pues mira, ¿qué te podría decir? No sé por qué, pero casi siempre las damas son las que predominan. El año pasado fue así y este año también es así. Este año también son las damas las que están, este año de los participantes solamente tenemos dos varones, todas las demás son mujeres. El año pasado prácticamente fue así también, fueron como tres varones y siete mujeres. O sea, que si, casi siempre, no sé por qué, ¿verdad? Las damas son las que más le gusta este tipo de eso.
0: Bueno, es que hay más mujeres en el mundo que hombres también, así que
1: sí, también,
0: esa proporción también se da en todo, me parece.
1: Pero nuestra experiencia sí ha sido esa, en estas dos ediciones. Vamos a decir la tercera edición el año que viene, pues, cambia la cosa.
0: Estamos locos que se dé ese evento ya, para que es el día 1.
1: El día primero de agosto a las 8 de la noche.
0: Bueno, entonces nos vamos con unos recuerdos de Modesto Nieves. Vamos allá.

0: Un saludo a Juan Soto Gutiérrez, que es fanático de los Mets, pero ese de los fanáticos rabiosos de los Mets, ¿viste? Que está por ahí siempre con nosotros. Entonces por aquí Gerardo Domínguez le envía felicitaciones a José Feliberti, y vi a otro amigo por aquí que estaba felicitando, ahí se me perdió. A ver si tú lo encuentras.
1: Mira, tenemos allá, también a Ángel Chago Santiago desde San Lorenzo. Oye, que su plenazo fue un éxito.
2: Como siempre, sí.
1: Fue un éxito total. Y así, fíjate, estamos aquí entonces los que más o menos movemos las cosas allí en términos culturales, ¿verdad? Chago con su encuentro de
2: plenazo.
1: De el plenazo samaritano de padres, tanto con el festival y con su, ¿verdad?, su maestría enseñando a tantos niños y jóvenes a dirigirse en la vida con su instrumento y en lo personal.
0: Qué
1: y
0: bien.
1: También, pues, nosotros que hacemos la parte de la música típica también, que vamos a tener actividades por allá en octubre también.
0: Eso ya se enciende ya mismo, deja que pase el verano para que vea.
1: Ya mismo.
0: Mira, Luis Omar Ortiz González también nos está viendo por aquí.
1: Ricardo Ramos, que está allá
0: en Galicia.
1: Sí, me dice que nos va a hacer una emboscada por allí.
0: ¿Ah, sí?
1: Juan Eliel, el niño trovador, también saluda a Tato.
2: A Juan Eliel, saludos, Juan Eliel, a ti, a tu hermanito, a tu papá, a tu mamá, a tu familia. Qué bueno, gracias.
1: Evaristo García, Yanés Cae, saludos. Francisco de Jesús, un saludo a Francisco también, que está por aquí en sintonía. ¿Quién más? María del Carmen Ortiz, saludos, espero que te estés reponiendo bien de su operación.
0: Muchos, muchos amigos que nos ven, nos escuchan por Alegro 91.3 FM WIPR 940M. También está por ahí. Esa no, por Facebook, sí. nos está viendo, nos también está viendo. Mira, y como le dije, mañana tenemos un programa muy especial de música inédita de Ramito. Algo muy especial. De hecho, que está la que era su esposa también, Irma. Está en algunas grabaciones por ahí. Muy interesante ese trabajo, y al otro día después nos vamos para Islas Canarias con un trabajo que se hizo por allá por los 90, sí, sería Roberto,
1: sí.
0: Con José Luis Teixé y unos amigos allá. Creo que tú estás ahí en una controversia.
1: Hay algo ahí.
0: Y Tony Rivera también ahí, me parece que está el grupo Mapellé, y unos arreglos ahí de Edwin Colonsayas. Muy interesante ese trabajo que vamos a tener aquí.
1: Sí, toda la música de Edwin.
0: Toda la música de Tardes Campesinas. Así que nos vamos para el Callejón de la Tanca ahora.
1: Vamos allá.
0: Vamos para allá.

0: Bueno, mi gente, la música va a seguir aquí de fondo, pero nos despedimos hoy de Tardes
1: Campesinas.
0: Felicidades, Feliberti, ayer en Ciales, y al amigo va a estar con nosotros estos días.
1: Sí, seguro que sí.
0: Para hablar más del evento.
1: Pero se paren el día primero ya de...
0: Desde ya, 1 de agosto.
2: Primero de agosto.
0: Nos vemos mañana, mi gente.
2: Gracias.

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1: Amigos, tengan todos muy buenos días. Bienvenidos a otra edición de Informe 940. Les saluda Raúl Camilo Torres bajo la dirección del compañero Héctor Rodríguez. Hoy es miércoles 22 de julio. Originamos por el 940M de la emisora del pueblo de Puerto Rico, WIPR Radio. Y también nos puedes ver simultáneamente a través de las páginas sociales de WIPR en Internet. Las oficiales. Búsquenos por WIPR.PR. Vaya donde diga radio. En el 940 hay un botoncito que dice en vivo, de lunes a viernes, de 7 a 8, todos los días. Informe 940, donde la noticia es protagonista. Y donde usted también se puede comunicar con nosotros marcando el 787-777-0940. Son las 7:01, de inmediato vamos a los titulares. Desvinculados de sus posiciones, el secretario y subsecretaria de la Gobernación. Embalses de Carraízo y Sidra permanecen bajo observación por notable descenso en sus niveles. Continúa investigación sobre fallas que afectaron la central Costa Sur. El costo de la guerra en Medio Oriente asciende a 37.500 millones de dólares para el ejército estadounidense. Y en el tiempo, emiten advertencia de altas temperaturas, cielos nublados y posibilidad de tormentas eléctricas mientras continúan las cancelaciones de vuelos desde y hacia la costa este de Estados Unidos. Más adelante, la reportera del tiempo de Noticias, Caroline Gracia, con la información. Escuchas Informe 940, la hora 7:02.
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1: La gobernadora Jennifer González anunció ayer la salida del secretario y la subsecretaria de la Gobernación, Francisco Domenech e Itza García, respectivamente, de su administración en medio de la investigación que conduce la oficina del panel sobre el fiscal especial independiente por alegadas irregularidades vinculadas con la oficina de gerencia y permisos. Los compañeros de Noticias, a continuación, con los detalles.
2: Luego de un encuentro entre la gobernadora Jennifer González Colón, el secretario de la Gobernación Francisco Domenech y la subsecretaria Itza García, se anunció la renuncia de ambos funcionarios.
3: Hoy culmina una etapa de servicio público que ha dejado una huella permanente en esa modernización, en la implantación de algunos de los proyectos más importantes con los que me comprometí con el pueblo de Puerto Rico, como ese fortalecimiento de la coordinación interagencial del gobierno, como el inicio de el proceso de cancelación del contrato de Luma.
2: Ambas renuncias serán efectivas en el mes de agosto.
3: En el caso del licenciado Domenech, estará sirviendo como secretario de la Gobernación hasta el 7 de agosto. En el caso de la licenciada García, hasta el 15 de agosto. Esto nos va a permitir un tiempo para poder hacer una transición entre las funciones y deberes que ambos funcionarios llevan a cabo y los proyectos que todavía están pendientes. Y nos permitirá más adelante informar quiénes serán entonces el secretario de la Gobernación y el subsecretario de la Gobernación.
2: Ambas bajas surgen tras la información por parte del panel sobre el fiscal especial independiente, que confirma que ambos funcionarios son investigados. No obstante, la mandataria elogió su recorrido en el servicio público.
3: Desde que comenzaron su trabajo hace más de 19 meses, logrando grandes eventos en la fortaleza, como por ejemplo dos presupuestos balanceados en coordinación con la Oficina de Gerencia y Presupuesto, el Departamento de Hacienda y las coordinaciones con la Junta de Supervisión Fiscal.
2: Durante la tarde de hoy también la gobernadora se reunió con parte de su gabinete constitucional, el cual le acompañó en el mensaje especial.
4: De Robert Kennedy, padre, ahora en distinción, padre. Pocos hombres están dispuestos a enfrentar la desaprobación de sus semejantes, la censura de sus colegas y la ira de algunos sectores con intereses particulares.
2: Domenech también renuncia a la dirección de la Autoridad de Asesoría Financiera y Agencia Fiscal.
4: Regreso a mi vida privada con la tranquilidad de haber servido con integridad.
2: De igual forma habló la subsecretaria de la Gobernación.
5: Como dijo María Teresa de Calcuta, quien no vive para servir, no sirve para vivir. Así que gracias a todos ustedes.
2: Senadores tanto de mayoría como minoría solicitaban la renuncia de ambos funcionarios. Félix Alemán, Noticias.
1: Muchas gracias luego al compañero Félix Amner Alemán por los detalles. Recuerde, 11:30 de la mañana, primera edición de Noticias. Luego, actualice a las 6:30 de la tarde. Continuamos con las informaciones, son las 7:06. Los embalses de Carraízo y Sidra permanecen bajo observación ante la reducción gradual de sus niveles, mientras la Autoridad de Acueductos y Alcantarillados lleva a cabo ajustes operacionales en los 6 embalses que administra para la conservación del agua disponible, así informó el gobierno. La AAA informó, durante una reunión con el Comité de Sequía, que las condiciones secas han provocado descensos en los embalses del país. Personal técnico evalúa de forma continua la situación en Carraízo, en Trujillo Alto y Sidra para determinar si será necesario adoptar medidas adicionales. Los ajustes operacionales se están aplicando a los abonados de Carraízo, La Plata, Sidra, Toabaca, Río Blanco y Fajardo. Según la Corporación Pública, las medidas buscan reducir la extracción, conservar las reservas y extender el suministro durante el periodo de sequía. La planta de filtros Guzmán Arriba, que abastece a sectores de Río Grande y Canóvanas, continúa bajo un plan de interrupciones programadas debido a la reducción del caudal disponible. Otras tomas de agua cruda y plantas de filtración en las regiones Metro Este y Sur también permanecen bajo vigilancia. El director del Servicio Nacional de Meteorología indicó que una onda tropical y una vaguada podrían aumentar la actividad de lluvia entre hoy y mañana. De materializarse ese escenario, la precipitación podría reducir el ritmo de descensos de estos embalses. El presidente ejecutivo de la Autoridad de Acueductos, Luis Reinaldo González Delgado, exhortó a la ciudadanía a utilizar el agua de forma prudente para disminuir el riesgo de interrupciones adicionales. Estás en sintonía de Informe 940 a la hora 77. El presidente del Centro Unido de Detallistas, Ramón Barquín III, lanzó un contundente llamado de alerta al gobierno y a la Autoridad de Acueductos ante la severa crisis de agua que azota la isla este verano, la cual está provocando un impacto económico devastador, estimado en pérdidas entre 18 a 20 millones de dólares diarios para el sector de pequeñas y medianas empresas. El líder de las pymes resaltó que la combinación de averías masivas en la infraestructura del norte y la implantación de planes de racionamiento por sequía mantienen bajo asfixia operacional a los comercios de múltiples regiones. Detalló además que los municipios con mayor disrupción e intermitencia en el servicio incluyen Canóvanas, Río Grande, San Lorenzo, Comerío, Loíza, Sidra, San Juan, Guaynabo y Bayamón, afectando de manera crítica los inventarios y la continuidad de los negocios locales. Escuchas Informe 940, la hora 7:08. La escasez de agua que enfrenta Puerto Rico obliga a replantear la forma en que distintos sectores utilizan este vital recurso. Durante un conversatorio de la Asociación de Industriales de Puerto Rico, especialistas coincidieron en que la industria manufacturera tiene una oportunidad de disminuir la demanda de agua potable mediante el reciclaje y su reutilización en procesos industriales como el enfriamiento de calderas y producción. Al mismo tiempo, de mantener la continuidad operacional, la competitividad y resiliencia en las empresas del país. Escuchas Informe 940, la hora 7:09. El principal oficial regulatorio de Luma Energy, Alejandro Figueroa Ramírez, confirmó que la empresa mantiene abierta una pesquisa sobre el evento que el jueves pasado dejó sin servicio a la central número 6 de Costa Sur. El funcionario aseguró que la empresa lleva a cabo este tipo de pesquisa independientemente de cualquier solicitud que pueda haber recibido. El pasado sábado, el SAR de Energía, Josué Colón Ortiz, exigió tanto a Luma Energy como a Genera Puerto Rico la investigación a fondo de las fallas que involucró un centro de transmisión de Costa Sur y la línea 50.400 que conecta la central con los centros de transmisión en Mayagüez. Escuchas Informe 940 a la hora 7:10. En notas internacionales, el secretario de Defensa estadounidense, Peter Hegseth, aseguró ayer en una conferencia de prensa ante el Senado que la última estimación del Pentágono sitúa en 37.500 millones de dólares el costo de la guerra contra Irán, frente a los 29.000 millones calculados a principios de mayo. La cifra supone un incremento de 8.500 millones de dólares en poco más de dos meses y se conoce mientras el conflicto iniciado el pasado 28 de febrero se ha prolongado más de lo previsto. Hegseth, interrumpido por manifestantes durante su intervención, acudió al Comité de Asignaciones del Senado para solicitar más fondos destinados a financiar las operaciones militares y defender así la estrategia de la administración del presidente estadounidense Donald Trump. Escuchas Informe 940 a la hora 7:11. Hacemos una pausa y cuando regresemos, la reportera del tiempo de Noticias, Carolyn Gracia, con los detalles para el día de hoy y el resto de la semana.
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1: Son las 7:13. Vamos con las condiciones del tiempo. Advertimos que ya Aerostar, que es la empresa encargada de la administración del Aeropuerto Internacional Luis Muñoz Marín en Carolina, ha informado sobre la cancelación de 12 vuelos, tanto de llegada como de salida, ambos divididos en 6. Así que se recomienda que usted llame a su línea aérea si tiene previsto un vuelo o está esperando algún familiar, principalmente en la costa este de Estados Unidos, donde las condiciones del tiempo están afectando esta situación. Pero ya con nosotros aquí, la reportera de Noticias del Tiempo, Carolyn Gracia, bienvenida.
7: Gracias por tenerme. Muy buenos días a los amigos que nos sintonizan. Hablamos ya mismito de las condiciones en Estados Unidos. Tenemos que hablar de lo que ocurre por acá. Primero, durante el día o tempranas horas de la mañana, hemos estado viendo lluvias pasajeras que responden a la presencia o la cercanía de una vaguada que afortunadamente nos está dejando algo de lluvia. Tendremos que ver cómo evoluciona entonces la tarde para conocer si tiene algún efecto en las condiciones secas que hemos estado viendo durante las pasadas semanas. A esta hora de la mañana tenemos aguaceros en el cuadrante sureste de Puerto Rico, con acumulado cerca de una pulgada de lluvia. Según los estimados de radar, el resto de la isla permanece con cielos mayormente soleados, pero también se observa el humo presente en la atmósfera. Y no sé, voy a hacer una pausa aquí. No sé si tuviste la oportunidad de ver en los cielos esta mañana el amanecer espectacular.
8: Bello, sí, bien nublado fue lo que lo vi.
7: Pero
8: la mañana, como a las 5:30 de la mañana.
7: Pero el amanecer estuvo con unos colores naranjas, rojos espectaculares, así que quien tuvo la oportunidad de verlo se lo disfrutó. Y todo esto asociado a esos fuegos forestales en Canadá, el humo estuvo llegando hacia nuestra zona, la calidad del aire permanece moderada, aunque ese humo se encuentra en niveles altos de la atmósfera todavía. Los sensores lo están detectando, así que sugerimos a las personas que tengan precaución con ese particulado, con ese humo que está presente en la región. Y la temperatura ya a esta hora alcanza 80 grados en San Juan. Ya para esta tarde, ronda de lluvias y algunas tronadas no se descartan a lo largo del día. Temperaturas cálidas y riesgo elevado de calor con advertencia en efecto por flujo de vientos mayormente del este o mayormente del este sureste, y la presencia de humedad abundante va a favorecer entonces que esos índices de calor se estén elevando en nuestra zona. La máxima en San Juan sería de 89 grados. El patrón de tiempo activo está asociado, como bien les mencioné, a una vaguada, y esa combinación con la brisa marina y el calor va a favorecer entonces que en horas de la tarde pudiéramos estar viendo el desarrollo de aguaceros y tronadas nuevamente, pero esta vez para porciones del área noroeste e interior de la isla. El riesgo de inundaciones permanece elevado al oeste, pero al este tenemos riesgo de inundaciones limitado, así que no descarte que en horas de la tarde y a lo largo de la mañana también continuamos viendo la entrada o el ingreso de lluvias en porciones del área este de la isla. Ya para el viernes, otro pulso de humedad por onda tropical acercándose a la región estaría afectándonos y favoreciendo el desarrollo de algunas lluvias aisladas al este, y nuevamente otra tarde activa en porciones del área oeste e interior de Puerto Rico, así que eso son buenas noticias. Está llegando algo de lluvia a nuestra región, lluvia que tanto necesitamos, y ya entre sábado a miércoles veremos cómo alta presión estará dominando. Va a favorecer la brisa fuerte en la zona con el sábado con un componente del sureste y mayormente del sur, con el sábado con un componente del este, debo decir, y para el domingo un componente del sureste. Tronadas aisladas son posibles cada tarde por la combinación de los efectos locales. Ya para el lunes veremos otra onda tropical que estaría favoreciendo el desarrollo de aguaceros nuevamente en nuestra región, y las concentraciones de polvo del Sahara estarían de moderadas a altas para el fin de semana, así que mucha atención, alérgicos y asmáticos, y la próxima semana continuaremos viendo cómo llegaría más de ese particulado, y el calor va a persistir por los próximos días. Los índices se anticipan que estén por encima de los 100 grados. Afortunadamente, el riesgo de corrientes durante el día de hoy permanece bajo, pero tenga en cuenta las condiciones del tiempo y que algunas tronadas aisladas no se descartan, y hasta el momento son buenas noticias. No tenemos comunicado por fuegos forestales durante el día de hoy, y eso se debe o tiene que estar asociado a esa humedad abundante en la región. Los vientos han disminuido, pero todavía tenemos deficiencia de lluvia, así que bien pendientes.
8: Hay una situación aquí, que es que el Centro de Predicción Climática de la NOAA reveló en su perspectiva para las próximas semanas, del 29 de julio al 11 de agosto, hasta un 80% de menos lluvia de lo normal que estaría cayendo para Puerto Rico y el Caribe. Independientemente de lo que has informado, esta noticia, pues mientras la leía, estaba contrastando, porque entonces anuncias que va a venir agua y que puede esto estar facilitando, obviamente, las escorrentías que se necesitan para la semana y lo que viene de la semana próxima. Pero estas gráficas que presentan aquí son un estimado de un 80% menos de lo que se estima para esta época, que ese es el clima.
7: Exactamente. Ese informe del Centro de Predicción Climática lo que dice es que vamos a estar por debajo de lo que usualmente vemos. No es que no vaya a llover, es que no estamos recibiendo lo que usualmente recibimos en esta época del año, que estamos siempre, o que usualmente estamos hablando de ondas tropicales bien vigorosas, que favorecen entonces el riesgo incluso de inundaciones. Eso no lo queremos ni tampoco lo deseamos, aunque sí nos hace falta lluvia. Pero sí, todavía continúa la deficiencia de lluvia, a pesar de que hemos estado viendo la presencia de esta vaguada que nos ha traído alguito de esperanza, y también esas ondas tropicales que se estarían acercando, pero nuevamente están llegando sumamente secas y están llegando con muy poca organización o actividad de convección que favorece entonces los aguaceros copiosos que tanto necesitamos.
8: Ciertamente, habías mencionado que ibas a ampliar sobre la situación en Estados Unidos. Se prevén fuertes lluvias en costas de Estados Unidos y tormenta tropical Berta. Hay cancelaciones, como habíamos dicho, 6 vuelos de llegada, 6 vuelos de salida. Busca información en la página electrónica de Aerostar o de su línea de preferencia. Si tiene un vuelo pautado para hoy o la llegada de alguien en particular, verifique, porque desde bien temprano se emitió este aviso. ¿Qué hay con respecto a lo que está ocurriendo en Estados Unidos?
7: Mira, en Estados Unidos tenemos un sistema frontal que durante incluso el lunes estuvo favoreciendo el desarrollo de fuertes tronadas y aguaceros en la mitad este de los Estados Unidos. Ahora mismo, cerca de las Carolinas, tenemos vigilancia de inundaciones y está asociado a un sistema frontal. Ya para el sur de los Estados Unidos, cerca del Golfo, entre Luisiana, Texas, Alabama y Mississippi, tenemos a Berta, que es la tormenta tropical, la segunda tormenta tropical de la temporada, que entonces está favoreciendo el desarrollo de fuertes lluvias desde Panhandle en Florida hasta el sureste de Luisiana, y eso va a también incluir la zona metropolitana de Nueva Orleans. Así que eso va a ser hasta esta noche, pero también hay un aviso de inundaciones costeras en vigor para la costa de Mississippi y Luisiana, y los intereses en otros lugares al extremo y oeste de Luisiana y a lo largo de la costa sur superior de Texas debe monitorear el progreso de este sistema, porque pudiera entonces también estar favoreciendo el desarrollo de fuertes aguaceros en esa costa sureste de Texas. El sistema continúa moviéndose como una tormenta tropical en la zona de Luisiana y se anticipa que ya una vez llegue a Texas pueda convertirse o degradarse a depresión tropical, pero todavía nuevamente continúa dejando copiosas lluvias y los vientos sostenidos son de 50 millas por hora. Así que no estoy segura si los vuelos que están cancelados están asociados específicamente en esa costa sur de los Estados Unidos y también entonces a ese sistema frontal que estuvo durante el lunes afectando los vuelos. Así que tenemos esas dos cositas importantes en Estados Unidos.
8: Y que se esperaba que Berta tocaría tierra hoy en la noche en algunos puntos de la poca poblada costa de Luisiana, el sureste de New Orleans. Así que
7: ahí hay un aviso de tormenta tropical nuevamente, porque se anticipa ya que en horas de la tarde esté haciendo entrada.
8: A las 11:30 de la mañana, la actualización sobre las condiciones del tiempo, tanto local como internacional, en voz de la compañera reportera del tiempo de Noticias, Caroline Gracia, a quien le damos las gracias por estar aquí, siempre compartiendo su conocimiento sobre el informe del tiempo.
7: Allá nos vemos.
8: Eso es así. Son las 7:22. Hacemos una pausa y cuando regresemos, conozca, entre otras cosas, lo que es aislar a un jurado y otros asuntos también que tienen que ver con la judicatura, en voz de la jueza examinadora de la Administración de Tribunales, Sonia Ivette Vélez Colón. Con esto y más continuamos en Informe 940.
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15: Aspectos legales.
8: Son las 7:25. Le damos la bienvenida a la profesora, jueza, licenciada Sonia Ivette Vélez Colón.
16: Qué gusto, Raúl Camilo.
8: Para mí siempre es un placer que usted esté aquí.
16: Estar con toda tu gente y contigo tempranito en la mañana. Y me encantó escuchar el informe del tiempo, que lo escuché completito.
8: Sí, con Caroline.
16: Sí, y la verdad que vi esta mañana el sol. Yo lo vi un poco así como tú. Se podía mirar el sol y yo estoy asustadita porque voy a pedir disculpas de antemano si tengo que tomar un poquito de agua.
8: No se preocupe, como usted se sienta, hay muchas personas.
16: Sabes que llegué de viaje y esto me ha tomado así como que el cambio.
8: El camino de Santiago, ¿cómo la trató?
16: Hice mi tercer camino. Yo hice mi primer camino en el año 2022, el segundo camino el 24 y ahora el francés, el portugués y este fue el primitivo. Fuerte, porque la ola de calor en Europa estaba muy, muy fuerte.
8: Ciertamente, cuando usted me informó, lamentablemente doy una noticia aquí, me quedé bien preocupado, porque en Francia eran sobre 1,000 y pico de muertos por el calor, en Alemania 4,300 en un momento, y ella está por allá en Europa.
16: Sí, los primeros dos días estuvimos caminando con temperaturas muy fuertes en un camino que era... no era urbano, pero había carretera, más que bosque.
8: Okay.
16: Mucha carretera, así que...
8: ¿No era tan agreste entonces?
16: No, ya el tercer día coincidimos con el camino francés, que es muy hermoso, ya es más rural, más campo, más piedra, más camino, de verdad, hermoso. Pero como quiera fue una experiencia muy, muy bonita, muy consciente de la situación del calor, así que nos estuvimos hidratando mucho, estuvimos muy pendientes de ese proceso. Pero hermoso, así que vuelvo y digo, todo aquel que lo tenga en agenda, no lo posponga y cuanto antes de ese regalo, de esa experiencia.
8: Y no tenga ningún tipo de situación, si debe toser o lo que fuera. Hay muchas personas afectadas con esta situación del polvo que persiste. Sí. Ahora, como había informado la compañera, también viene la contaminación de los humos de allá del Canadá por los fuegos que están ocurriendo. Hay muchos patógenos, aún todavía hay alérgenos en el aire. Por la cuestión de la humedad y las condiciones atmosféricas que están bastante deterioradas para muchas personas que padecen o tienen alguna susceptibilidad a condiciones pulmonares, pues, que tengan mucha precaución al respecto.
16: Camilo fue bien malo, me dijo ahorita que celebrar muchos cumpleaños felices es peligroso.
8: Sí, uno detrás de otro hacen daño, eventualmente.
16: Pero cumpleaños felices, ¿verdad? Pero eventualmente...
8: Hay que disfrutarlos mientras estemos aquí, olvídese de eso, no hay nada más que buscar. Oiga, jueza, hay muchos temas muy importantes, y de hecho vamos con el más actual. Sale publicado hoy en el diario El Vocero y en todos los demás periódicos, pero el titular que tengo a la mano dice: juez ordena aislar al jurado antes del veredicto en el juicio contra Elvia Cabrera, ese secuestro de ese jurado. ¿A qué se debe? ¿Cómo esto pudiese mantener la pureza del caso que se lleva? Porque le voy a ser bien franco. Y aquí viene la opinión de pueblo y usted, que es la experta, usted aclare.
16: Claro.
8: ¿Cómo se puede mantener un jurado limpio de toda información cuando esto ha sido un caso altamente ya expuesto a la luz pública en todos los medios, radio, televisión, prensa escrita, digital y muy alto discutido en radio también?
16: Sí, me encanta la palabra que usa el periódico, aislar, ¿verdad? Porque por lo regular, como tú también señalaste, se usa la palabra secuestro, ¿verdad? Que es como más dramático. Eso que señalas ha sido argumentado, lo he escuchado a varios abogados y a varias personas conocedoras del derecho. No es tardía la acción del juez en aislar o secuestrar el jurado en estos momentos que ya se sometió el caso. ¿Por qué el juez toma la determinación? Porque Fiscalía informó que ya había presentado todos sus testigos en este caso. Estuvo 20 y pico de días presentando pruebas. El Ministerio Público, quien tiene la obligación de probar los delitos imputados más allá de toda duda razonable, y entiendo que la defensa dio por sometido su caso, no, la defensa no tiene que decir nada, ¿verdad? toda la obligación de probar el caso la tiene el Ministerio Público. Y al momento en que se va a retirar, o todavía no se retira de liberar, porque faltan todavía algunas etapas bien importantes del caso, pero en el momento en que queda sometido el caso, el juez informa su determinación de aislar el jurado, lo que conocemos como secuestrar, es decir, los va a llevar, van a pernoctar en un hotel, ¿verdad? Uh-huh. Por lo regular es un hotel, un espacio adecuado para que pasen allí la noche y van a regresar al tribunal. Regresan al tribunal de día y en este caso regresan hoy, fueron aislados desde uh-huh. ayer, regresan hoy para dos etapas bien importantes del caso. Hoy se va a dar los informes de la Fiscalía y la Defensa. Informa Fiscalía, informa Defensa, argumenta, ¿verdad? Resumen la prueba y termina Fiscalía. Son tres turnos, pero dos consumidos por Fiscalía y uno por la Defensa. Y termino y te escucho. Y después vamos a pasar a las instrucciones que va a dar el juez.
8: Ese es el orden regular. Pero vamos a una cosa, jueza, y ahí es que está la duda mía. La exposición que ha habido de este caso desde que ocurrió el año pasado, en octubre del pasado año, ¿cómo se puede asegurar que no está contaminada la opinión, que no está prejuiciada la opinión de ese jurado, si no fue secuestrado desde el primer día, desde el día cero, por decirlo así, y no se expuso a toda la discusión pública que se ha hecho? Sí.
16: Aquí entran en juego, ¿verdad?, dos elementos muy importantes. Uno es la libertad de prensa. Uno es el...
8: Yo, el año pasado, en octubre del pasado año... ¿Cómo se puede asegurar que no está contaminada la opinión, que no está prejuiciada la opinión de ese jurado, si no fue secuestrado desde el primer día, desde el día cero, por decirlo así, y no se expuso a toda la discusión pública que se ha hecho? Sí.

0: informado de el proceso y los detalles del mismo en un caso que ha generado tanto interés público. Así que eso, tú no puedes coartar la libertad de prensa. Más ahora en Puerto Rico, que desde hace ya casi 12 años, 2014, el Tribunal Supremo de Puerto Rico autorizó la transmisión de los procesos. Recuerda, yo creo que no sé si lo discutí contigo o en algún momento lo estuve discutiendo, lo adecuado que era el que se celebrara la vista preliminar y se transmitiera, ni siquiera el juicio, sino la vista preliminar, esa etapa intermedia por ser un delito grave que todavía no hay seleccionado jurado ni nada por el estilo, que se transmitiera y el pueblo escuchara todo eso, ¿verdad? Y
1: bien. Que sobre eso ha habido objeción.
0: Claro, hay quien entiende, ¿verdad? Es una petición que se hace al Tribunal Supremo y hay quien alega, no, no lo hagan, no, no se transmita. De hecho, hay hasta un proyecto de legislación para moderar ahora y el Tribunal Supremo acaba de aprobar unas reglas nuevas para la transmisión de los procesos. Así que ahí está ese proceso de informar, de que el pueblo conozca, de que la prensa tenga acceso a la información y la pueda transmitir. Y por otro lado, el derecho de ese imputado de delito de tener un juicio justo, un juicio donde quien lo va a juzgar, que en este caso seleccionaron los imputados de delito que fueran 12 personas de sus pares, ¿verdad?, de su región, los que lo juzgaran, tengan la certeza de que solo van a considerar para hacer una adjudicación y un veredicto, la prueba que se desfile allí. No lo que tú y yo digamos aquí o no lo que se haya dicho en tantos programas. Bueno, pues esa es la confianza que tenemos que tener en la ciudadanía, esa es la confianza que tenemos que tener en la institución del jurado, esa es la confianza que tenemos que tener en el proceso, en las instrucciones que dé el juez, en la argumentación que hagan los abogados, y es la confianza que tenemos que tener en esas 12 personas que cuando se sentaron allí le preguntaron, ustedes van a considerar y entienden el peso que tienen para considerar exclusivamente la prueba que se presenta en este caso. Pero te admito, ¿verdad? Y fue lo primero que señalé, que hay muchos abogados y mucha gente que entiende que posiblemente es tardío, que se debió hacer desde muy temprano en el caso. Tiene un costo porque un costo personal, no hablo del costo económico, el Estado es quien paga eso y para eso hay presupuesto. Pero el costo personal de estos ciudadanos que están cumpliendo con un deber cívico, ¿verdad? Y hay que respetarlo en la institución del jurado y a quienes aceptan comparecer y estar en sala y escuchar la prueba, dejar a su familia, su trabajo para dedicar ese tiempo a servir al país, ¿verdad? A servir a la institución del jurado, hay que dar ese reconocimiento. Imagínate 22 días antes de que se someta el caso, más el tiempo que ahora se tome en deliberar ese jurado, pues es oneroso. Así que por eso es que el juzgador está ahí pesando, ¿verdad? Porque el Tribunal Supremo de Puerto Rico y el Tribunal Supremo de los Estados Unidos ha señalado que la publicidad no es un elemento, ¿verdad?, que sea tan grave. Hay que ver caso a caso, ¿verdad?, pero que no es un elemento para uno en primera instancia decir hay que secuestrar a este jurado, ¿verdad? Hay que pesarlo. El juez entendió que este era el momento adecuado. Es una determinación judicial y es a la que nos tenemos que atener, con la diferencia que podamos tener con ella, ¿verdad? Pero esa es la determinación y está en derecho.
1: Usted se fue en expresiones administrativas de tribunales y conforme a la reglamentación diga, en algo personal, porque es que uno habla en la esquina y uno dice, ¿cómo puede uno conservar un jurado limpio, inmaculado de todo tipo de...?
0: No, pero yo estoy segura que este jurado aquí conoce, pero muchísimas cosas de las que se han estado discutiendo en el país, porque este jurado iba a su casa por las noches y escuchaba los programas que tenemos en televisión todos los días. Ese jurado con toda probabilidad leía el periódico por las mañanas y se enteraba. No te estoy diciendo que no han tenido contacto con todo lo que se ha argumentado en este país, pero igual ha escuchado de un lado y ha escuchado del otro, ¿verdad? Ha escuchado la posición de la defensa, ha escuchado la posición de fiscalía, cuando que eso es un issue que

0: podemos discutir en otro momento, ¿verdad? Esa libertad que tuvo tanto Fiscalía como los abogados de la defensa de salir a discutir en el pasillo cómo había sido el proceso, ¿verdad? Eso incluso se puede hasta regular. El juez puede tomar medidas y darle instrucciones a la Fiscalía y a los abogados de la defensa de cómo comportarse en ese pasillo. Y aquí parece que fueron, ¿verdad?, liberales y excesivos en ese proceso. Yo no te estoy diciendo que este jurado no haya tenido contacto con esto que pasa fuera. De aquí en adelante van a estar bajo la custodia del tribunal, de los alguaciles, debieron entregar sus celulares, no van a tener acceso a periódicos, no van a escuchar noticias, etcétera, etcétera. Hay que estar pendiente de eso, los alguaciles.
1: De ayer hasta
0: el momento en que deliberen. Porque hoy escucharán instrucciones, hoy escucharán las argumentaciones. No sabemos cuánto tiempo le tome a este jurado llegar a un veredicto, deliberar. Y mientras ese tiempo discurra, estarán bajo la custodia y la atención, aislados de los alguaciles del tribunal. Y hay que confiar en las personas. Ahora te pregunto yo a ti, te voy a poner aquí a ti. Usted, que sería un candidato a jurado extraordinario y a presidir el jurado, si usted recibe una instrucción de que solo debe considerar y analizar la prueba presentada en sala y se va al salón de deliberaciones con el resto de los compañeros, hay una responsabilidad y hay una dignidad y hay una ética que uno tiene como ciudadano. Así que uno echa a un lado todo lo que pueda decir Sonia Vélez aquí, todo lo que Raúl Camilo pueda decir aquí y todo lo que dice la otra gente por ahí, y se circunscribe a esa prueba que está ahí.
1: Hay unas cosas que son realidades, otras que son utópicas.
0: Pero eso es algo que el imputado de delito debe considerar al momento de determinar quién va a ver mi caso.
1: Eso mismo le iba a preguntar sobre, en este caso, la defensa, el peso que le cae, la desinsaculación de ese jurado para que sea lo más prudente y que sea beneficioso para su cliente. Vamos a una pausa, son las 7:39 y continuamos con esta discusión aquí en Informe 940.
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0: Donde leche, ¿verdad? Nos cayeron.
1: Son las 7:41, continuamos aquí dialogando con la licenciada profesora en Derecho, Sonia Vélez Colón.
0: Me encantaría que tu público nos escuchara en ese
1: En la discusión receso. Que hacemos en los recesos, sí, a veces se hablaba cosas que al aire.
0: Terrible,
1: pues,
0: terrible.
1: Estamos hablando sobre el secuestro o
0: el aislamiento
1: sí, del jurado. En el caso que tenemos que es el caso de Elvia Cabrera, en el caso de Antonio Escapero, en general, estábamos hablando si el jurado, ahora que tiene que ser unánime en su determinación, tiende a favorecer al acusado. Sí.
0: Déjame dos comentarios y te contesto y vamos a eso inicialmente. Recuerda que quien selecciona quién va a determinar la culpabilidad o no del imputado, de uno, es el acusado, ¿verdad? O sea, a mí me acusan, yo soy quien decido quién va a juzgarme. Si es por tribunal de derecho, un juez, en este caso hubiesen podido seleccionar que en lugar del juez que ha estado viendo el caso y lo ha estado viendo como un árbitro, ¿verdad? Él lleva a los abogados y a la fiscal, resuelve las objeciones, resuelve bajo una regla especial que supongo que se debe haber mencionado mucho, la 109, qué caso debe llevarse o qué cosas debe llevarse a la consideración del jurado y qué cosas no deben llevarse, ¿verdad? Se saca al jurado y se trae otra vez cuando se resuelve el asunto. Pues el imputado de delito puede escoger que en lugar de que el juez sea ese árbitro, el juez sea también quien resuelva sobre su culpabilidad o sobre su inocencia. Eso siempre es facultad del imputado de delito. Así que cuando, ojalá, verdad, todos los que nos están escuchando no tengan que pasar por esa experiencia, pero si tuviesen que hacer una determinación sobre el particular, junto con su abogado determinarán cuál es la mejor estrategia, si es el juez el que debe resolver o si es un jurado. Y otra cosa que hablábamos un poquito en el receso es ese proceso de seleccionar a ese jurado, ¿verdad? Esa habilidad que va a tener el abogado de la defensa y el Ministerio Público, porque ambos están en ese proceso de desinsaculación, la famosa palabra, ¿verdad? De ir seleccionando de los paneles que le llegan quiénes se van a quedar. Pues tú conocer y tú ver quiénes están ahí, que son los que más a ti entiendes que te convengan o te favorezcan. Mira, hoy día con las redes sociales, eso es un problema, un peligro o un beneficio. No sé cómo lo querramos ver. Porque como todo lo escribimos ahí...
1: Depende del uso, obviamente.
0: Pues claro, yo sé quién tengo ahí. Busco para conocer y ver cuál es el perfil de esa persona y su ideología. Yo cada vez que hablo de esto recomiendo... Hay dos películas que son maravillosas. 12
1: Angry Men.
0: Angry Men, es una que
1: me gusta la original.
0: Sí, la de blanco y negro, ¿verdad? Sí. Y hay otra película sobre el Marshall, se llama, que es el juez que fue, el abogado que después fue juez del Tribunal Supremo. Y hay otra
1: que se llama Brown Judge.
0: Todas, sí. Para que vean la psicología detrás del jurado, la psicología detrás del abogado de la defensa y del Ministerio Público en ese proceso de selección. Y entonces trae un punto que me parece extraordinario. Nuestra Constitución, según está redactada todavía, dice que en nuestro Estado de Derecho se permitían los veredictos por mayoría. 10-2, 9-3, 11-1, ¿verdad? Podrían ser por mayoría los veredictos. Para el año 2020, y espero no equivocarme, el Tribunal Supremo de los Estados Unidos resuelve un caso de Luisiana, donde señala que el juicio por jurado es un derecho fundamental y lo va a regular a todos los estados. Y eso implicó a Puerto Rico, que es territorio de los Estados Unidos, y dispuso el Tribunal Supremo de Estados Unidos que el veredicto tiene que ser por unanimidad, sea no culpable o sea culpable, todas estas personas, estas 12 personas que ahora fueron aisladas, que hoy van a recibir los informes de fiscal y de defensa, que escucharán las instrucciones que va a dar el juez en el día de hoy, cuando se sienten a deliberar, a repasar 21 o 22 días de prueba. Al veredicto que llegue tiene que ser unánime. Nadie puede decir, yo no estoy de acuerdo, porque si no, no hay veredicto. Y si no hay veredicto, pues no podemos llegar a una determinación de culpabilidad en el caso y posiblemente haya que disolver el jurado y con todo, ¿verdad?, lo que eso implica. Así que todavía hay cosas bien interesantes para ver en este caso. Me preguntabas si eso ha beneficiado a uno o a otro. Pues los conocedores, ¿verdad?, los abogados criminalistas, fiscalía, que han estado pendientes, porque esto es estadística, ya esto es verdad, mirar cómo se ha ido comportando el jurado, señalan que no ha habido diferencia. Igual han salido personas culpables por caso, por jurado, unánimemente, igual han salido no culpables, ¿verdad? Que no ha habido, no se ha advertido una gran diferencia en ese proceso. En este caso, y si me permites, ¿verdad?
1: Seguro.
0: Yo creo que lo que debe estar pendiente tu público, los que nos están escuchando, y en esto la verdad tengo que reconocer y respetar a los abogados de criminalistas que se dedican a esto y a la defensa, y deben estar pendientes a lo que argumenten hoy fiscalía y defensa sobre los elementos del delito. Porque aquí está imputado un asesinato en primer grado en coautoría, ¿verdad? Es lo que se imputa aquí. Uh-huh. Así que hay que ver cuáles son los elementos que entiende, y estoy segura que el Ministerio Público va a argumentar que lo que hay es un asesinato en primer grado, ¿verdad? Porque eso
1: es el delito más grave.
0: Lo que es el más grave, son los 99 años.
1: Pero pudiese haber una determinación de parte del jurado que cambie ese veredicto y digamos, no fue con intención.
0: Correcto.
1: No, entonces puede ser el segundo grado o atenuado.
0: Segundo o atenuado, exactamente, a eso es que iba. Así que por eso es que hay que ver, y va a ser bien interesante, una, porque hay una abogada de defensa que es lo más ella, uh-huh, es verdad,
1: elocuente
0: con su perfil. El país conoce a la licenciada Mayra López Mulero, así que va a ser bien interesante cómo se argumenta esa prueba y ver qué elementos entiende la defensa que la fiscalía no logró probar para establecer el primer grado y que, por lo tanto, estoy segura que ella lo que va a alegar en primera instancia es que su defendida es inocente, ¿verdad?
1: Claro.
0: No culpable, eso es. Pero en todo caso, sería importante ver si en la alternativa la licenciada argumenta qué elementos no pudo probar el Ministerio Público y, por lo tanto, no se constituye aquí un delito de asesinato en primer grado y pudiese venir por un delito menor, como tú acabas de señalar, un segundo grado.
1: O atenuado, pero okay. Independientemente, bajaría la sentencia, porque uno puede ser 99 años de prisión y uno atenuado, pues entonces ya van bajando.
0: Más bajito, exacto. Sí, y después de eso, todavía no termina el caso, ¿verdad? Será bien interesante. En este proceso de deliberación, déjame, que es como un interrogante porque nadie está allí, ¿verdad? No hay un alguacil ahí adentro, el juez nunca ha estado ahí. Mm. Esos son esos 12 hombres allí, como las películas que hemos mencionado, debatiendo esa prueba. El jurado puede pedirle al juez alguna instrucción y que se le aclare una prueba. Hay algo que escuché esta mañana que me encantó. Distinto a los juegos que nosotros jugamos, que leemos las instrucciones primero para saber a qué atenernos en el caso, en los procesos judiciales la instrucción se da al final, ¿verdad? Hay un libro de instrucciones aprobado por el Poder Judicial, el más reciente del año 2022, y el juez lo que va a leer son las instrucciones del libro, o a menos que se le pida alguna instrucción especial que el juez la pudiese redactar con el consentimiento, ¿verdad?, de el abogado de la defensa y el Ministerio Público. Y hoy día, que hay salas inteligentes en los tribunales, mientras el juez vaya leyendo, van a proyectarse en los televisores en sala, en los plasmas que hay en sala, las instrucciones mientras el juez las vaya leyendo. Así que hay cosas muy interesantes que van a estar pasando. El día de la sentencia, si es que fuera una sentencia de culpabilidad, todavía se van a requerir informes para que el juez considere, y estaremos escuchando argumentaciones. Así que todavía hay pasos interesantes en este caso que debemos estar pendientes de ellos, porque vamos a aprender mucho.
1: Muchas gracias por educarnos, porque creía que una vez fuera ya determinado por un jurado culpabilidad o inocencia, entonces en el caso de culpabilidad era ya establecido que este delito cumple con esta sentencia en particular, ya esto está escrito en piedra y no hay quien lo cambie. Pero entonces hay consideraciones que se dan luego.
0: Hay algunas consideraciones que se pueden dar luego del caso.
1: Hay argumentos entonces que puede presentar la defensa.
0: La defensa, hay que ver, muchas veces se va en apelación. La defensa tiene derecho de ir en apelación. De un veredicto, un fallo de no culpable, se acabó el caso. Porque tú no vas a someter a el Ministerio Público, no tiene la facultad de volver a presentar el caso, porque tú no sometes a una persona dos veces por el mismo delito, el double jeopardy, ¿verdad? Uh-huh. Que lo podemos hablar en otra ocasión, y hay una película también extraordinaria sobre el particular. Pero si fuera la inversa, ¿verdad? Si fuera un veredicto de culpabilidad, pues la defensa todavía tiene derecho a ir en apelación en algunos procesos, y habría que considerar si el juez determinara ingresar a esa persona en ese momento o si la deja bajo fianza en lo que finalmente se dicte la sentencia.
1: Ese es otro punto, licenciada, que me gustaría también discutir aquí, porque se ha estado analizando la situación de la fianza, si es un castigo o simplemente es para asegurar la presencia de esa persona ante el tribunal. Hay mucho que ver, porque
0: eso es un tema fascinante,
1: el de la fianza, pero aún todavía valdría discutir la exposición en medios de comunicación, casos en su etapa preliminar, aún todavía en el descubrimiento de prueba, que pueden crear la opinión y ha creado la opinión de culpabilidad o inocencia fuera de los procesos judiciales.
0: Yo no sé si lo discutí contigo, pero públicamente yo dije que a mí me parecía terrible que en este caso en particular, en el caso de la menor, no de la mamá, en el caso uh-huh. de la menor, se hubiese transmitido la vista preliminar. Yo entendía que para protección de todos estos cuestionamientos que nos hemos hecho aquí, la vista preliminar no debió transmitirse. La vista preliminar es pública también, ¿verdad? Todos los procesos son públicos. Lo que hace la transmisión es
1: masificarlo.
0: Masificarlo. Ay, qué buena esa palabra. Eso mismo, ¿verdad? En vez de el cupo que pueda tener la sala, pues llega a toda la sala.
1: ¿Pero eso es democrático o no es democrático?
0: Bueno,
1: yo entiendo que es lo más democrático que pueda haber. Es como si fuera un juicio público en una plaza abierta.
0: Claro. Es más, aquí en Puerto Rico era privada la vista preliminar, y un caso que llevara el periódico El Vocero de Puerto Rico, un caso federal, se dijo, no, esa etapa también es pública. Así que en ese sentido, ¿verdad? El lo que hace la televisión y las plataformas es masificar, como tú bien has dicho, el derecho que tiene la ciudadanía de entrar a sala y ver cómo se conducen los procesos.
1: Y los múltiples licenciados y licenciadas que han opinado a favor o en contra del proceso, pues entonces nuevamente influyen en la opinión pública y...
0: No sé si sobre
1: esos jurados es que vamos a lo mismo.
0: Es que ahora todos opinamos, ¿verdad?
1: Pero es que estamos llevando un proceso
0: paralelo
1: basado en la judicatura de la época romana, en ajá. donde no había esa masificación de medios de comunicación, claro. Y los procesos eran un poco más, digo yo, pulcros y limpios al proceso judicial, porque se veía en esos lugares en particulares. Sí. Pero ahora todo se ha modificado.
0: Yo creo que el elemento de la publicidad deberá ser considerado en algún momento por el Tribunal Supremo, porque ya no es esa publicidad que tú tienes que esperar el periódico al otro día para enterarte, las noticias, ¿verdad? Uh-huh. Por la mañana. Ahora es absolutamente inmediato. Y no solo que es inmediato, que es repetitivo, porque tú puedes ir y verlo otra vez y volverlo a ver. Déjame ver qué dijo. ¿Y cómo se equivocó aquí? ¿O qué fue lo que aclaró?
1: Claro.
0: Ah, pero fulano de tal lo analizó de esta manera. Vamos a la red social de Sutana y vamos al otro, ¿verdad? No solo que es masificado, como tú muy bien has dicho, sino que reiterado, que llega de forma inmediata, y eso hay que darle, yo creo, que una mirada muy cuidadosa. ¿Y sabes qué? Lo podemos mirar porque en el caso caso de la menor, que ahora es un caso que no ha comenzado, ¿verdad? El caso de la niña coacusada. Las abogadas de la defensa le solicitaron en un momento al tribunal que se paralizara el caso por al menos 6 meses, como para que se enfriara la cosa por el exceso de publicidad. El tribunal lo denegó. Así que vamos a ver qué puede estar sucediendo en ese caso.
1: ¿En algún momento a la justicia se le quitará la venda?
0: No seas malo.
1: Son las 7:56, jueza. Como siempre, disfruto mucho su presencia aquí, que sea más seguido. Yo sé que usted no tiene problema con madrugar y estar aquí y exponer lo que se está haciendo. Así que me gustaría que viniera lo más pronto posible para continuar este y muchas discusiones que se están dando aún todavía dentro de la judicatura. Usted como profesora, todo está bajo observación, todo se está analizando y todo tiene un precedente.
0: Yo creo que debemos hablar de la situación del adulto mayor en el país, uh-huh. que yo creo que sería interesante mirarlo, y del sinhogarismo de los jóvenes, porque son como los extremos, ¿verdad? Ese cuido del adulto mayor, de los viejos, y ese cuido de la juventud, que es un problema de sinhogarismo.
1: Hay una forma de interpretación que valdría la pena tener aquí, solo por hoy. Belinda Gil, que es la fundadora, plantea que muchos de estos jóvenes que alegadamente son contados como sin hogar, tienen hogar. Lo que pasa es que su estilo de vida no les permite o no les facilita el permanecer bajo el techo conviviendo con su familia inmediata.
0: Qué interesante.
1: Sí, entonces ese es un número que varía mucho, porque mientras estadísticas dicen que hay sobre 10.000 personas sin hogar en Puerto Rico, en los números que ella brinda dicen, mira, no llegan ni a 3.000. Y es por criterios, porque si usted tiene techo y usted tiene casa, pero no quiere permanecer o no puede por algún asunto personal permanecer bajo ese techo, usted no es que no tenga techo, usted tiene. Y duerme en el carro, no es porque quiera, digamos por las circunstancias que fuera,
0: no tiene,
1: pero tiene techo, sí, hay muchos que son rebeldes y entonces no los cuentan como sin hogar, y entonces ese es un punto muy interesante.
0: Muy bien, me gusta.
1: Muchas gracias, como siempre, a usted, a su presencia, a los compañeros en la dirección técnica, a ustedes por su sintonía. Son las 7:58, hasta aquí Informe 940, deseándoles que tengan un excelente día.

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9: ¡Buenos días, Puerto Rico! Estás escuchando 940M, que lo que buscas está aquí, en WIPR, en el programa, pues, ¿cuál va a ser el mejor de todos? De Todo Un Poco Internacional, con Manolo Almeida y esta servidora Sandra Lorenti. ¡Qué lindo día el día de hoy! El día que Dios ha hecho para regocijarnos en Él. Y en el día de hoy quiero saludar a esos hermanos y amigos que nos han estado siguiendo por Latinoamérica y que han sido bien fieles a este programa. Tenemos a todos esos hermanos de Panamá, Colombia, Venezuela, México, Perú, Ecuador, Chile, Costa Rica, Brasil, Estados Unidos, Europa, España, Italia, Francia, Suiza y hasta Croacia. Llega ya la música también y esta transmisión. Así que un abrazo para todos esos hermanos de esta servidora, Sandra Lorenti y Manolo Almeida Pérez. También queremos dejarles saber que estamos los lunes con Seguros y Finanzas de 10 a 11 los lunes. Recuerde, haz una cita ahí mismo con don Manolo y todos los profesionales que hablan de este gran tema. Y de martes a viernes tenemos pues cultura, teatro, de todo un poco, hasta deportes. Así que no se lo pierdas, tienes aquí una cita con nosotros de Todo Un Poco Internacional. Y en el día de hoy pues tengo la patadita, como siempre Manolo dice, de oro, y quiero pues decir estas palabritas para comenzar el día. Dice, la vida es una obra de teatro que no permite ensayos, pero por eso debes de cantar Ríe, baila, llora y vive intensamente cada momento de tu vida antes que el telón baje y la obra termine sin aplausos. ¡Ay! Como decía tu papi.
3: ¡Qué lindo!
9: ¡Qué lindo! Bueno, en el día de hoy tengo dos personas, tengo dos más allá que están, que no lo ven ustedes, pero yo sí. Excelente show para el día de hoy. Y a mi mano izquierda, derecha de ustedes, tengo a Vilma Ramos Viña Pumarejo.
3: También.
9: Un aplauso para ella. Esta es su segunda vez que viene y que siga viniendo porque nos gusta mucho todo lo que tú nos traes. Y es una mujer de bendición, una pastora también. ¿Qué no es ella? Vamos a hablar de ella dentro de un rato y quiero también darle la bienvenida a Osvaldo Rivera. Gracias. Aplauso para él.
10: Gracias, gracias.
9: Que tienes, nos vas a estar hablando de Zone of Hope. Dale ese saludo a esa audiencia que nos mira.
10: Saludo a todo el mundo, saludos a Puerto Rico y a todos esos pueblos que nos ven. Yo creo que nos ven hasta la República Dominicana.
9: En todos lados.
10: Así
9: en
10: que.
3: En Croacia. Estuve allá.
9: En Croacia.
3: Sí.
10: Wow. Estamos contentos de estar aquí. Gracias por la oportunidad y Dios obra por caminos misteriosos. Y anoche te tocó y me llamaste.
9: Eso es así. Dios sabe. Te quiero mucho. Gracias por
10: Igualmente.
9: Estar acá. Bueno, estoy muy bendecida de tenerlos. Quiero que nos hables. Bueno, tienes el libro que ya nos habías hablado y nos vas a seguir hablando dónde lo podemos conseguir. Pero estabas haciendo un teatro con Lukis. Sí. Háblanos, dice que fue que se llenó tanto que tuvieron que abrir más. Cuéntame esa gran obra que hicieron ustedes.
3: Sí, yo estoy primeramente y saludos a todos los amigos que nos están viendo a través de la radio y de Facebook. Yo estoy tomando clases de actuación desde enero 2025.
9: Eso
3: hace
9: es.
3: Año y medio. ¿Sabes por qué? Yo de niña, papi me dijo, tú eres tan talentosa que yo te voy a poner a coger clases con Ofelia Da Costa.
9: ¡Wow! Nada más
3: sí,
9: y nada menos.
3: Y nada menos. Pero con los años se dio en la Academia Lanza de Nelson Lukis.
9: Nelson
3: y por
9: Lukis.
3: Año
9: saludos.
3: Y medio, sí, saludos al pastor.
9: Amén.
3: Y nos estuvimos preparando este año para una obra con 19 compañeros, todos excelentes.
9: Wow.
3: Esa, la obra Permiso, una obra de comedia. ¿Dónde está el baño? 4 actos que la gente se ríe de principio a fin.
9: Mira, me tienes que decir, te estoy interrumpiendo, pero es que me tienes que decir por qué le pusieron ese tema.
3: ¿Sabes por qué? Porque toda la tema, y al final tiene un mensaje reflexivo, sucede en el baño de hombres y mujeres en un centro comercial donde ocurre un secuestro en el baño de los hombres y en el baño de las damas. Permiso, ¿dónde está el baño? Y lo que entraron fueron 2 secuestradores.
9: Ay, ay, ay, ay, ay. No quiero saber que eso fue vida real, ¿verdad?
3: No, pues es comedia. Es comedia. Pero es buenísimo. Buenísima. Un libreto sumamente bien hirvanado. A mí me caracterizó un papel de una madre junto a su hija que pasan por la experiencia y sencillamente tú te ríes desde el principio hasta el final de la obra y el mensaje final, porque toda obra del director, productor Nelson Lukis siempre tiene una reflexión,
9: un mensaje
3: cristiano que toca la fibra y el corazón
9: siempre.
3: De las personas de la audiencia teatral.
9: Eso es muy cierto, un mensaje sí. de fe, como pastor
3: correcto,
9: que también.
3: Correcto.
9: Oye, y cuéntame, háblame del libro. Hoy estoy de regreso, que de por sí se lo leí a mis hijos de pelo blanco en I Love You, Lord.
3: Yes.
9: Y nos hizo reír tanto. Y gracias por darme el libro.
3: Sí.
9: De verdad que sí, no está precioso. Y espero que nos visite. Cuéntame.
3: Sí,
9: te comprometí por
3: sí,
9: aquí por aquí
3: y lo voy a cumplir. Yo soy mujer que de
9: mi,
3: no es que lo voy a cumplir. Sabes que yo fui voluntaria año y medio de un hogar de niños del departamento de la familia por el área de Caimito y para mí
9: ahí,
3: y yo iba
9: de, cerca de ahí, ahí
3: sí
9: es.
3: Y déjame decirte, trabajé 30 años en la industria farmacéutica
9: en
3: y
9: la
3: luego
9: que tú no has sido.
3: Y luego de trabajar, yo iba a estar hasta las 8:30, 9 con los niños.
9: No,
3: los
9: mamá,
3: bañaba.
9: Tú eres una mujer tan
3: comida.
9: Especial, te lo digo como dicen,
3: dormía.
9: Como decía los boricuas, te lo digo en la cara. Eres una mujer hermosa. Ay, Dios por mío. Por dentro y por fuera. Eres una mujer muy especial y muy separada por Dios.
3: Amén.
9: ¿Entiendes? Y la gente que son únicas y originales, ¿verdad? Mucha gente no las comprende. Yo quiero decirle que a veces uno se quiere comparar con personas, pero cuando tú eres original, tú no cabes en el cuadrito de mucha gente. Y eso nos pasa a todos. Yo creo que todo lo que nos están escuchando nos ha pasado. Me pasaba a mí. Sí. Por eso tienes que amarte, aceptarte y que sigas escribiendo libros de motivación. Viene el segundo. Amén. No, pero yo sé que tú eres comprometida. Te estoy jorobando porque está delante de todo el público. Te estoy diciendo, vas a ir conmigo a ver a mis hijos de pelo blanco.
3: Sí, ¿sabes por qué? Porque yo, así como yo estuve año y medio con los niños y uno se encariña tanto con los niños y a mí me daban permiso para llevarme a cuatro, por ejemplo, los sábados, yo me los llevaba al Morro, bueno, ¿dónde no me los llevaba? A pasear, yo amo la población adulta, la edad de oro, eso cuando mi padre...
9: Por allá vamos, yo creo, si es que no viene Cristo antes, ¿verdad? Pero
3: cuando papi estuvo en el home de veteranos, yo cantaba siempre que yo iba...
9: Y cantaba y les hablaba.
3: Hora y media de concierto yo les daba. Había una salita y yo estaba hora y media cantándole.
9: Yo también.
3: Sí.
9: Yo di mi concierto allá también.
3: Así que...
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3: 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Si va a San Patricio, en The Bookmark. Si va a Ponce, en El Candil. Si va a Aguadilla, la casita en Aguadilla. En diferentes librerías cristianas, como la que está en Puerto Nuevo, ¿verdad?
9: Sí.
3: Así que
9: es
3: mire.
9: Muy bonita esa librería.
3: Sí, sí, Morada de Paz. Muy Así bien. Que es un libro. Mira, yo estuve hace poco, estuve en Isabela. Bueno, yo me he recorrido el último mes, yo creo que me dio Puerto Rico. Por eso no he ido al home, pero mi palabra
9: no,
3: está.
9: No, yo lo sé, mamita.
3: Sí. Y personas que me dijeron, son 252 páginas, es un libro
9: hermoso. Tienen que comprarlo, se lo digo yo, de verdad que está muy interesante y te vas a reflejar en ello. ¿Tú también cantas?
3: Yo también canto, como te comentaba yo a papi y a todos
9: pero
3: los que
9: un
3: se...
9: disco, lo que quiero decir.
3: No, estoy en los preparativos, okay. Yo hablé con uno de los arreglistas, yo me estoy moviendo en diferentes esfera, también estoy escribiendo mi segundo libro, okay, que es de sanidad interior, porque
9: no,
3: miren,
9: sí,
3: por eso
9: tú siempre
3: pero...
9: estás ocupada, tú tienes mi edad más o menos, ¿verdad? 74 de 1974 hablo yo.
3: Yo digo 40,
9: yo me tiro al medio
3: 45 tengo... plus 45
9: ah, pues
3: plus
9: ah, no, pues no, yo digo mi edad, yo tengo 51.
10: Es muy joven, se ven jóvenes las dos.
9: Los que lo podemos decir todavía, no te sientas mal.
3: ¿Tú quieres que yo la diga? Te la digo al oído.
9: Dígala al oído. No te creo.
3: Sí, 45 plus. 45 plus, porque si digo, mira, los otros días me preguntaron si tenía 30.
9: Te amo tanto.
3: 45.
9: Te lo digo de verdad.
3: Y yo digo, pues 45 plus.
9: Osvaldo, nos vamos a tener que quedar madrugada acá. Mira, tengo que seguir con Osvaldo.
3: Ay,
9: vamos
3: sí
9: a conocer a Osvaldo. Tú y yo tenemos que hacer otro programa, tú y yo sola.
10: Me tienes que incluir a mí también.
9: Tengo que incluir.
3: Sí.
9: Osvaldo Rivera. Son Ojo Puerto Rico llegó a Puerto Rico a ayudar a la ciudadanía puertorriqueña con una tecnología hermosa. Háblanos de esa gran bendición que trae a Puerto Rico.
10: Mira, esto fue un proyecto que nació con una gran amiga mía que se llama María. María tiene ahora mismo, ella fue la primera fundadora de Son Ojo.
9: Okay.
10: Imagine, y ella comenzó en Jacksonville. Así que tenemos.
9: Jacksonville, en Florida.
10: En Florida, tenemos el primero allá hace 5 años. Y ella estuvo detrás de mí todo el tiempo para que yo, trabajando en patología, ella siempre me decía: tú tienes el talento de manejar una clínica completa en Puerto Rico. Entonces, cuando tú estás en tu comfort zone, lógicamente tú no le haces caso a eso. Tú, bueno, sí, puede ser un part-time por el lado, qué sé yo. Pero la realidad es que trabajando 26 años en patología, en el último laboratorio donde estuve la oportunidad, yo estoy haciendo la historia para que la puedas entender.
9: No, a mí me fascina, tú sigue hablando.
10: llevaba 16 años trabajando allí, en ese laboratorio de patología, donde aprendí muchísimo, muchísimo. Y te digo que, te puedo decir que ese patólogo fue mi mentor. Pero cuando se cambia las administraciones, todo comienza a cambiar, porque sabes que cuando llegan administraciones nuevas a los trabajos, pues todo comienza a cambiar. Y ahí yo estuve como que, espérate, ya no es como que la misma visión. Y ahí un día llamo a María y solamente siempre teníamos la comunicación de llamarnos y saludarnos. Y ella siempre me ponía el tema, vamos a hacerlo. Y ese día yo estaba comiendo en un restaurante y la llamo, estaba solo. Y cuando ella contesta, lo primero que hago es que le digo, ¿cuándo comenzamos?
1: Wow.
10: Y yo no yo no le iba a decir eso. Eso me salió y
9: eso fue Dios que te abrió la boca y te puso
10: para... Ahora, a este momento, lo puedo entender. ¿Qué pasa? Que ella me dice, ¿estás seguro de lo que vamos a hacer? Y yo, sí, estoy seguro, vamos a hacerlo. Y comenzamos a hacer todo. Entonces, pues yo tenía una propiedad que cuando la vendí y cerré, no sabía por qué lo había hecho, porque el cierre fue en una semana. Y wow, yo dije, llamo a mi esposa y le digo, empiezo a llorar. ¿Qué pasó? ¿Por qué yo hice esto? Y ella, de la nada, me dice... Dios tiene un propósito para todo. No te quiero triste, no te quiero...
9: No mujer quiero. Empoderada, mujer dijo, de Dios.
10: Tranquilo, mismo. Llega a casa, vamos a hablar, nos vamos a comer. Y yo, ok. Esa propiedad era un remanso de paz para nosotros. Entonces,
9: sacaron del comfort zone. Eso
1: así
9: fue todo.
1: Mismo fue.
10: Pues me llaman para reunirme y yo aprovecho la compañía y le digo, voy a aprovechar... porque era mayo, y yo le digo, pues voy a poner una renuncia para diciembre 20. Le doy 6 meses. Y cuando llego, que comienzo a hablar con ellos, y le digo, mira, me voy tal día, ellos me dicen a mí, no te vas ahora. Entonces, ahí yo respiro hondo, pero yo estaba preparado emocionalmente.
9: Porque, yo te preparo.
10: Porque yo estaba ya viendo unos cambios, ¿verdad? Y cuando me monto en el carro y me voy... y respiro hondo y salgo a la autopista, lo primero, y mira, se me paran los pelos y se me hace un taco. Lo primero que escucho es a mi esposa diciendo, todo tiene un propósito.
1: Todo obra para bien.
10: Todo tiene un propósito. Y ahí arranco yo con María y montamos, gracias a Dios, a Sonos OPR.
9: Qué lindo.
10: Lo pudimos lograr bueno. Y ahora estamos viendo ese éxito. Gracias, gracias.
9: Me gusta tu honestidad. Me gusta mucho que sigan viniendo, señor, mucha gente así, como todos los que van a venir luego al programa. Me gusta tu historia. Debes de contarla también, ¿oíste?
10: Sí,
9: porque
10: claro.
9: Tú haces también como ella de todo. Aquí de sí. Todo de todo un poco, ¿no?
1: Polifacético.
9: Polifacético. Sí, sí. Y eres un hombre temeroso de Dios. Qué bueno que das ese testimonio. Muchas veces nos sentimos muy cómodos en nuestra comfort zone y de momento, págata, la vida nos da.
10: Sí.
9: Pero nos sacude, pero es para movernos hacia
10: adelante.
9: Ahora
10: entiendo muchas cosas. Ahora no es que yo o me sacaron o yo quise salirme. No, es que Dios me dijo, es que este es el momento que te tienes que ir.
9: Y háblanos de ese momento. Estás teniendo y dando estos servicios de médico de podiatra, médico generalista, ginecología, sonografía diagnóstica de última generación.
10: Nosotros nos conocemos en la industria médica como una multi-specialty.
9: Okay.
10: Nosotros somos una multi-specialty, tenemos podiatra, tenemos ginecólogo, generalista y tenemos todo lo que es sonografía diagnóstica.
9: Wow.
10: Pero el boom también ha sido la sonografía para embarazadas. Cuando comenzamos a recibir estas embarazadas,
9: sí.
10: Yo noté de que las embarazadas están en otro mood. ¿Verdad?
9: Oh, sí.
10: Entonces, pues no le gusta estar con algunas personas que están viendo algún programa de televisión allí, pues yo les tengo monitores.
9: Claro, para que puedan ver las hormonas, papá.
10: Sí, para que puedan ver a WIPR.
9: ¡Claro! ¿Y a quién más?
10: Entonces, ahí me reinvento sin saber que me estaba reinventando y le digo a mi secretaria, vamos a sacarnos y vámonos para los sábados. Y hacemos clínicas solo embarazadas, dedicadas
1: qué bien,
10: a ella.
1: Qué bien.
10: Y pusimos un anuncio en las redes sociales. Y se nos llenó en una hora.
1: Wow.
10: En una hora. Yo veo sobre 16 a 17 embarazadas y a lo mejor la gente puede decir, eso es muy poco porque los médicos ven 30 y 40 pacientes diarios.
9: Sí.
10: No, déjame explicarle.
9: Wow.
10: Ok, cuando la embarazada va a hacerse un 2D a un ginecólogo, el 2D está 5 a 7 minutos con ella, 10 como máximo, y vimos el bebé en movimiento y se acabó.
9: Sí.
10: Yo preparé un salón que es como un poco más amplio, con un monitor de 80 pulgadas, lleno de muebles, donde la familia pueden venir de 10 a 15 familiares
9: para ver el bebé,
10: a vivir una experiencia de 50 minutos.
3: ¡Ah, qué bonito!
10: Entonces lo ven en 2D, lo vamos al 3D, al 4D, al HD y ahora al 8K.
9: No, quiero saber que el 8K es el bebé diciendo, hola mamá, fuera.
10: Es casi, casi. Yo lo voy a mostrar aquí y no se va a poder ver, pero yo sé que la reacción de...
9: Y mira que con los sonogramas yo veía a mis dos hijos.
10: Pero... Este es el bebé 8K cuando se deja ver.
9: Oh, my gosh.
3: Qué preciosa.
9: No, pero para allá el público.
10: ¿Para acá?
9: Sí. Sí, déjame aquí a mi público. Mira esto para los que están embarazados y quieren ver a su bebé, su carita. ¿Lo puedes ver?
3: Un bebé boricua.
9: Un bebé boricua. Eso sí. Es un bebé boricua, sí. Para que tú lo sepas.
10: Entonces, pues, es bonito porque es una misión, yo digo que de Dios, porque saben que está creciendo mucho. Siempre se dice, en Puerto Rico no están pariendo. Sí, lo que no hay son ginecólogos obstetras, que se están retirando un poco de la obstetricia. Pero sí hay muchas embarazadas. Muchas. Esto sigue, y si no me creen, pueden ir sábado.
9: No, yo te creo mucho.
10: Pueden ir sábado y domingo a mi clínica, porque abrimos un domingo al mes. Y abrimos todos los sábados. Los domingos, el último grupo que entra de familia, entra a las 10 de la noche y sale a las 11 de la noche.
9: Oye, pero acá dicen en Puerto Rico que está cesando
3: la natalidad.
9: La natalidad, y tú estás diciendo lo opuesto. Wow.
10: Bueno, tienen que ir a mi clínica y
9: vayan
10: ver
9: a
10: lo
9: la
10: que
9: clínica.
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9: Wow, quiero seguir diciendo un poquito, aprovechar este tiempo, imágenes hiperrealistas que la que me acabas de enseñar ahora, sí. 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Gracias por estar conmigo. Se va a repetir. Esta es tu casa, Manolo.
10: Un detalle bien importante que te iba a mencionar rapidito. Hay centros de parteras que nos están llamando porque hay personas pues que no quieren tener su bebé, y cuando me los traen, yo rápido los pongo en el 2D para que escuchen sus latidos y ya no quieren dejar de tener su bebé, lo quieren
3: tener.
10: Qué
3: bonito.
9: Eso es un ministerio.
10: Sí.
3: Sí, de
10: bueno,
3: vida.
10: Creamos vida.
9: Vilma, gracias por estar con nosotros. Te vamos a ver la próxima vez. Esta es tu casa.
3: Sí.
9: Y como Manolo dice, nos vamos a esta pausa. ¿Sabes por qué? ¡Porque estamos
10: vivos!
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0: internacional con Manolo Almeida. ¿Y quién va a ser? Y Sandra Lorenti, esta servidora. Aquí estamos en vivo con... Wow, con unos panelistas de verdad muy hermosos, muy especiales. Y hoy pues tengo la bendición, échate más para acá, mi amor.
1: Sí, claro que sí.
0: Tengo la bendición de tener a Julio Enrique, que ya está en su casa, Court. Julio
2: gracias.
0: Enrique Court, aplauso para él.
2: Muchas gracias, Sandra. Para mí empezar el día aquí es empezarlo bien.
0: Amén.
2: Como
0: y
2: siempre digo.
0: Una gran dama,
2: sí,
0: ella es soprano,
2: sí.
0: Bendito Dios, Melangi Pérez.
1: Gracias, un placer.
0: Bienvenida.
1: Un honor estar mañana
0: y que te
1: aquí.
0: Sigas quedando acá.
1: Así sea.
0: Ah, bueno. Pues mira, aquí estoy escuchando que ustedes tienen el 25 de julio, que cae un sábado.
1: Correcto.
0: Una gran... un gran evento, una gran actuación que se llama La Boda de Ellos. Y me dice que te casaste como 4 veces. Explícale al público por qué.
2: Lo que pasa es que este proyecto que sale de mi cráneo, de mi cerebro, ¿verdad? En el 2018, lo hicimos en el 2018 con muchísimo éxito en la Fundación Nacional para la Cultura Popular. Y lo llevamos a Bellas Artes, a Musas y Eventos ese mismo año. La Boda de Ellos. Pues ya nos casamos, hicimos 3 funciones
1: llenas
2: entonces, en el 2018. Así que en esta ocasión volvemos a hacerlo en Musas y Eventos en Bellas Artes el sábado que viene. Así que por eso es que nos casamos por 4ª ocasión.
0: Ah, porque empezaron desde el 2018.
2: Exacto.
0: Haciendo esta gran actuación
2: propuesta.
0: De la boda, la boda de ellos.
2: Exacto.
0: Y entonces, me supongo que cada año es diferente, cada año hay algo nuevo, la audiencia es diferente. ¿Qué tú esperas ahora del 25 de julio que venga ahora con esta actuación?
2: Mira, cada vez que lo hemos hecho, le hemos... cambiado cositas, ¿verdad? Uh-huh. Pero en esta ocasión es la vez que más hemos cambiado. El principio es totalmente nuevo. Y el final también. Y además hemos cambiado parte de las canciones. Hemos puesto canciones nuevas y eliminado las que estaban para que la gente que ya fue, pues vuelva y sepa que las canciones están renovadas. Pero el principio es bien interesante porque el principio ya no empieza con la ceremonia nupcial.
0: Uh-huh.
2: Empieza,
0: wow.
2: Empiezo yo en mi casa, uh-huh, preparándome, vistiéndome para mi boda con Eugenia, que ella es Eugenia.
1: Y el Alejandro.
2: Okay. Y yo soy Alejandro. Uh-huh. Yo me estoy preparando y voy a cantar una canción inédita del maestro Cookie Rodríguez, que habla, es una canción preciosa, que habla precisamente del momento en que yo la conocí a ella.
0: Oh, wow.
2: Entonces me estoy vistiendo, cuando termina la canción salgo y ahí comienza la ceremonia nupcial.
0: ¡Wow! Esto está para pelos.
2: Es bien lindo, es bien lindo. Y al final lo hemos cambiado y también tenemos una canción que cierra el espectáculo, que es de Cookie Rodríguez, que redondea y culmina lo que es la historia.
0: ¡Wow! Pues entonces yo quiero preguntarle a Melangi, ¿verdad? ¿Se dice
1: Melangi?
0: Melangi. Melangi Pérez,
1: ajá,
0: soprano.
1: Correcto.
0: ¿Desde cuándo tú cantas? ¿Desde cuándo fue que tú dijiste, esto es lo que yo quiero ser?
1: Pues mira, yo estoy cantando desde los 4 años a nivel de público. Casi siempre iniciamos en las iglesias, ¿no?
0: Okay.
1: Manifestándonos un repertorio más sacro, etcétera. Y entonces, en el campo de lo lírico, no es hasta que a mí me regalan en un cumpleaños una cassette,
0: okay,
1: de Yolanda Badis, que en paz descanse.
0: Wow.
1: Que yo encuentro que el sonido vocal de Yolanda Badis se parecía mucho al mío.
0: Eso pasa.
2: Que Yolanda era la hija de Meche Marchán.
1: De Meche Marchán.
0: De Meche Marchán, wow.
1: Y entonces, cuando yo escucho Amor en Mil Idiomas, que así es como se titulaba el cassette por el cual ella manifestó una maravilla de repertorio dedicado al Señor, yo digo, oh, ese tipo de voz tímbrico, aunque yo en ese momento no sabía que era eso, se parece a mi voz. Originalmente yo lo que quería hacer era baladista y bolerista.
0: Okay.
1: Y requintista.
0: Ah, explícame esa tercera.
1: Requintista vendría siendo a nivel de los tríos, de la bohemia, de la voz, la guitarra que va punteada.
0: Qué hermoso.
1: Y todo eso. Pero a nivel de mujeres, como tipo las Caribels en un
0: las
1: momento.
0: Las Caribels, claro.
1: Y entonces, pero cuando yo encuentro esa voz, yo digo, oh, déjame investigar un poco más. De ahí empieza a abrirse un campo nuevo para mí, porque yo vengo del centro de la isla, en Adjuntas, que es donde me crío, pero soy de Ponce.
0: ¿Tú eres de Ponce?
1: Sí, del pueblo
0: Leona de Ponce.
1: Antonio Paoli, el tenor de
2: Imagínate.
1: Reyes y el rey de los tenores.
0: Wow.
1: Entonces, me crío en Adjuntas, escucho esa grabación, empiezo a indagar y me voy centrando en buscar qué hay que estudiar para llegar a eso.
0: Okay.
1: Empiezo en Adjuntas como clarinetista.
0: Okay.
1: Luego me transfiero a Ponce, ya mi escuela superior la curso en Doctor Pila, Doctor Manuel de la Pila Iglesias, y ahí conozco a quien fue mi mentor, que le mando muchos saludos, besos y abrazos, que es Juan José Ruiz Gallardo, quien fue nuestro director coral por el espacio mientras estuve estudiando mi escuela superior. De ahí él me dice, tú vas a estudiar música.
0: Que él te dio ese empujoncito y dirección para ese lado.
1: Dirección. Él me preparó en el repertorio que exigía la audición para poder entrar al Conservatorio de Música de Puerto Rico, de donde soy egresada.
0: Wow.
1: Sigo manifestándome como clarinetista mientras estudio en la Escuela Libre, la Escuela Especializada Libre de Música Juan Morel Campos de Ponce,
0: okay,
1: que es una de las 6 libres de música existentes,
0: sí,
1: y de la cual ahora actualmente soy profesora de canto y directora coral de la Coral Juvenil y de la Coral Infantil Juan Morel Campos de la Libre de Música de Ponce.
0: Ay, hermana, ¿y tú eres profesora?
1: También.
0: Porque imagínate, con todo ese baraje tienes que enseñarlo.
2: Reconocida por la UNESCO.
1: Sí.
0: Oh, wow.
2: Y ganadora en 3 ocasiones.
1: En 3 ocasiones del Metropolitan Opera House.
0: Aplauso para
2: estamos hablando de grandes ligas.
0: Claro, no hay que orgullo que tú estés trabajando con ella también.
2: Oh, me pone las pilas porque imagínate.
0: Mira, ayer mismo estabas hablando del esto de Sahara.
1: Sí.
0: Mira, ayer estaba
2: sí, por
0: yo...
2: eso.
1: Y de los fuegos. Los fuegos, la ceniza, ajá, que hay en el ambiente, de
0: sí,
1: los fuegos forestales que se han en Santa Isabel, lo que viene de Canadá, todo eso afecta. Y como llovió, todo
0: sí,
1: eso
0: se
1: bajó.
0: El barrunto.
1: Y por eso estoy precaviendo para
0: no,
1: que este sábado sea maravilloso. O sea, no estoy enferma, es
2: no,
1: simplemente
2: no,
1: que me estoy guardando.
2: Precaución.
0: No, ayer mismo estábamos, de por sí,
1: mando
0: un saludo a Machi Rodríguez, estaba con él haciendo un proyecto y de momento habla un muchacho.
1: ¿Maestro de los Andinos?
0: El de los Andinos.
1: Sí, muy
0: pues,
1: querido.
0: Un muchacho claro, llama y dice, mira, no voy a poder grabar porque estoy...
1: Se le fue la voz, ¿verdad?
0: Sí, esto...
2: Imagínate.
1: Y entonces, eso es lo que no nos podemos arriesgar.
0: Y hay que guardarse. No. De eso quiero hablar con ustedes dos.
1: Sí.
0: ¿Qué puede hacer para esos muchachos y mujeres, hombres que nos miran? Que ¿cómo cuidar la voz, verdad, los cantantes? Yo soy como cantante, yo me cuido también. Estados Unidos, cuando yo estaba, tenía que guardar no solamente como tú la nariz,
1: sí,
0: la boca...
1: Es
0: digamos scars,
1: la sí,
0: porque allá hacía mucho frío. En el caso de Puerto Rico, que es lo que me estás diciendo...
1: Los alergenos.
2: Los alergenos.
1: La quema.
2: Sí.
1: Pollution. Los polvos del Sahara. Los cambios erráticos de temperatura. Todo eso afecta el sistema respiratorio, que es donde está la voz.
0: Sí.
1: Entonces, tú tienes que tomar previsión, tomar tus vitaminas.
0: Siempre.
1: Mantenerte hidratado. Y más en estos golpes de calor que están sucediendo, mantener una hidratación idónea de acuerdo a como tu cuerpo tú lo conozcas. Porque
2: y aunque,
1: cada cual
2: aunque es, no vayas a cantar,
1: tienes
2: que vocalizar
1: sí,
2: todos los
1: todos
2: días
1: los
2: porque
1: días
2: vas a ejercitar ese instrumento y al vocalizar lo limpias también. También se limpia. De todo lo que pueda haber por ahí que impida una voz bonita.
0: ¿Cómo uno puede limpiarse?
2: Vocalizando,
1: buena hidratación, buena
2: alimentación, ¿verdad?
1: Y prevención. Aunque la gente te mire así, a mí no me interesa. Yo estoy cuidando lo más preciado que tengo,
2: claro,
1: que es mi instrumento. Porque el instrumento vocal es el que está en la persona. Todo lo que afecte tu sistema emocional, físico, mental, hasta espiritual, sí, se va a manifestar en, sí, tu instrumento vocal.
2: Se canta con todo.
1: Porque los otros instrumentos son externos al cuerpo y tú los adaptas, pero la voz está en ti. Y si hay una manifestación que pueda afectar el mismo, pues hay que tomar precauciones.
0: La precaución entre ellas también está dejar de tomar leche, lácteos.
2: El lácteo puede causar mucha flema.
1: Mucha flema para muchos.
2: Sí, causa, sí, flema y después la flema impide que pase el aire, correcto, okay, por esas cuerdas vocales y que
1: pues, se genere un exceso de mucosa, porque nosotros continuamente tenemos mucosa, sí, pero esa mucosa constante excesiva pues te lleva a una incomodidad que cuando pasa el aire pues hay que tomar precauciones.
0: La precaución entre ellas también está dejar de tomar leche, lácteos.
2: El lácteo puede causar mucha flema.
1: Mucha flema para muchos.
2: Sí, causa, sí, flema y después la flema impide que pase el aire, correcto, okay, por esas cuerdas vocales y que
1: pues, se genere un exceso de mucosa, porque nosotros continuamente tenemos...

0: nada, para nada.
1: Eso te mata.
2: Ni carraspear
0: no,
2: tampoco.
0: No, carraspear.
2: Se debe evitar no. carraspear.
0: Totalmente.
1: ¿Y cómo lo puede hacer para hacer? Porque ¿tienes?
2: Yo hago mucho homing. A mí es homing. De nariz.
0: Y eso, lip trills, todo sí. eso ayuda tragando, no raspar. No empujar.
1: Y sobre todo los sniffs de la nariz.
0: De la nariz.
1: De la alergia.
0: También ahora existen los vaporizadores.
2: La salina.
0: Mantener el tracto respiratorio limpio para que eso no ceda por detrás y entonces caiga. Y
1: alguien también me
0: así.
1: Dijo, yo estoy hablando porque me estoy soltando.
2: Claro.
1: Las máscaras para hacerse terapia a veces.
0: Sí, eso, los vaporizadores, como claro, uno sí. dice.
2: Claro,
0: mantener
2: los pulmones y
0: los humidificadores ayudan también. Okay. Si
1: pues señores, aquí tenemos los mejores.
2: Una clase,
0: de la boda nos fuimos ahí. A la técnica.
1: Pues mira, esta gran función de Vive la Bohemia, siempre como me has dicho, ¿verdad? Has trabajado también en esta área que es tan hermosa, sí. pero soprano. Es que ¿cómo vamos a hacer eso de la bohemia con este gran varón Julio Enrique Cohen?
0: Pues mira, ha sido orgánico.
2: Orgánicamente, porque ella tiene la habilidad y el talento de cambiar su voz de soprano a una voz de música popular.
0: Correcto.
2: Que no todo el mundo lo puede hacer, que correcto. Suene bonito. Entonces, uh-huh. ella tiene esa habilidad.
1: Esa gracia.
0: Adiós, gracias.
2: Ella tiene esa habilidad, así que como yo no soy operático, además, lo más que llegué fue la zarzuela. Que tú sabes que la zarzuela permite un poquito de sí, otras cosas.
0: Pero el teatro musical, que se llama
1: actor, musical,
0: que tú eres
1: sí,
0: actor,
1: no, claro.
0: tienes entrenamiento.
2: Pero se oye muy lindo lo que hicimos, de verdad que aquellas tres funciones, hay una... hay una compenetración natural uh-huh. entre Meliangi y yo, lo digo de verdad, porque aunque estamos marcando unos movimientos, nos prestamos también a un poco de improvisación.
0: Correcto.
2: Porque este espectáculo es una catarsis. Ah, no es en la historia de amor comienza en la boda, okay. no termina en la boda. Como dijo Joselo,
0: exacto.
2: un compañero actor, uh-huh. que es raro, porque usualmente las historias de amor terminan en la boda. Esta empieza en la boda.
1: Wow.
2: Empieza con un ministro que nos casa, allí, en persona.
1: Uh-huh.
2: Y de ahí en adelante vamos a ver cómo esta pareja se va desenvolviendo en la relación.
1: Interesante, pero esto tiene que ir a otro nivel de Bellas Artes.
2: Bueno, estamos en Bellas Artes.
0: Estamos en Bellas Artes.
1: Pero hablo de más, más
0: sí.
1: grande.
2: La cuestión es que entonces en el trayecto de la relación no hablamos. La letra de cada canción es la que cuenta la historia de esa pareja. Por eso el escogido uh-huh. de las canciones fue bien minucioso.
0: Y bien selecto.
1: ¿Cuántos números de canciones?
2: Como 22.
0: 22.
1: Tú te tiras unos números. Pero,
0: entre duetos y solos.
2: Porque entre ambos, solos. ¿Verdad? Ella canta solo, yo canto sí. solo, cantamos bastante.
1: No, y las veces
2: duros.
1: Que la ha venido, Meliangi. Ajá. Él ha venido también, que le digo, ¿cuánto vas a cantar? No, yo como 20, 22. Y yo digo, sí, gloria, que Dios bendiga.
0: Dos horitas.
2: Bueno, sí, son muchos años, sí. Sandra. Y digo,
1: ese público te ama, porque tú sabes ya el corazón del público que está visitándote cuando van a San Juan y cuando vas afuera que te sigue porque tienes seguidores.
2: Exacto. Sí, no, se convirtió. Yo estuve 15 años en San Juan, ya estoy ahora estoy en Bellas Artes.
1: Gracias.
2: Ya no estoy en San Juan, okay. pero la gente, la bohemia es un compartir entre amigos, lo hemos hablado antes.
1: Él lo es.
2: Y este grupo de gente se convirtió en mi familia.
0: La familia está
2: y sí, que se encuentra. Entran en la bohemia y se saludan y se ponen al día, ¿verdad? Y eso es lo que es.
1: Wow.
2: Esto es una excusa para cantar.
1: Uh-huh. Claro. O sea, se ha convertido en mucho
2: sí,
1: algo más.
2: Bueno, es que yo tengo un lema que dice, ¿por qué hacerlo sencillo si lo puedo complicar? Tú sabes, se ha convertido casi en un musical.
0: ¿Musical? Hecho como si fuera una revista musical.
2: Pero,
0: porque esa misma manifestación de repertorio que va

0: mostrando poco a poco cómo esa pareja evoluciona en su amor. Ajá. Y de las cosas que se dan cuenta en el camino, sí, es lo que particularmente da ese sentido único de este proyecto.
1: Sí, wow, sí.
0: Que por
1: tiene la estructura de una pieza de teatro. Bueno, que te explico ya mismo.
2: Ya, exacto, después de esta pausa, ¿sabes por qué? Dígalo conmigo. Porque...

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9: Y de regreso acá de Todo un Poco Internacional con Manolo Almeida y esta servidora Sandra Lorenti con la visita de Julio Enrique Corinelli, Angie Pérez, lo mejor de lo mejor. Que estamos promocionando la boda de ellos por cuarta vez.
10: Por cuarta ocasión.
9: Y esto se va a estar dando ¿cuándo?
10: Estamos en Musas y Eventos en el Centro de Bellas Artes de Santurce, en la plazoleta, al lado de la Sala Sinfónica. Uh-huh. Este sábado que viene, 25 de julio, y los tickets están, los boletos están en Ticket Center. Vive la bohemia, la boda de ellos. Te estaba comentando que tiene una estructura prácticamente como de una pieza de teatro, porque comienza, tiene un comienzo, okay, que va presentando lo que va a pasar, okay, llega entonces la historia, llega a un punto culminante, uh-huh, y luego de ese punto culminante viene un desenlace y un final que es diferente, inesperado por demás. Okay. Que lo que va a provocar es una catarsis, ¿sí o no, Melia?
11: Y hay un repertorio renovado.
10: Fuerte.
11: Es a las 8:30 de la noche para que el público se despeje, lo disfrute. Al otro día es domingo, así que no tiene excusa. Es para amanecernos bohemiando y siendo partícipes de esta bella historia.
9: Esta historia es para las personas que ya están con matrimonio o las que se van a casar.
11: Cualquiera, de todo.
9: Hasta los solteros.
11: Sí, porque quizás se animan. O
9: sí,
11: quizás rehuyen definitivamente. Todo depende del final.
10: Inclusive, pueden verse tal vez, reflejados en
11: correcto
10: la historia. Porque contra el amor existe, el amor prevalece. Pero aún así, en cada relación hay vicisitudes y hay cosas que hay que bregar.
9: Sí.
10: Y eso es lo que, de eso se trata. Y se trata de también muchos valores. Esto tiene muchos valores del perdón.
9: Muy bien.
10: El valor de,
11: del amor,
10: de que independientemente de lo que pase, hay un amor envuelto. No vamos a decir qué va a pasar,
9: no,
10: pero independientemente... independientemente de todo, hay unos valores lindos, lindos en este espectáculo que se plasman a través de la actuación, que va a ser prácticamente silente, en movimientos tal vez tipo, lo estamos ensayando, tipo cine en cámara lenta, ¿verdad?
11: Para que tenga esas transiciones limpias.
10: O sea,
11: bueno, y la gente lo entienda.
10: En dos ocasiones, yo me fui en brote, casi al final.
11: En total realidad.
10: Una de las canciones...
11: Por poco se me quiebra y todo.
10: Sí,
11: yo,
10: no,
11: Dios mío, se me fue.
9: Pero ¿eso pasó o eso está pasando?
11: Pasó y va en las funciones anteriores.
9: ¿Puedes decir la canción?
10: No. Okay. No, porque si la digo, el título,
11: ya la gente va a estar.
10: Va a estar, pero me pasó. Acuérdate que yo
9: tú las interpretas, tú las vives.
10: Yo sí, y al ser actor, pues me meto en la historia, y tú también.
11: Claro.
10: Nos metemos en la historia y estamos viviendo cada instante.
9: Yo te iba a preguntar: ¿alguno de los dos está casado en vida real?
11: No.
9: Cuando ustedes están haciendo esto. Yo me da cosas y todo, yo me meto también, yo soy como usted,
11: claro,
9: yo me meto.
11: Claro, hay que meter.
9: Y eso que no lo he visto.
10: Uh-huh. Pues vas a ir el sábado, ¿verdad?
9: Ay, no, sí, si me invitan, voy, si me gusta,
10: bueno,
9: me quedo.
11: Claro.
10: Pues hablamos.
9: Te iba a preguntar, ¿cómo esa compenetración que acaban de decir que la tienen, pero en vida real, ustedes lo viven, no es que ustedes se me enamoren, sino que tú sabes que hay amigos... que sentimos que somos hasta marido y mujer.
11: Correcto, sí, sí.
9: ¿Tú has sentido eso con ella dentro de esta práctica de la boda de ellos?
10: Claro, lo que pasa es que Meliangi y yo, como te dije ahorita, tenemos una conexión muy especial. Muy bien. Y yo he estado enamorado y he pasado por muchas de estas cosas que van a ocurrir el sábado.
11: Wow.
10: Por eso
11: igualmente,
10: es...
11: si tú no lo has vivido...
10: Exacto.
11: ...en carne propia... con tu vivencia personal,
10: claro,
11: tú no, entonces no puedes manifestar que la gente vea esa verdad.
10: Que lo sienta
11: en esta,
10: como nosotros.
11: En esta pareja. Porque si tú no puedes darle esa verdad al público, el público no puede vivir engañado.
10: Exacto.
11: Tiene que vivirlo.
9: Ay,
11: tiene que sentirlo.
10: Sí.
11: Tiene
10: es
11: que
10: bien
11: manifestarlo.
10: Lindo. O sea, modestia aparte.
11: Sí.
10: De verdad.
9: Nunca he visto esto en Puerto Rico. Esto es de la creación de mi hermano acá, Julio Enrique Cort,
10: sí,
9: con la ayuda y dirección musical y piano
10: del maestro,
9: de Cookie Rodríguez,
10: Cookie,
9: con percusión de,
11: sí,
9: Gabriel Oliver.
10: Mi maestro, mi mentor, mis dos compinches, Cookie Rodríguez, director y piano, y Gabriel Oliver en la percusión, que suenan como un combo.
11: Sí. Ellos suenan bien lleno.
10: Además, Cookie lleva conmigo más de 16 años. Ya Gabriel comenzó.
11: Es un señor músico. O sea, usted
10: hemos trabajado con él.
11: Sí.
10: Los dos.
9: Yo te iba a preguntar, Meliangi. Tú estás vestida, obviamente, de novia. ¿Tú seleccionaste esta ropa o te la dieron?
11: No, esta ropa fue diseñada por el diseñador ponceño Edgardo Cortés. Exclusivamente para la boda de ellos. En el 2018,
10: exacto,
11: él diseñó exclusivamente este traje de novia para mí.
9: ¿Y tiene algún mensaje este traje? Porque a veces cuando uno como artista, como creador de algo, tiene una inspiración.
11: Evocar esa bohemia.
9: Okay.
11: Evocar esa bohemia, esa vivencia, ese momento en que hay una manifestación real de amor de una pareja que decide elegirse.
9: Ah, esto está muy bueno.
11: Que decide manifestar su amor, indistintamente lo que vaya a pasar al final.
9: Vive la bohemia, por favor, señoras y señores. Mira, lo invitamos con mucho amor. Va a cambiar su vida, yo me atrevo a decirlo.
11: Sí.
9: 25 de julio, sábado, este sábado.
10: Pasado
9: que viene,
10: mañana,
9: sí,
10: pasado mañana.
9: Sí, a las 8:30 p.m. No se lo pierda, taquillas en Ticket Center, boletos ahí. Mire, en vez de irse a comer, mira, vaya a comer el viernes, sáquela viernes, pero vaya a transformar su vida con... estos grandes artistas, Julio Enrique Cort y Meliangi Pérez, soprano de nuestra isla Puerto Rico.
10: Amén. Importante decirte también que Musas y Eventos, ¿verdad?, abre las puertas a las 7 de la noche.
9: Okay.
10: Así que pueden llegar desde las 7. Allí tienen un menú exquisito de tapas y de comida. Maravilloso.
11: Que van entonando, van preparando.
9: Ay, no.
10: Esa recepción. Vas conociendo. Si llegas la primera vez, vas a ver un grupo de gente bien armoniosa y bien amorosa que van a hablar contigo y se van a presentar y vamos a estar juntos allí todos en un mismo fin, sí, disfrutando de esta historia que de verdad no es por nada. Sí. Yo creo que es de las cosas más, en Vive la Bohemia, más lindas que yo he hecho.
11: Y los
10: en 18 años.
11: Como testigos, van a ser, ajá, testigos de este evento.
9: Es Musa y Eventos, señoras y señores, donde esto se va a dar cita en CBA Santurce. Santurce. 2026 en este añito. Así que, vamos a hacer, ¿cuánto tiempo tenemos? A ver qué hora tenemos por ahí rapidito.
10: Las menos...
9: Ah, bueno, tenemos como...
10: 10 minutos.
9: No, tenemos como 4.
11: Como 4.
9: 5. 6, 7.
11: Eso, 7 minutos.
9: Bueno, vamos a hacer el ping-pong porque mi primer, ¿verdad? Personas que vinieron, mis invitados no pudieron hacerlo, pero sí pueden hacer el ping-pong. Tú le vas a hacer una pregunta como anfitriona.
11: Anda.
10: ¿A quién?
9: A usted. Y tú le vas a hacer una pregunta a tu amada amiga acá, Meleangi.
10: ¿Ok? Okay.
9: Y entonces, tú le vas a hacer esa pregunta. Tú te pones como anfitrión. Bueno, Julio Enrique. Y tú le haces
10: tal cosa y tal cosa.
11: Tal cosa y tal cosa.
10: Trátame bien, trátame bien.
11: Ok. Mi querido Julio Kerr, aquí manifestándonos en este programa, ¿qué ha sido estar por 18 años?
10: Oh, wow.
11: Llevando a cabo un evento que te marca la vida y que deseas dar un mensaje a ese público que asiste cada vez a tus espectáculos de Vive la Bohemia.
10: ¿Qué siente, Julio? Ha sido un regalo de Dios. Lo he comentado aquí anteriormente, yo no lo buscaba. Esto fue puesto en mis manos y a la medida que pasaba el tiempo me di cuenta de que era lo correcto de hacer. No te puedo negar lo tanto que he crecido como artista, como cantante, si me puedo llamar así, y como presentador en un cabaret, porque esto, un café teatro es un cabaret. No es lo mismo que estar en un personaje, en una pieza de teatro, que es una desnudez de tu personalidad ante un público que te viene a ver, que escoge de todo lo que hay, uh-huh, ir a verte a ti. Eso es grande, ¿eh?
11: Claro.
10: Y ha sido una escuela. Ha sido una escuela, ha sido fuerte. Ha sido, ¿verdad? Un tour de force en muchas ocasiones. Pero la satisfacción, que no ha sido monetaria, ha sido de muchos reconocimientos, ¿verdad? Y la gente de mucho amor, de mucho cariño, de mucha solidaridad. Y por eso es que yo he continuado 18 años con Vive la Bohemia. No te puedo decir, no es que yo viva de Vive la Bohemia. Ojalá pueda vivir de esto, pero no vivo de Vive la Bohemia. No.
9: ¡Qué lindo!
10: Pero ha sido un regalo de Dios y hasta que tenga la energía lo voy a continuar. Así que este sábado vayan a la boda de nosotros.
9: Mm-hmm. Muy bonito, wow.
11: Bueno, y ahora
9: te toca entrevistar.
10: Ah, pues Meleangi, una pregunta que te voy a hacer. Nosotros estuvimos antes de la boda trabajando en Vive la Bohemia, un homenaje a Juan Gabriel.
11: Correctísimo.
10: Donde tú hacías de Rocío Dúrcal.
9: ¡Ay!
10: Y yo hacía de Juanga. Luego de ahí, a mí me surge esta idea pensando en ti.
9: Qué lindo.
10: Por eso es que eres tú. ¿Qué ha sido para ti haber trabajado en aquellas tres funciones? ¿Y qué ha sido para ti volver y decirme el sí por cuarta ocasión?
11: ¡Wow! Esto es una...
9: ¡Mira, eso fue
11: un honrón! Mira, para mí ha sido un privilegio.
10: No, para mí.
11: un honor el que me hayas elegido como tu pareja musical para este concepto, en el cual hemos logrado una química brutal y una compenetración brutal. En esta ocasión que hemos diversificado el repertorio, hemos estado mano a mano. Y de la manifestación de aquel proyecto entre Rocío Dúrcal y Juan Gabriel, dos grandes, que ya no nos acompañan en este plano, pero que su legado permea, ha sido para mí una de las más bellas manifestaciones de una amistad y de sincera y de una colaboración musical maravillosa.
10: ¿Verdad?
11: Siendo soprano y teniendo la posibilidad de poder moldear mi voz en la música popular como en un momento dado yo quería ser, de la bohemia, he tenido la oportunidad de realizarlo aquí en mi bella isla de Puerto Rico. Gracias a tu gesta.
9: Así qué hermosas palabras. Ay, no, qué pasa. Ya ustedes parecen un matrimonio de verdad.
10: Estamos casados. Que Melian ya ha cantado y ha sido embajadora en la ópera fuera de Puerto Rico, internacionalmente. Estamos hablando
9: de grandes ligas.
10: Y va a ser exaltada al Salón de la Fama este año.
11: ¡Sí!
9: ¡Wow!
11: Salón de la Fama de la Música. Así que 2026 ya él fue exaltado.
10: Ya lo fue exaltado en el
11: 2022, el premio Bohemia, y así este que año me fue conferido el premio San Gregorio junto con el tenor Rafael Dávila, en el cual el domingo 9 de agosto, en el Conservatorio de Música de Puerto Rico, el Salón de la Fama de la Música nos exalta como Premio San Gregorio 2026. Así que estamos famosos.
9: No, dijiste la UNESCO.
11: Sí, hace mucho tiempo. Ese fue en el 2008, que fui exaltada en la UNESCO.
9: Pues en el caso mío, yo fui también exaltada en la UNESCO en el 2, por ser la coreógrafa más joven en Puerto Rico.
11: Mira eso. En mi caso, soprano.
9: En 1993.
11: Eso fue el otro día, nena.
9: Bueno, con estas palabras tan hermosas y un programa tan maravilloso, nos despedimos de ustedes porque los queremos y nos vamos a ver mañana, primero Dios. ¿Saben qué? A la cuenta de tres vamos a gritar: ¿estamos vivos?
10: Claro. Manolo, te queremos. Una. Manolo,
9: te queremos. Manolo,
11: te queremos. Mejor
10: bueno, rápido.
9: Una, dos y tres.
11: ¡Estamos vivos!
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8: Saludos amigos deportistas y gracias por estar con nosotros en sintonía. Una edición más de la descarga original a través de las ondas radiales WIPR 940 AM. Llegando a todo Puerto Rico, la descarga original 26 años de forma ininterrumpida. Análisis deportivo, información deportiva, entretenimiento y hasta tenemos a veces un comediante que hace sus chistecitos al aire, bien buena gente. Todo eso y más en la descarga original. Hoy para récord, he establecido que es miércoles 22 de julio 2026. Les presento al más querido, y hoy tiene una visita especial aquí en nuestro salón de estudio, don Paquito Rodríguez Jiménez.
9: Buenas tardes, Ramón Luis. Buenas tardes, Norman y demás compañeros de estudio. Ya Juanito entró a
8: los controles.
9: Sí, a relevar a...
8: Tiene fanaticado Juanito Paco, Juanito Vélez.
9: Sí, adiós, caray. Y el Cano va por ahí corriendo por ese pasillo.
8: Muchacho.
9: Aunque va a almorzar, muchachos. Ese es su momento agradable del día. Buen provecho a quienes estén almorzando, de acá que se encuentran, y gracias por su sintonía. Mira, llegó la estudiante.
8: Tania Alicea.
9: Ella se graduó, ya él se graduó. Ella está cogiendo ahí el entrenamiento con el profesor Juanito.
8: Oiga, no me dio nada de nieto. Aquí está Jorge Nicolás.
9: Rodríguez García.
8: Está visitándonos hoy. Norman H. Dávila, Norman, saludos siempre.
10: Saludos a todos. Esperando se encuentren bien. Oye, lo que tú dijiste de los chistes de Paco.
8: Ajá.
10: Que no dijiste Paco.
8: No dije Paco,
10: todo el mundo sabe que es Paco, ¿no?
8: Eso es verdad.
10: Yo no sé. Él tiene un arte para decir los chistes mejores fuera del micrófono.
8: Porque le da el frío olímpico, Norman. Tú sabes.
10: ¿Le da frío eso?
8: Sí, tú sabes yo que le da pacho, le da vergüenza, sale, no le fluyen.
10: Ah, bueno.
8: Tergiversa los nombres, bebé, no, es un jeburu. Pero cuando está con nosotros fuera del aire, es un titán. Bueno, eso es un arte. Así que, don Paco, siga practicándolo. Oye, Paco, te voy a hacer una pregunta.
9: Dígame.
8: Pero voy con Norma rápido. ¿Tú sabes quién la pegó?
9: Oiga, pero usted no ha dicho que en el
8: que... perdóname.
10: ¿Qué clase apuntador?
9: Paco, si veces... yo no estoy aquí...
8: Sí, entonces don Paco, a ver si yo lo hago a propósito, para ver si los dos están despiertitos. 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Ungüentos y jabones, está ahí.
9: ¡Oh, dímelo, Paco! ¡Qué buenos son tanto los jabones como el ungüento! ¡Ahí, Cano! Mis condolencias. También para Miki y Castro.
8: Sí, señor. 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Y hago una pregunta, Paco, que es que hemos visto en el baloncesto.
9: Tengo un muro.
8: Tiene muro. Yo le envío la agenda y él no me la... Dale, pues tenga muro. Dígame el muro de hoy.
9: Hoy cumple año un jovencito, José Luis El Yoki Rodríguez.
8: ¡Ave María!
9: Casi nada. Mm-hmm. Don Etín Reyes, que paz descanse, decía... Que era compadre de
8: Yoki.
9: De Yoki. Que bautizó una de las niñas de Yoki. Una de sus hijas mayores es doctora en New Jersey. Y allá está el Yoki tratándose. Y don Eti dice que una vez en la Pepín Cestero se acabó el hielo. Y aquello estaba empaquetado y todos los carros bloqueados. Y don Eti comentó en alta voz... no tenemos hielo, ¿quién nos podrá ayudar? Y el Yoki dijo, yo. Y salió y buscó 4 bolsitas de hielo. Uh-huh. Y don Etín decía que ese es el hielo más caro que le ha salido a él. Okay. Cargó con el Yoki.
8: No era un obsequio, era
9: desde ese momento. Yo lo conocí, él dirigiendo un equipo novicio de los Paqueritos, Bayamón. Uh-huh. Jugamos en la Universidad de Puerto Rico, en las canchas de la universidad, cuando ya habían varias canchas. De hecho, allí jugaban los y practicaban los Cardenales de Río Piedra y el equipo de la universidad en el año que de hecho fueron campeones nacionales BCN en 1951.
8: Bueno, dicho eso, saludos al Yoki, felicidades. Está diciendo a Paco Norman que en la pelota y a veces se forman escaramuzas. De hecho, hace 2 días los Yankees y los Piratas tuvieron un enfrentamiento por una situación de béisbol.
10: Casi siempre terminan 2 o 3 empujoncitos.
8: Lo del deporte en general.
10: Casi siempre.
9: De eso te puedo hablar mucho, Norman. No,
8: eso,
9: no te puedo hablar.
8: Ahí con Norman, en el baloncesto también se forman sus escaramuzas y sus peleas. En el juego final, España y Argentina, Paco. Los argentinos, Enzo Fernández, Paredes, acabaron con los españoles. Lo que pasa es que voy con Norman porque no es usual. En el hipódromo Camarero.
10: Pero fueron empujones.
8: Eso. Bueno, pero en el hipódromo Camarero no es usual. El sábado.
9: Los caballos se empujaron.
8: No, y esto, Paco, un dueño de ejemplares y un entrenador se fueron a las manos.
10: Es que es dueño también.
8: ¿Es dueño también?
10: Sí, doctor.
8: Bueno,
10: son dueños.
8: Tengo los nombres por ahí, pero lo que voy a la situación general no es usual para mí. Rápidamente, el comisionado de hípico lo suspendió, va a hacer una investigación. Pero Norman, yo creo que no es usual que un dueño...
10: Claro que no es usual.
8: Algo pasaría ahí. Que claro. y lo que leí fue que ese entrenador no maneja caballos de este señor, señor no tiene caballos activos ahora mismo.
10: El entrenador maneja sus caballos.
8: Los propios de él.
10: Ajá. Y el otro es dueño.
8: Y otro es dueño, pero que no tenía caballos activos. En estos momentos no tiene caballos. Sí me llama la atención.
10: La base del problema son las redes sociales.
8: A ver, ya tú, sabes algo que yo no sé,
10: sí,
8: cuéntame.
10: Sí. Se estaban diciendo cositas en las redes.
8: Ajá.
10: Y cuando se encontraron allí, pues explotó la cosa.
8: La situación.
10: Pero eso no es nada común. No es nada común. En todas las décadas que llevo en la hípica, muchas veces en la mañana y en la tarde... yo nunca había visto, no quiere decir que no hubiese alguna escaramuza y demás, pero una pelea como esta de dos dueños, que uno tiene sobre 50 años y el otro debe tener cerca de 50, eso yo nunca lo había visto.
8: Bueno. Dice el señor comisionado, ¿verdad? Que
10: han suspendido a los dos.
8: Han suspendido los dos y una investigación, pero que afecta a la imagen del hipismo de cara allá a la serie el Clásico del Caribe que se va a celebrar en Puerto Rico. Es una preocupación que él tiene, ¿no?
10: Bueno.
8: Así que ese señor Santaella que dice eso.
10: Sí, yo no creo que eso para nada afecte a la hípica. Lo que sí, que tienen que tomarse medidas para que esas cosas no se repitan o que sea muy difícil que se repitan.
8: Pero yo creo que es un incidente aislado, eso es lo que tú me cuentas, claro, y no es usual, claro. No es ordinario.
10: No es nada usual.
8: Exactamente.
10: Y menos en esa área, que es donde están reunidos por las mañanas. Los entrenadores, dueños, los muchachos que llevan los caballos a la pista y los devuelven a sus establos. Normalmente allí un sábado por la mañana, que es el día que más gente va, porque hay muchos dueños que no pueden ir nada más que el sábado, porque el domingo no trabajan ya los caballos en la mañana del domingo. Antes era un día de trabajo en las mañanas regular, pero hace mucho tiempo que ya no lo es. Así que el sábado es por mucho el día que más dueños van. Así que es algo que por eso fue también. Uh-huh. Hay muchas tomas en,
8: sí, hay cámaras, sí, hay muchas cámaras ahí.
10: Y la comisión, ajá, la comisión de juego, que es la que rige ahora la hípica también, uh-huh, pues hay un montón de cámaras y la información que yo tengo es que tienen el incidente de principio a fin. Así es que ahí va, ahí no va a haber versiones ni
8: no,
10: nada.
8: Ahí
10: está en blanco y negro ahí. Y yo me sospecho que va a haber unas suspensiones, bueno, bastante serias.
8: Comisionado Santaella dice que a base de las imágenes que vean, va a ver si alguien más instigó a que esto se diera allí, alguno de los que estaba presente por allí.
10: Lo dudo.
8: Bueno, mucho. Eso es parte de la investigación.
10: Eso estaba instigado ya de las redes sociales.
8: Bueno, ahí está Norman. Por eso es bueno, Paco, con los que saben, uno hablar, no uno.
9: Seguro.
8: ¿Me
9: entiendes? Seguro.
8: Mira lo que Norman trae ahí. Don Paco,
9: por rapidito. Usted me sorprendió cuando usted me dijo que un problema que nunca se había visto. Pensé que dos caballos se ven empujados.
8: Puede ser que usted y pico de cuarta, yo estoy en otro nivel relacionado con esto.
9: Así es.
8: Bueno, don Paco, Ransel Meléndez, como usted sabe.
9: El hipismo ha notado una baja económica, usted dejó de jugar.
8: No. Eso no mantiene
9: usted
8: la teoría.
9: Usted lo que hacía era enviando chopa.
8: No mantiene una teoría de eso.
9: Dígame.
8: Don Paco, Ransel Meléndez abandonó, entre comillas, ¿verdad?, por una situación que se le surgió una oportunidad de jugar en la Liga de Verano de la NBA, buscando una oportunidad de cobrarse. Trajo un sueño, como usted me decía los otros días. Jugó, Arecibo se eliminó, se decía que si había un séptimo juego entre Arecibo y Aguada, él iba a estar disponible, porque él llegó para el sexto y no pudo jugar. Pero ahora se da a conocer, don Paco, que acaba de firmar un contrato con el Tesenis Escaligera Verona, de la Liga Serie A, Primera División de Italia. 23 años, 6'7". Creo que le sirvió de algo, porque allí lo vieron, algunos escuchan.
10: ¿Y tú no crees que en el baloncesto en Serie Nacional ya no lo habían visto?
8: Bueno, don Paco, cuénteme usted.
10: Y en la misma liga, en la G-League esa, ¿cuántos escucha? Montones de gente.
8: Pero si el contrato...
10: Eso estuvo para mí totalmente de más. Y lo que consiguió fue un contrato, no en la NBA, sino en otros sitios, que lo hubieran conseguido como han conseguido docenas y docenas de puertorriqueños,
8: Paco,
10: a través de los años.
9: Consiguió más.
8: ¿Y si el contrato hubiera sido NBA?
9: No, consiguió más.
8: A ver.
9: Consiguió que Arecibo se eliminara. Mire,
8: Dios mío.
9: Aquí lo hablamos.
8: Ajá.
9: Él jugó en la Liga de Desarrollo de la NBA.
10: Claro.
8: Ajá.
9: ¿Lo vieron o no lo vieron?
8: Lo tienen que haber visto.
9: Y jugaba todos los días. Y entonces se ponen con invento. Y Oscar Smith, por otras razones, Oscar Smith, le demostró al mundo que hay otras ligas que pagan bien, si usted tiene el talento, pagan bien. Y en aquel caso era porque Oscar quería seguir representando a Brasil. Y jugaba en Italia y jugaba con Brasil.
10: Si jugaba en la NBA no podía jugar. Sí,
8: no, para aquel tiempo era
10: en baloncesto internacional.
9: Entonces,
8: pero
9: pues, y de por allá han venido, porque ¿de dónde vino Ginobili? De la Liga de Italia.
8: Barea.
9: A la NBA.
8: También jugó en España primero. Carlos Arroyo jugó.
9: No.
8: Barea jugó.
9: No.
8: Y Carlos Arroyo jugó también.
9: Tampoco.
8: Bueno. Tampoco. ¿De dónde jugaron los dos antes de ser
9: en
8: NBA?
9: En Puerto Rico.
10: No. Puerto Rico. Y el equipo nacional.
8: Pero que antes de probar suerte en la NBA tuvieron.
9: No, fueron después. Piculín también. No. Y Ramón Rivas.
10: Después fue que jugaron en Europa.
9: Mince, hay un montón.
8: Arroyo lo dieron libre y fue a Europa y volvió.
10: Después de la NBA. Después de la NBA.
8: En Puerto Rico. Ahora,
9: espérense.
8: Parece.
10: Estás equivocado.
9: Usted es segundo adipismo. Segundo adipismo. Y yo soy décimo.
8: Ok.
9: Usted no está en la lista en baloncesto.
8: De los mejores anotadores de Puerto Rico.
9: De los mejores 20 usted no
8: está. Ah, bien. Pero yo te traigo dos casos ahí para que ustedes piensen. Pero vean acá, vamos a hablar lo último. Estamos condenando a este muchacho porque...
9: No.
8: Cada cual
9: toma la decisión que toma.
8: Mire, el primero que
9: mire,
8: lo hace.
9: Mire, vamos. Carla Cortijo, por un sueño idéntico o parecido, ¿verdad? Porque había mucho menos dinero que lo que dan en la NBA.
10: Claro.
9: Dejó el equipo nacional en una competencia que era para ir por primera vez a un mundial y que el equipo nacional, el presidente de la federación, le había puesto un entrenador personal, le pagaba un apartamento, le daba una mensualidad, le alquiló un carro, y ella tenía un sueño, a un sueño que todos
10: que es válido, que es válido.
9: Que no, claro, que es válido. Pero hay... pero todos desconocíamos que esa liga, si ella firmaba, Puerto Rico la podía reclamar y la tenían que dejar jugar.
8: Como quiera.
9: Y cuando la liga, cuando el equipo se percató de eso, ya no, espérate, no estoy interesado. Y la firmó después.
10: Esperaron que terminara el torneo internacional.
9: Que fue lo que Norman señaló
8: aquí. Pero no jugó. No jugó la muchacha.
10: No jugó.
9: No jugó por Puerto Rico.
10: Ni jugó allá tampoco durante el torneo.
9: Jugó después.
8: Una vez acabó el torneo, firmó y jugó.
10: ¿Y qué es lo que hubiera pasado? Si hubiera cumplido con Puerto Rico, ya está.
9: Pero ella quedó como sencillo. Ella en este país, con un sector, quedó como una heroína.
10: Ah, claro, porque con el sector, que no está al tanto, que son los... ¿cómo que tú dices?
9: Influencer.
10: Paco es... No, que Paco es de cuarta categoría en la épica. Ajá. Pues son la gente que son de décima categoría en baloncesto, que no siguen el baloncesto, que no conocen las situaciones internas del baloncesto. Y entonces, pues, hubo dos o tres que la convirtieron en una heroína.
9: Además, la federación no está para cumplir sueños. La federación está para buscar el mejor talento que cumpla con la reglamentación y nos represente.
8: Una decisión individual de ella, bueno, Paco, como lo hizo Meléndez.
9: Seguro que sí, pues, si
8: es posible.
9: Pues si no, yo que no.
8: Es posible que Meléndez, de la Liga Italiana, salte a la NBA ella para que...
10: Es posible, pero claro.
9: Tiene talento.
10: Pero
8: tiene talento, tiene la edad, tiene la juventud.
10: Pero para eso no tenía que dejar a su equipo en la fase decisiva, en la postemporada. Para ello ha firmado en Europa. Lo hubiera firmado como quiera.
9: Y no tan solo dejó a Recibo. No vino a la convocatoria de la ventana.
10: Que
9: era importante para Puerto Rico. Esos partidos.
10: Claro.
9: Para mantenerse vivo.
10: Barea sentó la cátedra, hombre. Barea no perdió ni siquiera uno centroamericano.
8: Estamos claros
10: en eso. Y no lo draftearon.
8: Pero todo el mundo no es Barea, ¿no?
9: Claro que no.
10: Claro, estoy poniendo el mejor ejemplo posible.
8: Pero no quiero decir que estamos condenando a este muchacho, señalando.
10: No está condenándose a nadie. Se está señalando una realidad.
9: Usted posiblemente estaba comiendo banco en un juego de softball y no vio el programa del lunes. Yo quisiera explicar esto cuando regresemos de la pausa.
8: Eso va a depender de los minutos que yo le dé a usted. Bueno, vamos a ir a pausa y volvemos con más de La Descarga Original.
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0: Y de regreso a la descarga original hoy con Paquito Rodríguez, que estamos alzados hoy, que muchachos, Norman H. Dávila, Juanito Vélez están en los controles, Natanía Licea, Tania Licea están también en los controles, este servidor Raymond Pérez. Don Paco, usted tiene un comentario extra.
1: Sí,
0: dele para adelante.
1: Basado en lo que
0: sea
1: menciona,
0: bueno conmigo.
1: No, basado en lo que menciona Norman, que pone a Barea como ejemplo y que señaló el camino. En estos días, esto lo comenté el lunes, pero siempre es la posibilidad de que tengamos alguien, algún radio escucha
0: oyendo por primera
1: que,
0: vez, bueno.
1: Por primera vez, o que no estuvo el lunes o lo que sea. Están presentando en Miami a Antetokounmpo.
0: A Giannis Antetokounmpo.
1: Ajá.
0: Creo que jugó
1: y entonces, él estaba hablando de las grandes figuras, y entonces señala cómo debe ser un atleta, y menciona a Messi. Y cuando Messi en una se cayó y fueron a levantarlo, y él dice, eso es respeto que él se ha ganado. Entonces menciona a Michael Jordan, a Djokovic, a Serena Williams, o sea, los grandes. Y él dice, esos marcaron el camino, por dónde es que hay que ir, y eso fue lo que hizo Barea. Mire, y Barea no tenía un sueño.
0: Claro, no todos tenemos sueños.
2: Pero,
0: claro.
2: Pero hay gente... El talento se impone. Y a lo mejor este muchacho se va a Europa y tiene una gran temporada. Y ahí...
1: ¿Cómo Ginóbili?
2: Pues que, y otros más.
0: Kobe Bryant,
2: y un montón
0: Italia,
2: de españoles.
1: Claro.
0: Pero cada cual toma decisiones.
1: O sea, no, de acuerdo.
2: Definitivamente.
1: Y uno se la respeta, pero también uno tiene derecho a dar la opinión de lo que uno espera de un atleta de eso, y además hay que aprender a ser agradecido.
0: Este muchacho de Recibo, Paco, la franquicia de Recibo lo peleó, lo discutió para que se lo permitieran jugar a él y a dos más. Es arecibeño.
1: Son hijos de Recibo y jugaron categoría menor en Recibo.
2: Ahora, no tiene que ver directamente con esto, pero sí indirectamente. El equipo de Recibo fue un equipo la primera mitad de la temporada. Hubo unos cambios de refuerzo que ya conocemos. Y con Ramses ahí y jugando bien, Arecibo no fue ni remotamente el mismo equipo de la primera parte de la temporada. Y no estoy seguro, pero debe haber como mucho jugado para 500. La segunda parte de la temporada.
0: No, y cuidado si menos
2: de 500. Y casi todo el tiempo ese, quizás perdió uno o dos juegos, era con Rances en cancha. Así que yo creo que también es un poco injusto decir que perdieron.
0: Ante la ausencia de él.
2: Por la ausencia de él. No hay duda de que él era un jugador sumamente importante. Pero estaban perdiendo con él ya en la cancha. Así
0: de hecho,
2: que...
0: creo que usaron cuatro refuerzos en ese interín. Y estaba Francis ahí, Ransel, después que se fue McVay, el australiano.
2: ¿Sí?
0: Hubo cuatro refuerzos.
1: ¿Puedo...?
0: Dígame, Paco.
1: La pregunta de Norma.
2: Sí.
1: Son 34 juegos, que es decir que la mitad son 17, aunque todo ha subido, pero yo creo que eso se mantuvo igual. Los primeros 17 juegos ganaron 13 y perdieron 4. Wow,
2: imagínate.
1: 8-0 como local. Y en total tuvieron 18-14, es decir... Ganaron 5 y perdieron 10.
2: Estaba él. Y estaba él. Sí. Así que ellos no perdieron. Ellos perdieron porque de mitad de temporada en adelante el equipo
1: una
2: jugó
1: vez,
2: mal.
1: Una vez se fue el australiano, el equipo fue otro.
2: Sí, seguro. Y no fueron nada adecuados.
1: Y cambiaron para mí a los Robinson, refuerzos. Que le estaba
0: cambiaron
1: jugando
0: a Robinson.
1: Bien, claro. Porque tenían
0: vino
1: a Suárez.
0: Vino
2: pero juntos no podían jugar Robinson
1: no, claro.
0: Pero que Robinson está jugando muy bien cuando lo salen de
1: sí, porque bueno. Hay compromiso ya con Suárez.
0: Don Paco, no sé si usted tuvo la oportunidad, creo que no, la oportunidad de hablar del juego de criollos y cangrejeros donde Caguas eliminó a
1: claro.
0: Usted no tuvo la oportunidad, no,
1: seguro.
0: ¿Sí?
1: ¿Por qué no lo
0: no, que sí, que si tuviste la oportunidad
1: de
0: hablar de ese juego el martes, ¿no?
1: Ah, no,
0: por eso
1: no,
0: si tiene algún comentario de que Caguas pasó a la final de la conferencia. Ah, va a jugar contra Bayamón. ¿Cómo viste ese juego? Igual que Norma.
1: Bueno, fue un juegazo, fue un buen juego. El primer parcial se lo llevó Santurce 27-21. Y el segundo 26-25, o sea que se llevaron la mitad, 53-46. Y ahí entonces, ¿qué cambia? Y Cagua en esa segunda parte, la profundidad de Cagua, aunque uno crea que en talento más o menos tiene, pero produce mucho más.
0: Sí.
1: esa segunda escuadra de Cagua y dominaron ese tercer parcial 28-17. Y ahí ya estaban al frente 74-70. Y cerraron con un 33-25.
0: Norma, tú decías que eso mismo que dice Paco, ¿no? Que el talento del banco de Cagua y la rotación, cuando venía Huerta, venía Cuco López, venía el muchacho Paco Armador.
1: Travitray. McCormick.
0: Exacto. Pues, le estaban rindiendo muy bien. Oye, lo que hizo Clavel.
1: Huerta.
0: Los minutos que hizo Clavel en esos últimos dos partidos. Yo creo que Cagua pudo...
1: Oriundo de Cagua.
2: Sí. Defensivamente, y los trabajos.
0: Y pudieron parar a Farid, venía de...
2: Yo creo que Farid se paró solo.
0: Bueno.
2: No, hombre,
0: pero,
2: no.
0: Pero Morse Brown elevó su juego, Norman.
2: Está bien, pero...
0: Pues Farid venía un juego de 23 rebotes y luego en los últimos tres.
2: En los últimos dos juegos, ajá, Farid se vio chiquitito. Ajá. Fallaba bolas muertas. Bueno. Debajo del aro, o sea, se le olvidó tirar. Yo no sé qué le pasó a ese maestro.
0: Hay que darle crédito
2: estaba
0: a Clavel.
2: Frustrado. Hay que dar siempre crédito. Pero falló bola con el Clavel. Mm. Ni ningún otro jugador defensivo de Cagua fue factor. O sea, ese maestro se desapareció. ¿Cuántos rebotes cogió en ese juego?
0: En el último juego cogió...
2: Sí, por lo menos el rebote se mantuvo.
0: 14 rebotes.
2: Sí, pues,
0: en un juego. Hizo 9 puntos.
2: Sí, pero 9 puntos y cuánto tiró. Uh-huh. Un jugador Norman, de su posición.
0: Tiró de 2-14, Norman. 14.
2: De 2-14, por favor.
1: No, de 14-2.
2: O de 14-2. 2 de 14. Oye, un jugador de esa posición, uh-huh, que tira menos de 50%, es malísimo.
1: Seguro.
2: Porque la mayor parte, la inmensa mayoría, son tiros cortos.
1: O donqueo.
0: O bajo el palo ahí, el rebote que coge.
2: Fue un desastre los últimos dos partidos. Para mí esa fue... Porque el banco del Santurce... Uh-huh. En experiencia y en calidad, comparará favorablemente para mí con el de Cagua. La profundidad de Santurce es de jugadores más hechos. Lo que pasa es que los jugadores novatos, de poca acción, uh-huh, últimamente, uh-huh, y demás, jugaron muy bien. Lo hicieron
1: y salía
2: muy bien.
1: Uno distinto cada día.
2: Sí, no hay duda.
1: Un
2: pero
1: día
2: en calidad.
1: Ayer, un día Macorno, un día sí, Huerta.
0: Le dieron minutos de descanso a Joaquín y a Traiz.
2: Pero tú comparas eso entonces con Matías y otros jugadores de mucho más prestigio y que han sido regulares muchas veces. Así que realmente para mí la diferencia fue... Fue el centro de Santurce que se desapareció en la ofensiva.
0: Y el otro se creció porque Moisés Brown había tenido
2: juegos malos. Y Brown, sin duda.
0: Paco, bajo David Rosario, Santurce jugó para 12-3. Recuerden que Rosario...
1: Fueron Nelson Colón 6-11, Mandy Cancelo 1-1, y David Rosario 12-3.
0: Rolando Rutunel, que es gerente general del equipo y de operaciones del equipo Santurce, dice en la prensa que está defraudado con lo que vio, dice que viene en cambio. Santurce pide en el sorteo del 2027 en el primero y segundo lugar. Pero están hablando de que va a haber una reorganización en ese equipo. Hay muchos veteranos también ahí,
2: claro,
0: en Santurce. Así que, por otro lado, Wilhelmo Canen va a enfrentar ahora a Bayamón, Paco. Esa serie, ¿cómo tú la ves?
1: Santurce, interesante Bayamón. Por demás, mira, un dato curioso es que los cuatro dirigentes, uh-huh, tres son armadores y un escolta. Carlos Rubén Rivera con Ponce, Cristian Dalmao con Bayamón y Rafael Pacho y Cruz con Aguada, son armadores. Y Wilhelmo Canen era un escolta en los equipos que jugó, que se tuvo que ir para Coamo porque en Ponce, en ese momento, había una avalancha de prospectos y no había cama para tanta gente, como dice el Gran Combo.
0: Hombre, lo que has visto de esos dos equipos, ¿cómo tú crees que machean? Y hablando del banco de ambos equipos, porque ahí digo yo, los dos tienen un banco de talento para reserva, que pues va a ser importante cómo se utiliza y cómo rindan.
2: Bayamón, en el banco tiene jugadores para mí de más calidad y experiencia.
0: Que de Cagua.
2: Bayamón.
0: Uh-huh. Por eso que de Cagua.
2: Que de Cagua, claro. Más, uh-huh, claro. Pero Cagua es un equipo que esos jugadores de menos experiencia le vienen jugando muy bien. Uh-huh. Pero Bayamón, para mí, defensivamente es mejor que Santurce. Y tiene una profundidad de hombres que defienden excelentemente, pues, Guerra, Mojica, etcétera, etcétera. Wow. Veterano, el caso de Mojica, que no es un regular en este momento, pero rinde, y cómo rinde todavía. Y en momentos decisivos, ya vimos cómo fue un jugador importantísimo en la serie contra Carolina, porque además es un tipo que inspira. Así es que vayamos a un equipo de más experiencia. Creo que el conjunto de refuerzo de Cagua como grupo es mejor.
0: Tiene más cohesión, más química.
1: Es el mejor de la liga.
0: ¿Quién jugando?
1: Y
0: de forma
1: consistente.
0: Distinta. ¿Quién jugando?
2: Ya 3 años jugando juntos. O sea que.
0: Bueno, Roman llegó algo por ahí que yo no sé si yo lo entendí bien o mal, pero de McCollum, que lo castigaron con una multa de suspensión de un juego.
1: Sí, tiene un juego
0: suspensión. O lo van a dejar fuera y van a buscar otro refuerzo.
1: No puede jugar.
0: Tú no puedes
1: jugar una trampa.
0: El que sea, tiene que cumplir un juego castigado. Claro. Porque lo hereda, pero parece que todo indica haber un cambio de refuerzo. Sigue Jones allí, el Pérez, el dominicano, y vendría otro.
2: Posible.
0: Si se da, ¿verdad? Pues,
2: pero esa es una serie que debe ser candela.
1: Sí, buenísimo.
2: Debe ser una.
1: Las dos series deben ser buenas.
0: Háblame de la otra, sí. Paco.
1: No, yo quiero, déjame darte unos
0: datos. Dime numeritos, seguro.
1: Yo hablarle al público unos datos.
0: Claro.
1: Bayamón y frente a Cagua. Cagua entró a la liga en el 69. Que fue producto de un inicio que cogió la liga, un acuerdo que habían hecho en el 68 para empezar a ampliar. Y ahí dan dos franquicias, le dan franquicia a Caguas y a Isabela en ese 69. El equipo de Caguas, ya dijimos, 22 y 12, al igual que Bayamón. Pero Bayamón le ganó la serie particular porque Caguas le ganó por 6 y por 1 los dos juegos en Caguas, y Bayamón ganó en Bayamón por 27 y por 8. Claro, esto no se puede tomar así tan a seca, claro, porque ha habido cambios en ambos equipos de refuerzo, principalmente. Caguas venció 4-1 su serie al equipo de Santurce, mientras que Bayamón con Carolina jugaron 6 juegos, fue un 4-2. El equipo de Caguas como local 16-4. El de Bayamón 17-3. Esto incluyendo la postemporada. 10-9 Caguas en la calle, 9-11 Bayamón en la calle. Entre ellos han jugado 3 series anteriormente y todas las ha ganado Bayamón. Fue en los años 73, 74 y 75, pero lo ganaron. Esto a favor de Bayamón.
2: Bayamón se ganaba todo el mundo en
0: ese tiempo. Sí,
2: ganaban y perdían con él.
1: Esos 3 campeonatos los ganó Bayamón. Y hay que aclarar también que se van a jugar, en caso que llegue a 7, 4 juegos en Bayamón y 3 en Caguas.
0: Vamos a ir a una pausa y cuando regresemos hablamos de Aguada y Ponce.
1: ¿Cómo no?
0: Y un chinchín más de baloncesto y seguimos con
1: un
0: chinchín, como me dijo Norman una vez.
1: Sí, un chinchín.
0: Eso es un poquito.
1: Sí, un poquito.
0: Así que llévatelo, Juanito.
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3: Y de regreso a la descarga original, hoy con Paquito Rodríguez, Norman H. Dávila, este servidor Raymond Pérez, va con el juego centroamericano. Ah, no, que todavía tengo el baloncesto. Dígame de la serie Ponce y Aguada, ya yo iba a brincar.
4: Bueno, Ponce y Aguada, Ponce inició en el baloncesto superior en el 1946. Y es junto a San Germán, uh-huh, los segundos equipos en más campeonatos logrados con 14, ya que Bayamón pues el líder. El caso de Aguada es interesante. Su primer equipo fue en el 92, que fue que Canóvana se trasladó. San Juan se trasladó a Canóvana y Canóvana en el 92. Aquello fue en el 77. Y Canóvana se trasladó a Aguada en el 92 y estuvieron hasta el 98. Luego, en el 2016, Coamo, con Nelson Colón y Wilhelmon Canen, se trasladaron de Coamo a Aguada y estuvieron hasta el año 20. Y en el 24, el equipo que estaba en Fajardo, que se quería ir a Isabela, pero le dijeron que no, y entonces se fueron para Aguada. Y están ahí de 24 y ahora 25. Este año tuvo Ponce marca de 15 y 19 y dominaron a San Germán 4-1. Como local, 12 y 7. Como visitante, 7 y 13. Y le ganaron 2 a San Germán en la postemporada. Aguada, su marca fue de 17 y 17 y vencieron en 6 juegos a Recibo, 4 victorias por 2, en total 21 y 19, 11 y 8 como local, 10 y 11 como visitante. Los dos no jugaban muy bien como visitante. Entre ellos, Ponce, una serie que tuvieron, la ganó 4 victorias a 17 y vencieron en 6 juegos a Recibo, 4 victorias por 2. En total 21 y 19, 11 y 8 como local, 10 y 11 como visitante. Los dos no jugaban muy bien como visitante. Entre ellos, Ponce, una serie que tuvieron, la ganó

0: Eso, los que ellos ponían, ponían el juego de los más cercanos y de Ponce a Aguada, por el medio estaba Mayagüez y estaba San Germán. Pero yo no entiendo eso. Bueno, el 18 en el todos contra todos, Ponce le ganó dos veces a Aguada. Pero en el 19 fue la final. Aquella fue la famosa final que salió el muchachito, el pequeño.
1: Kevin Maura.
0: Maura. Y fue un héroe. Mató en un juego y en otro.
2: En el juego decisivo.
1: Y Rigoberto Mendoza, que era un caballo ahí en ese campeonato.
0: Y sí, tuvo un juego de 50 y pico puntos. 4-2 le llegó esa serie a Aguada. Aguada ganó 3 juegos como local y 1-2 como visitante en esa serie que fue a... yo tengo aquí esto.
2: Primer campeonato de Carlos González, ¿verdad?
1: Primer campeonato de Carlos González. Bueno, Aguada tiene un equipo bien montadito. Yo, para mí, lo he dicho últimamente, con Soriano ahora, el dominicano como refuerzo, Arnaldo Toro, etcétera, etcétera. Pero el que juegue Jordan Murphy con Ponce, que no ha jugado en las últimas semanas, en las pasadas series, ¿cómo cambia el panorama para tu juicio de esta confrontación Aguada-Ponce con Murphy si juega, ¿verdad? Porque que no juegue también es una baja grande para Ponce.
2: Yo no creo que sea tan grande.
1: A ver.
2: Porque la presencia de Robinson...
1: Pero es un buen sustituto en todo caso.
2: Yo no estoy seguro decir que es un buen sustituto. Si estuvieran los dos, sería un problemita para quererlo. Porque yo no veo a Robinson debajo de Messi. Son jugadores a los sumos. Uno, en el caso de Messi, más ofensivo. Pero Robinson hace muchas cosas. Y también mete en su área, mete la bola.
1: Yo creo que es más líder en la cancha que Messi.
2: Es posible.
1: Eso también es el veterano que ayude.
2: Es un juego un poquito más individual.
1: Sí.
2: Y que tiene mucha habilidad en la pintura, aunque da ventaja en estatura. Normalmente.
1: ¿Ves la serie fue de Aguada, como están las cosas?
2: Yo creo que Aguada debe salir de favorito, pero Ponce ha levantado su juego. Y Ponce es un equipo que es un equipo que tú vienes a ver. Bueno, es el equipo que hemos visto en las últimas par de semanas, con prácticamente todos sus jugadores ya, con la excepción de Murphy, ya restablecido. Y es un equipo que si sus refuerzos juegan como lo hacen en ocasiones,
0: yo creo que la mayoría de las ocasiones lo han hecho, por lo menos en esta última parte.
1: Sí, Ponce.
0: Roche, Manek y Robinson.
2: Si esta gente mantiene un alto nivel de juego, Ponce tiene el talento nativo para
1: y de Fernández, Macho de Jesús,
2: sí, definitivamente debe ser una gran serie. Yo lo que pasa es que veo al equipo de Aguada como más completo, más sólido, pero debe ser una gran serie, una serie bien dura. No me extrañaría absolutamente nada que llegue a 7 partidos.
1: Bueno, Paco,
0: En esa serie se juegan 4 en caso que vaya a 7. 4 en Aguada, 3 en Ponce. Y el equipo de Ponce ha podido ganar aun cuando Yerrel de Jesús en 2 juegos. En uno hizo 5 o 6 puntos. En otro creo que 9. O sea que han podido sacar los juegos, y yo creo que
1: lo dije
0: el lunes, que yo creo que Jader Fernández le cuadró el equipo y Robinson. Sí. Y entonces, da la casualidad que cuando tuve que esas oportunidades, pues mira, Manek se ha mantenido ahora más consistente. Hay que recordar que también un jugador que desde el primer día que lo vio jugar, normal dijo que iba a ser un gran jugador y no lo ha hecho quedar mal, que es un muchacho Vázquez. Alejandro Vázquez.
2: Hay que ver cómo está.
1: Tuvo un juegazo y después se lesionó. El otro día no
0: estuvo lesionado. Pero es un buen jugador. Y Cristian Negrón viene siempre a ayudar.
2: Y lo hace muy bien. El banco de Ponce.
0: Y hay un Walker.
2: Sí. Ponce tiene un buen banco, un banco muy sólido en prácticamente todas las posiciones. Pero ese muchacho Vázquez, vino de una lesión, tuvo un gran

0: una gran actuación en un juego, creo que fue el segundo juego de San Germán.
1: 16 puntos en menos de 12 o 14 minutos.
2: No, y no jugó, no jugó después, que puede no ser jugó, que fue ese
1: derecho, ¿no? Está resentido.
0: Eso iba. Porque ese muchacho, viniendo del banco en ese equipo de Ponce, puede ser la diferencia en cualquier partido. Pero si no está disponible, pues no hay duda que es una baja importante para Ponce.
1: Bueno, Paco, los Juegos Centroamericanos que empezaron el pasado lunes con el waterpolo, el torneo waterpolo, Puerto Rico perdió ayer contra México en el femenino, tienen marcado 1-1. Y en varones, Puerto Rico le ganó a Guatemala 29-4, tienen 2-0. Hoy Puerto Rico continúa el torneo, Puerto Rico femenino va a jugar contra Colombia, se juega ahora a las 9:40 de la mañana.
2: Para allá iba Luis Rivera Toledo esta mañana, que me llamó.
1: Y luego los varones van contra Cuba a las 6:30 de la tarde. Hay 700 y pico de periodistas acreditados, 300 algo son de la República Dominicana, hay hasta influencers acreditados, y 300 y pico de periodistas son del extranjero. Carlos Uriarte sale hoy para allá. Buen viaje al compañero Carlos Uriarte.
2: Oye, y Luis Berrío, que te llamó.
1: Sí, señor, dígame.
2: No, Luis Berrío es pues preocupado porque él es parte del grupo de Atoprico, que son la Asociación de Turistas Olímpicos de Puerto Rico, que llevan años de años apoyando a Puerto Rico en diferentes competencias internacionales, especialmente Juegos Centroamericanos, Panamericanos y Olimpiadas. Que los boletos de baloncesto todavía no aparecen a la venta para ellos, porque ellos compran en grupo para mantenerse, ¿verdad?, unidos, cerca, ¿sí?, en el área. Y yo creo que esos juegos de baloncesto se van a empaquetar, aun cuando este año el baloncesto para jóvenes de 20 años o menos. Pero siempre esa rivalidad y debe ser un buen torneo, principalmente porque nadie se conoce. Es más fácil tú ajustar cuando
0: sabes que vienen jugado en los sub-19.
2: Es posible que no hayan visto
1: en Área de América, en Centro Banque,
2: pero yo creo que van a ir juego a juego.
1: Vamos a ver. Bueno, dicho eso, el viernes es la ceremonia de apertura de los Juegos Centroamericanos. Vamos a ver qué le depara el destino a nuestros atletas puertorriqueños. Norman, en la Copa Mundial de Fútbol...
2: Mira, perdona, en el BCN, que no hubo juego ayer, ni juego hoy, ni mañana. Empieza el viernes la serie de Caguas en Bayamón.
1: Exacto.
2: Y entonces, sábado, juega Ponce en Aguada.
1: Pues te decía que en el Mundial se repartieron, la FIFA repartió 871 millones de dólares en premios entre las 42 selecciones. España, que ganó el campeonato, se llevó 50 millones, Argentina se llevó 33. Esos son los más que, ¿verdad?, que ganaron. Y entonces también dieron a conocer un éxito desde el punto de vista de negocio, la venta de boletos, etcétera. Pero la FIFA dio a conocer el ranking mundial. Está España primero, Norman, ahora Argentina, Francia, Inglaterra, Brasil, Marruecos es sexto, Portugal séptimo, Países Bajos octavo. Y aparece, para mí sorpresivamente, México noveno y Croacia número 10. Ese es el nuevo ranking una vez terminó el Mundial de...
0: Esto es en base al rendimiento...
1: Sí, de estos... contando el torneo...
0: De este Mundial.
1: Este Mundial.
0: Se refleja casi exactamente.
1: Exactamente. Ahora voy contigo, Norman. Recordamos a la generación dorada de Argentina en el baloncesto internacional. Una vez se retiró Ginóbili y los demás jugadores...
0: Pues no era Ginóbili nada más.
1: No, eran como 4 o 5, pero una vez les pasó el muy tiempo... Lo mismo pasó con Puerto Rico, aquel equipo del 90, Piculín, Rivas, León, Minsi, etcétera. Los equipos entran en una etapa de recogimiento y nuevamente...
0: Todas las generaciones no tienen la misma calidad.
1: Y a eso hoy, Norman, hemos visto en el fútbol internacional a Italia. En los últimos tres mundiales está fuera. Brasil, el Brasil aquí, aquel de Pelé, de Ronaldinho, estos últimos dos mundiales.
0: Son buenos equipos, pero no tienen ese nivel de superioridad.
1: Y voy a Argentina con Messi, Norman, una vez se retire Messi ahora. Yo no veo que Argentina tenga un potencial, yo de momento, ¿verdad? En el próximo cuatro años de ese mundial que viene, creo que va a haber una etapa de reorganización y le va a tomar un tiempo. Voy a escuchar tu opinión, porque España, que ganó el mundial en el 2010, fíjate que tarda 16 años nuevamente en subir otra vez a otro mundial como campeón. Qué vislumbra, sí,
0: pero España en los últimos aproximadamente 20 años ha habido una escala ascendente realmente impresionante. Mientras Italia, que ha sido históricamente uno de los de las potencias en el, uh-huh, en el, en el balompié, se ha ido al piso, uh-huh, al punto que ni en este mundial de 42 países pudo
1: pudo hacer
0: el, se quedó en las eliminatorias en Europa.
1: Uh-huh.
0: Pues España, sin lugar a duda, lo que se ha hecho en España, yo no sé exactamente, yo sé que se juega mucho fútbol en España y que ha sido deporte principal por muchísimos años. Y finalmente en estas últimas dos décadas, pero ha sido, porque ganaron en el 10 y ahora ganan en el 26, pero en el medio hicieron buenas demostraciones en los mundiales, la Eurocopa, que hay gente que dice que es más difícil ganarla que ganar el
2: mundial.
0: Que ganar el mundial. Vienen de ganarla también y la habían ganado. Yo creo que han ganado tres de las últimas cuatro, pero si no me equivoco.
1: Es una liga que es muy productiva, muy buena, competitiva. Por eso te digo que voy con Argentina. ¿No? ¿Cómo tú visualizas Argentina en esta etapa del próximo 8?
0: La ventaja de Argentina y otros países como Argentina es que la proporción de jóvenes y de niños que juegan balompié sobre cualquier otro deporte, pero debe, la proporción debe ser como 500 a 1.
1: Uh-huh.
0: Y cuando tú tienes una base tan amplia, va a haber equipos mejores y equipos peores. Y obviamente, con un Messi sumamente disminuido o fuera,
1: uh-huh,
0: bueno, dicen Messi fuera para el próximo mundial, pero tendría 43 años. Y ya se ve que ha bajado notablemente porque no aguanta el rigor de juegos corridos como se juega en los mundiales. Pero aún así, aunque no apareciera otro Maradona, otro Messi, es un equipo que va a batallar y que va a estar dando la batalla con los mejores 10 o 12 del mundo. A mí no me extrañaría absolutamente nada.
1: En ese grupo sí, pero a nivel de tope, primero dos, tres, con opciones.
0: Que se mantenga en las primeras tres posiciones no va a ser fácil. Va a ser sumamente difícil en los próximos años.
1: Bueno, vamos a ir a una pausa y volvemos con la última sección de la descarga original. Adelante, Juanito.
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1: Y de regreso la descarga original WIPR en el 40M. Hoy con Paquito Rodríguez, Norma H. David, antes el video Raymond Pérez, Natania Alicea está en los controles junto con Juanito Vélez. Don Paco, usted tiene un comentario
2: sí,
1: extra.
2: Sí, es que quería abonar a lo que señala Norma. Yo no he visto en Argentina, pero tuve la oportunidad de ir a Uruguay a hacer con Ernesto Díaz González, en paz descanse, el preolímpico del 88. Y en esos espacios, entre una avenida y otra, ellos hacen como unas casetas que parece un bus stop, que nosotros hemos visto acá en Bellor, pero es, o sea, sellado con una puerta. Y ahí los niños juegan uno contra uno, fútbol. Una cosa interesantísima, me llamó mucho la atención, porque hasta dónde llega, ¿verdad? Esa pasión.
0: No, por ese juego, es igual que gente.
2: Por eso.
0: Y cuidado, encima.
1: Eso lo tenemos nosotros en Puerto Rico en el baloncesto. En los postes de luz, un aro de bicicleta.
2: Exactamente.
1: En los palitos de los árboles. Pues,
2: gracias por ese ejemplo.
1: ¿Viste?
2: De vez en cuando usted la pega.
1: No, no, no, no.
0: Pero mira, se ilumina.
1: Sí, yo soy así.
2: Uruguay y Argentina siempre han tenido mil polémicas del tango, sí, del fútbol. Ellos pelean por...
1: Son rivalidades.
0: Los primos hermanos.
2: Los divide un cuerpo de agua que yo creía que era el mar y es un río.
1: Señor.
0: Cuando uno se para de un lado, parece un océano. No se ve nada más que agua por todos lados.
1: Bueno, Paco, vamos a hacerlo rapidito antes de pasar con Grandes Ligas. Nuestros radioescuchas que nos están escuchando y viendo a través de
2: importante. Facebook. Algunos de ellos, por lo menos.
1: Algunos de ellos, sí, de los miles que tenemos. Mira, Rafael Rosado. Mira lo que me dice Rafael Rosado. A Paquito no le gustan los chinchín. Le gusta el plato hondo, completito. Lo escucha desde Coamo. Nos escucha Rafael Rosado. Raymond Rodríguez nos da saludos. David Velázquez también. Carlucho, Jaime Denizal, la gente de Coupé y Track and Field. Jennifer Morales Rivera. Así que, y Héctor Carrillo, nos están saludando.
2: Es el Huito.
1: Luis Xavier Correa. Huito, también.
2: Ganamos ayer, a pesar de que Altuve batió para triple play.
1: Ajá. Bueno, Paco, los Mellarón de Boston ya en 14 victorias en línea, están a 6 y medio.
2: Ayer no jugaron.
1: Por eso no jugaron, pues no perdieron ni ganaron, porque tienen 14 victorias en línea. Están a 6 y medio del puntero en la división.
2: Es que a mí lo que me molesta de usted. Ajá. Es que usted siempre viene con la noticia que no es el plato fuerte.
1: Pero ¿cómo que no es el plato fuerte? Que Boston no ha perdido.
2: Pero si Lindor batió 4-3.
1: Y los Mets ganaron. Pues entonces,
2: sí, señor.
1: Pues dígame, Lindor, ¿usted quiere atacar a Lindor?
2: Lindor dio su doble número 5, está en 2-33.
1: Está subiendo.
2: Pero batió 3-3 hace dos días, batió 3-3, ahora de 4-3.
1: Y ganaron 4-0, mi Boston.
2: Y
1: los Mets
2: dice Lola que si hubiese sido a principio de temporada, era una gran noticia, pero yo creo que sigue siendo buena, aunque sea a media de temporada. Un lanzador ahí,
0: una perdida, pa.
2: Un soldado, wow. Ya la tiró a pérdida. Thornton tiene 1-1, ayer tiró 6 entradas, dio 3 hits, una base y ponchó a 2, pero tiene 1.93, parece que es una nueva arma para los metropolitanos de Nueva York, pero 43-59 está bien, bien, bien apretado.
1: Pero me escribe un amigo mío, la güirita, dice, ¿por qué Paco pelea tanto contigo, Raymond? Yo no sé, si yo supiera, yo lo voy a comentar a usted, pues yo lo que hago es ayudarlo, ponérsela fácil, darle el pie forzado para que él luzca. Oye, don Paco, los Yankees no perdieron.
2: El juego de los Dodgers y los Phillies.
1: Ajá, cuénteme.
2: Eso fue un drama extraordinario. De hecho, yo con esto del mundial y el baloncesto y eso, hace tiempo que no me entretenía un rato con
1: luego.
2: Oye, los Dodgers tienen corredor en primera.
0: ¿Y cómo estaba el juego?
2: 2-1.
1: Estaba 2-1 a favor de Los Ángeles.
2: Déjeme hablar.
1: No, ahora me llama, es que normalmente no
2: quiero. El juego está 0-0.
1: Eso no es verdad.
2: Y hay.
1: Sí. De Filadelfia hizo una carrera.
0: Usted empezó 0-0.
2: ¿Usted sabe lo que yo voy a
1: ver? No sé, dale.
2: El juego está 0-0 y está batiendo Otani con un corredor en base. Uh-huh. En segunda.
0: ¿En qué entrada, Paco?
1: Fue la primera.
2: Era como la cuarta.
1: No, pero Norma, mira esto. Filadelfia hizo uno en la primera entrada. Estaba 1-0.
2: Estaba 1-0.
1: Pues entonces, déme dar razón, dígame. Pero siento, Remo.
0: Tienes razón.
2: Príncipe, usted tiene razón.
1: Contra.
2: Pues era la carrera de empate.
1: Ok.
2: Otani de una línea. Y entonces, el corredor que estaba en base. Bata, tocando. Y como Otani ve que tiran al plato, pues sigue para segunda. Y tiran a segunda, y primero el árbitro cantó safe. Uh-huh. Y entonces el tipo no había llegado al plato todavía. Pero piden revisión, lo cantan out, era el tercer out, y la carrera no contó.
1: Ajá.
2: Se quedó 0-0. Okay. Después viene el tercera base, Muncy.
1: Ajá.
2: Y dio su honrón número 19, con uno en base. Uh-huh. Tiene 49 empujadas.
0: Ahí se puso 2-1.
2: 2-1. Tienen corredor entre tercera y segunda con un out, los Phillies, en la novena. rola de frente a Monsi, Monsi jugando ahí paralelo con la tercera base ahí. De frente, y el de tercera, Crawford, que lo habían puesto de corredor emergente, arrancó por el plato. Lo pillan, y entonces el receptor, ¿cómo se llama este? Realmente, corre para tercera, y cuando aquel lo tienen pillado, vira para segunda, dieron agua a Crawford y agua a Realmuto, y ganaron los Dodgers 2-1.
1: 2-1, eso es verdad. Monsi tiene 9 errores, no sé si en esa la cogió bien, pero te hizo un error ayer.
2: Una bola de frente.
1: De frente, bueno, de frente la fallabas tú a veces cuando jugabas antes.
2: No, señor. Ni de frente ni para los lados.
1: Oiga, Norman, hay una nota corriendo por ahí, que Javibá empezó a batear ya. 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
0: Esperemos.
1: Pero
0: que
1: lleva
0: sea.
1: Meses, Norman, con ese tobillo. No fue fractura en el tobillo, fue machucado y pero bueno, le ha tomado un tiempo recuperarse.
0: Mucho, sí.
1: Paco, los Yankees no perdieron, Boston no perdió porque no jugaron, puso el juego.
2: Se juegan hoy.
1: Hoy juegan. Y el equipo del amigo Carrillo,
0: si no llueve.
1: Los Astros de Houston, ganaron 5-3 a los Marlins. ¿Tiene algo más ahí de eso?
2: Sí, bueno, oye, estuve corredor en segunda y primera, rola dura al lado de la base. Triple play. Que bueno. Son raros, los triple play son raros, pero ese fue bastante cómodo. Bueno, ese juego,
1: cuénteme.
2: Álvarez batió 4-2, está en 3-26. Uh-huh. Cristian Vázquez se fue en blanco en 3 turnos, está en 2-13. Eso básicamente, la victoria 49 para los Astros, van 5-3. A los mellizos. Oye, el Caratini está lastimado. Son tiempitos que no juega.
1: Los otros ya jugó, yo un hitito, pero bueno.
2: Ahí, un hitito.
1: O le va a cualquiera en Grandes Ligas, dice fulano. Pero hasta los marginales.
2: Oye, Framer Valdez, que el otro día le eché flores.
1: Ajá, los salates.
2: Ayer lo cogieron los Cachorros. Dio 2-1. Le dieron 5 y le hicieron 6 carreras.
1: Mira, Paco, Garatini jugó ayer, se fue de 4-0.
2: ¿Ah, sí?
1: La derrota de Minnesota contra Cleveland.
2: No,
1: usted necesita una lupa ya para estar viendo las cosas. Norman, este fin de semana, Carlos Beltrán va a ser exaltado oficialmente a Salón de la Fama.
2: Día 26.
0: Ya está exaltado.
1: Bueno, pues, la ceremonia. Tú sabes lo que yo creo, si no te pongo con Paco.
2: Hable, bueno, aquí ya hablo español.
1: La ceremonia.
2: Mire, y usted fue profesor de español.
1: Pero, Norman, la ceremonia de exaltación, sí, Carlos Beltrán.
0: Importante.
1: Dijo que los Mets lo contactaron, que es posible que lo estén considerando para ir a los Mets de Nueva York, si no este año, el año que viene. Un detallito rápido sobre esto, Norman.
0: Bueno, ojalá se dé la oportunidad.
1: Recuerda que lo nombraron hace 3 años, 4 años.
0: Sí.
1: Y por distracciones, él dijo, no, pues no voy a.
0: Sí, por el revolú de Houston.
1: De Houston, el zafacón.
0: Sí, sí.
1: Bueno, señores y señores, hasta aquí nos trajo la lancha de Cataño. Mañana jueves tienen ustedes que soportar a don Paquito Rodríguez Jiménez, Norman H. Dávila. Soportar, por decir una palabra, pero es escucharlo, aprender de ellos dos. Yo no sé cómo esta pareja va a funcionar mañana, porque Carlos Uriarte está.
2: Bien.
1: Bueno, Uriarte está en Santo Domingo, en los Juegos Centroamericanos. Yo voy a estar en mi día libre, en mi merecido día libre. Así que los que están almorzando, merecido día libre. Los que están almorzando, buen provecho. Los que nos sintonizaron, siempre gracias. En general, tengan todos ustedes muy buenas tardes.
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0: Muy buenas tardes, amigas y amigos, tardes campesinas, por aquí, por Alegro 91.3 FM y WIPR 940 AM. Venimos de 1 a 2 de la tarde y también mañana este programa a las 5 de la mañana, de 5 a 6 de la mañana, por WIPR 940 AM, aquí con el compañero Roberto Silva, que tiene unos invitados especiales por aquí.
1: Saludos y buenos días, buenas tardes, amigas y amigos. Qué bonito que están en sintonía con Tardes Campesinas. Y hoy contamos con la presencia del gran músico samaritano. Yo lo conozco, todo el mundo lo conoce por Tato. Si uno dice otro nombre, no sabe quién.
0: O sea, que ni sabes el nombre.
1: Tato Sánchez. Este es Tato Sánchez. Eso viene de Carlos.
0: Ay, eso pasa.
2: Carlos.
1: Eso viene de Carlos.
0: Ok, Carlos Tato Sánchez.
1: Y entonces, Tato, además de ser el que escribió el himno de San Lorenzo, el himno oficial de nuestro pueblo, también tiene un proyecto muy bonito de un festival de Nace una Estrella, se llama, de la voz, ¿verdad? Y la canción.
2: Uh-huh. Hoy en San Lorenzo nace una estrella.
1: Hoy en San Lorenzo nace una estrella. Y queremos que nos hable un poquito de eso, cuando es... Como ¿verdad? La gente puede participar de alguna manera, presenciar allí, cómo pueden apoyar también.
2: Bueno, saludos a todos, ¿verdad? Todos los que están escuchando este maravilloso programa. Para mí es un honor, un gran privilegio estar aquí. No es lo mismo escucharlo detrás de la por una bocina que estar uno aquí presente con ustedes. De verdad que es un gran honor. Y los felicito por este programa, un programa maravilloso. Y las cosas que sé que van a pasar hoy aquí, más todavía. Así que nadie se vaya, que esto va a estar buenísimo. Pues nada, hoy en San Lorenzo nace una estrella, es un festival de la voz y la canción que estaría en su segunda edición este año. ¿Cuál es el propósito de este evento? Es ayudar y darle la oportunidad a ese talento emergente, tanto como cantantes como compositores, que tienen un sueño, que tienen unas metas, que tienen unos deseos, ¿verdad?, en su corazón y en sus vidas, y no tienen la plataforma indicada o correcta para poder llevarlos a cabo. Hoy en San Lorenzo nace una estrella, pues es la plataforma que se ha creado, ¿verdad?, para darle la oportunidad a estos talentos emergentes a que expresen su talento frente al pueblo. Se llama Hoy en San Lorenzo nace una estrella, porque cualquiera que gane allí, que son tres categorías, voz y canción, primero, segundo y tercer lugar en cada una de las categorías, pues nace en San Lorenzo. Y esa es lo que queremos, ¿verdad? Darle a San Lorenzo también esa plataforma, que sea la cuna de nuevos talentos emergentes que nacen desde nuestro pueblo, ¿verdad? Para Puerto Rico y para el mundo. Ese es Hoy en San Lorenzo nace una estrella.
0: ¿Y la fecha es?
2: Eso es el sábado primero de agosto. Sábado primero de agosto a las 8 de la noche, que es en AMS Films Studio, en el barrio Cerro Gordo de San Lorenzo. Eso es un estudio fílmico que tienen allí, precioso, muy, muy, muy profesional. Los que conozcan el área de San Lorenzo, pues casi luego de Pase Jardines de San Lorenzo y Bosque Llano, al frente lo van a ver bien grande, un edificio bien grande. AMS Film Studio.
0: Eso va a ser un evento de un día.
2: Eso es un evento de un día.
0: No hay eliminatoria ahí.
2: Allí van los participantes. Es una orquesta de 15 músicos que va a estar acompañando a cada uno de los participantes. Todos los temas son inéditos. No son covers de canciones ya conocidas. Son temas inéditos. Y en adición a eso, pues va a haber un jurado bien competente, que es el que va a estar evaluando. Y esa noche de allí salen los tres primeros lugares en voz y los tres primeros lugares en composición. Salen de ahí esa noche.
0: Oye, interesante de que estás hablando de inéditos. Nosotros tenemos una cosa inédita en el día de hoy.
1: Qué bueno, ¿verdad?
0: Espera, qué casualidad, que pues, se alivia los planetas.
1: ¿Ya escucharon algo?
0: Ya escucharon a Ramito cantando. Y nosotros, por detalles legales, muchas veces no podemos poner la música de Ramito, pero esto que yo conseguí es inédito completamente. Esto fue una grabación que se iba a hacer del Instituto de Cultura, y el que trabajó eso allá en el Instituto de Cultura hace 30 y pico de años, pues nunca salió y me lo hizo llegar. Escucharon un mayagüezano ahí, unas cuartetas ahí, y tenemos un comerío, un mariandá, inclusive está Irma, la esposa, con él en algunos números, y esto no lo ha escuchado nadie nunca, más que aquí en Tardes
1: Campesina.
0: Nos vamos con un comerío.
1: Venga.

De regreso a Tardes Campesinas, tenemos mucha música en el día de hoy. Son números cortos, pero menos uno, que dura casi 8 minutos. Pero queremos escuchar esto que, como les dije anteriormente, Flor Morales Ramos, el cantor de máximo que hemos tenido en la música jíbara, ¿verdad? Sí. Y entonces, pues tenerlo aquí en algo que nadie ha escuchado, usted grábelo si puede. Un Marienda.

0: Bueno, Roberto, esto siendo un trabajo tan que nosotros hasta desconocemos muchos de los datos de aquí, de quién eran los músicos y todo, va a ser tan improvisado que nosotros lo que vamos a hacer es que vamos a seguir escuchando los
1: Escuchando
0: números,
1: música, está bien.
0: toda la música y toda lo maravilloso, ¿verdad?, que nos cantó Ramito con Irma aquí. Y entonces, pues, es más, desde ya nos despedimos, vamos a escuchar mucha música. Y entonces, pues, antes de irnos, unas palabras otra vez sobre el proyecto de Tato.
1: Vamos ya.

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0: Roberto, esto siendo un trabajo tan que nosotros hasta desconocemos mucho de los datos de aquí, de quién eran los músicos y todo, va a ser tan improvisado que nosotros lo que vamos a hacer es que vamos a seguir escuchando los
1: Escuchando
0: números,
1: música, está bien.
0: toda la música y toda lo maravilloso, ¿verdad?, que nos cantó Ramito con Irma aquí. Y entonces, pues, es más, desde ya nos despedimos, vamos a escuchar mucha música. Y entonces, pues, antes de irnos, unas palabras otra vez sobre el proyecto de Tato.
1: Vamos allá.

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0: esto siendo un trabajo tan que nosotros hasta desconocemos mucho de los datos de aquí, de quién eran los músicos y todo, va a ser tan improvisado que nosotros lo que vamos a hacer es que vamos a seguir
1: escuchando
0: los
1: música,
0: números, toda la música y toda lo maravilloso, ¿verdad?, que nos cantó Ramito con Irma aquí. Y entonces, pues, es más, desde ya nos despedimos, vamos a escuchar mucha música. Y entonces, pues, antes de irnos, unas palabras otra vez sobre el proyecto de Tato.
1: vamos allá.

0: Hoy en San Lorenzo nace una estrella, el sábado 1 de agosto a las 8 de la noche en San Lorenzo Amfield Studio. 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
1: Eso es así. Y hasta hoy, tarde campesina.
2: Bueno, nos vemos otro, mañana.
1: Mañana.

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1: Muy buenas tardes, familia. Te saluda José Figueroa. Feliz de que me acompañes en esta tarde de miércoles 22 de julio de 2026, porque ya estamos listos para dar a conocer los números ganadores de los sorteos de Lotería Electrónica. 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
1: 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Estamos listos para el comienzo a los sorteos de la tarde de hoy. Iniciamos con el Wild Ball, el vuelo que sabemos cambiará tu suerte. Adelante con el sorteo de Wild Ball. Y el número ganador en la tarde de hoy es el número 2. Repito, el número ganador en el Wild Ball es el 2. Continuamos ahora con el sorteo de Pega 2. Adelante con el sorteo de Pega 2. Nuevamente, mucha suerte para todos. Primer número. 1. Segundo número. 8. Los números ganadores en el Pega 2 son 1-8, repito, 1-8, el 18. Continuamos con el sorteo de Pega 3. Adelante con el sorteo de Pega 3. Primer número. 3. Segundo número. 9. Tercer número. 9. Los números ganadores en el Pega 3 son 399, repito, 399, el 399. Finalizamos los sorteos de la tarde de hoy con el Pega 4, donde tienes otra gran oportunidad de ganar en los Pega nuevamente. Mucha suerte, adelante con el sorteo. El primer número es 4. Segundo número, 8. Tercer número, 5. Y el cuarto y último número que completa el sorteo para la tarde de hoy es el 3. Los números ganadores en el Pega 4 son 4, 8, 5, 3, 48, 53. Muchas felicidades a todos los que acertaron en la tarde de hoy. 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Que tengan todos excelente tarde.
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3: Saludos Puerto Rico y gracias por acompañarnos en esta su revista radial Soluciones, un horizonte de posibilidades. FINEC, resaltando los valores y principios que rigen a la persona. Apoye, no castigue, resaltando y visibilizando el dolor humano ante la marginación y los estigmas sociales. En el valor de nuestra gente, aspectos que rigen el carácter en la formación humana. 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

0: La diversidad religiosa y cultural no guarda mella ni siquiera fracturas. Cuando el alma y el espíritu conciben a la persona como un ser integral que busca mediatizar entre las diferencias. Le damos la bienvenida a la presidenta del capítulo de damas de la Fraternidad Internacional de Hombres de Negocios del Evangelio Completo, FINEC, a la señora Arelis Rivera, al secretario de dicha organización, al señor Pedro Rivera Díaz, y al presidente del capítulo de Bayamón, Ciprián Enríquez. Saludos y bienvenido.
1: Saludos, César.
0: Y gracias por acompañarnos y por aceptar nuestra invitación acá en Soluciones.
2: Gracias a ustedes por la invitación. Estamos muy contentos de estar aquí con ustedes. Es nuestra primera vez en esta emisora, que para bien sea.
0: Y importante eso porque estamos ubicados acá en lo que es la Corporación de Puerto Rico para Difusión Pública, las emisoras del pueblo de Puerto Rico, una institución educativa, cultural, que resalta lo mejor de nuestra gente y sobre todo fomentando lo que es nuestra identidad como pueblo y las aspiraciones que todos tenemos para mantener y guardar lo que es el buen carácter y la formación humana enmarcado en lo que son nuestros valores. Así que gracias por esa aportación para nuestra cultura y nuestra identidad como pueblo. Bueno, se habla mucho de lo que es la formación en los valores en una institución que se llama FINEC. ¿Cómo podemos definir lo que es eso? Arelis, vamos a ver.
3: Los valores en FINEC específicamente son valores de esperanza, de amor, ¿verdad? Y del valor que nos da Dios sobre todas las cosas como seres humanos que somos.
0: Qué bien. Ciprián, ¿cómo se inicia este proceso de lo que es hoy día FINEC?
1: La Fraternidad Internacional de Hombres de Negocios del Evangelio Completo, FINET, nace en 1951 cuando Dimo Chakarian, un ganadero próspero de Los Ángeles, California, notó que mayormente a la iglesia asistían mujeres, ancianos y niños. Para lograr que esa persona que no van a una iglesia tengan un encuentro con Dios, es que se organiza una actividad en la cafetería Clifton de Los Ángeles, California, donde Dimo esperaba que asistieran de 300 a 400 personas. Sin embargo, el primer día solamente asistieron 18 invitados, Dimo, su esposa y el orador invitado, para un total de 21 personas. Así duró durante aproximadamente un año, que iban 20, 30, 35, a un punto tal que uno de los fraternos, Manner, le dice: Dimo, la verdad que yo no te doy 5 centavos por esta organización, esto ha fracasado. La esposa de Dimo, que lo escucha, le dice: Dimo, la verdad que si Dios está en algo, Dios los prospera, y no podemos decir que hemos prosperado. Entonces, de ahí deciden hacer la última reunión. Esa noche antes de esa última reunión, Dimo se dirige a la sala de su hogar a orar. Está dispuesto a orar hasta que el Señor le hable. Y él siente cómo su cuerpo, no sabe si es su cuerpo que se levanta y está dando vuelta alrededor del mundo, o él está dando vuelta alrededor del mundo. Y ve millones y millones de hombres atados. Y cuando hay un acercamiento con esta persona, él ve que no tienen vida. Clama: Señor, ayúdalo. Y dice algo, le dice: Señor, lo que verá ahora sucederá muy pronto. Y ahí vuelve a ver los mismos lugares, millones y millones de hombres, pero esta vez estaban con los brazos levantados y estaban dándole gracias a Dios y tenían vida. Ese es el verdadero comienzo de la fraternidad.
0: Interesante. Pedro, tengo entendido que esta es una fraternidad no religiosa.
2: Somos una organización laica. Uh-huh. Somos hombres y mujeres muy, muy agradecidos con Dios por el favor, por la gracia, por habernos salvado a través del Señor Jesucristo, que lo hemos aceptado como nuestro Salvador. Y no tenemos ningún endoso religioso ni dogmático, sino que somos hombres y mujeres comunes y corrientes, agradecidos, y de lo que tenemos, organizamos estos eventos presenciales y virtuales para llevar las buenas nuevas de salvación.
0: ¿Y cómo logran poder aglutinar en esta diversidad de denominaciones religiosas para formar parte de lo que es la organización?
2: Bueno, nosotros invitamos hombres de negocio. Uh-huh. aquel amigo, aquel compañero, aquel suplidor que sabemos que tiene alguna situación particular y lo invitamos a un desayuno, a un almuerzo, a una cena, y ahí va a encontrar un testimonio, una historia de vida. Y la persona que está dando el testimonio cuenta cómo era su vida, en qué circunstancias conoce a Jesús y cuáles han sido los beneficios de tener una relación con Dios, que obviamente la gran mayoría vivimos todos en agradecimiento porque hemos sido restaurados, hemos recuperado muchas pérdidas, hablando en general, y eso nos hace la gente más feliz de la tierra.
0: Qué interesante. Hace poco se llevó a cabo una convención. ¿Cuáles entienden que son los frutos o resultados de esta magna celebración que llevaron a cabo? Ciprián.
1: Tuvimos el privilegio de tener el 11 de julio de este año, 2026, una convención en el Colegio de Ingenieros y Agrimensores de Puerto Rico. Y para mí, yo creo que el privilegio mayor fue el tú tener en un restaurante hombres y mujeres disfrutando sin tener que tomar alcohol, sin tener que estar haciendo nada indebido, pero logramos, para la gloria de Dios, el lograr unir a la iglesia cristiana, a la iglesia católica, el gobierno, en un solo lugar donde podíamos compartir lo que Dios ha hecho en nuestra vida. Eso es uno de los objetivos mayores, principales. Gracias a Dios tuvimos una asistencia prácticamente de un 90% todo el tiempo, que eso fue muy significativo para mí.
0: ¿Y cómo este evento se proyecta para una próxima convención?
2: ¿Arelis?
3: Bueno, pues se supone que todos los años tengamos una convención, ¿verdad? Y la idea de esto es que no se quede ahí, ¿verdad? Que ya en el próximo año podamos tener igual o mejor asistencia, ¿verdad? Y igual o mejor impacto, ¿verdad? Del que tuvo ya este año.
0: Bueno, ahora que menciona impacto, ¿qué más lo que te impactó durante esta convención?
3: En específico, como dijo Ciprián, el hecho de que son diferentes religiones, pero estábamos unidos allí y estábamos todos en acuerdo y estábamos todos con una expectativa de qué es lo que Dios quiere y lo que va a pasar, ¿verdad?, más adelante, que yo creo que estamos como muy prematuros para hablar de esto, pero sé que con el tiempo sabremos los milagros que hizo el Señor, la sanidad que hubo también y pues lo que impactó a cada uno de los que asistió.
0: O sea, podríamos decir que FINEC marca un antes y un después en el momento en que la persona, como empresario, ¿no?, y constructor de un bienestar para su vida junto con su familia y amistad, de lo que representa un negocio, va a establecer la diferencia en lo que es esa persona de ahí en adelante.
2: Sí, señor.
0: En su caso, ¿cómo fue ese proceso?
3: Del proceso de llegar a FINEC, pues yo no quería llegar a FINEC. Eso fue a través de mi esposo. Mi esposo estaba en un momento bien de una depresión bien profunda. Él había perdido su trabajo. Y la persona que lo invitó, estuvo invitándolo 8 a 9 meses.
0: Wow.
3: Entonces, para aquel momento, pues había lo que se llaman estos negocios de multinivel. Y yo le decía, no vayas a esas reuniones.
0: Sí.
3: Y bueno, fue tanta la asistencia que le dije, mira, ve y sácatelo de encima. Esa fue la realidad.
0: Sí, para que salga de eso.
3: Sal de eso, sácatelo de encima. Y cuando él fue a la reunión y vuelve a casa, yo lo veo a él con una actitud completamente diferente, ¿verdad? De como en la depresión en la que él estaba. Y yo dije, wow, pues parece que de verdad lo que pasó ahí fue algo bueno. Tan bueno que ya son 18 años de esa primera vez que él fue y que ahora es el vicepresidente nacional. ¿Verdad? Yo hace 2 años estoy sirviendo como en la coordinadora de damas en Puerto Rico, y que también fue una de sus peticiones y una de sus, ¿verdad?, cosas que él tenía para Dios. Así que estamos con un placer y un agradecimiento bien grande de lo que Dios ha hecho en nuestras vidas, ¿verdad?, sirviéndole.
0: Qué bien. Bueno, ¿qué mensaje tienen para aquellas personas que no conocen de esta organización y que a ustedes les gustaría poder compartir con ellos para que de algún modo u otro puedan sumarse a este grupo tan excelente?
2: Pues mira, nosotros invitamos a todo aquel hombre, dama, joven, que no importa las circunstancias de la vida que estés enfrentando, siempre hay una nueva oportunidad. Siempre hay un nuevo amanecer, hay una misericordia nueva todos los días, desde temprano. Y en el momento que ya nosotros no tenemos salida, que no tenemos soluciones, que todo nos abarca, nos agobia, tenemos la oportunidad de entregar nuestra vida a Jesús con el propósito de que el Espíritu Santo nos ministra de enderezar los caminos que nosotros no podemos enderezar, pero a través de esta relación con Jesús lo podemos hacer. Y nos puede buscar en las redes sociales como Finet Puerto Rico. Ahí tenemos calendario, tenemos eventos de la fraternidad, tanto en Caguas, se reúne el primer sábado y tercer sábado, el capítulo de caballero, el capítulo de las damas que dirige Arelis, también el mismo sábado, y tercer sábado en Golden Coral de Cagua. Tenemos al capítulo de Bayamón que preside Ciprián, nuestro compañero Ciprián, que es el segundo y cuarto sábado de cada mes. Tenemos el capítulo de Aguadilla, que es el último martes de cada mes, en el restaurante Desecheo en Aguadilla. Me faltó mencionar que en Bayamón también es en Golden Coral de en Riondo Plaza. Tenemos el capítulo de Fajardo, que se reúne en el restaurante Los Parados, allí a la entrada de Fajardo. Y eso es el segundo y cuarto jueves de cada mes.
0: Muy bien.
2: Ahí está dirigiendo a nuestro compañero Alberto Rodríguez.
0: Interesante.
2: Y que cuando reciben una invitación, que la acepten.
0: Sí. Como fue mi caso.
2: Exacto.
1: Importante, sí. César, es que para nosotros es tan importante que tú escuches un testimonio de nuestra vida, que nosotros le pagamos al invitado el desayuno o el almuerzo o la cena, que no pueden llegar, sencillamente llegan y nosotros le pagamos el desayuno y la cena. Y nosotros no somos iglesia, tampoco fundamos iglesia, no queremos formarla. Uh-huh. Somos un grupo de hombres comunes y corrientes, aunque en nuestra fila hay sacerdotes y hay pastores. Pero aquí es completamente laico. ¿Por qué? Porque es que alguien comparta el testimonio de su vida, lo que ha sucedido en su vida, para que sea de bendición para ti.
0: Bueno, antes de despedirnos, ¿a dónde comunicarse para aquellos que estén interesados en conocer más de esta organización?
2: Pues, con el número de nuestro vicepresidente, que la señora Arely lo tiene.
3: Nuestro vicepresidente es Pedro Díaz, es el 787-553-3157.
0: Muy bien, ¿y algún correo electrónico o a través de Facebook?
2: A través de Facebook, Finet Puerto Rico, en Facebook. Me gustaría definir Fraternidad Internacional de Hombres de Negocios del Evangelio Completo. Fraternidad, porque el amor de Jesucristo se comparte entre nosotros. Internacional, porque tenemos hoy día presencia en sobre 90 países. De Hombres de Negocios, porque inicialmente comenzaron las reuniones con hombres, pero hoy día tenemos capítulos de damas, de jóvenes y de niños. Y del Evangelio Completo, que es la parte más importante, porque en esta organización, fuera de todo dogma religioso, el Espíritu Santo se manifiesta y podemos ver los milagros y prodigios que una y otra vez seguimos contando para aquellos que andan sin fe y sin esperanza.
0: Muy bien, bueno, pues le damos las gracias por estar con nosotros y acompañarnos en esta entrevista que la hace muy amena.
2: Gracias por la invitación.
0: Gracias. Gracias a ustedes. Ya volvemos.
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5: Hola, es el doctor Miguel Ángel Virey Espinosa, historiador. Le vamos a estar hablando de finales del siglo XIX, 1897. Un documento, la Carta Autonómica, dirigida a Cuba y a Puerto Rico, tuvo diferentes efectos, particularmente en Cuba. Cuba la recibe, la examina, la rechaza. Puerto Rico la recibe, la examina y la acepta. Y monta precisamente su primer gabinete autonómico, su legislatura. La historia buscó otro rumbo. Los Estados Unidos tuvieron problemas de implementarla en Cuba. Cuba, en ese momento histórico, estaba en su lucha de independencia hasta lograrla en 1901. En el caso particular de Puerto Rico la aceptó y comenzamos a movernos en esa dirigencia hasta 1898, que la guerra hispanoamericana desapareció el documento, tanto en Cuba como en Puerto Rico. Pero en Cuba, particularmente, Estados Unidos se queda y crea la enmienda Platt, que quiere decir que Estados Unidos iba a mandar allá. En el caso de Puerto Rico, se queda también.
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10: 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El pensamiento humano nos induce a cada instante a auscultar toda opción que redunde en el bien obrar.
11: Si crees lo que te gusta en el Evangelio y rechazas lo que no te gusta, no es el Evangelio en que crees, sino en ti mismo. Frase célebre de Agustín de Hipona. Articuló la doctrina del pecado original y la gracia de Dios por medio de la predestinación divina en contra del énfasis de Pelagio en el libre albedrío y la bondad innata humana. Desarrolló una teología sacramental que formaría la fundación de prácticas de la Iglesia Católica Romana. Por regla general, buscamos aquello que nos hace sentir bien y placentero a nuestros sentidos y entendimiento, para así poder disfrutarlos y permitir que otros, de igual manera, formen parte. Cuando escogemos, discriminamos contra aquello que entendemos que no será de provecho, no del contenido de la información, sino de la interpretación que realizamos de lo que creemos entender. Para ello, las opciones serán un abanico de posibilidades para tratar de ser certeros. Es la alternativa que surcará el camino para una mejor realización.

0: dirección técnica de nuestros compañeros Juan Vélez y la joven practicante de nosotros, Natania Alicea. La insensibilidad de unos permite el brote de desatención por el bienestar de aquellos que ameritan mayores cuidados y atención. Los niños y niñas que deben conocer de todo momento, gozar por la seguridad, confianza y protección de todos. Con nosotros, el fundador de Iniciativa Comunitaria, el ex senador, doctor Vargas Vido. Saludos.
1: ¿Cómo estás, César? ¿Qué tal?
0: Bueno, honrado, bastante bien. Honrado de estar aquí, ¿sabes?
1: No, lo digo por protocolo, lo digo de verdad. Sí,
0: sí. Qué bien. No, y ahorita conversando me hizo mención de que participaba y producía un programa que se hacía acá en Radio 940M.
1: ¿Aquí mismo en este estudio?
0: Qué
1: cuando
0: bien.
1: Era, no era tan moderno. Se llaman Señales de Vida.
0: Señales de vida.
1: Sí, estuvo muchos, varios años acá y fue un programa bien bueno porque la idea, el nombre en sí viene como de la nomenclatura de las áreas de rescate de un médico, ¿verdad?
0: Sí.
1: Uno ve a una persona tirada en el piso y lo primero que busca es una señal de vida.
0: Claro, claro. Entonces,
1: nosotros usualmente tenemos siempre una narrativa que está tan sumida en el pesimismo y en la angustia y en el desencanto, que olvidamos que las personas tienen ciertas señales en la sociedad que nos deben de guiar hacia la esperanza, ¿verdad? Y no es inventarla, no es fabricarla, sino que... Entonces yo resaltaba cada semana,
0: sí,
1: personas que estaban haciendo grandes cosas, pero no personas célebres, sino personas de cualquier...
0: Común y corriente, normal.
1: Común y corriente, y que eran grandes cosas por la implicación que tenían en sus comunidades. Recuerdo que en aquel entonces, mira, si todavía no teníamos tantas redes, ¿no? Sí. Todo era la web nada más.
0: Sí.
1: Pero en aquel entonces yo tuve la oportunidad de entrevistar a las primeras personas que abiertamente hicieron el Camino de Santiago.
0: Ajá.
1: Que fue un grupo aquí grandísimo y fue histórico, sí, porque se seguía a través de un periódico,
0: sí,
1: la trayectoria de ellos. Yo lo seguía con el programa y luego entonces nos pudimos comunicar y cuando regresaron del camino entonces fueron entrevistados por él. Y eso abrió un diálogo generador brutal.
0: Fructífero. Doctor, menciona la palabra esperanza. Ante el sufrimiento que muchas veces padecemos, vemos en la calle, uh-huh, ¿cómo usted percibe el hecho de que, por no decir la mayoría, pero un gran sector de nuestra comunidad a veces es indiferente ante esta atención primaria que se le debe dar a una persona cuando ve a alguien en sufrimiento, en dolor, en desatención, en abandono?
1: Mire, eso tiene una raíz precisamente en la forma en que hemos educado, nos han educado, ¿no? Incluir,
0: sí, que nos han educado.
1: Exacto. Nos han educado. Y es que durante mucho tiempo, mucho, mucho tiempo, demasiado, uh-huh, se inculcó la idea de que la persona en la calle era el ejemplo del fracaso. Uh-huh. Eso es lo primero. Lo segundo es que se convertía en un... Nadie quería hablar de alguien en la calle porque se convirtió en un espejo de lo que no debe de ser. Se relacionó por estigmatización, uh-huh, con crimen, con violencia, con robo, con vagancia y con todos las características indeseables en la sociedad. La persona en la calle adquirió durante tanto tiempo un carácter vicario de culpa. Uh-huh. Se llevó la culpa de todo y nadie se dio a la tarea de buscar cuáles son las historias, uh-huh, que hay detrás de cada persona que vemos en la calle, porque esto no es una población homogénea, no es una población que exhibe un perfil igual, aunque nos parezca igual, porque la sociedad nos enseñó a mirarlo. Así que la realidad es que la persona en la calle, fíjese que hay veces que hay personas en la calle que yo entrevisto, porque yo trabajo en las calles,
0: claro,
1: continuamente, tienen a veces más sentido de esperanza que las personas que lo tienen todo, porque en el otro lado de la sociedad nos han acostumbrado a no conformarnos con nada. Uh-huh. Y que una meta es una meta temporera. Uh-huh. Nunca logramos llegar a algún sitio. Es un infierno de Dante, ¿no? Estamos pasando como de etapa, claro, ¿no? De submundo, ¿eh? Pero por otro lado, la persona en la calle ha venido de un trauma, de una herida social, de situaciones muy diversas, porque en Puerto Rico el sinhogarismo es el producto de la crisis inmobiliaria, de una educación que no tiene sentido, de una gentrificación, de la desatención a problemas primarios. Por ejemplo, Puerto Rico tiene cerca de 950,000 personas con problemas emocionales que requieren una intervención primaria. No estamos hablando de una hospitalización. Claro. Puerto Rico no tiene una puerta certera para personas que todavía están en la fase de prevención primaria. En Puerto Rico, para salud mental, uno tiene que entrar cuando ya tiene una crisis.
0: Y de hecho, tengo entendido que es la enfermedad número uno.
1: Lo es, sí. Lo es. Bueno, para que tengan una idea que ilustra muy bien esto que usted dice, la realidad es que 80-85% de las personas que visitan un médico primario en Puerto Rico lo visitan por estresores mal manejados. La somatización, como la gente, no es una locura. La gente no piensa que somatizar es una locura. La somatización es seria. La gente se puede morir de un síntoma que, aunque no tiene un origen patológico, bacterial, de microorganismo biológico, tiene un origen en una falta de balance en el cuerpo, que se produce precisamente por la falta de esperanza, por un estresor mal manejado, por un trauma viejo.

0: Una vez que se hace el primer inventario de sus necesidades, que es la que se hace una investigación bien fuerte, individualizada, sobre su historial de droga, resulta ser que el 63% de su problema primario no es la droga.
1: Una situación.
0: La droga es una respuesta
1: Ante un
0: casi
1: síntoma.
0: ante un síntoma, es casi una forma de defenderse. Yo le digo automedicarse, ¿no? Pero en realidad la persona carga con lo que se llaman diagnósticos duales, que son diagnósticos, trastornos de ansiedad, principios esquizoides, problemas de depresión severa y otros traumas que vienen arrastrando desde la niñez. En Puerto Rico tampoco existe una capacidad, no hemos tenido la voluntad de reconocer que existen manifestaciones precoces de condiciones emocionales en la niñez.
1: Claro,
0: Que sin que necesariamente haya un trauma que medie eso. Y entonces, pues nosotros realmente llegamos tarde.
1: doctor. Y entonces que surge la campaña Apoye, no castigue.
0: Precisamente porque cuando uno asume en una forma como genérica, ¿verdad? El comportamiento de una persona, lo asume desde la perspectiva más negativa. Entonces entiende que el castigo es lo que le hace falta. Usted no lo ha escuchado miles de veces, dice, eso es lo que hace falta una garnata, eso es lo que hace le falta a ellos, no sé cuánto. Entonces, todos esos elementos, créame, esa narrativa es bien poderosa. ¿Por qué? Porque el policía no está preparado para entender que cómo es una reacción de un espectro autista en cualquier nivel. Y una persona va manejando. Tiene un nivel 1 del espectro autista y el policía lo detuvo, eso lo desequilibra,
1: Claro.
0: le dice, le habla que lo mire, no puede mirarlo porque su condición no le permite mirar,
1: Sí.
0: le dice que busque un papel, se tranca y la policía asume que esa persona está en rebeldía y
1: Ajá.
0: está resistiendo a cualquier cosa. Así que apoye y no
1: Castigue.
0: castigue. Es una respuesta basada en un modelo que se llama reducción de daño, que Iniciativa Comunitaria lo ha asumido desde
1: Sí.
0: casi desde sus comienzos, y que casualmente en esta versión, porque esto es una campaña que se ha adoptado en 250 ciudades de 75 países del mundo.
1: Qué bien.
0: O sea, nosotros no estamos solos, lo que pasa es que realmente si la prensa fuera comercial, fuera
1: Más inquisitiva.
0: sí, se daría cuenta que los esfuerzos de esta campaña en Puerto Rico han sido uno de los más poderosos y que han tenido repercusión en el mundo.
1: Doctor, ¿cómo cambiar entonces esa mirada que tenemos de esa indiferencia, apatía, no me importa, no es conmigo, ante el dolor?
0: Eso es bien difícil. Cambiar conducta es bien difícil, pero no imposible. Yo creo que precisamente con el repetirnos en las cosas buenas produce cambios en la conciencia. Y eso es importante porque la construcción de una conducta es una construcción que, aunque no es lineal, tiene que ver con lo que uno insiste, ¿verdad? Uno insiste, ¿no? Entonces, por eso es que nosotros llevamos a cabo esta campaña, pero también porque es en la culminación de que toda nuestra acción en Iniciativa Comunitaria y en otras organizaciones está fundamentada en darle el carácter de virtud a la bondad, a la compasión, a la misericordia, que aunque puedan sonar palabras religiosas, no lo son. Son palabras que describen el humano tal y como es. Nosotros no nacemos malos. ¿Okay? Entonces, realmente, ¿cómo se logra? Pues yo creo que hay que insistir desde los grados primarios, desde la educación informal de la familia. Hay que insistir y apoyar a las familias que insisten en fomentar principios en su crianza que tienen que ver con bondad. Hoy en día, no sé si se ha dado cuenta, pero yo fui pastor durante 13 años de mi vida,
1: Sí.
0: así que pues, miro con mucha tristeza el ver cómo se insiste en muchos lugares en hacer sectarismo odioso
1: Sí.
0: y en separarnos en fragmentarnos en vez de unirnos.
1: Claro, correcto.
0: Así que en ese sentido, yo creo que hay muchas piezas en la sociedad que son su crianza que tienen que ver con bondad. Hoy en día, no sé si se ha dado cuenta, pero yo fui pastor durante 13 años de mi vida,
1: Sí.
0: así que pues, miro con con mucha tristeza el ver cómo se insiste en muchos lugares en hacer sectarismo odioso y en separarnos en vez de

0: son las asociaciones en donde este mensaje puede ser parte de sus principios repetitivos.
1: Pues en esa línea, doctor, ¿qué implica realmente apoyar en lugar de castigar?
0: Pues en vez de nosotros ver una conducta, inmediatamente relacionarla con cárcel,
1: Ajá.
0: con macana, con
1: Con
0: todo,
1: rechazo.
0: con rechazo, y relacionarla también con una historia que es meramente especulativa, vagancia, violencia, etcétera.
1: Sí.
0: Yo creo que es importante abrirnos a que el corazón abre con el otro corazón y descubra que detrás de cada persona, no importa si está sin hogar, evidentemente sin hogar en las calles, porque déjeme decirle una cosa,
1: Sí.
0: hay gente que no, que el estar en drogas o el estar en las en sin hogar no necesariamente se representa en la figura que vemos en un semáforo. En Puerto Rico hay miles de personas que tienen techo pero no tienen hogar.
1: Sí.
0: ¿Cuánta capacidad tenemos de poder lograr cambiar esa visión? Pues hay que hacer cosas muy, muy proactivas. Por ejemplo, cuando yo fui senador, yo presenté la reforma de menores. Y hoy en día contamos con una reforma de la ley de menores que insiste y que prohíbe que en la escuela pública o en las escuelas, la primera acción que se haga contra la conducta de un niño o de una niña sea punitiva. O sea, esa acción, digamos que es una acción que requiere la intervención de terceros, se tienen que agotar todos los remedios administrativos para que entonces se haga una querella a la policía. Otra cosa que se implica en esa ley es que se estipula una ley desde donde la persona puede ser atendida en una corte, que es los 13 años, y debajo de esos 13 años tiene que trabajarse en otros escenarios, ¿no?
1: Nuestro sistema burocrático, sobre todo en las instituciones educativas, ¿entiende usted que están alineadas, preparadas, formadas para poder trabajar en aspectos estrictamente administrativos, para quizás no afrontar un proceso de ley y orden, refiriéndonos al sistema policial?
0: No, hay excepciones, claro, pero por ejemplo está la Secretaría de Montessori, que es una secretaría especial
1: Sí.
0: que yo luché como senador para que tuviera toda la autonomía que tiene. Y ahí es donde se nota, y es obvio que en su aporte curricular existe una insistencia permanente sobre una cultura de paz. Y por lo tanto, las acciones que pudieran ser llamadas como retrógradas y que impliquen un castigo desde esa cultura se trabaja como una enseñanza, como una lección, como una acción reflexiva. También hay que quitarnos el manto del estigma, porque por ejemplo, ¿cuántos son los niños y las niñas que van a una cárcel o que van a una querella policial de la escuela pública y cuántos son los que van de una escuela privada? La escuela privada, cero. Quiere decir que el
1: Sí, el
0: crimen y la idea
1: estigma
0: de
1: está en el
0: crimen
1: sistema público.
0: está relacionada con la tipificación de la pobreza como delito.
1: Sí.
0: ¿Ve? Entonces, eso es importante. Las escuelas no están ni siquiera diseñadas arquitectónicamente para provocar un ambiente de paz. Yo visité una escuela que es el New School of San Juan, hace años la visité, cuando todavía ni siquiera era senador. Y me di cuenta de una cosa hermosa, ojalá todavía esté
1: Claro.
0: todavía allí, pero una cosa hermosa era que en cada salón de clase existía lo que se llamaba en la esquina de la paz.
1: Así.
0: Y entonces la esquina de la paz yo pensaba que era como un castiguito, ¿verdad?
1: Ajá.
0: Disfrazado. Pero en realidad cuando le empiezo, yo hice una investigación grado por grado y le preguntaba a los niños espontáneamente, o sea, yo no tenía un libreto. Y acompañado obviamente con las autoridades y una visita que no se programó. Yo parecí
1: Sí.
0: como líder comunitario,
1: Sí.
0: ¿verdad? Sí, bueno, el asunto es que yo le preguntaba a un niño de quinto grado, oye, y la esquina era en inglés en esa clase,
1: Sí.
0: el Peace Corner, ¿para qué? ¿Es para castigo? No, no. El Peace Corner, la esquina de la paz, es cuando yo siento, el niño está diciéndome, yo siento que me siento con coraje o me siento mal y no sé por qué, y la maestra nos permite sentarnos allí para reflexionar sobre qué me pasa. Y hay una libreta.

0: cada una de las esquinas, que el niño iba apuntando los sentimientos que tenía que ventilar. Al final de la clase o al final del día, las maestras responsablemente y maestros se sentaban individualmente con los niños y examinaban
1: esa narrativa que
0: esa,
1: hace.
0: Ese era un diario, un diario reflexivo. Y eso es una medida. En otros lugares que yo he visitado, yo estudié, o sea, digamos que más con más conocimiento de las adicciones en Suiza.
1: Más consciente.
0: Bueno, porque yo estudié en Suiza, o sea, pasé por una... Y allá, en la consideración del castigo, está como en tercera o en cuarta posición.
1: Sí.
0: La realidad es que si se reconoce que el uso problemático de sustancia es una condición patológica que se describe dentro de los diagnósticos de salud mental, para no mencionar números aquí ni nada, pero pues entonces, ¿por qué no actuamos como tal?
1: Y que está tipificado como eso.
0: Así mismito, no como un delito, ¿no? Entonces, pero hay una contradicción. Desde el 1952 en Puerto Rico se reconoce el uso problemático de drogas o adicciones, como se llamaban en ese tiempo, como una enfermedad, y sin embargo no se actúa como tal.
1: Bueno, doctor, el tiempo nos ha traicionado.
0: Ay, Dios.
1: Así que en esta campaña Apoye, No Castigue, para más información, para aquellos que deseen...
0: Al 250-8629, 787-250-8629, con Alex Serrano, que es tremenda persona.
1: Así es.
0: Y la campaña es bien importante porque esperamos que las iglesias, que las asociaciones, que la gente se integre. ¿Y cómo se va a integrar? Aprendiendo. Nosotros estamos en la disposición de llegar a esos lugares gratuitamente y enseñarles cuáles son las estrategias y los protocolos y las cosas que usted puede instalar en sus lugares para que podamos cambiar nuestra sociedad.
1: Bueno, doctor Vargas Vidó, gracias por acompañarnos.
0: Gracias.
1: Y siempre a las órdenes.
0: Gracias, de verdad, un honor para mí. Gracias.
1: Seguro que sí. Ya volvemos.

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10: Hablamos de ese anhelo o deseo de alguna cosa. Ese deseo vehemente, entusiasta, apasionado. Hablamos de la aspiración. Esta no se adquiere por herencia, ni donación o un regalo. Requiere nuestro esfuerzo, determinación y, como decimos, echarle ganas. Toda aspiración origina introspección, reflexión, mirarnos por dentro, para darnos cuenta de que más allá de alcanzar una meta es disfrutar el camino que me lleva a ese objetivo. Si no, entonces una vez llegamos a la meta y experimentamos la satisfacción de haberlo logrado, entonces, ¿qué? Ten presente que cada meta alcanzada es una promoción para mayores y mejores cosas. Aspirar a ser mejores padres, madres, hermanos, esposos, esposas, jefes, compañeros de trabajo. Recuerda, nuestra mayor aspiración, ser una mejor persona.
11: La capacidad humana es una constante evolución. En ella inciden los modos de operar para entender el mundo y las circunstancias que median para asumir ideas y compromisos que nos habilitan para ser mejores personas. Continuamos nuevamente con la presencia de la señora Arelis Rivera, el señor Pedro Rivera Díaz y don Ciprián Enrique de FINEC. En este su segmento, El Valor de Nuestra Gente, que no es otra cosa, de hablar de aquellos logros, objetivos y elementos que han hecho de cada uno de ustedes ser mejores personas en medio de esta burbuja en la cual vivimos todos y donde aspiramos siempre a ser mejor cada día. Y siempre empezamos con una pregunta fundamental y base de este segmento, que es, ¿cómo se definen? Vamos a ver, ¿cuál de los tres? Arelis.
12: Bueno, yo soy una jibarita del campo, como yo le digo. Me encanta las manualidades, me encanta dar, sobre todas las cosas. Y bueno, soy trato, ¿verdad?, de servir. Siempre me dicen, es que tú eres hospitalaria. Y yo, bueno, pues, sí. A mí me encanta servirle a la gente y que se sientan bien.
11: ¿Y Pedro? Sí, Pedro.
13: Pues yo me veo, soy... papá, siempre he luchado por la relación con mi hija, ya tiene 28, y servidor, me gusta servir, así Me veo.
11: Muy bien. ¿Y don Ciprián?
14: Pues yo soy un jibarito, pero del campo de República Dominicana. Llegué a Puerto Rico en el 92. Y de ahí en adelante, pues, como dice mi compañero, servir. Tuve 10 años yendo de capellán a la cárcel. Después estuve evangelizando en la calle. Y ahora estamos acá trabajando en la fraternidad para un mejor futuro y, gracias a Dios, seguir hacia adelante.
11: Y quien fuera también un compañero acá en WIPR.
14: Eso fue una bendición que tuve de poder aportar un granito de arena al canal, que se ve bastante bonito y gracias al Señor se ha mantenido.
11: Así mismo es. Bueno, ¿de qué manera entienden que su identidad como personas que buscan redefinir sus vidas?
13: Yo me identifico como hijo de Dios, que recibe su misericordia todos los días y que su Espíritu Santo me dirige a ser un mejor hombre día a día dentro de mis imperfecciones.
11: Qué bien. Bueno, ¿y qué es lo que hace que sean leales a sus convicciones y escalas de valores?
12: Específicamente, ser leal a eso es querer agradar a Dios sobre todas las cosas. Y ser obediente. Si yo no hago la diferencia, ¿verdad? Yo siempre hay uno que hace la diferencia, ¿verdad? Yo considero que donde yo esté, yo quiero hacer la diferencia en donde me rodee, donde quiera que yo esté. Y la diferencia positiva, ¿verdad? En servir, en ayudar, en estar. Mucha gente me dice, ay, me encanta que estés cerca de mí o al lado mío, porque pues mi negocio también es parte de yo estar con mucha gente. Y eso me llena porque pues eso es lo que yo quiero, ¿verdad? Dentro de mi entorno, yo poder ayudar y ser de bendición a otro.
11: Muy bien. Y pese a los retos y circunstancias que día tras día todos tenemos, sin excepciones, ¿qué es lo que hace que se posibilite esa idea de salir airoso pese a las circunstancias?
14: César, lo más importante es uno tratar de uno hacer la cosa correcta. O sea, que sea en cualquier tipo de trabajo, tú puedes ser de bendición para alguien. Que si tú trabajas en aire acondicionado, como en mi caso, o en construcción, pues que sea tú para servirle a los demás. Donde quiera que uno está, uno puede servir. Puede uno ser de bendición para otra persona. Yo creo que ese es el objetivo más importante que nosotros debemos seguir en nuestra vida. Que lo que hagamos, hacerlo con amor, hacerlo como si fuera para Dios y que podamos seguir haciendo la cosa correctamente como debe ser.
11: ¿Hay alguien en la vida a quien darle gracias por lo que somos hoy día?
14: Bueno, yo le doy gracias a mi papá y mi mamá y mi esposa, muchas personas, hay varias personas. Aquí a los empleados del canal puedo decir darle gracias porque llegué aquí un tiempito a trabajar y llegué desde cero y gracias al Señor todo el mundo me ayudó. O sea, por eso es lo importante de que tú hagas la diferencia donde quiera que tú vayas. Y eso te ayuda a tú poderle dar gracias a Dios por la persona que está alrededor tuya.
11: Pedro.
13: Yo tengo acción de gracia primeramente con Dios, con mi papá que se llama Pedro, con mi mamá que se llama Zoraida, mi hermano Ezequiel, mi hermana Zoraidita y mi hija Penélope, que son gente que siempre hemos estado juntos en las buenas y en las malas. Y a los amigos de fraternidad.
12: Bueno, le doy muchas gracias a Dios sobre todas las cosas y a mi mamá, que siempre me mantenía, yo digo, como debería ser. Y gracias a ella, ¿verdad? Pues pude yo seguir sus consejos, digo yo.
11: Qué interesante. Bueno, ¿qué significa respetar la identidad de otra persona cuando muchas veces le somos diferentes en la manera en que percibimos sus ideas y sus pensamientos? O sea, en otras palabras, que no estamos de acuerdo con lo que está diciendo el otro.
12: Sí, yo creo que eso nos enseña a Jesús de una forma espectacular, porque él estuvo con la prostituta, él estuvo con mucha gente, rodeado de mucha gente, y a ninguno lo juzgó, ¿verdad? Él estuvo para ellos allí y nos toca a nosotros hacer lo mismo. Darle ese ejemplo también, ¿verdad? No tengo que estar de acuerdo con ninguno de ustedes, pero puedo respetarlos y podemos llevar una conversación y podemos, ¿verdad?, ser hermanos, ¿verdad? No tiene que ser ni en Cristo, podemos ser hermanos porque somos seres humanos todos, y podemos respetarnos y llevarnos bien, tú sabes. Pero pues hay que, yo siempre digo, sin la ayuda del Señor no podemos, porque siempre entramos, ¿verdad?, en nuestro egoísmo, en lo que yo pienso y en lo que yo creo. Pero creo que al tener a Jesús puedo seguir su ejemplo y puedo vivir como él quiere.
11: ¿Y qué es lo que hace que podamos respetar una idea y no necesariamente lo que representa a la persona?
13: En mi caso, abandonando la soberbia, uh-huh, y la altivez, y amando, uh-huh, ¿verdad?, sin entrar en lo que no es mi convicción. Pero sí, siempre, como explicó nuestra compañera, amar y servir. Sencillo.
11: Bien. Bueno, para aquellos que estén interesados en conocer un poquito más de ustedes, ¿qué mensaje le podemos dar a nuestros radioyentes?
14: Bueno, el mensaje es tratar de buscar de Dios, tratar uno de seguir hacia adelante, compartir a la familia. Necesitamos un Puerto Rico mejor. Hay mucha droga, mucho accidente, mucho inestabilidad en la calle, falta de respeto. Entonces nosotros debemos respetarnos unos a otros. Eso es lo más importante.
11: Pedro.
13: Yo quiero obsequiarte el pin de la convención.
11: Ah, mira qué chévere.
13: Como un regalo fraternal. Ay, para gracias. Para ti y tu familia.
11: Muchas gracias, gracias, Pedro. Muy amable, muy amable.
12: Bueno, nada. Que se acerquen. Yo pienso que acercarse a Dios sobre todas las cosas es lo más importante, ¿verdad? Y ser obedientes y seguir un orden, que es parte de lo que pasó en mi vida, ¿verdad? Yo decidí no vivir en desorden, voy a buscar del Señor y voy a seguir su orden, y sí funciona.
14: El número.
12: El número para Fines Puerto Rico es con Pedro Díaz al 787-553-3157.
11: Muy bien. Bueno, pues gracias nuevamente, gracias, por acompañarnos.
14: Gracias, gracias por la invitación.
11: Dirección técnica de Juan Ramos y Natalia Alicea. Hasta la próxima.

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0: Muy buenas tardes, saludos a todos, bienvenidos a otra edición más del programa Guardia Nacional, siempre presente por aquí por WIPR 940M, lo que buscas está aquí. Soy Sigur López, oficial de Asuntos Públicos de la Guardia Nacional de Puerto Rico. Gracias a todos los que nos están viendo a través del Facebook Live y escuchándonos a través de WIPR 940AM y los que nos verán posteriormente por la aplicación PRTV Plus. Como siempre, agradecemos a nuestra familia de WIPR 940AM por la oportunidad de compartir con Puerto Rico el trabajo, la misión, el compromiso de los soldados y aviadores de la Guardia Nacional de Puerto Rico, así como todo el personal civil de apoyo, nuestros programas juveniles y todo lo que es la Guardia Nacional de Puerto Rico. Precisamente en la tarde de hoy dejamos a un lado las oficinas y el estudio para adentrarnos directamente en el campo de acción, ¿verdad? En el desarrollo de nuestra juventud. Hoy estaremos dedicando nuestro espacio al pilar de transformación social y educativa que es la Puerto Rico Youth Challenge Academy. Tenemos hoy nuestro Challenge Update, pero no estarán con nosotros aquí, estarán conectándose vía llamada telefónica, ya que en estos momentos se está llevando a cabo a lo largo de la isla el retador campamento Huellas 2026. Y para conocer de primera mano cómo se está viviendo esa gran aventura de estos jóvenes, los retos que enfrentan y el impacto de esta experiencia, hoy hacemos una conexión especial, como les dije, vía telefónica. Nos acompañarán desde el terreno la directora de la academia, Matilde Almodóvar, quien ha estado con nosotros en ocasiones anteriores, y en esta ocasión estará con nosotros el cadete Luciano Suárez Josías, quienes se encuentran en diferentes localizaciones del campamento en los diferentes municipios, compartiendo con nosotros sus vivencias en tiempo real. Juntos vamos a conversar sobre el propósito de este campamento Huellas, parte de lo que es la Puerto Rico Youth Challenge Academy, las destrezas de liderazgo y supervivencia que están desarrollando estos jóvenes, y escucharemos de primera mano la inspirada perspectiva de uno de los cadetes que está particularmente en el municipio de Dorado. Pero antes de comenzar esta gran conexión, invitamos a nuestros radioescuchas a que nos sigan en las redes sociales, como siempre, para que puedan ver más contenido sobre lo que es la Guardia Nacional de Puerto Rico, sobre nuestra Academia Youth Challenge, lo que hacen nuestros ciudadanos, soldados y aviadores y demás. Y es de suma importancia que nos sigan para eso en las redes sociales, en Puerto Rico National Guard, Puerto Rico National Guard en Facebook. Si le interesa nuestra rama terrestre, PR Guard, PR Guard es la página a seguir. Si le interesa nuestra rama aérea, sería Puerto Rico Air National Guard Recruiting, Puerto Rico Air National Guard Recruiting. 156 Wing, Puerto Rico Air National Guard es la página que tiene que seguir si quiere saber un poquito más sobre lo que acontece en la base aérea Muñiz, allá en Carolina. También, como les he mencionado en el pasado, sigan en las redes sociales a Challenge. Así mismo los encontrarán en las redes sociales como Challenge Puerto Rico. Challenge Puerto Rico. También los pido que sigan el programa de familia de la Guardia Nacional de Puerto Rico. Y ahora, como de costumbre, vamos a pasar al resumen de eventos más relevantes que han pasado en recientes días desde el último programa que se llevó a cabo el 1 de julio. Hemos tenido una semana marcada por el adiestramiento anual de nuestro 101 Comando de Tropas, que está en Camp Santiago y en diferentes lugares alrededor de la isla, cumpliendo con su adiestramiento anual. La Guardia Nacional de Puerto Rico apoyando a las autoridades civiles, haciendo servicio comunitario a través de los jóvenes de Challenge, y también la celebración de los 250 años de la Nación. Así que durante esta semana hemos visto una vez más la amplitud de la misión de la Guardia Nacional de Puerto Rico, una fuerza que entrena para responder, que apoya a nuestras comunidades y que mantiene sus capacidades listas para emergencias, y que representa con orgullo Puerto Rico en momentos importantes para nuestra historia. Comenzamos el 30 de junio, ¿verdad? Antes de que comenzara el último programa, el 1 de julio. Los pilotos asignados al 101 Comando de Tropas, particularmente lo que es la aviación de nuestra Guardia Nacional de Puerto Rico, realizaron un adiestramiento de supervivencia en agua en el municipio de Arroyo, Puerto Rico. Este tipo de adiestramiento es fundamental para que nuestros pilotos y tripulaciones mantengan sus destrezas, preserven su seguridad y estén preparados para actuar en escenarios de emergencia. Y cuando hablamos de aviación, hablamos de una capacidad crítica para Puerto Rico. Lo pudimos ver tan reciente como en el día de ayer, que nuestros pilotos estuvieron respondiendo al llamado de la gobernadora, la honorable gobernadora Jennifer González Colón, a poder apoyar a la, al negociado de bomberos de Puerto Rico para extinguir el fuego que había en el área de Carolina. El 1 de julio, soldados asignados también nuevamente a lo que es la aviación realizaron adiestramiento del Downed Aircraft Recovery Team, conocido como DART, y operaciones de recuperación de personal durante el campamento anual en el campamento Santiago. Así que, como les mencioné, nuestro 101° comando de tropas está adiestrando no solamente en Camp Santiago, sino que en diferentes lugares alrededor de la isla también estuvieron en Arroyo. Estos adiestramientos, ¿verdad?, simulan lo que es la recuperación segura de una aeronave incapacitada en un ambiente operacional. La meta es mejorar la coordinación, fortalecer los procedimientos de recuperación y desarrollar la capacidad de devolver activos críticos de aviación al servicio de manera rápida y segura. El 1 de julio, soldados asignados al 192nd Quartermaster Field Feeding Platoon, dentro del 101° Comando de Tropas, prepararon alimentos durante el campamento anual en Campamento Santiago. Esa unidad, la misión de esta unidad es sostener a la fuerza. Cuando hablamos de aprestamiento, del readiness, muchas veces pensamos en vehículos, aeronaves, armas o equipos especializados, pero alimentar a nuestros soldados durante entrenamiento y operaciones también es parte fundamental de la preparación. Así que si no alimentamos a nuestros soldados, no van a poder hacer todos los ejercicios y mantener, ¿verdad?, la moral, la salud y el rendimiento que necesitan para cumplir con su misión. Así que ellos estuvieron preparando alimento para nuestros soldados. Y el 192nd Quartermaster Field Feeding Platoon también participaron de la competencia Best Cook durante el mismo campamento anual. Así que hay mucha acción en este campamento anual del 101° Comando de Tropas. Estuvieron haciendo esa competencia que les permitió nuestros especialistas culinarios a demostrar sus destrezas, conocimientos técnicos y excelencia en la ejecución de sus tareas. Ese reconocimiento es importante porque cada especialidad dentro de la Guardia Nacional contribuye al éxito de la misión. La Guardia Nacional de Puerto Rico tiene sobre 135 diferentes trabajos, áreas de trabajo donde pueden servir a la Guardia Nacional de Puerto Rico, a Puerto Rico y a la nación. Así que van desde especialistas culinarios, especialistas en cuidado médico, lo que es la aviación, infantería, policías militares. Así que hay de todo en la Guardia Nacional de Puerto Rico. Así que le interesa la Guardia Nacional de Puerto Rico. PR Guard es la página que tiene que visitar para que pueda ver qué información le hace falta para poder cumplir con ese reto de formar parte de la Guardia Nacional de Puerto Rico. El 2 de julio, el personal de aviación también junto a lo que es el Centro Médico de Río Piedras llevó a cabo un adiestramiento de desalojo médico utilizando pacientes simulados en San Juan. Así que estuvieron, ya van tres diferentes lugares donde el comando de tropas está haciendo adiestramiento. Han estado en Campamento Santiago, Arroyo, también en San Juan. Así que haciendo este ejercicio de desalojo médico es una de esas capacidades que conecta directamente con la preparación militar y con el servicio a la ciudadanía. Así que tenemos ya un ejercicio en el cual nuestro soldado ha podido poner en práctica el hacer un desalojo médico y poder recuperar a alguna persona que tenga alguna situación médica y tener esa herramienta vital para salvar vidas. Ese mismo día, 2 de julio, en el Campamento Santiago, se llevó a cabo lo que se le conoce como el First Termers Lunch, donde se cogen a los soldados que acaban de llegar de su adiestramiento básico y ya están integrados en sus unidades, y se les hace un almuerzo y tienen la oportunidad de hablar de manera informal con los líderes de nuestra Guardia Nacional de Puerto Rico, que estuvo ahí presente nuestro sargento mayor de Estado, Juvencio Méndez, también estuvo el general de brigada Carlos Rivera Román y demás líderes de nuestra Guardia Nacional de Puerto Rico compartiendo con estos jóvenes. Así que ya estos jóvenes que tomaron la decisión de servir fueron a básico, su entrenamiento avanzado individual, y regresaron a sus unidades, tuvieron esa oportunidad de compartir con los jóvenes. De la misma manera, se llevó a cabo el 2 de julio una presentación de los planes de trabajo y las capacidades de equipo de nuestra Guardia Nacional de Puerto Rico hacia lo que es nuestro liderato, incluyéndose el general de brigada Carlos Rivera Román, para saber precisamente sobre eso, los diferentes planes de trabajo y los equipos que están listos ya y en ruta a estar preposicionados en caso de que sean necesarios por algún tipo de fenómeno atmosférico. También tuvimos en recientes días, ya en lo que sería ya el 3 de julio, la participación de nuestra Guardia Nacional de Puerto Rico en uno de los eventos de celebración de los 250 años de la Nación en el Campamento Santiago, y posterior a eso, el día 4 de julio, los soldados del 61º Comando de Tropas estuvieron también en la conmemoración del 250 años de la independencia de los Estados Unidos en el municipio de San Lorenzo, donde nuestra Guardia Nacional de Puerto Rico participó con mucho orgullo, y para poner nuestro granito de arena a esa celebración de los 250 años, nuestro 248th Army Band estuvo presente en la actividad en San Lorenzo, marcando el inicio de un día histórico para reconocer ese aniversario número 250 de la Fundación de los Estados Unidos. Estuvieron allí nuestros miembros de la banda 248 en San Lorenzo, junto a todo nuestro liderato, participando con los soldados que marcharon alrededor de la plaza de los alcaldes allá en San Lorenzo, y fue una actividad bien, bien bonita, bien particular. Estos eventos nos recuerdan que Puerto Rico también forma parte de la historia de esta nación, y nuestros soldados, aviadores, veteranos y familias militares han contribuido por generaciones al servicio de los Estados Unidos, y hoy nuestros ciudadanos soldados y ciudadanos aviadores continúan llevándose legado hacia el futuro. El 5 de julio dio comienzo el Huellas Challenge 2026, que más adelante vamos a dar más detalles sobre eso. Vamos a estar hablando con la directora de la Puerto Rico Youth Challenge Academy, Matilde Almodóvar, que está en su tercer día. El Huellas Challenge va a culminar el día 11 de julio, y es donde de manera simultánea cada uno de los 7 pelotones de la Puerto Rico Youth Challenge Academy está en un municipio, que van desde lo que es Cabo Rojo, el municipio de Florida, Dorado, Culebra, Arecibo, Canóvanas, Manabo, haciendo servicio comunitario bajo el lema Caminamos, Servimos y Transformamos. Así que hay más de 200 cadetes por ahí dando el todo por el todo, junto al personal administrativo, voluntarios, agencias colaboradoras y líderes comunitarios, haciendo trabajo, labor comunitaria en estos diferentes municipios, asignadas particularmente a unas escuelas. Y más adelante vamos a dar más detalles sobre eso. Así que ya han 27 años de lo que es la Puerto Rico Youth Challenge Academy, y de esos 27 años transformando la vida de sobre 8.000 jóvenes, se están haciendo iniciativas como esta donde se da apoyo a la comunidad directamente a través de nuestra academia, la Puerto Rico Youth Challenge Academy. Durante este mismo periodo y actualmente, la Guardia Nacional de Puerto Rico continúa dando apoyo directo a la Autoridad de Acueducto y Alcantarillado, donde la Autoridad de Acueducto y Alcantarillado establece las prioridades, identifica las comunidades que requieren asistencia, y nuestra Guardia Nacional de Puerto Rico está dando el apoyo con lo que es el acarreo de agua, y además a eso se suma también la labor de próximamente hacer purificación de agua. Así que estamos en pleno apogeo, apoyando con todo lo que nosotros tenemos a nuestro alcance a lo que es la Autoridad de Acueducto y Alcantarillado, y siguiendo con esa noción de cumplir con el deber y con el llamado de nuestra gobernadora. Estuvimos en el día 7 de julio, el día de ayer, apoyando lo que es el negociado del Cuerpo de Bomberos de Puerto Rico en la extinción de un incendio forestal en la colindancia entre Carolina, Canóvanas y Loíza. Así que apoyamos con nuestros recursos de aviación y lo que se llama un Bambi Bucket, donde se recoge agua con ese dispositivo Bambi Bucket, y se utiliza para extinguir el fuego, que ya se pudo extinguir, gracias a Dios. Así que ese es precisamente el mensaje que conecta toda esta semana, que es que la Guardia Nacional de Puerto Rico está atenta y entrena para responder, apoya a las autoridades civiles cuando el pueblo lo necesita, participa en momentos históricos como la celebración de los 250 años de la independencia de los Estados Unidos, y forma nuevas generaciones mediante programas que transforman vidas. Desde el Campamento Santiago hasta San Lorenzo, Dorado, Culebra, desde operaciones de apoyo a lo que son la autoridad de acueducto y alcantarillado, la misión de asistencia a los bomberos de Puerto Rico, el compromiso es el mismo: servir con disciplina, preparación y propósito a nuestros soldados de aviadores. Gracias por su profesionalismo, a los jóvenes de Challenge, gracias por lo que están haciendo las comunidades por ahí, a nuestra agencia de hermanas y comunidades, gracias por continuar trabajando junto a nosotros. La Guardia Nacional de Puerto Rico continúa lista, comprometida y presente. Guardia Nacional de Puerto Rico siempre presente. No se me retiren, que volvemos en breve con más Guardia Nacional siempre presente.
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0: Saludos amigos, aquí nuevamente con ustedes su servidor Siúl López, oficial de Asuntos Públicos de la Guardia Nacional de Puerto Rico, y regresamos a este su programa Guardia Nacional siempre presente. Como adelantamos en el segmento anterior, hoy tenemos un programa muy especial y dinámico dedicado a conocer el esfuerzo, la disciplina y la transformación de nuestros jóvenes en la Puerto Rico Youth Challenge Academy. Para profundizar en este tema y conocer de primera mano la gran aventura que están viviendo nuestros jóvenes en el campamento Huellas 2026, hoy hacemos una conexión telefónica muy especial hasta el terreno con la directora de la academia, la señora Matilde Almodóvar. Gracias por estar con nosotros, Matilde, ¿cómo estás?
8: Buenas tardes, Sibur, buenas tardes a todos los que están conectados. Estamos súper contentos.
0: Sí, están
8: corriendo la isla.
0: Están conectados y están corriendo la isla, por ahí hay muchos padres conectados a nuestro live. Gracias por el apoyo a todos los padres que están conectados a nuestro Facebook Live y que están ansiosos por saber cómo les va a los jóvenes allí en su Huellas, campamento Huellas. Es Huellas Challenge. ¿Cuál es el propósito principal de esta iniciativa dentro de lo que es la Puerto Rico Youth Challenge Academy? Es la primera vez que se hace. Háblanos un poquito de lo que es Huellas Challenge.
8: Claro, claro, sí, yo te explico. Mira, anteriormente nosotros habíamos trabajado campamentos desde hace muchos años, más de 20, 25 años que se trabajaba un campamento, pero algo completo, algo más sencillo, impactando un solo lugar. Luego de la pandemia, pues lo suspendimos y lo vinimos a retomar ya hace aproximadamente cuatro años este año, y el año anterior específicamente decidimos irnos para toda la isla, dividirlos por pelotones, en donde,
0: en donde
8: hemos podido impactar, no solamente que el joven tenga la experiencia comunitaria por las 40 horas requisitos para graduación, sino que dejen eso mismo, como bien es el título de nuestro campamento, dejen huellas donde quiera que se encuentren. No solamente es limpiar, no solamente es ayudar en áreas verdes, no solamente es ayudar en lugares donde necesiten una mano adicional, es simplemente que ellos sepan el valor de poder devolverle a las comunidades en apoyo. De igual manera, esa interacción con los distintos municipios, las dependencias municipales, los encargados de cada área, sinceramente es algo que es gratificante para ambos.
0: Definitivamente es algo bien, bien especial, Belvi. Lo vi con la clase anterior y ahora con esta, a ver cómo ellos van, ¿verdad? La clase anterior fue a 7 municipios distintos.
8: A 7.
0: Y esta clase va a otros municipios y esperamos con la siguiente clase impactar 7 municipios nuevos. Y tenemos desplegado en 7 municipios estos jóvenes realizando proyectos de servicio comunitario. ¿Cómo me puedes describir qué ha transcurrido esta experiencia hasta el día de hoy? Todavía quedan varios días. ¿Y cuál ha sido la respuesta de las comunidades que los han recibido?
8: Mira, Sibyl, yo estoy bien, bien orgullosa de mis jóvenes, pero también estoy extremadamente agradecida por el recibimiento y los cuidados que han tenido cada alcalde con sus distintas personas que ha designado para que sean los encargados de hacer esto posible. El Departamento de Educación ha sido un aliado en todo esto para que nuestros jóvenes no solamente puedan estar en las escuelas, sino que también el servicio de alimentos, de desayuno y almuerzo, el que podamos estar en las facilidades y que pues los jóvenes nos resientan que están distantes, ¿verdad?, de Fuerte Allen. Es un complemento absoluto de todas las personas para lograr que sea una experiencia única, no solamente de aprendizaje de los jóvenes, sino que también para las personas que nos están recibiendo, definitivamente conocen otra cara de lo que es la Guardia Nacional de Puerto Rico y su misión comunitaria de acá de nuestra comunidad.
0: Claro que sí, y más allá de pintar una escuela, rehabilitar un espacio, más allá de realizar mejoras comunitarias, les da unos valores y unas destrezas distintas. Y hemos tenido a nuestro ayudante general, el general de Brigada, sí, Carlos Rivera Román, visitando. Estuvieron hoy en el municipio de Maunabo.
8: En Maunabo estuvimos allí y fuimos a 4 de los lugares que las jóvenes del 7º pelotón, que son las que están allí, estuvieron aportando, estuvieron trabajando en la escuela, estuvieron trabajando con el programa Tuyen, estaban en un área de Palo Seco, que es como un centro comunal de servicios para todo lo que son la ciudadanía, y en la playa, que va de camino al faro, ellas estaban allí junto con el equipo de trabajo del municipio, y realmente ellas están felices porque las están tratando como reinas, pero a la misma vez están trabajando y dejándose sentir ellas en Maunabo.
0: Oye, unas imágenes espectaculares la que se están compartiendo a través de las redes de Puerto Rico Youth Challenge. Búsquelos así mismo en las redes sociales, Puerto Rico Youth Challenge, para que puedan ver las imágenes de nuestro ayudante general con un trimmer en la mano allí, compartiendo con las muchachas.
8: Había una cadete y estaba haciendo esa labor. Claro. Y él le dijo, préstamelo acá, y ahí lo hicieron en conjunto ellos dos.
0: Sí, eso es demostrando una vez más, ¿verdad?, el vínculo tan estrecho que hay entre la Guardia Nacional de Puerto Rico y la Puerto Rico Youth Challenge Academy. Matilde, tú has visto pasar muchas clases a través de la academia. ¿Qué distingue a la clase 2602 y qué le ha impresionado más de estos jóvenes durante esta edición de Huellas Challenge?
8: Pues mira, todas las clases son maravillosas y cada cual tiene su distintivo, lo que las hace únicas y que inmemorables. Pero esta 2602 tengo que decir, ¿verdad?, y pedirle a papito Dios que sigan así, ya estamos en la semana 11, para empezar la 12. Claro. Que nuestros jóvenes tienen una resiliencia y un proceso de adaptación que de verdad es admirable, los admiro, porque si son otros, ay, me van a sacar de aquí, voy para otro lugar, distintos lugares, no tienen la misma facilidad o comodidades que tienen en sus barracas.
0: Claro.
8: Pero esa resiliencia y esa alegría que ellos tienen, voy a servir, voy a aportar, voy a hacer algo nuevo, estos nenes definitivamente pues los hace distintos. Tienen una alegría innata. Uh-huh. Y eso ha sido bien impactante para las personas que nos están colaborando en las escuelas. Lo observan y dicen, wow, ¿verdad? Ellos se sienten bien, sonríen, están contentos. Es porque lo que están haciendo por convicción, no simplemente porque hay que completar unas horas para requisitos de graduación. Y eso es lo que queremos, que cuando salgan a las comunidades, ese valor y ese sentido continúen ellas para donde quiera que estén.
0: Claro, no están solamente marcando una cajita, un requisito, están dando el todo por el todo por ahí en estos 7 municipios. Y es que, o sea, Puerto Rico Youth Challenge Academy se está viendo a nivel de lo que es Puerto Rico en este país como una de las academias más exitosas. Pero saliéndonos del marco de lo que es Puerto Rico, ¿cómo se compara actualmente nuestra Puerto Rico Youth Challenge Academy con las demás Youth Challenge Academies de los Estados Unidos?
8: Pues mira, si te puedo decir, yo que tengo la oportunidad, ¿verdad?, de compartir en adiestramiento y en dinámica donde estamos todos los directores. El Puerto Rico Youth Challenge Academy es único. Único, primero porque somos los únicos que damos el cuarto año exclusivamente. No tenemos otras herramientas para que los estudiantes puedan tener su diploma de cuarto año. O sea, nosotros estamos cumpliendo con las regulaciones del Departamento de Estado para poder otorgar el cuarto año. Esto mismo que estamos haciendo durante esta semana son dinámicas que nos hace exclusivos. Esa dinámica no ocurre en otros programas, primero porque algunos tienen muchas distancias, pues son estados grandes y quizás no cuentan con todos esos tipos de recursos. Y si no que no me quede nada por dentro, te lo tengo que decir. El apoyo que dan todos y cada uno de ustedes, nuestro ayudante general y cada uno de los miembros de nuestra Guardia Nacional a este programa, hace que seamos únicos. Otros programas, lamentablemente, quizás no gozan con ese tipo de apoyo incondicional al cual tenemos en Puerto Rico. Nosotros tocamos una puerta en cualquier dependencia, cualquier agencia de gobierno, alcaldía, municipio. Nuestras puertas siempre están abiertas para siempre recibir a Challenge. Todo eso te tengo que decir que es bien distinto a comparar con otros programas. Y el carácter, el boricua de por sí, nosotros somos personas que somos bien amables, que somos muy alegres, que somos dados, ¿verdad? Nos distinguimos eso donde quiera. Pues así mismito son nuestros jóvenes. Son bien distintos quizás a cómo se siente otro joven en otro estado que lo están teniendo pues para poder tener una experiencia o quizás tener un credit recovery para regresar a la escuela superior. Nuestros jóvenes no, nosotros los estamos preparando para que sean ciudadanos responsables de nuestra isla y de igual manera en cada cosa que ellos se desempeñen en el futuro. Eso totalmente nos hace distinto.
0: Definitivamente, y hemos visto grandes líderes salir de la Puerto Rico Youth Challenge Academy, formar parte de nuestras filas, formar parte de diferentes organizaciones en Puerto Rico, en diferentes profesiones. Hemos visto lo que son doctores,
8: abogados, maestros, de todo.
0: Hemos visto de todo. Pero pasando particularmente al punto de lo que es el servicio militar, no es un requisito. Quiero hacer, ¿verdad?, hincapié de eso y que me ayudes a hacer hincapié de que ser, ¿verdad?, un joven que pasa a través de la Puerto Rico Youth Challenge Academy no significa que tienes que servir ni en la Guardia Nacional de Puerto Rico ni en ninguna de las ramas del ejército de los Estados Unidos, ¿verdad?
8: Eso es correcto, sí. Eso es bien importante, que nosotros estamos dentro de la misión comunitaria. Es un programa del Departamento de la Defensa en común acuerdo con los estados y los territorios. Y que tenemos que seguir el marco o el currículo de la estructura cuasi militar, pero es basado en eso, no porque sea un requisito para entrar a las Fuerzas Armadas. En ningún momento nuestros jóvenes los estamos preparando para que continúen sus estudios, puedan ir al mundo laboral. Y si luego de graduado fue este escenario, esta experiencia que le llamó la atención, pues siéntase en la libertad, como cualquier ciudadano que está libre en tomar la decisión en continuar sus metas profesionales. Pero no es para nada un centro de reclutamiento para entrar a las Fuerzas Armadas.
0: Y volviendo al punto que nos distingue también de los demás Youth Challenge alrededor de la nación, hay 8 componentes que los jóvenes se enfocan en desarrollar mientras están en Challenge, pero aquí en Puerto Rico le añadimos uno más, ¿verdad? Háblanos un poquito de eso.
8: Pues mira, es el componente espiritual. es un componente que no existe en ningún otro programa de la nación. Ellos podrán tener sus actividades, pero no lo reconocen como un componente. Acá en Puerto Rico le hemos dado ese lugar tan importante como los demás, porque nuestros jóvenes también tienen que exponerse a experiencias de desarrollar pues su fe, en que tengan esa intimidad en creer y que puedan tener ese apoyo de las distintas denominaciones, la cual gracias a Dios contamos con ellas, en que nos van a nuestras instalaciones en Fuerte Allen. Y te dejo saber que aún en los campamentos ellos están teniendo este tipo de experiencias, porque personas de la comunidad se han acercado, dialogan con nuestros líderes de campamento y han tenido dinámicas con grupos de jóvenes de distintas denominaciones, y créeme que ha sido una experiencia que solamente tengo que decir que Dios ha puesto su mano para seguir obrando, ¿verdad?, en el futuro y en el bienestar de nuestros jóvenes. Así que eso es otro distintivo de lo que hace Puerto Rico y Chan Academia.
0: Y algo que es meritorio mencionar también es que esto no es una obligación. El joven que quiera participar del challenge no necesariamente tiene que participar de ninguna de estas experiencias de fe, así que no se sienta en la obligación.
8: Obligado.
0: No, para nada.
8: Es voluntario. Al grupo del joven que decide que no quiere participar, no hay ningún problema, o no se lleva si es a nivel grupal, o si estamos en algún lugar, por ejemplo, pues se remueve para que haga otro tipo de actividad, pero no es obligatorio.
0: Claro, porque challenge,
8: se respeta
0: challenge es totalmente voluntario del principio a fin.
8: Totalmente.
0: Finalmente, para aquellas familias que conocen a un joven que pudiera beneficiarse de este programa, o que tienen un familiar, ¿qué mensaje le gustaría compartir sobre las oportunidades que ofrece la Puerto Rico Youth Challenge Academy y cómo se pueden comunicar?
8: Para mí es bien importante que todo familiar o incluso joven que esté escuchando este programa, que se sienta que la educación tradicional ya no los motiva, que se sienta sin un norte, que entiende que necesita una estructura, una disciplina para poder cumplir sus metas, tanto personales, académicas o profesionales, que se dé la oportunidad, aunque sea de escoger una charlita de lo que nosotros estamos ofreciendo, y que lo evalúen como una alternativa educativa que yo les aseguro que le va a cambiar la vida para siempre, no solamente al joven, sino también al núcleo familiar. Actualmente estamos pues en los 7 municipios que estamos destacándonos en campamento, y nuestras reclutadoras están alrededor de la isla. Si usted ve a un joven, acérquese, que cualquiera del personal está listo para orientarlo, darle un folletito y que puedan entonces comenzar el proceso para la clase que comienza en octubre. Si desean, de igual manera, nos pueden contactar por las redes sociales, Challenge Puerto Rico, nos dejan un mensaje y rápido le vamos a estar contactando, porque estamos en pleno proceso de reclutamiento para la clase nueva.
0: Espectacular, y ya saben que están por ahí en los 7 municipios. Vamos a mencionar rapidito por dónde están, por si ustedes si están cerca y quieren llegar a donde están los jóvenes de la Puerto Rico Youth Challenge Academy. Los municipios son
8: Arecibo, Florida, Dorado, Naranjito, estamos en Maunabo, estamos en Cabo Rojo y estamos en Culebra. Bien importante que sepan todos estos municipios que estamos nosotros participando actualmente.
0: Qué bueno, espectacular, gracias.
8: Si me queda alguno, es que realmente estoy...
0: Han sido días largos.
8: No, y mañana va a estar bueno. Así que si tiene alguna persona que esté escuchando este programa, que sepa que mañana estamos en Culebra y estamos en Cabo Rojo, quiere ver a saludar personalmente al ayudante general y al equipo de trabajo que vamos a ir. En confianza vamos a estar por esos dos campamentos.
0: Puerto Rico Youth Challenge Academy están en pleno apogeo por ahí en los 7 municipios. Si quieren más información, Puerto Rico Youth Challenge en las redes sociales. Si tienen los números de teléfono ya se mencionaron, pueden llamar. Así que gracias, Matilde, por conectarte con nosotros, como siempre, y por apoyarnos.
8: A ustedes.
0: Pues, muchas gracias. Jóvenes, no se retiren, que volvemos en breve con más Guardia Nacional siempre presente por aquí por WIPR 940 AM.
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2: Y regresamos a este su programa Guardia Nacional Siempre Presente. Ya nos encontramos en nuestro segmento final de la tarde de hoy y hacemos una conexión telefónica muy especial hasta el municipio de Dorado para conversar con el cadete Luciano Suárez, quien se encuentra en el terreno allí viviendo la experiencia del campamento Huellas 2026. Durante el programa hemos estado hablando junto a la directora Matilde Almodóvar sobre el propósito de este campamento, el impacto de la academia en la vida de estos jóvenes en Puerto Rico y cómo esta experiencia fomenta la disciplina. Muy buenas tardes, cadete, ¿cómo estás?
3: Muy buenas tardes, gracias, estoy bien, bendiciones.
2: Bendiciones, qué bueno escuchar de ti. Sé que andas por allí en la playa Villa Pesquera, en Dorado.
3: Sí, aquí estamos realizando servicio comunitario, limpiando el área y disfrutando también.
2: Espectacular. Quiero saber, ¿verdad?, a beneficio de los que nos están escuchando y para mi beneficio también, que no te conozco, ¿de dónde eres y qué es lo que te motivó a ingresar a la Puerto Rico Youth Challenge Academy?
3: Una de las cosas, ¿verdad?, que me motivó para entrar aquí a la academia es que a mí siempre me gustó, me atrajo la atención que siempre era cuasi militar. Y tenía, yo dije, wow, de verdad que me interesa algo así, que sea militar, para tener esa experiencia y para experimentar si cuando, ¿verdad?, cuando me gradué y eso, entraba a milicia. Y soy del pueblo de Aguadilla.
2: De Aguadilla, Puerto Rico. Así que ahí estás representando a Aguadilla, Puerto Rico, aquí en la Puerto Rico Youth Challenge Academy. Te felicito, ¿verdad?, por esa decisión que tomaste. Gracias. Estás participando de este campamento Huellas, estás en el municipio de Dorado. ¿Qué tipo de proyectos han realizado particularmente allí en el área de la playa Villa Pesquera? ¿Qué han realizado en esa área y cómo ha sido esa experiencia para ti?
3: Hemos estado limpiando las playas, hemos estado limpiando las áreas verdes, hemos estado y pintando la escuela también, hemos estado pintando en la escuela Luis Valderrama y José de Diego en la escuela ecológica.
2: Así que apoyando ahí a través de la labor comunitaria, apoyando directamente lo que es el Departamento de Educación, así que una vez más demostrando cómo es que la Guardia Nacional Challenge apoya las demás dependencias del gobierno, siempre dándole la mano. Así que gracias por eso. Los residentes allí, los líderes comunitarios y el personal de las facilidades donde están trabajando han tenido la oportunidad de conocerlos de cerca a ustedes. ¿Cómo los han recibido y qué ha significado para ti sentir ese apoyo y ese agradecimiento de la comunidad de Dorado?
3: Se ha sentido muy bien, ¿verdad?, recibir ese apoyo de la comunidad y se siente bien que tuvimos la visita de nuestra directora Almodóvar y el ayudante general de la Guardia Nacional de Puerto Rico y el alcalde de Dorado.
2: Ok, que tuvieron allí los líderes, ¿verdad? Obviamente el alcalde del municipio estuvieron allí, nuestro ayudante general, el general de brigada Carlos Rivera Román, estuvieron allí con ustedes. ¿Se esperaban esa visita o no se la esperaban?
3: No me la esperaban, ¿verdad?
2: ¿Qué más ha sucedido durante este campamento que no te esperabas y ha sido una experiencia bien bonita para ti, Luciano?
3: Así mismo, como nosotros marcamos a la comunidad y dejamos nuestras huellas, también nosotros nos sentimos conmovidos al sentir ese sentimiento de que la comunidad nos diga gracias y que estamos bien y que vamos por un buen camino, que lo estamos haciendo bien.
2: Qué bueno. Llevan ya varios días

0: varias semanas ya, van por la semana número 11, compartiendo, ¿verdad?, con tus compañeros, trabajando con una misión en común, que es poder cumplir con este reto de 22 semanas. ¿Qué has aprendido sobre el liderazgo, el trabajo en equipo y el servicio a los demás durante tu tiempo en la academia y durante el tiempo en el campamento Huellas?
1: He aprendido mucho el trabajo en equipo, a siempre trabajar con la comunidad, a trabajar en equipo, y siempre he aprendido a tomar buenas decisiones porque pueden afectar a todo el grupo y siempre ayudarse entre en demás. Y siempre lo más aquí que se trabaja también es la convivencia y trabajar mucho en equipo.
0: Eso es una herramienta que te adelanto, ¿verdad? Que expresaste al principio que tienes el deseo de continuar sirviendo y pertenecer a las Fuerzas Armadas. Yo te recomiendo que entres a la Guardia Nacional de Puerto Rico, pero esa decisión es muy tuya, y te felicito por tomarla. Sigue hacia adelante, pero una de las herramientas que mayor provecho le va a sacar en cualquiera de las ramas que decidas servir es particularmente eso, el trabajo en el equipo. Y tener siempre presente que como acabas de mencionar, las decisiones que uno toma, ¿verdad?, pueden tener repercusiones, ya sean positivas o negativas, en sus compañeros. Y si ya lo estás aprendiendo en Challenge y lo mantienes presente durante el resto de tu vida y en el servicio, te va a ir muy bien. Así que te felicito por eso, Luciano.
1: Gracias.
0: El lema de este año es: caminamos, servimos y transformamos. Después de todo lo que has vivido en Dorado, allí en la playa Vía Pesquera, ¿qué significado tiene esa frase para ti y cómo entiendes que esta experiencia te ha transformado como persona?
1: Entendido, ¿verdad? Que para mí lo que significa, ¿verdad?, es que mientras caminamos como pelotón en grupo, podemos transformar y servir a nuestra comunidad.
0: Sea, que es junto con tus compañeros, esa primera palabra de caminamos y sirviendo juntos. O sea, que lo que te llevas es que ese lema es unidad, ¿verdad? Esa unidad tuya con tus compañeros de pelotón y trabajando hacia ese fin, que es hacer la transformación en esas comunidades donde están ustedes, destacados ahora durante este campamento Huellas. Eso está muy bonito. ¿Y cómo tú entiendes que esa experiencia te ha transformado a ti como persona? A nivel
1: Ha
0: personal,
1: transformado.
0: ¿verdad? Fuera de lo que es el pelotón. A nivel personal, ¿qué es lo que tú te llevas de este campamento Huellas y de ese lema que tú dices: fíjate, no lo veía de esa manera, y ahora pues esta experiencia me cambió esa perspectiva?
1: Me he sentido muy emocionado y muy impactado, ¿verdad? Por poder ayudar a esa comunidad y que muchas veces recibir esas gracias de los señores y las demás personas que cuando te miran y dicen, ¿verdad? Qué gracias. Porque lo que tú estás haciendo lo estás haciendo de corazón. No lo estás haciendo porque alguien te manda.
0: Claro, eso está espectacular. Ya estás, como mencionamos hace unos minutos, en la semana número 11, vas para la 12, son 22 semanas en la Puerto Rico Youth Challenge Academy. Cuéntame, ¿cuáles son algunas de tus metas a corto plazo? ¿Qué es lo que tú piensas hacer? Te gradúas y en las próximas semanas después de graduarte, ¿cuáles son tus metas?
1: Una de mis metas es empezar a estudiar en la UPR de Aguadilla, Coras, Ingeniería de Aviones.
0: Ingeniería de aviones, eso está espectacular. Yo creo que también la Guardia Nacional Aérea de Puerto Rico tiene una necesidad de que tú puedas formar parte de nuestra Guardia Nacional. Así que eso está muy bien, va muy bien alineado con lo que quieres lograr. Y vamos a hablar de metas a largo plazo. ¿Dónde te ves aquí a 10 años?
1: Aquí hace años me veo enlistado en las Fuerzas Armadas, en la Air Force, sirviendo a los
0: Ajá.
1: Estados
0: La
1: Unidos.
0: pegué, la pegué, la pegué. Qué bueno. ¿Qué sueños quieres alcanzar y cómo piensas aplicar todo lo que has aprendido para seguir sirviendo a tu familia, a tu comunidad y a Puerto Rico?
1: Que así mismo como puedo, ¿verdad?, servir las Naciones Unidas, puedo también proteger a mi familia y siempre apoyar en cuanto a recursos y alimentos para ayudar a nuestra comunidad.
0: Sí, esa es una meta muy bonita, ¿verdad? Poder seguir aportando con todo lo que has aprendido en la Puerto Rico Youth Challenge Academy, y tener siempre en mente tu familia. Es un gesto muy bonito, y transferir ese cariño y ese deseo de servir no solamente, ¿verdad?, más allá de la familia, la comunidad, a Puerto Rico y a la nación. De verdad que te felicito por tener esa mentalidad. Luciana, vamos a aprovechar para finalizar. ¿Qué mensaje tú tienes para aquel joven que está quizás en la mentalidad donde tú te encontrabas hace 11 semanas atrás, que quizás no tienen esos deseos de continuar en la corriente educativa regular o están buscando un reto? ¿Qué mensaje tú tienes para ese joven, para esa joven allí que aún está a punto de tomar ese paso y no ha levantado el teléfono para comunicarse o no ha buscado en las redes sociales de cómo puede pertenecer a la Puerto Rico Youth Challenge Academy?
1: Un mensaje para esos jóvenes y para todos los jóvenes del mundo y de Puerto Rico, que no pierdan el tiempo. Si están pensando en meterse en la academia, que lo hagan, porque de verdad que aquí tú entras y vas a salir diferente, transformado, enfocado siempre en los estudios, en las metas que quieras lograr, y de verdad que aquí se hacen muchas actividades a nuestra comunidad y para ti mismo para transformarte. Y de verdad que es algo que yo no pensé que iba a ser así. Es algo que de verdad que te cambia, te transforma.
0: Sí, que la experiencia que has tenido, tu mensaje para los jóvenes es que no pasen por alto la oportunidad, que no pierdan el tiempo y busquen la información para poder formar parte de lo que es la Puerto Rico Youth Challenge Academy. Agradecido con el tiempo que nos has dado, cadete Luciano Suárez. Gracias por estar con nosotros en la tarde de hoy. Estamos sumamente agradecidos. Sigue haciendo lo que estás haciendo y esperamos verte, ¿verdad?, en la meta, una vez cumplas esas 22 semanas, ¿ok? Así que mucho éxito, que la sigas pasando bien allí en Dorado y nos vemos el día de la graduación.
1: Gracias por su oportunidad, bendiciones.
0: Bendiciones, muchas gracias. Bueno, eso es, jóvenes, amigos que nos escuchan, lo que están haciendo nuestros jóvenes de la Puerto Rico Youth Challenge Academy. Están ahora mismo alrededor de 7 municipios haciendo su labor comunitaria. Están en San Lorenzo, están en Dorado, están en Cabo Rojo, el municipio de La Florida, Arecibo, Canóvanas, Maunabo y Culebra. Mañana lo van a poder ver contenido en las redes sociales de Challenge Puerto Rico. Así mismo los pueden encontrar en Facebook, en X, en Instagram, en LinkedIn, en todas las plataformas sociales pueden encontrar como Challenge Puerto Rico, donde van a ver estos jóvenes a través de estos últimos días haciendo su distintas labores comunitarias. Pueden ver cómo están haciendo su labor. Estuvieron recientemente allí en Arecibo. De verdad que estamos bien agradecidos con cómo nos han recibido en los diferentes municipios haciendo lo suyo estos jóvenes. Si a usted le interesa y tiene entre 16 a 18 años, tiene su noveno grado aprobado y desea comenzar tu escuela superior desde cero, pueden llegar y comunicarse con lo que es la Puerto Rico Youth Challenge Academy, donde estarán recibiendo educación de primera, cursos vocacionales, disciplina y estructura, destrezas de vida, laborales y liderazgo libre de costo. Son 22 semanas, como hemos mencionado, en la mejor academia de transformación juvenil en Puerto Rico. Se están entrevistando ya, los espacios se llenan bien rapidito, así que no pierdan la oportunidad de tener esta experiencia. Soliciten su orientación, pueden llamar al 787-260-1757. 787-260-1757. Si quieren, eso es para comunicarse allá en Juana Díaz. Si quieren ir a las oficinas en Guaynabo, pueden llamar al 787-731-3633, a la extensión 1448. Lo digo nuevamente, en el área de Guaynabo, en el área metropolitana, 787-731-3633, a la extensión 1448. Para que tengan esta experiencia de la Puerto Rico Youth Challenge Academy, que no es gratis, hay que trabajar mucho, pero es libre de costo. Así que den su vuelta por estos municipios de Cabo Rojo, Florida, Dorado, Culebra, Arecibo, Canóvanas y Maunabo, para que puedan encontrar a los jóvenes de la Puerto Rico Youth Challenge Academy y obtener información sobre cómo pueden pertenecer a la academia y aceptar ese reto de 22 semanas. En el Facebook Live del WIPR 940M ahora mismo pueden encontrar la información de Challenge, gracias ahí a Clara que nos dio la asistencia de poner la información ahí. Muchas gracias por eso. Por otro lado, si a usted le interesa formar parte de la Guardia Nacional de Puerto Rico, ahora mismo sepan que la Guardia Nacional de Puerto Rico, para lo que es el área de ingeniería y el MOS de 12 Charlie, tienen un bono de $20,000, de hasta $20,000 en el MOS de 12 Charlie, donde podrán operar camiones de puente y vehículos livianos, hacer trabajo de montar estos puentes flotantes en diferentes cuerpos de agua, asistir en operaciones de puentes y lanzar y recoger Ribbon Bridge Bays. Así que es una experiencia particular que pueden tener dentro de la Guardia Nacional de Puerto Rico. Y como mencioné ahorita, hay sobre 135 diferentes MOS o especialidades de ocupacional militar, de las cuales, pues obviamente, según las vacantes tengamos en nuestra Guardia Nacional de Puerto Rico, pueden solicitar, que van desde, como les dije ahorita, de especialista culinario, especialista en cuidado de salud, ingeniería de combate, los MOS de infantería y demás. Así que hay oportunidades de más. Y no solamente pueden entrar como listados, si usted tiene algún tipo de educación particular dentro de lo que es el área de la medicina, leyes, enfermería, hay una oportunidad, ¿verdad? Salvo a que cumplan con ciertos requisitos, donde pueden entrar como oficiales comisionados en la Guardia Nacional de Puerto Rico. Y en ese caso, como hemos mencionado en ocasiones anteriores con nuestro invitado, no harían el requisito del adiestramiento básico, sino que estarían entrando directamente como oficiales comisionados. Y la otra alternativa que tienen es en nuestra Guardia Nacional de Puerto Rico, siendo miembro alistado de nuestra Guardia Nacional, usted puede, de la misma manera, ocultar la posibilidad de convertirse en oficial técnico warrant officer dentro de nuestra Guardia Nacional de Puerto Rico. Y habiendo dicho eso de oficial técnico o warrant officer, quiero aprovechar la oportunidad para recordarles que el día 19 de julio, nuestros oficiales técnicos de la Guardia Nacional de Puerto Rico van a tener su 5K. Así que si a usted le interesa participar del 5K de los oficiales técnicos de la Guardia Nacional de Puerto Rico, puede ir y visitar la página de Warrant Officer Association of Puerto Rico, capítulo Coqui, Coqui Chapter, donde encontrará información sobre lo que es el 5K de la Guardia Nacional de Puerto Rico, a llevarse a cabo el 19 de julio. La salida es a las 6:30 de la mañana en el Beverly Loop, en Toa Baja, en el pueblo. Así que pasen a la página de Warrant Officer Association of Puerto Rico, Coqui Chapter, donde podrán encontrar la información y los requisitos de inscripción para participar de ese 5K. La madera está bien bonita, así que pasen a las redes sociales de Warrant Officer Association of Puerto Rico, guión Coqui Chapter, para que puedan encontrar la información de inscripción y participar de ese 5K el 19 de julio 2026. Bueno, eso ha sido todo por la tarde de hoy. Gracias a todos los que sintonizaron a nuestro programa Guardia Nacional Siempre Presente por aquí por WIPR 940 AM. 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Nos vemos la semana que viene.
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11: Saludos, mi gente, y bienvenidos sean todos a La Última Toma. Mi nombre es Jonathan Santos y estoy muy contento de estar aquí nuevamente con todos ustedes en esta que es la casa de los fanáticos de cine, streaming y todo lo que corresponde a esta industria. Hoy tenemos un episodio super cool para todos ustedes, mano. Vamos a estar hablando de un par de cositas espectaculares que han estado saliendo esta semana desde este lunes. Vamos a hablar del trailer de Avengers Doomsday. Del trailer Avengers Doomsday, y vamos a estar hablando también acerca del trailer que salió hoy de Clayface, mi gente. Vamos a estar compartiendo nuestras opiniones acerca de eso. Más obviamente, tú sabes, mi gente, las teorías, las cositas que están saliendo por ahí, que tenemos que obviamente discutirlas. Y para hablar de todo esto, me acompaña nada más y nada menos que mi pana AP de Retractual.
12: Saludos. Jonathan, gracias por tenerme aquí nuevamente. Estoy bien emocionado porque tenemos muchas cositas que hablar.
11: Ay, papá, esto va a estar salvaje, oye, AP.
12: De verdad que sí.
11: Va a estar salvaje. Vamos a adentrarnos en este tráiler de Avengers Doomsday, porque es un tráiler que obviamente se ha estado esperando con ganas desde hace mucho tiempo ya. Obviamente sabemos que todo este hype comienza desde el anuncio de Robert Downey Jr. como Doom.
12: Sí.
11: Eso
12: fue hace 2 años, ¿verdad?
11: Hecho ya, que diría que no, yo como entendido. Hace 2 años.
12: Sí, no, eso fue un momento que cambió todo,
11: sí.
12: Digo yo. Cambió todo porque pues, la visión era Kang, de Kang Dynasty, y dan ese virón de momento y ya estamos en la recta final.
11: Sí, ya estamos en la recta final y obviamente nos regalaron ayer ese trailer. Que, bueno, vamos a estar discutiéndolo porque mucha gente está, ¿verdad?, señalando varias cositas acerca de él, incluyendo, ¿verdad?, que nos vamos a adentrar en esto, pero este básicamente es el trailer de que escuchamos durante la última edición del CinemaCon.
12: Sí.
11: Obviamente hemos estado esperando que la campaña de publicidad de Avengers Doomsday se avive. La gente lo había estado demandando. Hace poco incluso ocurrió un suceso en donde los Russo Brothers iban para un festival. Dijeron que iban a tirar un gran anuncio y lo que fue un coffee shop.
12: Sí, mano.
11: Con temática de Doomsday, decepcionando a millones de fanáticos. Así que pues ya era tiempo de que se tirara algo sustancial.
12: Sí, y creo que nadie se lo esperaba que saliera el lunes, ¿verdad? Si no me equivoco.
11: El lunes, ¿sí?
12: Todo el mundo, todo apuntaba que era este sábado en el Comic Con. No se había filtrado nada, nadie sabía. Y de momento en el clock que ellos tienen del countdown sale un relojito verde. Y como que, ¿pero qué está pasando? Y yo lo puse, a lo mejor es otro anuncio de esos, como el que tú dices de lo que ellos anunciaron, que era como un... ¿Qué fue lo que anunciaron? ¿Un coffee?
11: Un coffee shop, un pop-up.
12: Exacto, pues yo dije, pues van con otra de estas.
11: Claro.
12: Y de momento sale el trailer y yo, ¡y a rayos, es ahora! Me tomo por sorpresa.
11: No, estuvo súper duro, obviamente. O sea, cualquier cosa para los fanáticos de Marvel, nosotros somos, como quien dice, fáciles de complacer, de cierta manera.
12: Sí, de verdad que sí.
11: Porque obviamente nos encanta el contenido, nos encantan estas historias, pero tampoco somos, tú sabes, muy bobitos.
12: Sí, realmente. Yo creo que los fans de Marvel han madurado.
11: Claro.
12: Han madurado. Ya los fans de Marvel no aceptan cualquier cosa. Y eso es algo que, pues, trae polémica, debo decirlo, porque, pues, como sabemos, Marvel está ahora mismo que un proyecto bueno, dos malos, uno más o menos, y eso no era así antes, porque antes el público se tragaba todo lo que tú le dabas.
11: Uh-huh.
12: So, hay mucho que hablar de Doomsday.
11: Definitivo, mano, y quiero conocer tus opiniones al respecto cuando viste este trailer, porque yo me encontré personalmente en conflicto. Es un conflicto emocional ahí medio interesante y estuve analizándolo, tuve la oportunidad de, obviamente, ya que nuestro programa es hoy, pues tuve ahí unos buenos días para, no sé, para analizar de qué es lo que estaba pasando en mi cabeza, que pues tal vez no salí lo suficientemente impresionado cuando vi este tráiler. Y hay un par de cositas ahí, pero quiero saber primero lo que tú pensaste.
12: Pues hermano, como te dije, primero fue un shock. Al principio, cuando tú ves un trailer por primera vez, tú estás con esa emoción, tú como que, wow, mira esto, mira esta escena, mira estos dos personajes interactuando. Pero ya cuando lo ves una segunda vez, una tercera vez, tú dices, aquí falta algo. Por lo menos en mi opinión, yo siento que los trailers de Infinity War, de Endgame, tenían una magia que no sentí en este trailer.
11: Claro.
12: Yo le voy a dar el beneficio de la duda porque es el primer trailer, ¿verdad? Uh-huh. Se supone que ya para octubre más o menos estén lanzando el trailer pesado, de verdad. Pero estoy de acuerdo con que algo falta. Todavía no puedo poner bien el dedo qué es lo que falta.
11: Yeah.
12: No sé si es que tantos proyectos mediocres entre medio. No sé si es que pues no conocemos a Doctor Doom realmente.
11: Claro.
12: No sé, siento que no, quizás es como te dije, ya maduramos. Ya como fanáticos acabamos de ver The Odyssey, que es un peliculón. Yeah. Acabamos de ver películas como Project Hail Mary, The Invite, que salió hace poco. Son proyectos bien hechos. Y ya el público, siento, incluyéndome, que Marvel ya como que, no sé, yo siento que la gente quiere ver lo grande, pero lo grande ya es fanservice.
11: Claro.
12: Y fanservice es cuando, para los que no conocen ese término, un personaje aquí, otro personaje acá,
11: claro,
12: un personaje icónico aquí, de legado de los 2000, pero ¿dónde está la historia?
11: Claro,
12: ¿entiendes?
11: Claro.
12: So, eso es lo que me preocupa.
11: Sí, no, mano, y de las cosas que pude analizar, como tú bien dices, durante estos días, es tanto el hecho de que pues Marvel ha dejado lamentablemente caer esta fase, con esos mismos proyectos que mencionas que no han sido consistentes. Eso es en gran parte una de las cosas que pues he podido analizar, pero también siento que, no sé, mano, como que, como tú bien dices, hace falta algo ahí. Tal vez el hecho de que pues no ha habido obviamente un progreso claro de estas historias. Están ahora mismo, esto es casi como un Hail Mary, en el sentido de que están tratando de buscar la manera de retomar la atención y la fidelidad de esos fanáticos que han perdido durante este tiempo.
12: Diste en el clavo ahí.
11: Claro.
12: Esto es un Hail Mary.
11: Sí.
12: Esto es todo o nada.
11: Exactamente.
12: Literal.
11: Y, o sea, y estaba analizando incluso porque hay tanto aquí. Oh, by the way, una de las otras cosas clave acerca de este trailer es que es prácticamente un teaser. O sea, apenas nos están diciendo mucho. Sí escuchamos la voz de Doom, que está sentito, que está haciendo Robert Downey Jr., que vamos a ver cómo le sale. Sí. Porque pues él ha entrado en peligro haciendo acento anteriormente en su carrera. Vamos a ver si es creíble. Gracias a Dios que lo que se espera, se rumora, es que durante la mayor parte de la película va a tener máscara puesta.
12: Sí.
11: Así que pues por lo menos se lo va a salvar, si acaso. Pero al tú haber dejado caer estas pasadas películas que estaban, se supone que estaban construyendo algo, como lo hizo, ¿verdad? Infinity War, ¿verdad? Ese Infinity Saga. Tal vez no es en el mismo tiempo, porque pues había muchos más proyectos y había una estructura mucho más clara. Y además las consecuencias y el escándalo de lo de Jonathan Majors. Tanto se cayó que pues ahora es como que yo espero que tú hagas el trabajo suficiente para contarme una historia en estas 2 horas y 40 y pico minutos que se anunció los otros días el runtime de la película, que sea satisfactorio. Que sea satisfactorio, porque tú no me vas a venir aquí a decir que obviamente que ahora Doom es el big bad de toda esta fase y todo lo demás. Pero ¿qué sentido hace eso? ¿Cuál exactamente es la intención aquí? O sea, y hay las posibilidades, porque obviamente estamos hablando de un personaje que ha lidiado con el multiverso anteriormente, y pues, qué sé yo, se podría decir como que hay 2 o 3 cositas aquí que tú podrías conectar aquí y allá, aunque claramente pues no eran dedicadas a él, eran dedicadas a Khan.
12: Exacto, no eran para él.
11: No eran para él, pero no nos dieron al menos una pista de eso en este trailer, y pues es una de las cosas que yo encontré que no fue satisfactoria, ¿me entiendes? Yo me quedé como que ok, y obviamente, como mencioné anteriormente, si tú llegaste a leer la descripción del trailer que se presentó en el CinemaCon, es lo mismo prácticamente, lo que hay son 2 o 3 tomas adicionales en el trailer, que pues no se siente tampoco como una gran sorpresa. Y pues, lo considero como un poquito decepcionante.
12: Sí, yo estoy contigo. Oye, y no todo es malo.
11: No, claro.
12: No todo es malo. Hay muchas escenas que me gustaron, incluyendo cuando Gambit está luchando contra Shang-Chi.
11: Okay.
12: Yo creo que esa es la magia que le hace falta a Marvel nuevamente, cuando vemos personajes que usualmente no interactúan, pues tenerlos juntos. Creo que pues eso, esta película nos va a dar eso.
11: Claro.
12: Pero yo creo que el error aquí fue llamarlo trailer. Si tú hubieses dicho esto es un teaser,
11: sí,
12: pues súper. Pero official trailer significa que esto es el anuncio oficial que te dice de qué trata esta película.
11: Claro.
12: No sabemos nada, no nos dice nada el trailer. Entonces, sabemos que Doctor Doom es el villano de villanos, sí, porque somos fans de cómics. Pero tu tía, tu abuela, tu primito que no sabe de cómics, va a decir, ¿quién es este tipo verde? ¿Sabes? No era azul el tipo malo, porque ahora es verde.
11: Exacto.
12: Eso es lo que crea el conflicto, porque tú no le estás vendiendo esta película a Jonathan de la última toma o a IP de retroactual,
11: yeah,
12: ¿sabes? Porque nosotros nos comemos esto, trabajamos,
11: yeah,
12: en esto.
11: Yeah.
12: Tú se lo estás vendiendo a tu tío, a tu abuela, ¿sabes? A personas que usualmente no van al cine. Y
11: yeah,
12: Marvel hacía mucho, muy buen trabajo con eso y la ha dejado caer.
11: Yeah.
12: Porque sobresaturaste el mercado con serie aquí, especial acá, 3 películas este año. Ya la gente no sabe cómo seguirlo.
11: Literal.
12: Pero como te digo, yo le voy a dar un break. Yo voy a esperar el trailer grande que es a final de año.
11: Yeah.
12: Y vamos a ver, realmente no quiero que sonar aquí como que todo es negativo.
11: No, claro que no. Por eso vamos a hablar ahora de las cosas que nos gustaron acerca del trailer, porque sí, sin duda alguna, o sea, hay momentos emocionantes aquí. Hay personajes que extrañamos y que ahora podemos ver luego de par de añitos ya. Y ciertamente hay mucho prospecto aquí, hay muchas posibilidades de que esto sea otro proyectazo de los Russo. Así que quiero comenzar con eso, que ¿cuál fue tu toma favorita de este tráiler? Obviamente, como mencioné, pues ya sabíamos algunas cosas que venían aquí y allá, pero no es lo mismo escucharlo que verlo.
12: Sí, mano.
11: Así que, ¿cuál fue tu toma favorita?
12: Mano, como te dije, la escena de Gambit y Shang-Chi me gustó mucho, que me trajo esos vibes de antes de Marvel.
11: Claro.
12: Y sin contar que nos vemos a Shang-Chi hace como 5 años y fue una tremenda película. Gambit, Channing Tatum se comió el papel en Deadpool y Wolverine.
11: Yeah.
12: Me gustó mucho ver a Charles Xavier, Magneto, como que son jugadores clave en esta película, no son cameos. fan service.
3: Se supone. Esperemos.
12: Yo espero.
3: Porque, o sea, lo que se está rumorando y lo que se está escuchando por ahí, tú sabes que tal vez no dure mucho en la película, pero, o sea.
12: Oye, pero
3: vamos a ver.
12: Dentro de todo, me gustó. Debo dar otra quejita más antes de continuar.
3: Cuenta.
12: El CGI se ve flojo. Los efectos especiales.
3: Sí.
12: Se ven flojitos. Todavía hay como 6 meses para la película.
3: Sí.
12: 5 meses. So, vamos a ver.
3: Tal vez están arreglando aquí.
12: Pero,
3: hermano,
12: esto es una película de Avengers. Esto no es literal, un proyecto de Punisher. Literal.
3: Esa última escena en particular con Thor y Doom, yo sé que mucha gente obviamente le explotó la cabeza y todo lo demás porque es emocionante y todo eso, ver ese choque de gigantes, como quien dice, pero mano, esos efectos especiales, yo decía como que hacho, esto se ve y ahí
12: es tan grave,
3: esto
12: grave.
3: Se ve como inteligencia artificial, bro, like.
12: Y pero nada, vamos a continuar con lo positivo. Bueno, obviamente agrada el corazón ver a Capitán América nuevamente, ver a Thor, que es el líder ahora, aparece en la película.
3: Sí.
12: Y hay muchas sorpresas más que no voy a decir, ¿verdad? Para que, por los spoilers,
3: sí.
12: Pero esta película pinta ser muy emocionante. Que sea buena son otros 20.
3: Claro. Sin duda alguna, bueno, a mí me encantó, lo más que yo diría que la toma que más me encantó acerca del trailer, probablemente tiene que ser la de Yelena y Mystique.
12: Sí, también.
3: Eso fue un choque súper duro. Y obviamente, lo más que me llama la atención es literalmente lo que demuestra en esa parte del trailer: es que las posibilidades que hay con un personaje como Mystique, por su set of power, su poder literalmente cambiarse a otras personas. So, hay muchas posibilidades ahí, muchas maneras de cómo utilizar a esta personaje. Vamos a ver si lo utilizan efectivamente, porque pues se podría, no sé, podrían traer personajes incluso que ya se murieron.
12: Sí, oye, si los rusos hacen algo bueno es balancear muchos personajes a la vez.
3: Claro.
12: So, vamos a ver, yo sé que la gente está preocupada porque sus últimas películas han fallado. Pero la última película de Marvel que hicieron fue Endgame.
3: Sí, claro.
12: Fue la película.
3: Una de las películas más vistas del mundo, literalmente.
12: Exactamente. La más taquillera antes de que lanzaran a Avatar de nuevo.
3: Sí.
12: Pero vamos a darle el beneficio a la duda, mano. Yo creo que esta película es a prueba de críticas.
3: Sí.
12: Porque la gente está esperando una película de Avengers. ¿Hace cuánto? ¿2019?
3: Sí.
12: ¿Sabes? Yo sé que esta película va a hacer mucho dinero, pero si esta película no da en el clavo, la gente va a ir a verla una vez y se les olvida Marvel. La gente va a ver Spider-Man porque Spider-Man es Spider-Man.
3: Claro.
12: Spider-Man
3: es su propia franquicia.
12: Claro,
3: Spider-Man no tiene nada que... No tiene nada que ver con Marvel.
12: Exacto. La gente va a ver Deadpool porque es un personaje gigante. Si saca una película de Wolverine, la gente la va a ver.
3: Exacto.
12: Pero el core de Marvel... Antes tú sacabas Guardians of the Galaxy. Tú sacabas Ant-Man y eran éxitos. Tú no puedes sacar películas así ahora mismo.
3: No.
12: Porque no las van a ver. Sacaron Fantastic Four y apenas hizo 600 millones.
3: Sí.
12: Que tú puedes decir, wow, 600 millones, pero ¿cuánto costó hacerla?
3: Ah, exacto.
12: ¿Sabes? Sí. 200, 300.
3: Y comparado a proyectos pasados del estudio, por favor. O sea,
12: sacaba Fantastic Four después de Endgame, te hacía 2 billones. Fácil, fácil. Tú sacabas, Shang-Chi, justo
3: es
12: después.
3: Que no hay, o sea, hablando de dinero, no hay excusa para tú conociendo el tipo de fanaticada que tiene Marvel y el historial económico de todos estos proyectos. No hay excusa para que cada uno de estos proyectos de Marvel no haga por lo menos 700 millones en taquilla.
12: No la hay. Si Ant-Man lo hizo, si Guardians lo hizo.
3: Exacto.
12: Mano, Thunderbolts, tremenda película. Nadie la vio, ¿me entiendes? Y yo creo que los fallos que fue Eternals, los fallos que fue Quantumania, fueron poco a poco quitando lo que te digo. Tu tía, tu abuelita, tu cuñado, ya no les importa. Y eso es triste.
3: Literal. Y es mala de ellos porque, pues, obviamente ellos construir este evento, que pues no estamos diciendo que necesariamente se tiene que repetir ni va a ser igual, porque ese es el argumento de muchas personas ahora, como que la gente como que defiende esto, como que, pero no puede... Y yo soy uno, by the way, que digo, no todo tiene que ser Infinity War y Endgame.
12: Exacto.
3: No todo tiene que ser eso, pero una de las cosas que yo considero que sí tiene que mantenerse constante, ya que fue tan efectiva, ya que es una estructura tan interesante de haber hecho, y que es literalmente la primera compañía que lo hace, es mantener ese storyline o esas migajas de storyline corriendo a través de estos proyectos. Exacto. Para que se sienta esa conexión. No, obviamente, no llegando a los niveles en los que llegaron, que casi se sentía como una asignación. Sí. Pero tú poder ver estas pistas poco a poco en estas películas de que, mano, ¿para aquí es para dónde vamos?
12: Sí, mano. Yo creo que diste ahí algo también muy importante. Y es que no, luego de Endgame, Endgame es masiva, mano. No tenías que hacer algo más grande.
3: No, claro que no.
12: Exacto. Baja a niveles de Age of Ultron nuevamente. Y dar un break a la gente, porque la gente sigue esperando tantas cosas grandes que ven el trailer de Doomsday y ya no les impresiona. Ahora vieron el trailer de Spider-Man.
3: Ah, que
12: está, está peleando con unos ninjas en una cárcel. No está en el multiverso. Y la gente está loca, claro. ¿Me entiendes? Porque la gente necesita respirar de esa explosión gigante, tú sabes, lo que es Endgame.
3: Literal.
12: So,
3: literal.
12: Pues,
3: el tamaño de los proyectos aquí no es el que importa. Lo que importa es acerca de cuán efectiva es esa historia. Y cuán engaged tú tienes a los fanáticos,
12: claro.
3: A través de esa historia central. Así que veremos.
12: Veremos.
3: Veremos lo que pasa con Avengers Doomsday. En un mundo normal, digo, obviamente, esto fue es el segundo trailer más visto aparentemente de toda la historia. Literalmente.
12: Que eso apunta bien. La
3: apunta,
12: gente,
3: claro.
12: La gente tiene el interés.
3: Exacto.
12: Lo que pasa es que el interés es el primer fin de semana, cuando sale la película.
3: Claro.
12: Hay que ver. ¿Cuántas veces las van a ver?
3: Exacto.
12: Rewatchable.
3: Ahí es donde se genera el dinero.
12: Exacto.
3: Verdaderamente. Ahí es donde se llega a los 1,000 millones, a los 2,000 millones.
12: Exacto.
3: Así que, you know, vamos a ver si la película tiene esa suficiente gasolina. Va a competir, obviamente, con Doom, parte 3.
12: Me preocupa.
3: Yo estoy bien preocupado también.
12: Eso, oye, debo tomar dos minutitos y ir al psicólogo ahora mismo. Tengo que desahogarme. Mano, Hollywood está ahora mismo en decadencia, es la realidad.
3: Sí.
12: Hollywood está en decadencia. Aunque tenemos este año ha generado, creo que en los pasados 10 años, lo más en box office.
3: Eso
12: apunta bien.
3: Sí.
12: Pero, mano, tienes un mercado el cual está temblando y te tira básicamente las dos películas más grandes o top 5 más grandes del año el mismo día.
3: El mismo, sí.
12: Ah, no, una locura.
3: Una locura.
12: Una locura, porque no importa qué tan buenos sean las dos, se van a comer de ellas mismas.
3: Sí.
12: Mano, qué sé yo, dos semanas aparte. Pero es una locura.
3: Es la competencia de los estudios. Ningún estudio quería Blink First, como quien dice, moverse por la mera competencia.
12: Es una locura, mano. Tírala para enero. Tírala para enero. Yo sé que enero no
3: enero,
12: es
3: febrero, un mes. Enero, febrero, hubiese sido buena fecha.
12: Claro, oye, día de San Valentín, Avengers. Uf.
3: Un palote.
12: Pero ese es mi rant.
3: Bueno, gente, seguimos ranteando aquí en la última toma. Luego de esta pausa, no se despeguen.
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3: Volvimos aquí a La Última Toma, mi gente. Mi nombre es Jonathan Santos y hoy estoy con AP de Retroactual.
4: Seguimos aquí, vamos a brincar el charco de Marvel ahora.
3: A DC.
4: Vamos a DC.
3: Ay, papá. Porque, oye, mi gente, hoy salió el trailer oficial de Clayface, y este sí es un trailer oficial.
4: Sí, sí.
3: O sea, no me vienen con el vaciloncito de Doomsday diciéndome sí, que no, esto no. Es un trailer, que si esto... Aquello fue un teaser, esto fue un trailer de verdad. Esta película que es, yo diría que... Bueno, no es el primer proyecto de DC de horror como tal en su trayectoria de la existencia, pero es el primero dentro de este nuevo universo.
4: Sí, esto está conectado a Superman, Supergirl, Creature Commandos, Peacemaker Season 2, todo es parte de un universo.
3: Exactamente. Y mano, este trailer, sinceramente, y esta película me sigue impresionando lo que se está viendo aquí. Siento que llega en el momento perfecto para hacer una película, ¿verdad?, de horror y de body horror específicamente, uh-huh, que es un concepto que se está utilizando, que es muy popular ahora mismo. Y también estábamos hablando detrás de cámara que llega en el momento perfecto, porque los otros días nada más fue la reciente revolución en la industria del cine con Obsession y Backrooms.
4: Sí, mano.
3: Así que el horror no puede estar más candente ahora mismo. Y llega a octubre. Clayface llega para octubre, que es el mes ideal.
4: Mes perfecto.
3: ¿Qué pensaste, AP, de este trailer?
4: Pues mira, este proyecto yo me he virado muchas veces, porque yo decía, mano, estás empezando un universo y ya te vas a tirar un proyecto loco que no tiene nada que ver. Pero luego que lo pensé más y más, luego que sale Superman, Supergirl, creo que necesita este tipo de proyectos, porque Superman a mí me gustó mucho, pero es mix, ¿sabes? A algunos les gusta, a algunos no.
3: Claro.
4: Supergirl, a mí, para mí es pasable, pero a mucha gente no le gustó.
3: No, como a mí.
4: So, yo creo que ya ese tono de James Gunn, de Guardians of the Galaxy, pues hay que como que cambiarlo. Y creo que este trailer nos trajo algo totalmente diferente. Sí. Bueno, yo lo vi y me daba como que no quería ver la pantalla, porque es un poquito nasty.
3: Sí.
4: Y pero eso está cool.
3: No, está brutal.
4: Y ya se confirmó que este personaje de Clayface es el mismo de la serie animada de Creature Commandos.
3: Claro.
4: O sea, es el mismo personaje. Quiero ver cómo juegan con eso, porque en Creature Commando vimos a Batman en una escena que está ahí, o sea, Batman está respirando en estas calles donde está Clayface.
3: Claro.
4: So, eso me interesa si van a tirarse una guiñadita o algo de Batman.
3: ¿Tú llegaste a ver este Creature Commandos?
4: Sí, la vi.
3: Ok, ¿y te hace sentido ese anuncio? Porque cuando salió ese anuncio por primera vez, yo te pregunto porque yo no he visto Creature Commandos, pero cuando vi ese anuncio por primera vez, yo dije, hermano, o sea, qué manera más fácil y así vaga de querer conectar, como que decir, como, ah, es el mismo personaje, etcétera, sin hacer realmente el trabajo de la conexión en la narrativa y todo lo demás. Pero tú dices que como que tú ves ese personaje de Creature Commandos y ves este y dices, ok, lo creo.
4: Te soy bien honesto, tú me dijiste que no la viste, ¿verdad?
3: No.
4: El personaje de Creature Commandos de Clayface es un poquito cómico. En esta película no se ve nada de comedia.
3: Claro.
4: So, ahí pues el contraste, pues vamos a ver qué hacen realmente, vamos a ver. Pero pienso que, mano, como te digo, es como lo mismo en Marvel. Se tiraron What If y el tono era bien cómico para algunas cosas que en live action no es cómico. So, pienso que quizás no sean idénticos.
3: Claro.
4: Pero es el mismo personaje.
3: Ah, sí, exacto.
4: ¿Qué se puede hacer?
3: Sí,
4: pero dentro de todo, mano, me interesa mucho este proyecto por, como te dije, creo que puede abrir una puerta, no solamente en DC, en Marvel, en otras películas, a tomarse las cosas más en serio de vez en cuando, a tomar riesgos también.
3: Sí.
4: No hemos visto un proyecto de Marvel de horror.
3: No.
4: Pues mira, DC se te adelantó.
3: Exacto,
4: ¿sabe?
3: Exacto.
4: Y como tú dices, que brillantemente no había pensado en eso, está lanzando justo después de Obsession, que la gente está obsesionada literalmente con ese tono. Backrooms, vienen, esta semana y las pasadas, se han confirmado muchos proyectos similares.
3: Sí.
4: La gente, Hollywood está buscando ese lado ahora.
3: Sí.
4: So, me interesa mucho eso, no lo
3: había
4: pensado.
3: Oye, el trailer lo estaba viendo ahorita, porque no había tenido la oportunidad de ver esta película que se llama Other Mommy, no sé si la llegaste.
4: Sí, mano, uy. Señor, reprenda.
3: Tuviste que quitarlo, tuviste que taparte los ojos.
4: Yo no vi el trailer, pero vi el clip que está viral.
3: Ajá.
4: De la mamá toda viral, así. Mira, ¿qué es eso?
3: Oye, pero está buenísimo, sinceramente. Sí, se te para los pelos, está. Hicieron un buen. Están jugando con un buen concepto. Algunas personas dicen que ni que le robaron el concepto a la película de Coraline. Que, también está, utiliza este Other Mommy concept. Pero, oye, no se ha hecho live action y no han hecho Coraline live action, así que tienen ahí ese espacio.
4: Claro, claro.
3: Y, oye, volviendo a ese tema del body horror, que esta película está utilizando muy bien. Oye, es tan ingenioso también, o sea, el hecho que tú apliques ese concepto a un personaje como Clayface.
4: Sí, porque
3: de eso se trata.
4: Usualmente vemos estos personajes como monstruos. Y no sabemos el background de ellos.
3: Claro.
4: Y estos son seres humanos, ¿verdad? Según la historia, que les pasa algo horrible. Y no sabemos ese backstory. Es cool que exploremos eso.
3: Definitivo. Bueno, y esa no sé si ya está. Bueno, la ya está a ver en el trailer. Esa escena en el avión.
4: Che.
3: Cuando los párpados casi se les cierran.
4: Ese soy yo a las 6 de la mañana. Yendo al trabajo.
3: Literal.
4: Pero sí, mano, uy.
3: Y saca la tijera y a cortarse. Ay, Dios mío. Sí,
4: lo que no sé, no recuerdo bien en el trailer, si lo muestran, ¿a él le duele cuando le pasan estas cosas?
3: Acho, no sé, fíjate. Eso está una pregunta interesante.
4: Si le duele, está feo.
3: Yo imagino que sí le debe doler, como que al principio debe ser como que más difícil, claro.
4: Sí.
3: Porque pues él está tratando de buscar la manera de cómo, ¿verdad? Resolver. Uh-huh. Primero inicialmente resolver el asunto y después cómo utilizarlo a su beneficio. Pero está excelente, sinceramente, de la manera en la que el actor se ve que está haciendo un brutal trabajo también. En este trailer pudimos ver un poquito más acerca de esa actuación. Que me temía, de momento pensé como que estaba bien con ese teaser que nos tiraron hace poco, sentí que estaba bien retenido.
4: Sí,
3: pero con este trailer obviamente están mostrándonos mucho más y de esa actuación. Oye, excelente.
4: Sí, luce muy bien. Yo no había visto ese actor, honestamente.
3: Yo tampoco.
4: Por lo que veo, puede ser una revelación.
3: Ha hecho literal.
4: Puede
3: literal.
4: Ser. Yo creo, como vuelvo y te digo, esta película de horror no es pequeña porque es DC.
3: Claro.
4: Pero este tonito así, como que más reservado, siempre te saca la mejor actuación de los actores.
3: Exactamente. Y algo que iba a decir también, que cuando mencionaste todo esto de, ¿verdad?, la interconexión entre estos proyectos, más obviamente lo que James Gunn ha estado haciendo. Uno de los problemas que yo pienso que hasta el momento ha tenido el universo de DC, esta nueva versión y todo lo demás, ha sido literalmente ese. Eso, el hecho de que Gamescom ha estado demasiado muy envuelto.
4: Sí, mano.
3: Y obviamente eres el productor ejecutivo y todo lo demás, pero me refiero a creativamente. Y ha estado dictando el estilo visual y la narrativa de estos proyectos. Mira cuán difícil y cuán cuesta arriba se le hizo a Supergirl atravesar y superar literalmente esas mismas cosas. Mano. Incluso con este escándalo de la última canción de la pelea final, que él la cambió a último momento y que le bla bla bla y que a la gente no le gustó, etcétera. So, el hecho es muy refrescante, el hecho de que podamos ver entonces un proyecto como este, que es muy diferente, fuera del concepto y ese estilo que James Gunn tiene tan marcado. Y eso es exactamente lo que deberíamos estar viendo. Y DC, esa es una de las grandes ventajas acerca del universo de DC, que no solamente tiene esos personajes que se acercan más a lo que conocemos del mundo de Marvel, como Superman, como Aquaman, qué sé yo, los típicos héroes. Tenemos muchos otros personajes, tanto villanos como antihéroes, que son bien diferentes y que valen la pena por finalmente llevar a la gran pantalla.
4: Claro, y él lo dijo en un principio, que este universo no va a ser como Marvel, va a ser más como Star Wars, que son proyectos en el mismo universo, pero que no necesariamente conectados, y yo creo que eso es la manera correcta de llevar este universo. Ahora, eso que sí. Tú dices de que James Gunn esté muy involucrado, yo creo que se está repitiendo la historia, mano, porque lo mismo fue con Zack Snyder. Cuando un director es el guía de tu universo, tus proyectos van a ser básicamente iguales, porque es la visión del director. So, yo creo que James Gunn tiene que coger un pasito para atrás y enfocarse en ser el presidente de DC Studios, claro, y no el director de DC Studios.
3: Exactamente.
4: ¿Sabes? Yo creo que le beneficia más, pero vamos a ver, quizás esto lo haga abrir los ojos, si esto es un éxito. Quizás digan, pues, menos Supergirl.
3: Exacto. Esta película debería ser un billetal nada más para demostrarle a James Gunn que vale la pena este tipo de proyecto ser un poquito más experimental. Además de que la gente está bastante cansada de lo mismo.
4: Sí.
3: O sea, llevamos años con, obviamente, un mismo concepto y todo lo demás. A nosotros nos encanta, nosotros nunca lo vamos a dejar de ver.
4: Claro.
3: Pero, porque somos súper fanáticos de esto, pero el público general no. Sí. El público general dice, cuando dice fo y punto.
4: Claro, y como te dije en el tema anterior, el público de nuestra época, cuando éramos niños nosotros, no había visto esto.
3: Claro.
4: Y era impresionante ver estos personajes juntos, ver live action de esto, live action de aquel, adaptación de esto. Hoy en día es normal. Y los niños de hoy en día no les importa esto. Los niños de hoy en día quieren calidad. Exacto. Los adolescentes, como Obsession, ¿me entiendes? Como Backrooms, películas experimentales, como tú estás diciendo. So, yo creo que esta película puede traer eso.
3: Definitivo.
4: Vamos a ver.
3: Definitivo. Vamos a ver cómo corre esto en cine, saliendo para octubre. Se espera mucho de ella. Mano, pero hablando acerca de estos universos. Estos universos, JP, porque seguimos hablando también, volvemos un poquito atrás con Marvel. Por ahí Kevin Feige ya está en esa campaña de publicidad de, ¿verdad? Digo, más bien la campaña de prensa de Spider-Man Brand New Day, y se ha tirado un par de cositas que han estado.
4: No, él se levantó virado hoy. Oye, es que Infaiga aquí, que Infaiga allá.
3: Entre lo que ha sido ayer y hoy, nos ha tirado un par de anuncios bien interesantes.
4: Para el que no sabe, Kevin Feige es el presidente de Marvel Studios.
3: Así es.
4: Que todo lo que él dice es lo que se hace en el universo.
3: Así es. Y mano. Una de las cosas que se revelaron hoy fue que sabemos que con estas próximas dos películas, tanto Doomsday como Secret Wars, si seguimos el story, la historia que se cuenta en los cómics, pues sabemos que al final de Secret Wars hay un gran cambio para el universo de Marvel como tal. Y de hecho, en aquellos tiempos se aprovechó la oportunidad de que hubo una reestructuración, casi como este reboot del universo de Marvel en los cómics, para introducir nuevos personajes de otros universos, y hubo como que este junte, que es literalmente por lo que va a atravesar próximamente el MCU, esas películas y esas series. Pero Kevin Feige dijo algo que me preocupó.
4: ¿Qué te dijo?
3: Y dijo que, no me lo dijo a mí, pero me dijo algo que corría por la línea de que no va a haber como que un reboot totalmente, y que pues no se van a ver tal vez tantos cambios drásticos dentro del MCU, y pues me preocupo. ¿Qué tú piensas acerca de eso?
4: Pues mira, yo creo que cuando leí esa noticia, no te voy a decir que me preocupa porque yo no esperaba un reboot total.
3: Claro.
4: Porque pues, tienes personajes como Spider-Man, que es Tom Holland. Ellos nunca van a soltar a Tom Holland.
3: Claro.
4: Es la estrella del momento. Tienes nuevos personajes como lo es Moon Knight, como son todos estas últimas películas, Thunderbolts. So, no se puede recastear lo rápido que los lanzas.
3: Claro.
4: Pero de igual manera, yo no quiero que esto se convierta en un rehash. Ya me refiero a que, nuevamente, Steve Rogers, el mismo actor, nuevamente Iron Man, el mismo actor. Oye, es brutal, y verlos aquí en Doomsday Secret Wars me encanta.
3: Exacto.
4: Pero hasta ahí.
3: Exacto.
4: Ya sus historias se contaron. Esto es como otra nueva, una despedida más.
3: Exacto.
4: ¿Me entiendes? Yo no quiero ver a Hugh Jackman hasta los 90, como dice Deadpool. Yo no, quiero ver eso.
3: Literal.
4: Oye, y si me sacan una película de Hugh Jackman ahora mismo, de Wolverine, yo la veo emocionado, me encanta.
3: Claro.
4: Súper. Pero yo no quiero ver 10 películas de Wolverine con el mismo actor, especialmente cuando ya están haciendo la nueva X-Men con nuevos actores. Pues, ¿quién va a ser Wolverine?
3: Ajá.
4: ¿Sabes? So, yo
3: es más, te digo la verdad. O sea, yo le daría un break a estos personajes que son tan reconocidos y que amamos y todo lo demás, porque, mano, ya se han utilizado lo suficiente. Y es como que tú sigues cayendo en la misma, en ese mismo boquete, como quien dice,
4: sí,
3: de querer, you know, rely en estos personajes que la gente conoce. Mira, o sea, lo van a hacer otra vez, literalmente, con Doomsday, con Steve Rogers, con Thor, con Tony, con Robert Downey Jr. como Doom, que todavía no se sabe, ¿verdad?, que, you know, cuál es exactamente la intención detrás de eso. Pero estoy totalmente de acuerdo contigo en que, like, ya esto debe ser, con Secret Wars, debe ser un final para esos personajes que ya hemos visto, en gran manera. Mano, yo pienso incluso que a Thor particularmente lo deberían...
4: Hace tiempito ya.
3: ¿Tú dices?
4: Hace tiempo.
3: Yo lo debería retirar hace rato.
4: Thor es muy buen personaje, pero siento que ya se exploró lo que se iba a explorar. Yo sé que ahora él tiene una hija, sí, y quieren explorar esa parte, pero, mano, ya es suficiente ver un martillo en todas las películas de Avengers. Ya es suficiente. Pero, pues, dentro de todo, vamos a ver. ¿Sabes lo que yo creo que deberían hacer? Yo creo que deberían tomarse una pausa de 2 añitos. No saques nada. Mm. No sé, obviamente Disney no lo va a hacer.
3: No, claro.
4: Hay mucho dinero envuelto.
3: Cacho.
4: No solo en películas, en mercancía y todo eso.
3: Ya próximamente, yo creo que ahora en agosto, se rumora de que van a empezar a grabar la nueva de los X-Men.
4: Sí,
3: que...
4: se rumora que para el 2028 X-Men, Black Panther 3, ellos no paran. Pero yo creo que le haría muy bien, y a la audiencia también, un respiro de Marvel.
3: Sí.
4: Porque llevamos, ¿cuánto? ¿15 años en esto? ¿16 años? Sí. ¿Sabes? Sin parar.
3: Estoy de acuerdo.
4: Star Wars hizo, oye, que Star Wars, pues, Mandalorian y Grogu no fue el éxito que querían, pero se tomaron un break en el cine.
3: Claro.
4: Y por eso la serie de Mandalorian fue tan grande, porque no habíamos visto nada de Star Wars como por 3 años. Así que todo eso.
3: Ya próximamente, yo creo que ahora en agosto, se rumora de que van a empezar a grabar la nueva de los X-Men. Así
4: sí,
3: que...
4: se rumora que para el 2028, X-Men, Black Panther 3, ellos no paran. Pero yo creo que le haría muy bien, y a la audiencia también, un respiro de Marvel.
3: Sí.
4: Porque llevamos, ¿cuánto? ¿15 años en esto? ¿16 años? ¿Sabes? Sí. Sin parar.
3: Estoy de acuerdo.
4: Star Wars hizo, oye, que Star Wars,

0: Cuidado si se toman 6 meses.
1: Ah, exacto, exactamente. Porque obviamente hay que mantener la máquina corriendo, uh-huh, como quien dice, pero uh-huh, está brutal, hermano. O sea, definitivamente deben tomarse el tiempo para reestructurar. Ahora bien, eso me lleva a otro anuncio que Kevin Feige comentó, que dijo que ni que tenían planes con el MCU hasta el 2042.
0: Ay, papá. Mira, para el 2042 yo no sé si yo voy a estar vivo, honestamente. ¿Sabes? Es ridículo. Y yo entiendo, es un negocio. Yo lo entiendo full. Yo no estoy aquí tapándome los ojos.
1: Yeah.
0: Pero, mano, como fanático, ¿qué más vas a enseñar de aquí al 2042? Yo sé que hay miles de personajes, miles, claro, de stories, pero si no vas a hacer un reboot, ¿qué vas a hacer?
1: Bueno, obviamente, o sea, se supone que sí va a haber como que este semi-reboot, un reboot ligero, como le llaman, y se supone que exploren más a profundidad los personajes de los X-Men, y se supone que va en una fase de los mutantes, de la que estoy sumamente interesado, la verdad. Y sí, siempre he dicho, yo creo que probablemente lo diga en cada episodio, que me gustaría películas individuales de los X-Men.
0: Uf.
1: Pero seguimos hablando de eso, y lo sigo chavando con eso mucho luego de esta pausa, miente, no se despeguen.
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4: Volvimos aquí, mi gente, a La Última Toma. Mi nombre es Jonathan Santos y ando aquí con AP de Retroactual.
5: Seguimos hablando de Marvel, de superhéroes y tirando nuestras quejitas.
4: Ey, pi, mano, la gente ya está cansada de nosotros, hablando de Marvel y DC y todo lo demás, chicos.
5: Es que hoy, volví y te digo, hoy fue una explosión de Marvel.
4: Sí, no. Es que teníamos que hablarlo, porque imagínate, el lunes fue Doomsday, hoy fue Clayface.
5: Spider-Man viene por ahí, Brand New Day.
4: Spider-Man la semana que viene, sí, chicos. Sí, muchísimas cosas que se esperan acerca de Spider-Man. Hablando de Spider-Man, antes de la pausa estábamos hablando acerca de todas estas noticias, todas estas cosas que se han estado zafando a Kevin Feige durante la rueda de prensa de Spider-Man Brand New Day. Y nos confirmó algo que de cierta manera ya sabíamos. Y es que, oye, se aproxima la introducción de Miles Morales al MCU.
5: Sí, fíjate, dentro de todas las quejas que hemos tirado, Spider-Man nunca...

0: nunca me canso, como, no, ¿sabes? Porque Spider-Man es el héroe de Marvel.
1: Claro.
0: Y Miles Morales, creo que, pues, obviamente, ahora mismo con el Spider-Verse animado, pues, está en su peak. Y yo creo que tiene mucho potencial, fíjate.
1: Eso definitivo, definitivo. Y obviamente estamos esperando esa conclusión con creo que se llama Beyond. ¿Era Beyond
0: Beyond
1: the
0: Spider-Verse?
1: Esa es la que viene por ahí.
0: Sí.
1: Mano, estas películas a mí me han encantado, sinceramente, las dos que han salido. La segunda, de hecho, me gustó mucho más que la primera.
0: Puedo decir un hot take.
1: Tíratela
0: Yo
1: ahí.
0: Creo, y esta es mi opinión, que la primera de Spider-Verse, Into the Spider-Verse,
1: Ajá.
0: es la mejor película de Spider-Man de la historia.
1: De verdad.
0: Para mí, la primera.
1: Ay, papá.
0: Sé que es un hot take, pero me encantó. La segunda estuvo muy buena.
1: Claro.
0: Pero para mí le faltó, no sé qué le faltó, pero sí, le faltó como que esa magia de la uno para mí. Yo sé que es polémico decir esto,
1: yeah,
0: pero sí, pienso que es la mejor película de Spider-Man.
1: Bueno, para mí la mejor película de Spider-Man, te voy a decir la verdad, en live action por lo menos, sigue siendo Spider-Man 2 de Tobey Maguire.
0: Esa es la más icónica, pienso yo.
1: Te digo la verdad, y no es como que sea la película más perfecta del mundo, porque cuando yo, cada vez que hago el rewatch, le encuentro dos o tres cositas aquí y allá, y yo
0: Medio
1: digo,
0: cringe.
1: diablo. Sí, yo digo, hermano, o sea, acá se tiraban pastelillas a
0: Se
1: cada
0: nota
1: rato.
0: la época en la que estaban antes y donde estamos
1: Claro.
0: ahora.
1: Pero aún así, la película realmente logró capturar una esencia
0: Sí.
1: de lo que es Spider-Man y ese villano. No sé, hay algo ahí que, claro, hay una fórmula ahí que claramente funciona excelentemente. Y me encanta que por lo que hemos visto acerca de Brand New Day, que por ahí se aproxima la semana que viene, como dijimos, han tomado algunas cositas de esa fórmula para aplicárselas a Brand New Day aquí y allá, que me sinceramente me motiva, porque pues obviamente estamos viendo a un Spider-Man que se supone que estamos creciendo con él, mucho más maduro,
0: Sí.
1: pasando por momentos más serios en su vida, y obviamente se tiene que reflejar eso. Así que, y obviamente, esa película particularmente de Tobey Maguire reflejaba eso bastante bien, así que vamos a ver con lo que nos encontramos la semana que viene con Brand New Day. Pero con Miles Morales y esa próxima introducción al MCU, lo que Kevin Feige mencionó fue que luego de que salga esa tercera parte de las películas animadas, claro está, Sony no le va a decir.
0: No,
1: Sony no le va a decir, adapta a Spider-Man Live Action antes que yo. O sea,
0: obviamente.
1: hello.
0: Sabemos que esto va a ser un proyecto de Sony en colaboración con Marvel Studios, porque ellos se van a llevar el billete para ellos.
1: Claro.
0: Y dicen culminación de Spider-Verse, pero ¿qué te asegura a ti que van a culminar esa saga con lo exitosa que es?
1: ¿Verdad?
0: ¿Sabes?
1: ¿Verdad?
0: Que yo creo que van, yo pienso que va a haber un momento en el que vamos a ver películas animadas de Miles y Live Action a la misma vez. Porque yo no creo que Sony suelte esto.
1: Y me da mucha curiosidad, fíjate, lo tuve que buscar aquí porque se supone que ni que la película de Spider-Man Beyond the Spider-Verse salga el año que viene.
0: Se supone
1: Se supone.
0: que se ha
1: Esta película,
0: atrasado varias
1: sí,
0: veces.
1: como dos o tres veces ya. Y pues me da miedo porque obviamente sabemos que estos son unas películas que se tratan acerca del multiverso. So, me encantaría que por lo menos lo cuadraran de alguna manera en la que salga antes o no tanto después que Secret Wars. Porque obviamente ya yo quiero, y la audiencia en general realmente quiere terminar con todo este asunto del multiverso.
0: Sí, creo que el tema está sobresaturado, no solo en Marvel, en todo. Todo,
1: Claro.
0: ahora todo es multiverso. Pero sabes que algo bien interesante de esta tercera película de Spider-Verse, que el título es Beyond,
1: Claro.
0: más allá del Spider-Verse. So, ¿qué vamos a ver aquí que no solamente va a ser el Spider-Verse? ¿Estará conectada con Secret Wars esta película?
1: Bueno, me encantaría. Me encantaría, la verdad. Y me encantaría que si, por ejemplo, la tiran antes que Secret Wars, supongamos que vengan y digan verano 2027. Sería un palote porque obviamente tenemos en diciembre Secret Wars. Y si hacen algún tipo de conexión, ya sabemos que obviamente esa segunda parte específicamente se tiraba en referencia acerca del MCU.
0: Sí.
1: So sabemos que está bien conectado ahí. Incluso salieron ¿verdad? Algunos cameos y todo lo demás.
0: Y cambios live action.
1: Cameo live action.
0: O sea, que hay una conexión aquí.
1: Que hay una conexión clara. So, si me encantaría que durante Secret Wars se pudieran tirar de momento que Miles. Esa sería la primera introducción de Miles en el MCU. De momento, pues lo vemos transformarse en humano. y pasar, ¿verdad?, a esta parte del universo, sería épico.
0: Si no me equivoco, ¿verdad?, me pueden corregir en los comments. Yo creo que Miles fue introducido en Secret Wars. Miles Morales, el personaje.
1: Sí, sí, sí, sí, porque él era parte de otro universo. Sí. Y ahí es donde hacen el junte.
0: So, yo creo que de ahí tienes.
1: Es apropiado.
0: Tienes el puente perfecto.
1: Claro.
0: Pero no necesariamente me gustaría que se cambiaran a live action, pero sería cool ver un Hulk en las películas de Spider-Verse. Ver un Doctor Doom con esa animación.
1: Acho, literal.
0: ¿Sabes? Ver a Tom Holland moverse a animado, pues pienso que pueden jugar con eso.
1: Literal, ¿no? Y, o sea, y estaría perfecto porque si tú calculas el asuntito, por ejemplo, otro anuncio que Kevin Feige tiró en estos pasados días fue que ya tienen algunos planes, algunas ideas de cómo van a introducir y qué es lo que quieren explorar para las próximas fases de la historia de Spider-Man.
0: Sí.
1: Y hace poco Tom Holland dijo que ya quería adentrarse en ese aspecto de mentor para otro superhéroe, uh-huh, ya sea Miles Morales o ya sea Gwen Stacy, sea otra nueva versión de Spider-Man. So, si tú vienes e introduces a Miles en Secret Wars, tal y como tú dijiste, como sucedía en los cómics, y para la próxima película de Spider-Man, ese sea el storyline, esa sea la historia, que él está, obviamente, él o sea, ocurre este junte, porque de hecho, para ponernos aquí nerdito, un poquito
0: se está poniendo raro esto.
1: Para la segunda parte de Spider-Man, que fue una de las cosas que más me encantó, conocemos que él es una anomalía. Él se supone, sí, que no exista, su universo se supone que no exista, etcétera. Uh-huh. So, el hecho de que tal vez lo puedan pasar para el universo de live action y rescatarlo de esa manera, como decir, ah, pues tú perteneces ahora aquí. Y pues Tom Holland, ¿verdad?, Peter Parker, tiene que enseñarle los ropes de cómo es un Spider-Man de acá y todo lo demás, de ese entrenamiento. Oye, estaría épico.
0: Claro, oye, claro que sí. Yo creo que es uno de esos pocos personajes, Miles Morales, que puede traer ese choque cultural que trajo Black Panther. Yo creo, no solamente por su raza, pero el impacto que hay detrás de él, pienso que nos traería un lado que hace falta, mano. Que hace falta, que perdimos con T'Challa.
1: Literal.
0: So, yo creo que sería algo bonito, no solamente porque es puertorriqueño, obviamente.
1: Ajá, está puertorriqueño, hello.
0: Eso sería un palo aquí, pero pienso que pueden jugar con
1: no, él. Y el cast obviamente es esencial. Ese casting.
0: Sí, sí, es preocupante, porque ahora mismo yo no veo a nadie.
1: Yo tampoco.
0: El más que ponen es al de Stranger Things, cada, no. Pero él no es latino, no sabe, no.
1: No, ya está muy adulto también.
0: Es grande, tiene que ser un adolescente y yo no veo a nadie.
1: Chau, está difícil.
0: Está bien difícil
1: ese caso. Difícil, difícil. De hecho, hace poco, cuando Tom Holland dijo eso, lo de, ¿verdad?, el ser mentor, etcétera, y con todos estos rumores de lo que va a ocurrir en esta próxima de Brand New Day, se rumora lo del symbiote, y obviamente sabemos que el symbiote, uh-huh, pues ha tenido diferentes hosts a través del tiempo. Me encanta la idea de que obviamente introduzcan a Harry Osborn.
0: Sí.
1: Tal vez durante esta película, quién sabe, a lo mejor lo tienen como sorpresa. Lo dudo mucho como quiera, porque se hubiese liqueado. Pero sí, para las próximas, tal vez lo introducen este muchacho de la serie de Adolescence.
0: Mm, sí.
1: ¿Lo recuerda?
0: Sí.
1: Oye, para mí sería un palo. Mm-hmm. Sinceramente, porque él tiene tanto esos aspectos inocentes y ese aspecto como que, ¿verdad? Sí, como amistoso y bien de esto. Pero también, obviamente, lo vemos en la serie de Adolescence, que tiene un talentazo para ser amenazante y ser como este tipo de villano, etcétera. So, yo pienso que sería un perfecto Harry Osborn.
0: Sí, sí, es buena opción, no había pensado en él. Yo me enfocaba más que esto ya era un fan service acá, fan casting.
1: Claro.
0: Que era Timothy Chalamet.
1: Ah, Chalamet, ya. Yeah. Yeah,
0: porque
1: yeah, yeah,
0: tienen ese parecido. Pero sí, fíjate, ese actor de Adolescence es buena opción. Él tienen que cogerlo para algo.
1: Claro.
0: Porque es una estrella ese, sí, niño. Definitivamente. Pero sí, yo creo que. ¿Sabes lo que pienso que van a hacer? En Brand New Day van a tirar la semilla de Miles.
1: Uh-huh.
0: En la próxima lo presentan como tal. Y ya para la tercera de esta trilogía, pues Miles va a ser como que el personaje. O van a estar ahí a la par los dos.
1: Claro.
0: Peter y Miles.
1: Se tienen que adaptar. Yo pienso que no se pueden alejar para nada. Y lo tienen súper fácil. La fórmula del videojuego.
0: Claro.
1: Tienes la historia ahí.
0: Tienes ahí.
1: Exacto.
0: Literal, que
1: no
0: ya
1: tiene
0: dijeron,
1: que pasar mucho trabajo.
0: De hecho, Tom Holland dijo que tomaron las escenas de acción de Brand New Day, son inspiradas en el videojuego.
1: Sí.
0: So, ellos están bien al tanto con lo que está pasando en el PlayStation, en los videojuegos.
1: Exactamente. So, tienen que mantener eso y para adaptar esa historia porque puedes hacer una buena adaptación de esos villanos que hay en esa película,
0: Sí.
1: literalmente. O sea, es casi un tipo Sinister Six type situation. Con un nuevo casting tal vez de Kraven, que me dejen al
0: Por
1: Kraven
0: favor.
1: ese, que me dejen al Kraven ese de la peliculita
0: Ay, Dios
1: aquella para
0: mío.
1: allá, para otro lado. Y hacer algo súper chévere. Así que vamos a ver lo que.
0: Sí, mano, yo creo que es, yo creo que, mano, Sony tiene que soltar las riendas de Spider-Man. Yo sé que nunca lo van a hacer.
1: No.
0: O por lo menos darle la potestad de la creatividad a Marvel por completo y tú coges el dinero calladito en una esquina y ya, mano, porque nos han reprimido tanto con Venom que pudimos haberlo visto aquí, con Kraven que es tremendo villano, Madame Web, tremendo personaje, mano, y estás desperdiciándolo acá.
1: Yo pienso que ellos sinceramente deben mantenerse luego de esta próxima cinta animada de Spider-Man. Que le va a hacer un billetal,
0: Claro.
1: con toda probabilidad. Debe mantenerse sosteniéndose y ¿verdad? Sigue continuando desarrollando esa relación que tienen con el MCU. Para seguir produciendo estas películas live action de Spider-Man. Introducir literalmente esa cuarta cosa que mencionar, lo de Miles Morales, etcétera. Hay muchas posibilidades ahí. Estas
0: Sí.
1: películas hacen un billetal en taquilla. No hay necesidad realmente para que tú te pongas a experimentar con
0: No,
1: otros
0: mano.
1: personajes y todo lo demás. O sea, lo único que yo diría, que tú me dices a mí, una película independiente de parte de ellos que tal vez le hace una buena cantidad de dinero, o tal vez dos o tres, dependiendo de lo que tenga planificado, es traer a Andrew Garfield de vuelta.
0: Claro, oye, si tú quieres hacer tu universo, ya tú tienes establecido uno por acá al lado, que la
1: Exacto.
0: gente le gusta, que la gente quiere al actor, continúa con él, porque sigues haciendo spin-off aquí, spin-off acá, que no está ninguno conectado, ¿qué quieres hacer? Yo creo que ellos se volvieron locos cuando vieron el primer cheque de Homecoming y dijeron, wow, Marvel sabe hacer películas, pues yo, vamos a hacer lo mismo. Y creo que, mano, Sony, pues, que es bien raro porque Sony te hace tremenda animación con el Spider-Verse y no sabe hacer live action.
1: Unos
0: No
1: pastelillos
0: sabe.
1: en live action.
0: O sea, lo más que brilló fue Venom, porque es Venom.
1: Exactamente, yo pienso que ahí es donde entra verdaderamente como que el autoengaño de cierta manera,
0: Sí.
1: porque tú dices, ok, pues tuvimos un palazo con Venom, por lo menos esa primera parte. Pero porque te salió eso, no significa que tú vas a coger
0: Exacto.
1: ahora estos villanos y convertirlos en antihéroes de Spider-Man y todo lo demás, sin literalmente hacer nada con Spider-Man como tal. Y todo te va a salir en la madre, o sea, te estás
0: Claro, oye,
1: engañando a ti mismo. Y mira, mira los resultados, o sea, por favor, Madame Web, Kraven.
0: vamos a soñar aquí mismo rapidito. Una película de Venom con la temática de Clayface, de Obsession, una película de horror, de body horror. Mano, no tenías que irte por este lado del Venom comiquito, el Venom héroe. Si quieres hacer el spin-off, sé diferente.
1: Literal.
0: Hazte algo que nunca se haya visto.
1: Exacto.
0: So, pienso que Sony está
1: Exactamente.
0: fallando en eso.
1: Y vamos a ver cómo le va a DC con esto, porque obviamente son ingeniosos utilizando este concepto del body horror como tal con lo de Clayface y todo lo demás, pero algo que no tocamos durante nuestra conversación es ese elemento en particular de lo de Batman.
0: Sí.
1: Porque pues ahí es donde entra la pregunta que todavía todo el mundo se está haciendo. Van a introducir y van a unir el universo de Matt Reeves y de Robert Pattinson con estas nuevas películas. Pegan tan bien. Vemos este trailer y decimos literalmente, o sea, por ahí aparece Robert Pattinson y yo no me sorprendo. ¿Me entiendes?
0: Te digo algo, yo no pensaba en esto, pero con estos fracasos que ya fue Supergirl, no me sorprende. Si lo hacen oficial, no me
1: ¿Hacho?
0: sorprende si en el próximo Comic-Con dicen Robert Pattinson para Superman versus Batman o no sé, ¿sabes? No me sorprende.
1: Todo va a depender cómo le siga yendo. Bueno,
0: Exacto.
1: AP, gracias por estar conmigo en el episodio de hoy.
0: Gracias, gracias a ti por la invitación siempre.
1: Seguro que sí. Y mi gente, gracias por acompañarnos en un nuevo episodio. Aquí estamos el miércoles próximo para seguir hablando de cine, streaming y todo lo que corresponde a la industria aquí en La Última Toma. Chao.
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1: ¡Mira! ¡Aguántalo ahí! Aclárame esto. Que lo aguantes ahí, mamá.

0: acláreme esto. Mire, Miss, aguántelo ahí.
1: Luego que esta evidencia se someta al Instituto de Ciencias Forenses, esperamos eventualmente que varios asesinatos se han esclarecido.
2: En lo que va de año, la policía sostiene que han incautado más de 1.300 armas de fuego. Desde Redacción, Mayra Acevedo, Noticias.
3: Buenas tardes. Iniciamos el segmento del tiempo observando los embalses en Puerto Rico. Si bien el embalse del Río Loco en el municipio de Yauco aumentó significativamente debido a las lluvias registradas hacia el suroeste, un nuevo embalse entra en nivel de observación. Este es el embalse Guayo en el municipio de Lares. A este se le unen el embalse Matrullas en el municipio de Orocovis, el embalse de Sidra y Carraízo, que se encuentran también en nivel de observación. En cuanto al embalse de Toabaca, el embalse La Plata, Río Blanco y el embalse de Fajardo continúan descendiendo. Estos pertenecen a la Autoridad de Energía Eléctrica y es que prácticamente las lluvias que hemos recibido en las pasadas horas no han logrado aumentar los embalses en Puerto Rico porque las lluvias, prácticamente toda esa agua se ha perdido sobre el terreno. Si bien nos ayuda a humedecer el terreno, pues prácticamente no nos ayuda en los embalses. De hecho, esa vaguada poco a poco se retira, que nos dejó hoy humedad residual en Puerto Rico. Y observe lo que viene de camino, polvo del Sahara ingresa a la región tan pronto como mañana jueves en nuestra zona. Así que aquellas personas que sufran de condiciones en las vías respiratorias, mucha precaución. Algunos aguaceros esporádicos en horas de la tarde se registraron hacia la porción este de Puerto Rico, pero en este momento no está lloviendo. De hecho, hacia la porción oeste de la isla tenemos el mismo panorama. No tenemos lluvia a esta hora de la tarde, a excepción de algunos chubascos que prácticamente no dejan precipitación sobre tierra. Hoy fue un día bastante caluroso en Puerto Rico, al menos durante las primeras horas. La temperatura máxima alcanzó 93 grados en San Juan, 115 la sensación de calor en Lajas, pero justo después del mediodía, a causa de la vaguada, esas temperaturas fueron descendiendo, así que caducó esa advertencia de calor a las 12 del mediodía. Las temperaturas a esta hora refrescan bastante en Jayuya, 73 grados, o 76, debo corregir, 82 grados en San Juan, 85 grados en Culebra y se siente de 89 grados, es uno de los puntos más calurosos a esta hora de la tarde. Y en la Isla Grande, el punto más caluroso es Vega Baja, con 90 grados de sensación, 86 de temperatura. Esta noche, una noche acorde al promedio general para esta época del año, será calurosa. Algunos aguaceros aislados se podrían reportar conforme esa vaguada se sigue moviendo hacia la hermana República de Dos, o 76, debo corregir, 82 grados en San Juan, 85 grados en Culebra y se siente de 89 grados, es uno de los puntos más calurosos a esta hora de la tarde. Y en la Isla Grande, el punto más caluroso es Vega Baja, con 90 grados de sensación, 86 de temperatura. Esta noche, una noche acorde al promedio general para esta

0: Mañana en Puerto Rico estará en nivel moderado y esperamos condiciones secas y ventosas. Las ráfagas podrían alcanzar hasta 25 millas por hora, así que asegura objetos que tenga sueltos en su patio. Y de hecho, el polvo del Sahara nos acompañará durante viernes y sábado. La próxima esperanza de lluvia permanece entre domingo a lunes debido a la cercanía de una débil onda tropical. Y eso hay que subrayarlo, será débil, así que las lluvias no serán tan intensas. Pasamos contigo, Mara.
1: Se acerca el Día Mundial de las Hepatitis Virales. Al regreso recibimos orientación sobre la importancia de la prevención, el diagnóstico temprano y el acceso a tratamiento.
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0: El martes 28 de julio se conmemora el Día Mundial de las Hepatitis Virales. Para conocer más sobre estas infecciones, su tratamiento y cómo podemos prevenirlas, que es lo más importante, nos visita hoy Blanca Cuevas Rodríguez, coordinadora del área de comunicación y educación del Departamento de Salud. Bienvenida, Blanca.
1: Gracias,
0: buenas tardes. Hacía tiempito que no venía a visitarnos.
1: Eso es así.
0: Cuando hablamos de las hepatitis virales, ¿estamos hablando de cuáles?
1: Bueno, existen varios tipos de hepatitis, pero en Puerto Rico los más comunes son el virus de hepatitis A, el virus de hepatitis B y el virus de hepatitis C.
0: Pero que provocan lo que se llama como las infecciones silenciosas, porque realmente no siempre hay síntomas.
1: Exactamente, ese es el peligro, ¿verdad?, con las hepatitis, sobre todo con la B y la C, que pueden convertirse en infecciones crónicas, porque como bien dices, no presentan síntomas. Así que las personas las pueden tener durante muchos años, sin saber que la tienen. De ahí la importancia, ¿no?, de hacerse la prueba de hepatitis C.
0: Y por eso se celebra el 28 como el Día Mundial. ¿Alguna razón en particular por qué ese día?
1: Bueno, ese día realmente es un día para concienciar sobre la importancia de conocer sobre las hepatitis, cómo se transmiten, qué herramientas existen para poderlas prevenir. Así que es un llamado que se hace mundial debido a que son la causa de muerte de muchas personas en el mundo.
0: Sí, revisando los datos, la Organización Mundial de la Salud señala que son como 1,300,000 personas que fallecen anualmente. Algunas de esas se pueden prevenir, porque no todas estas hepatitis se transmiten de la misma manera y no para todas hay el mismo tratamiento.
1: Exactamente, por eso es importante conocer cuáles son las diferencias.
0: Y para eso habría que hacerse pruebas, ¿no?
1: Para eso hay que hacerse pruebas, sobre todo para la hepatitis B y la hepatitis C, que son las que se pueden convertir en infecciones crónicas y hacer un daño, ¿verdad?, silencioso al hígado y causar enfermedades como cirrosis, cáncer del hígado, inclusive, ¿verdad?, pueden causar la muerte.
0: De hecho, la mayoría de los cánceres del hígado directamente están asociados con el virus, no sé si es el tipo C o cuál de ellos, pero con uno de los virus de hepatitis
1: C. Con la B y la C.

0: ¿verdad? La A también puede causar daño, pero lo que pasa es que la hepatitis A, la persona regularmente la elimina, ¿verdad? Sin necesidad de que haya un tratamiento. Lo que más se trabaja con la hepatitis A son los síntomas que presenta la infección.
1: Si podemos un poco describir los síntomas para que la gente esté pendiente, aunque tenemos vacunas y la población en general debe estar ya vacunada contra alguna de estas.
0: Sí, eso es una de las herramientas de prevención, ¿verdad?, más poderosas para la hepatitis A y para la hepatitis B. Tenemos vacuna. Para la hepatitis C no tenemos vacuna, pero sí tenemos un tratamiento muy efectivo que puede curar la enfermedad hasta en 3 meses. ¿Verdad? Ha habido muchos avances científicos en relación a la hepatitis C.
1: Y por eso es importante hacerse la prueba de discernimiento. Eso se la pueden hacer durante todo el año, pero durante esta época, ¿habrá alguna actividad relacionada con el Día Mundial de Concienciación?
0: Sí, vamos a tener pruebas de hepatitis C gratuitas en todas las clínicas del Departamento de Salud. En un horario de 8 a 3, las personas pueden conseguir información en nuestra línea de información confidencial 765-1010.
1: Y también me imagino que la información en las plataformas del departamento.
0: También vamos a tener la plataforma del departamento en Instagram, en @DEPrevenciónPR o en Facebook como Departamento de Salud, Programa de Prevención ETS-VIH.
1: ¿Y la prueba es una prueba de sangre?
0: Es una prueba de discernimiento, lo que se miden son los anticuerpos y si tiene un resultado reactivo, entonces enlazamos a la persona a una prueba confirmatoria.
1: Qué bueno, pueden aprovechar durante esta temporada esas clínicas gratuitas que nuevamente están, la información está en la página del Departamento de Salud.
0: El Departamento de Salud, pueden buscar nuestra página de Facebook o también en la de Instagram.
1: Muchísimas gracias, la esperamos próximamente.
0: Claro que sí, muchas gracias.
2: De otra parte, los Centros para el Control y la Prevención de Enfermedades de Estados Unidos confirmaron hoy la detección de más de 2.550 nuevos casos ligados al brote de ciclosporiosis. Desde el 1 de mayo ha habido 4.173 casos confirmados en 41 estados, así como 767 personas que se infectaron durante viajes internacionales. Sin embargo, expertos en salud aseguran que el número real de infecciones probablemente sea mayor debido a que muchas personas con la infección intestinal nunca se hacen la prueba. Actualmente las autoridades sanitarias estadounidenses investigan un brote vinculado a la lechuga iceberg rayada proveniente de México, distribuida por Taylor Farms.
1: Continuando con otras noticias, en Estados Unidos la agenda presidencial estuvo dominada hoy por los temas de seguridad nacional, inteligencia artificial y economía. A continuación, un resumen de las noticias más sobresalientes.
3: El mandatario inició la jornada en la base aérea de Dover en Delaware, donde participó en una ceremonia militar para recibir los restos de 4 soldados estadounidenses fallecidos en el conflicto con Irán. Durante el acto, el presidente Trump defendió su manejo de la situación y minimizó el conflicto comparándolo con guerras anteriores como Vietnam e Irak, señalando que estos se extendieron durante décadas y provocaron miles de bajas estadounidenses. Sus declaraciones ocurren mientras la Casa Blanca enfrenta presión política por la evolución del conflicto y por el costo humano de las operaciones militares. En materia migratoria, la administración Trump informó avances en su estrategia de deportaciones. ICE reportó más de 43.000 arrestos en junio, con prioridad en personas con órdenes finales de deportación y antecedentes criminales. Además, el Departamento de Seguridad Nacional anunció multas civiles para inmigrantes que no cumplan órdenes de salida. En tecnología, Estados Unidos activó la primera fase de la misión Génesis, un programa federal de inteligencia artificial que seleccionó 278 proyectos entre más de 5.000 propuestas, estos con inversiones superiores a $5.000 millones. La iniciativa utilizará inteligencia artificial y supercomputación en áreas como salud, energía, materiales avanzados, manufactura y seguridad nacional, con el objetivo de fortalecer la competencia tecnológica frente a China. En economía, Washington activó hoy nuevos aranceles del 25% a productos importados desde Brasil, una medida que podría afectar entre $7.000 a $11.000 millones en exportaciones brasileñas. La Casa Blanca sostiene que busca proteger la industria estadounidense, mientras que el Congreso debate los posibles efectos sobre consumidores estadounidenses, empresas y cadenas internacionales de suministro.
2: Y vamos a una pausa y a regreso en Venezuela activan una alerta epidemiológica preventiva tras la confirmación de casos de hantavirus.
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4: La gobernadora Jennifer González Colón inspeccionó hoy los trabajos de modernización que se realizan en la central Aguirre en Salinas. Durante el recorrido, evaluó el progreso de proyectos dirigidos a aumentar la generación, mejorar la confiabilidad del servicio y reducir los relevos de carga, Mayra.
5: Bueno, en otros temas, aseguró que ya cuenta con un sustituto para el saliente secretario de la Gobernación, Francisco Domenech. Indicó que en su momento hará el anuncio correspondiente. Carla Ramos Lucena con los detalles.
6: Gobernadora Jennifer González Colón inspeccionó los trabajos de rehabilitación de la unidad 1 de la central Aguirre en Salinas, que permanece fuera de servicio por una falla en el generador. El proyecto, financiado con fondos federales, busca devolver al sistema 450 megavatios de generación durante el primer trimestre de 2027.
7: La asignación del Departamento de Energía Federal exclusivamente para esta unidad 1 es de $33,480,000. Y para las distintas reparaciones, FEMA también le sumó a esta reparación $19,389,000.
6: La visita también incluyó el proyecto de almacenamiento de energía con baterías Tesla Megapack, que aportará 164 megavatios y busca fortalecer la confiabilidad del sistema eléctrico.
7: El 22 de octubre del año pasado iniciamos el proyecto de 430 megavatios de almacenamiento de energía limpia, con hasta 4 horas de capacidad utilizando la tecnología de batería, que son los famosos Tesla Megapack, y esto nos ayuda a reducir los relevos de carga hasta casi un 90%.
6: Las autoridades además supervisaron el desarrollo de las nuevas turbinas de respuesta rápida o peakers, que añadirán 244 megavatios de generación. En conjunto, los proyectos representan una inversión federal de más de $1,180 millones.
7: Este proyecto es financiado en su totalidad también con una inversión federal de fondos FEMA por $867 millones. 767, hablamos hace unos minutos, y 867 para este de las speakers.
6: En otros temas, la gobernadora Jennifer González Colón se refirió a la salida del secretario de la Gobernación, Francisco Domenech. La mandataria aseguró que la decisión fue tomada por ella y adelantó que próximamente hará pública la designación de su sustituto.
7: Las decisiones las tomo yo. Y en ese sentido, creo que es lo correcto. Me siento muy a gusto con la decisión que se tomó. El licenciado Domenech también. Yo creo que ayer ustedes lo vieron en las expresiones que hicimos públicamente, y creo que es lo correcto para Puerto Rico.
6: Para Noticias, Armando Ortiz en la cámara, les informó Carla Ramos Lucena.
8: Continuando con el informe de la perspectiva tropical, la tormenta tropical Berta ha tocado tierra en los Estados Unidos cerca de la costa del Golfo, específicamente en el estado de Luisiana, con vientos sostenidos de 45 millas por hora. Su localización 29.8 grados norte, 89.8 grados oeste, se encuentra aproximadamente a 30 millas de la ciudad de Nueva Orleans. Es un sistema bastante desorganizado, aire seco y vientos cortantes han desplazado prácticamente gran parte de la lluvia y los vientos sobre aguas del Golfo, y prácticamente lo que tenemos sobre tierra son algunas bandas de lluvia que vienen acompañadas con ráfagas de viento. De hecho, aquí, a pesar de que no sea bastante perceptible, se encuentra el centro de esa tormenta tropical, prácticamente no visible, pero sí en la imagen satelital se puede identificar. De hecho, ese centro de esta tormenta tropical debería desplazarse por la costa de Luisiana hasta entrar al estado de Texas como una posible tormenta tropical y posteriormente degradarse, debo decir, a una depresión. De hecho, tenemos avisos y vigilancias de tormenta tropical en efecto desde la zona de Panama City en la Florida, al menos hasta Freeport en el estado de Texas. Durante los próximos días, o mejor dicho, durante las próximas horas, la lluvia podría ingresar completamente hacia la zona de Houston. Así que si usted tiene algunos planes de viaje hacia esta porción de los estados aledaños al Golfo de México, tome las debidas precauciones y contáctese con su línea aérea porque podrían surgir cancelaciones. Pasamos contigo, Mayra.
5: Con una inversión aproximada de 35 millones de dólares, Claro Puerto Rico anunció hoy el despliegue del sistema de cable submarino AMX-1 de América Móvil en la región sur de la isla. Este sistema se convertirá en el primer punto redundante de conexión internacional de Internet ubicado fuera de la zona norte del país. Además, fortalecerá la conectividad de Puerto Rico, ampliará la capacidad de transmisión de datos y diversificará las rutas de comunicación de la isla con el resto del mundo. Según se informó, este cable cuenta con una extensión aproximada de 19.800 kilómetros y conecta a Puerto Rico con 7 países, Estados Unidos, México, Guatemala, Costa Rica, Colombia, República Dominicana y Brasil.
9: El AMX-1 convierte a Ponce en el primer y único punto de conexión de cable submarino de transmisión de datos en la región sur de Puerto Rico. Este sistema amplía la capacidad de transmisión de datos de la isla y añade un componente esencial para Puerto Rico: redundancia y conectividad. Proyectos de esta magnitud son un ejemplo claro de lo que puede lograrse cuando el sector privado invierte con visión de largo plazo y el gobierno crea un ambiente propicio para el desarrollo.
5: Pasando a noticias de nivel mundial, el presidente Donald Trump hizo hoy nuevas amenazas contra Irán y de otra parte anunció un acuerdo con Arabia Saudí sobre el programa nuclear. Más detalles de estas y otras informaciones a continuación.
10: En el Medio Oriente, las fuerzas estadounidenses completaron su 10ª noche consecutiva de ataques aéreos sobre territorio iraní. Esto mientras el presidente Trump lanzó una nueva advertencia contra Irán de atacar puentes y centrales eléctricas por cada nuevo ataque contra naves en el Estrecho de Hormuz. Mientras tanto, Teherán incrementó sus acciones militares y cibernéticas contra objetivos relacionados con Estados Unidos. Teherán afirmó haber atacado instalaciones en la región del Golfo, incluyendo un centro de datos de Amazon Web Services en Bahrein, argumentando que prestaba servicios tecnológicos al Departamento de Defensa estadounidense. Hoy el presidente Trump aprobó un acuerdo nuclear de largo plazo con Arabia Saudita que podría permitir el enriquecimiento de uranio para un programa nuclear civil. El pacto tendría una duración de 30 años e incluiría la participación de empresas estadounidenses en la construcción de infraestructura nuclear saudita. En Venezuela, las comunidades costeras fuertemente afectadas por los sismos del 24 de junio continúan enfrentando una emergencia humanitaria. La falta de agua potable y las dificultades de acceso han provocado un aumento de enfermedades gastrointestinales, hepatitis y afecciones dermatológicas en zonas de refugio. Las autoridades sanitarias también mantienen vigilancia epidemiológica después de confirmar 3 muertes por antivirus en el estado de Anzoátegui. Finalmente, En el ámbito deportivo, la FIFA mantiene abierta una investigación disciplinaria por incidentes ocurridos durante la reciente final mundialista. El organismo revisa imágenes oficiales, informes arbitrales y posibles faltas al protocolo deportivo antes de decidir eventuales sanciones contra jugadores o federaciones.
4: Y hasta aquí esta edición de Noticias. Gracias por acompañarnos.
5: Será hasta mañana cuando regresemos con las dos ediciones, la de las 11:30 de la mañana y a las 6 de la tarde.
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5: Muy buenas noches.
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4: Muy buenas noches, Puerto Rico. Bienvenidos a Conexión Total. Este que le habla es su amigo Arembo Di Professor, y hoy es miércoles 22 de julio, 7 de la noche, en WIPR 940 AM y a través de Facebook Live. El día de hoy nos acompaña en los controles Bruce Lee. Hoy no tenemos a nuestro licenciado Yel Bolini, ya que está con viajes previos y compromisos previos, ¿ok? Hoy vamos a conversar sobre autoestima, imagen personal, bienestar emocional y la importancia de volver a reconectarnos con lo que es el valor, la seguridad y el propósito. Nuestra invitada de hoy es la escritora puertorriqueña Rose Di Hostos, autora del libro Más de ti como diva, una obra que combina reflexión, autocuidado, belleza, experiencias de vida y herramientas para fortalecer la confianza personal. Durante esta hora estaremos para conocernos la historia detrás de este libro, el significado real de ser una diva y cómo podemos cuidar nuestra imagen sin olvidar lo más importante, que es nuestra salud emocional y el amor propio. Así que quédate con nosotros porque esta conversación promete, inspira, orienta y recordaremos que nunca es tarde para volver a conectar con nuestra mejor versión. Esto es Conexión Total y comenzamos ahora.
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4: Muy buenas noches a todos. Bienvenidos a Conexión Total. Su anfitrión Arembo Di Professor. Excusamos a nuestro gran amigo, el licenciado José Yel Bolini, que se encuentra en unos asuntos personales con anticipación previa. Y como les estaba diciendo, el día de hoy tenemos a nada más y nada menos que a Rose Di Hostos. Rose, bienvenida a Conexión Total.
12: Arembo, ¿cómo tú estás? Yo encantada y contenta de estar aquí contigo y bueno, con José Yel Bolini, que bueno, está en un asunto personal, pero está aquí contigo siempre.
4: Eso es así. Vamos a hablar de la historia detrás de Rose. ¿Cómo describirías tu infancia y qué experiencias influyeron a la mujer que es hoy Rose?
12: Wow, Arembo, yo te puedo decir que mi infancia fue sumamente linda, sumamente maravillosa. Me crié con dos padres espectaculares. Mi papá, que era Fernando de Hostos y estaba también en el medio de la radio y de la comunicación, era un ser sumamente cariñoso, especial, un padre que, por ejemplo, para regañarte se sentaba contigo, te hablaba, te explicaba con una paciencia que todavía hoy, adelantándome un poquito a tu pregunta, a veces a mí me dicen conocerte a ti es como conocer a tu papá. Tienen como esa misma vibra, esa misma energía, esa misma paciencia. Y yo te puedo decir que gracias a Dios tuve una niñez muy bonita. Una niñez donde si tú me preguntas, ¿experimentaste algún momento malo? ¿Tus papás te hicieron algo? Te puedo decir que cosas de niña, de travesura. Cosas de travesura que quizás uno hace como niña, pero en cuanto a mis padres, tuve una infancia bonita, de mucha educación, de mucho valor, de mucho respeto, que definitivamente tiene mucho que ver con la mujer que soy ahora.
13: ¿Y en qué momento fue el que descubriste ese interés por la comunicación, ya que tienes un padre, ¿verdad? Vienes de ese linaje de la radio, la belleza y la educación? ¿En qué momento tú descubriste tu interés por todo eso?
12: Pues mira, es que yo tengo una combinación. Mi papá venía de la radio, más de 30 años en la radio puertorriqueña, la comunicación, y mi mamá es estilista. Okay. Entonces, básicamente, yo me crié en los dos ambientes, lo que es comunicación y belleza. De alguna manera, esta niña, por ejemplo, esperaba todos los días el periódico del domingo, porque me encantaba leer el periódico, porque mi papá me sentaba, por ejemplo, en la sala de la casa, vente mamita, vamos a ver los comerciales, vamos a ver los anuncios, y me hablaba de comerciales. Entonces, por el otro lado tenía a mi mamá, que estaba los sábados en el salón trabajando, que básicamente me crié en esos dos mundos que de alguna manera son dos pasiones para mí. ¿Verdad? Yo laboro en lo que es la parte de la comunicación como escritora y como publicista, pero otro mundo que me apasiona definitivamente es el mundo de la belleza. Pero me crié entre esas dos aguas. Cuando no estaba en la radio con papi, estaba con mami en el salón de belleza. E irónicamente, bueno, no irónicamente, Arembo, pero la mayoría de las mujeres de mi familia todas fueron estilistas. Oh, o wow. Han sido estilistas.
13: Oh, wow.
12: O sea que antes quizás de yo estar en el salón de belleza de mi mamá, estaba en el salón de belleza de mi abuela, viendo cómo mi abuela atendía a las clientas, estaba siempre en esa dinámica. Así que me crié literalmente en ambos mundos.
13: Pues, trayendo eso, bien importante, que has estado en ambos mundos, en la locución, en lo que es la belleza, has trabajado como redactora publicitaria, maquillista, educadora. ¿Cómo se conectan todas esas facetas para hacer lo que es Rose?
12: Ay, Dios mío, se conecta. Es que dentro de mí siempre de niña vivió, como te digo, una escritora. Una nena que amaba la belleza, que amaba los anuncios, los comerciales, escribir. Yo siempre decía, me encanta escribir. Yo era de niña muy tímida, okay, pero me defendía muchísimo con la escritura. Yo te puedo decir que son personalidades o facetas que de alguna manera todavía, o sea, me complementan como persona.
13: Okay.
12: Me complementan y definitivamente hacen a la Rose que soy hoy día, porque en el transcurso de mi vida todavía ninguna se ha desconectado de mí. A mí me encanta todavía lo que es, o sea, mi profesión, que es la redacción publicitaria. Me encanta escribir, me encanta enseñar, me encanta maquillar. Ninguna se ha desconectado de lo que es Rose hoy por hoy.
13: Es bien importante eso que acabas de decir, porque eso me lleva a la siguiente pregunta. ¿Cuál de esas facetas, de todas las que tienes, que siguen conectadas contigo, fue la que te permitió conocer más de cerca las inseguridades y necesidades emocionales que tienen las mujeres?
12: Mira, pues yo estuve, ¿verdad?, dentro de mi carrera como publicista, mientras yo era estudiante, trabajaba en mi carrera de comunicación, me surgió la oportunidad de dar clases de maquillaje y de modelaje. Y por muchos años estuve trabajando con muchas niñas, muchas jóvenes, mucha mujer adulta, porque yo daba clase el grupo era desde niñas de 11 a 12 años hasta personas de 60, 70 años. O sea que yo trabajaba tanto con niñas como con mujeres adultas. Y te puedo decir que ahí en ese field, en ese campo de enseñanza que uno conoce tanta gente y tanta mujer, ahí me di cuenta de muchas inseguridades, de muchas historias, de estudiantes que pasaban bullying, estudiantes que les hacían bullying en la escuela, mujeres que eran maltratadas en una relación, mujeres alcohólicas. O sea, ahí conociendo, ahí en el salón de clases, que tuve la oportunidad de conocer muchísimas historias.
13: Wow.
12: Muchísimas historias, que muchas de ellas el salón de clases servía para impactar, para desahogarse de alguna manera. era una clase de maquillaje. El maquillaje también sirve para tu poder desahogar y expresar emociones. Así que ahí mismito, dando esas clases, fue que yo conocí muchas personalidades, mucho tipo de mujer. Tú tropezarte, por ejemplo, con una historia, que eso fue, me acuerdo, un día en uno de mis primeros grupos, llego a dar la clase y se me acerca esta señora y me dice: yo estoy aquí porque mi hermana y yo teníamos el deseo de aprender maquillaje. No sabemos maquillarnos y nos habíamos anotado en este curso y mi hermana acaba de fallecer y yo, con el dolor en el alma, estoy siguiendo adelante por la promesa que le hice a ella. Cuando eso alguien te lo dice en tu primer día de clase, tú quedas como: Dios mío.
13: Eso marca.
12: Eso marca.
13: Viendo todas las historias que esas personas te contaban y tú veías y vivías, ¿tuviste un momento en que tú te reflejaste en alguna de esas historias, aunque me contaste al principio que tu niñez fue muy buena y todo claro, lo demás, pero hubieron momentos quizás de historias que ellos tuvieron como experiencias personales que vivieron, que a lo mejor se hubieran reflejado con alguna experiencia personal que a lo mejor tú no hayas contado a tu familia, que tú dijiste: contra, me reflejo en esa persona, pues yo sé lo que se siente, voy a ver cómo le puedo ayudar con esto.
12: Claro, Arembo, mira, un dato que yo cuento y lo cuento ahora de adulta, no lo contaba de niña porque todavía no había superado eso, es que yo en la escuela, a mí me hacían bullying. Okay. Yo sufrí de mucho bullying. En ese momento, no sé si tú te acordarás, cuando, por ejemplo, le decían a las nenas pote de leche y cosas así. Yo tenía mi cabello rizado, me molestaban mucho por mi cabello. Y yo sufrí bullying mucho tiempo, a tal nivel de que a veces yo lloraba porque no quería ir a la escuela.
13: Wow.
12: No quería ir a la escuela porque, y mi mamá a veces no sabía qué hacer conmigo porque ella decía: pero es que tú eres una nena que lo tienes todo, o sea, y trataba, pero en ese momento la cuestión del bullying quizás no estaba tan consciente
13: como ahora.
12: Y en mis años de profesora con estudiantes, me tropecé con estudiantes que vivieron bullying y que eran iguales de tímidas que yo. Yo básicamente salí de mi cascaroncito poco a poco, porque yo era una niña en mis años de estudio extremadamente tímida.
13: Okay.
12: Y a mí cuando me llega una mujer o una niña que yo la veo tan tímida, ¿verdad? Yo trato, Arembo, porque inmediatamente es como tú dices, uno se refleja. Y uno dice: ahí hay una persona, hay una mujercita, hay una niña que quiere salir y sacar lo mejor de ella, pero está encerrada en ese caparoncito, en ese cascarón.
13: Wow. Eso está fuerte.
12: Y fueron, como te digo, o sea, bullying, como te digo, en ese momento no era algo que estaba muy, muy consciente como lo es ahora.
13: Y era algo hasta normal.
12: Eran edades, te estoy hablando en las edades de 12, 13, 14 años, que todavía somos niños, que todavía tú ni siquiera estás consciente que lo que tú le dices a otra persona le pueda afectar de gran manera. Pero sí, fueron años donde viví bullying.
13: Wow. Con eso haber sido dicho y con la experiencia que tienes en el campo de la belleza y todo lo demás, ¿qué aprendiste personalmente sobre la diferencia entre verse bien y sentirse bien?
12: Oh, wow. Porque verte bien, tú te puedes ver bien, ¿verdad? Tú te puedes ver bien. Pero si adentro tú no te sientes bien, o sea, de nada vale. Tu belleza interior debe ser lo primero. Lo primero es que te sientas bien contigo misma, contigo mismo. Y entonces inmediatamente cuando esa belleza interior tú estés en el top, tú te vas a ver bien porque vas a reflejar eso. ¿Cuántas personas, Arembo, no sé si te ha pasado, vemos por ahí súper bien arregladas, súper bien bellas, arregladas, pero te sientas a hablar con ellos unos minutos y están bien deprimidos?
13: Bien deprimido.
12: ¿No te ha pasado?
13: Pues seguro que sí.
12: Bien, una depresión que tú dices: wow, yo jamás pensé que esta persona estaba atravesando por esto.
13: Y lo que están haciendo en ese momento era maquillando el dolor que tienen.
12: Maquillando el dolor. Sin embargo, cuando tú te sientes bien, Tú lo reflejas a la gente, tu energía se siente, la gente se da cuenta, se te pega gente buena porque Ajá. eso es lo que tú estás atrayendo. Y muchas veces, ¿verdad?, confundimos eso. El verte bien y sentirte bien, primero tienes que sentirte bien contigo misma. Y lo demás va a venir por añadidura.
13: ¿En qué momento todas estas experiencias que has tenido desde tu niñez, la experiencia en lo que es el arte del maquillaje y todo lo demás, en qué momento todas esas experiencias comenzaron a convertirse en la idea de escribir un libro?
12: Pues mira, yo venía ya, como te comenté, en la comunicación, dando las clases, ¿verdad? Y cuando mi papá fallece, al tiempo, como a los 3 años del fallecer, 2 amigos locutores de él me contactan para brindar con la misión de brindar un segmento de belleza en Caguas. Y me dijeron, nada, ponle tú, tienes la tarea de asignarle el nombre al segmento de belleza. Va a ser todos los viernes y tú vas a escribir el segmento. Ahí es que entonces yo comienzo, ¿verdad?, como escritora, a escribir esos segmentos y empiezo a llevar esos segmentos a la radio. Básicamente, el año pasado, ya yo tenía todos estos segmentos en mi computadora, ya los tenía conmigo. El año pasado es que yo digo, de nada vale tenerlos aquí en mi computadora. El año pasado, año y medio, yo quiero poder tener la oportunidad de compartir esto en el libro. Así que básicamente surge de la invitación que me hacen estos 2 locutores, que me dan esa tarea, esa misión de abrir el micrófono los viernes con un segmento de belleza. Y esos segmentos todos fueron escritos por mí, porque la misión que ellos tenían era: queremos un segmento de belleza, pero que no sea enfocado en belleza solamente. Okay. Queremos que sea belleza, autoestima, belleza interior, seguridad, porque ellos se habían percatado que en el área había mucha mujer maltratada. Entonces, ahí comienzo yo a escribir los segmentos, el programa acabó y yo me quedo con todo eso y finalmente decido, vamos a colocarlo en el libro.
13: Ok. ¿Y cómo surge el título? Más de ti como diva.
12: Esa pregunta me encanta. El segmento, yo lo nombré Más de ti, porque siempre hablábamos de cómo las divas podemos dar más, cómo tú como mujer puedes dar más para ti misma, para la gente que tú amas, cómo puedes hacer más para ti. Y yo siempre usaba el término diva. Siempre es una palabra que ha estado para yo referirme a una amiga, a otra mujer, a otra compañera. Y de alguna manera logramos combinar las 2 cosas, el nombre del segmento con la palabra diva. Más de ti como diva. Pero tiene un secreto, Arembo, porque cuando yo digo más de ti como diva, te estoy queriendo decir que como mujer yo quiero más de ti, pero no quiero que seas una diva que mira por el hombro. Yo quiero que seas una diva que valora su belleza interior. Una diva que expone un buen mensaje, una diva que valora, ¿verdad?, que ama a la gente, una diva que no se cree, que no es egocentrista.
13: Sí, que quieres cambiar esa percepción de la palabra por algo totalmente diferente, en otro nivel de la palabra.
12: Mucha gente, cuando tú escuchas la palabra diva, suena como esta mujer así que te mira por encima del hombro, tú sabes que casi no te habla. No, el término mío de diva es más de ti como diva. Tú puedes ser una diva en todas tus facetas, en lo que es la parte emocional, de familia, profesional, con tus hijos, con tus padres, tú puedes serlo.
13: ¿Cuál fue la parte más difícil del proceso de escritura de este libro?
12: Mira, años, como ha pasado, ¿verdad? Ha pasado, el programa de radio acabó más o menos como por ahí para el 2021, 2022. Obviamente yo tenía estos segmentos conmigo. Al momento de escribir el libro, toca leer todos esos segmentos. Obviamente para pulir la redacción, pulir la edición. Y me tropecé con segmentos que yo escribí en diversos momentos de mi vida. Por ejemplo, hay uno que está dedicado al autosabotaje. Y ese segmento yo lo escribí en un momento que yo estaba atravesando un proceso difícil. Y ahí fue agridulce porque dije, wow, esto vino en este momento, pero al mismo tiempo, años después, lo superé.
13: Okay.
12: O sea, lo superé esto, pero sin embargo cumplí la misión. En el libro está el segmento de autosabotaje, con el fin de que ayude a otra mujer, a otra diva. Pero en ese momento que yo escribí el segmento, yo estaba atravesando una situación.
13: O sea, que podemos decir que ese capítulo es un capítulo que te confrontó personalmente.
12: Que me confrontó
13: personalmente. De la creación del libro.
12: Correcto, que en ese momento lo escribí para el segmento, lo llevé como un tema de belleza, el autosabotaje, con unos tips de femeninos, ¿verdad? Para que las mujeres eviten lo que es autosabotearse. Pero en ese momento yo estaba atravesando una situación. Cuando el año pasado logro revivir todos estos segmentos, sacarlos de la computadora, leerlos con el editorial, repasarlos, ahí es que digo, wow, cómo uno cambia y cómo uno crece con las experiencias.
13: ¿A quién imaginabas mientras estabas en el proceso, ¿verdad?, de recopilación del programa de radio y todo lo demás, y mientras hacías el libro, ¿a quién tú imaginabas leyendo el libro mientras lo escribías?
12: Siempre, mira, siempre he tenido en mi cabeza y se me hace un nudo en la garganta la voz de mi papá. Yo no puedo, o sea, yo escucho todavía en el teléfono, yo tengo, ¿verdad?, grabaciones de él y esa voz se oye como si él estuviera aquí conmigo ahora. Siempre que me toca leer algo y repasar algo, escucho su voz.
13: Gente, vamos ahora a una pequeña pausa comercial y vamos a retornar con Rose de Hostos con más de ti como una diva aquí en Conexión Total.
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13: Son las 7:22, miércoles, julio 22. Está en sintonía de WIPR 940 AM en tu banda AM radial. Y a través de Facebook Live, este que te habla es Arembody Professor. En estos momentos en Conexión Total tenemos que excusar a nuestro gran amigo José Yerbolini, que se encuentra en algunas situaciones personales ya previamente avisadas. Y en los controles tenemos a Bruce Lee. Y de invitado tenemos nada más y nada menos que a Rose de Hostos, la quien me estaba explicando antes de la pausa. Yo le había preguntado que a quien imaginaba leyendo el libro mientras lo escribía, y me estaba diciendo que le recuerda a su señor padre. No sé si ella quiera abundar un poco más, sí, ya que la pausa pues nos sorprendió en ese momento.
12: Sí, mira, pues mi papá para mí tenía una voz, bueno, sabes que los locutores trabajan su voz.
13: Ajá.
12: Para mí él tenía una voz hermosa, espectacular, y aunque han pasado 11 años desde su partida física, esa voz tiene algo que yo todavía la tengo en mi mente, Arembo. Cada vez que a mí me toca leer algo, lo imagino. Imagino que esa es la voz que está leyendo.
13: ¡Wow! O sea, que lo tienes presente.
12: Lo tengo presente. Incluso yo como escritora, cuando él estaba en vida física, ¿verdad? Si yo necesitaba a veces timear algo, que él me leyera algo, verificar el tiempo de un comercial, yo lo llamaba y él me lo leía. Y eso para mí era como una calma. Era como que ya estoy en buen camino, ya él me dio el tiempo, ya lo leyó, suena bien, se escucha bien, vamos para adelante. Pero mientras, ¿verdad? Se escribían esos segmentos, mientras se compilaba el libro, siempre lo he tenido a él en la mente, siempre he tenido su voz.
13: Eso está muy bien, de eso es que se trata, ¿verdad? Cuando uno no tiene ya a un ser querido en lo que es el plano terrenal, pues uno... mantenerlo vivo, ¿verdad? Mantenerlo no solamente vivo en el recuerdo, sino mantenerlo vivo también en lo que son las acciones.
12: Las acciones.
13: Porque aunque la persona no esté, tú tienes que estar seguro de que todo lo que tú haces en algún momento, cómo hubiera repercutido eso en vida con la persona que tanto tú admirabas, que ya no lo tenemos. Así que todo hay que hacerlo en honor, ¿verdad? La memoria de esa persona que ya no está con nosotros, y pensando siempre: esa persona estaría orgullosa de mí si yo tomo esta decisión o hago esta acción. Y aunque el libro está dirigido parcialmente a mujeres jóvenes y mujeres, ¿consideras que los hombres también pueden beneficiarse del mensaje que tiene el libro?
12: Claro que sí, claro que sí. De hecho, yo siempre que abro un video, digo divas y divos. Porque mirad, en el tiempo que tuvimos el segmento de radio Más de Ti, llamaban mujeres, pero también había hombres que escuchaban el segmento, que compartían el segmento con sus hermanas, con sus esposas, con sus novias. De alguna manera hay un mensaje que sí, que los hombres pueden transmitir, incluso para tú poder conectar con una fémina, para tú poder apoyarla. Por ejemplo, Arembo, hay un capítulo que habla de belleza, belleza cuando tú atraviesas un cáncer, por ejemplo.
13: Oh, wow.
12: Y muchos hombres, muchos novios, muchos esposos, ¿verdad? Que nos pueden estar oyendo ahora mismo, tienen a una pareja que está atravesando o ha atravesado cáncer. ¿Cómo tú conectar con esa persona y mantenerla en ánimo, que pueda mantener su, ¿verdad?, su belleza interior, su belleza física, su labial, su cariñito, su cosita en un momento tan difícil?
13: Interesante.
12: Que es definitivamente es un mensaje que los hombres también pueden aprovechar para compartir con esa fémina que admiran.
13: Este libro, Rose, es una lectura, es fácil, lo he estado hojeando, he visto el font que tiene, el tipo de letras que tiene, se ve que es un libro que es bien friendly para leer. Tiene 188 páginas este libro.
12: Correcto.
13: ¿Qué te gustaría que el lector sintiera después de terminar la última página, 188?
12: ¡Ay, Dios mío!
13: Cuando termina esa última página que pone la contraportada del libro, ¿qué te gustaría que el lector sintiera después de terminarlo?
12: Emoción y el poder de que puedes lograrlo. Sea lo que sea que tengas en mente, puedes lograrlo con trabajo, con esfuerzo, con autoestima, con empoderamiento. El empoderamiento es una es uno de los temas que toca el libro, pero yo siempre hago la aclaración, Arembo, porque pueden pensar que es empoderamiento femenino esta cuestión de que las mujeres todo lo podemos.
13: Ajá.
12: Y no es ese tipo de empoderamiento, es más bien un empoderamiento a la mujer como tal. Por ejemplo, estoy en mi casa, pero me puedo arreglar estando en mi casa, me puedo poner bonita estando en mi casa. No necesito ir al salón de belleza para arreglarme, yo puedo hacerme el cuidado personal en mi hogar, yo puedo arreglarme el cabello, mis uñas, no tengo que tener lujo, yo puedo cuidarme a mí misma.
13: Y que es un empoderamiento no como feminismo, sino de femininidad.
12: De feminidad, exacto.
13: Porque eso es una gran diferencia que las personas tienen que entender, que está el feminismo y la feminidad.
12: Exacto.
13: Y la feminidad ha estado, está perdida ahora.
12: Exacto, exacto. Estamos atravesando, ¿verdad? Muchos cambios y mucha mujer que, como yo le digo, es ejecutiva de la casa, es ejecutiva del hogar. Te pierdes de momento como esposa, como mamá, en tu día a día, con tus hijos, las tareas, y no te dedicas ni un tiempito para ti misma, ni 10 minutos para encender una vela. O sea, que no es este empoderamiento, como una vez me mencionó alguien en un comentario clichoso de que las mujeres todo lo podemos. No es ese, es el empoderamiento de, mira, lo puedes hacer tú sola. Puedes cuidarte a ti misma, puedes empoderarte, puedes lograr. Y como tú me dijiste ahora, que yo quiero que esa persona, el mensaje que se lleve al final es que tenga tanta felicidad que pueda decir, lo puedo lograr, puedo volver a renovarme.
13: Pues fíjate, el título del libro pues, puede llamar mucho la atención porque dice más de ti como una diva por la palabra diva. Pero al parecer, pues el contenido parece apuntar a algo mucho más profundo.
12: Correcto.
13: Como ya has explicado, porque es valor propio, conciencia, cuidado, responsabilidad personal, que es un libro que yo no he tenido la oportunidad de leerlo, pero voy a tener que también darle una lectura para ver si se me pega algo bueno, de buenas costumbres con este libro.
12: No, y para que compartas, de verdad que he tenido hombres que han compartido el mensaje, que han atravesado procesos con sus parejas. Como te digo, ese capítulo del cáncer ha tocado muchas personas. Y sí, yo siempre hago esta aclaración, porque no es un libro de feminismo, de yo soy mejor que tú y yo como mujer lo puedo hacer todo. No es el libro de... ¿verdad? Yo puedo resaltar mi esencia femenina y puedo cuidarme a mí misma y puedo darme el tiempo que yo necesito, darme el cuidado que yo necesito, siendo yo, manteniendo mi familia, mis hijos, mi hogar, mi empleo, ¿verdad? Pero no perderme. ¿Cuántas mujeres no se pierden? Uh-huh. No se pierden porque te pierdes en el ajetreo, te pierdes en el día a día.
13: En este bloque me gustaría hablar de uno de los capítulos que explicaste ahorita, que era el del autosabotaje, y cómo podemos mezclar eso con lo que es la autoestima y, bien importante, la presión social. Uh-huh. Este bloque, me gustaría que abundáramos en esto y me gustaría comenzar con esta primera pregunta en este bloque, y es, ¿cómo tú defines una autoestima pero saludable?
12: Una persona que no se compara, una persona segura de sí misma, o una persona que reconoce sus altas, sus bajas, una persona que sabe sacar tiempo para sí, que puede decir lo siento, que no vive con estigmas, que no se deja llevar por nadie. Una persona que dice, okay, vi esto, vi aquello, pero yo soy yo. Yo soy yo y yo cuido mi persona y yo trabajo a mi manera y mantengo mi estima, ¿verdad? Yo misma me cuido. Aparte de cuidarte con quién te relacionas, cuidas tu energía, por ejemplo. ¿Qué tipo de persona se acerca a ti? ¿Qué tipo de persona prefieres tener de lejos? Es una persona que se vela en todos los aspectos, diría yo.
13: ¿Y cuáles son esas señales que una persona tiene que demuestra que tiene una autoestima debilitada, como hablamos ahorita anteriormente, pero que exteriormente se ve bien segura?
12: Mira, todo lo que es depresión, por ejemplo, llanto, comparaciones, inseguridades, ¿verdad? Inseguridades que tú ves la persona, wow, se ve segura de sí misma, pero cuando conversas con ella te das cuenta que tiene unas inseguridades que tú dices, wow, pero ¿de dónde sale todo esto? ¿De dónde sale esto? Son signos que ahí da que pensar, mira, esta persona necesita un poco de más cuidado o necesita una conversación o necesita ayuda, ayuda profesional. No es malo tú poder reconocer que necesitas esa ayuda profesional, que cuando estás en un momento en que te sientes débil, insegura, vacía, que te comparas, no está mal buscar esa ayuda profesional.
13: ¿Qué es el autosabotaje y cómo se manifiesta en la vida cotidiana de nosotros?
12: Mira, yo lo digo, yo aprendí con un director creativo mío que el autosabotaje está en la cabeza, y a la cabeza él le decía la loca de la casa, la que te maneja. Entonces, cuando la loca de la casa, que también hay una escritora que utiliza el término, y de ahí fue que él lo sacó y él me lo pasó a mí. Cuando la loca de la casa te dice, tú no puedes, no puedes. Tu cerebro, tu mente está diciendo, no puedes, no puedes, no lo vas a lograr, no puedes. Por ejemplo, voy a coger una clase de baile, porque nunca he bailado salsa. Y de momento te entra esta inseguridad, ay no, tú nunca has bailado salsa. No, imagínate que vayas ahí, veas un montón de gente, hay un montón de profesionales, te vas a turbar en los pasos, te puedes caer. Eso es autosabotaje, cuando tu mente, tu loca de la casa, comienza a ponerte un montón de dudas en esa cabecita.
13: Eso mismo te iba a preguntar ahora, ves que esta entrevista me encanta porque se está manejando sola. Yo te iba a preguntar eso mismo, que qué tipo de lenguaje interno suele utilizar una persona que se está saboteando ella misma.
12: Sí, son pensamientos hasta cortos, pero y hay personas, yo he conversado con personas que tienen estos pensamientos, Arembo, en menos nada. Hasta conversando contigo en un minuto, es como te digo, hasta por una clase. O voy a probar tal comida en tal restaurante. Ay, no, pero es que yo nunca he ido. Pero es que no sé si me va a caer mal. No, no me atrevo a irme a sentar sola a comer en un restaurante, por ejemplo. Es cuando tu mente, ¿verdad? Te crea esa voz, esa conversación interior, que es como cuando decimos el diablito por un lado que te está hablando. Y son conversaciones que pasan hasta en segundos.
13: Acabas de decir voz interior.
12: Es una voz interior, es tu, ¿verdad? Tu loca de la casa, por decirlo de una manera cómica, tu cerebro, diciéndote que no puedes lograrlo, que no puedes hacerlo, es esa voz interior. Y el reto está, Arembo, en tu vencer esa voz interior.
13: Ahí es que te quiero preguntar, ¿cómo podemos identificar esa voz interior? ¿Cómo podemos identificar esa voz interior que hay, muchas veces es una voz crítica de uno mismo, en nuestra mente? Si es realmente nuestra o proviene de experiencias pasadas.
12: Yo creo que es una combinación. Nosotros los seres humanos nos prejuiciamos muchísimo por lo que están viviendo en el momento y por experiencias que ya pasaron. A menos que realmente tú puedas decir, yo viví esa experiencia y ya la olvidé y la dejé atrás, pero muchas veces esos recuerdos siguen estando ahí en la cabecita. Y pienso que es una combinación de cómo nos hemos ido creando, de personas que hemos conocido, de experiencias que hemos vivido, que de alguna manera te autosabotean. Y ese el reto está en tú decir, no, por ejemplo, pasé esta experiencia, pero ahora no me va a pasar. No va a ser la misma experiencia. Me da miedo irme a sentarme sola a un restaurante, no lo voy a vencer. Yo me voy a ir, me voy a sentar sola, voy a pedirme el plato, voy a pedir la comida y voy a estar allí sola sin absolutamente nadie. Voy a compartir conmigo misma. Quiero coger esa clase de salsa. Ah, pues no importa, nunca he cogido salsa, la voy a bailar. Voy a llegar allí, la voy a bailar, no importa si me pierdo, si me caigo, si se ríen de mí. Si meto la pata, como dicen por ahí, voy a bailar esa clase de salsa. Voy a tirarme el reto. Pero yo pienso que es una... La verdad que cuando pasa es una combinación de esa voz interior con experiencias que uno ha vivido.
13: ¿Y qué papel entiendes que juega la familia, la educación e incluso hasta relaciones sentimentales en lo que es la construcción de una autoestima?
12: Sí, totalmente. Mira, a veces hasta como te dicen las cosas, por ejemplo, una madre, que eso yo lo viví mucho en las clases de modelaje, de maquillaje. Una niña que va, por ejemplo, para darte un ejemplo, una niña que va a una clase de maquillaje y se le da la tarea, se le enseña el maquillaje y se le dice, prueba el color que tú quieras. Date la oportunidad de probar un color en tus ojos que nunca hayas tenido. Sale de la clase y la mamá le dice, muchacha, ¿qué es eso? Pero qué fea quedas. Una madre, que eso yo lo viví mucho en las clases de modelaje, de maquillaje. Una niña que va, por ejemplo, para darte un ejemplo, una niña que va a una clase de maquillaje y se le da la tarea, se le enseña el maquillaje y se le dice, prueba el color que tú quieras.

0: grande para ella, digamos. Había superado ese reto, sale y su mamá le comenta eso. Se lo quiere quitar. Ya no, ya de alguna manera mataste la experiencia. Muchas veces papá, mamá, hermanos, personas cercanas, pareja, hacen comentarios que a lo mejor no lo hacen de una forma para herirte, pero indirectamente tocan esa fibra. Tocan esa fibra. Ya sea por cómo lo dicen, por cómo se expresan, la familia tiene mucho que ver. Nosotros somos, nos vamos creando, ¿verdad?, de esas experiencias familiares.
1: Ya te pregunté sobre la familia, relaciones sentimentales, construcción de autoestima y todo lo demás. Ahora, lo que no te pregunté es cómo afectan las redes sociales, la percepción que las mujeres tienen de su propio cuerpo y de su valor. ¿Cómo afectan las redes sociales en la percepción que ellas tienen?
0: Demasiado, Arembo, demasiado en lo que son fotos ahora mismo que vivimos con tanta tecnología, con tanto tanta inteligencia artificial, muchos cuerpos modificados, muchos cuerpos, por ejemplo, sin estrías, sin cicatrices, sin manchas, cuando la mujer verdadera tiene todo eso. O sea, nosotras de alguna manera, siempre tenemos, oye, una manchita, tu estría, tu celulitis, ¿verdad? Tus estrías de embarazo, por ejemplo, para aquellas que han sido mamá, y tú ver este bombardeo de las redes con estos cuerpos perfectos, definitivamente. Nos estamos yendo a una sociedad que se inclina, yo pienso que por lo ficticio, por este cuerpo bello, estos brazos hermosos, estas piernas bellas, esculpirme, pero ¿qué pasa con el cerebro? ¿Qué pasa con la mente? ¿Qué pasa, verdad, con ese mantenerte educándote? Estamos viviendo en una sociedad que estamos viendo esos cuerpos ficticios.
1: Y porque estamos viviendo en la era de los filtros, de las comparaciones directas y estándares poco realistas. Pero vamos a continuar con esto después de una pausa comercial y esto es Conexión Total.
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5: Enseñar a nuestros hijos la humildad intelectual es una puerta hacia el aprendizaje y el crecimiento. 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

0: 22, 7 y 44 de la noche en WIPR 940 AM. Este que le habla es Arembo D. Professor y estás en sintonía de Conexión Total. El día de hoy tenemos a Rose D. Hostos y estamos hablando de su más reciente lanzamiento, Más de Ti, como diva y otras cositas más. Y quiero comenzar este bloque preguntándole que, Rose, ¿qué le dirías a los jóvenes que creen que su valor depende del número de seguidores, comentarios o reacciones que reciben en las redes sociales?
1: Ay, Dios mío, no. Hay una vida más allá de las redes sociales. Me he tropezado con muchas personas que las redes sociales tienen una pantalla y cuando vas a la vida real es otra cosa. Uh-huh. No creas todo lo que ves en las redes. Comparte fuera de las redes, sal de ese mundo digital. A veces hay que desconectarse, Arembo, y compartir realmente el valor de pasar tiempo con una persona. Estos jóvenes de ahora, y me ha pasado, a veces ni te miran el rostro porque están bien metidos en su teléfono. Y mi papá siempre decía algo bien curioso. Él decía, en algún momento vamos a llegar a la sociedad de las cabezas bajas. Y es que todos caminamos por ahí mirando el teléfono.
0: Tuvo razón.
1: Todos caminamos por ahí mirando el teléfono, sin ni siquiera mirar si te tropiezas con alguien o no. ¿Qué yo le diría a esos jóvenes? Que en algún momento te desconectes, que pases tiempo con los que amas, que muchas veces estamos en casa con mamá, papá, familia, pensamos que estamos peleando el tiempo. En algún momento, aprovéchalos, porque en algún momento de tu vida no los vas a tener. Y ese tiempo con los que amas es bien importante. Y en algún momento de tu vida vas a desear estar en ese momento y haberlos podido tener de frente y haberles podido decir te quiero, te amo, compartir con ellos. Suelta el teléfono. Uh-huh. suelta el teléfono y dedícate ese tiempo para ti y ese tiempo para compartir con los que amas de tú a tú.
0: Rose, ¿cómo puede, según tu experiencia, verdad, que te has tenido que bregar con muchas madres en lo que es el modelaje, el maquillaje y todo lo demás, cómo puede una madre hablar con su hija sobre belleza sin crearle inseguridad?
1: Esa pregunta me encanta, Arembo. Primero, establecer esa confianza, darle a tu hija la oportunidad de que sepa que puede hablarte sin que la vas a juzgar. Mamá, ¿verdad?, está ahí como mamá, pero también es capaz de poder apoyarte. ¿Cómo podemos hablarle? Y a veces si no encontramos las palabras, hasta con un buen libro, acercándote, no presionando, quizás un cómo estás, cómo ha ido tu día, cuéntame. Los jóvenes de ahora, o sea, a nadie le gusta que lo presionen, y las mejores conversaciones, Arembo, yo he aprendido que salen en momentos bien casuales. Así que yo te diría, busque ese momento de pasar un rato con tu hija, con tu hijo, quizás ir de shopping, quizás invitarle un mantecado, quizás tomarse un jugo, el té matcha que ahora está por todos lados. El té matcha. Pero busca la oportunidad de poder conectar primero con la persona, conectar primero con tu hija, con tu hijo, y entonces tratar de tocar ese tema. Cuando se toca el tema de la belleza, para las mamás que nos están oyendo, bien importante no comparar. No comparar, por ejemplo, ay, pero es que yo vi a tu amiguita que tiene el cabello lacio, uh-huh, o tu amiguita se seca el pelo de esta manera, o tu amiga se maquilla y tú no te maquillas. Evitemos esas comparaciones. Tienes que tratar de conectar con la persona para que pueda realmente llegar a sus necesidades y poder hablar de corazón con ese hijo o con esa hija.
0: Sí, que no es crear una conversación que se convierta en herir la autoestima, ¿verdad?
1: En herir la autoestima.
0: De tu hijo y demás. Y de hecho, si eso sucediera, ¿cuándo una dificultad de autoestima deja de ser un asunto de motivación como lo que dijimos, como una mamá puede hablar con su hija de belleza, y requiere entonces atención psicológica.
1: Ya cuando es algo, mira que es difícil decirlo, pero cuando ya empiezan a haber pensamientos como de no socializo, por ejemplo, no me gusta socializar, ya no me gusta quién soy, no me gusta verme en el espejo, que son cosas que yo he oído.
0: Wow.
1: Palabras que yo he oído de jóvenes muy cercanas a mí incluso. No me gusta tal ropa, no me gusta verme en el espejo, no me gusta quién soy, no quiero socializar. E incluso llegar un poco más allá, ¿qué tal si yo no existiera? ¿Qué tal si no estuviera en este mundo?
0: Ahí es peligroso.
1: ¿Cómo sería la cosa? Y es algo, Arembo, que es lamentable y lo estamos viendo nuestros jóvenes, porque apenas la semana pasada, creo que fue, hubo un caso, están tomando decisiones bien fuertes en ese aspecto. Y es triste tú ver un jovencito, una jovencita 24, 25, 23 añitos, tomar una decisión así porque no se haya podido encontrar con ella misma o con él mismo. Da muchísimo sentimiento. Así que papá, mamá o familiar que oyes, ya si tú ves una conducta, ¿verdad? Claro, tenemos psicólogos, ¿verdad? Yo te hablo por mi experiencia, por los años que estuve brindando clases de modelaje y maquillaje y clases de belleza, pero tenemos psicólogos que están preparados, que tienen todas las herramientas a la mano para bregar con estos jóvenes. Y ya si mamá o papá notan un comportamiento de esta clase de no quiero, no me gusta, me desapego totalmente de la gente que amo, cambios de hábito, dejo de comer las cosas que me gustan, de compartir, o sea, es importante tocar el tema y tratar de buscar esa ayuda.
0: Con todo eso haber sido dicho, Rose, ¿cuál es la mentira más peligrosa que una persona puede llegar a creer sobre sí misma?
1: La mentira más peligrosa, yo te puedo decir, wow, qué pregunta, me encanta esa pregunta. ¿Qué no sirves? Algo como que no sirves. El tú decirte a ti misma o a ti mismo, yo no sirvo para esto. Es un error completamente. Los seres humanos podemos reinventarnos. Podemos reinventarnos, podemos aprender. Y somos capaces de poder lograr lo que querramos. Como dicen por ahí, el cielo es el límite. Uh-huh. Tú decirte a ti mismo o a ti misma, no, es que no sirvo, es que no me sale, es que no puedo. Te estás engañando. Te estás engañando, pero la cantidad de gente que vive con ese pensamiento.
0: En el libro, tú hablas mucho de autocuidado, de cómo arreglarte y todo eso. Arreglarse puede ser una forma de autocuidado y no necesariamente una búsqueda de aprobación.
1: Puede ser, se supone, mira, eso es una pregunta, lo que yo le digo, tricky, porque se supone que sea de autocuidado, pero fíjate que me trae a la pregunta que me hiciste de las redes sociales, la familia y la presión social. Puede ser autocuidado, pero podemos caer en que estamos buscando la aprobación de gente cercana. O sea que lo principal aquí y a lo que te lleva el libro es autocuidado para ti misma, para tú aprender a conocerte, tu belleza interior, estar bien contigo misma sin necesidad de tener aprobación de otros. Yo de la forma en la que lo veo es, debe ser ese autocuidado para ti. Pero lamentablemente, Arembo, estamos viviendo en unos tiempos tan que nos llevan tan a las millas, las redes, la familia, la presión social, que sí, tenemos muchas jóvenes que se arreglan buscando esas aprobaciones.
0: Rose, ¿crees que es necesario gastar mucho dinero para proyectar una imagen cuidada y elegante?
1: Nada que ver, nada que ver. Mira, ¿cuántas veces no nos ha pasado que tú vas a la farmacia y en lo que haces la fila te llevas 20,000 cosas?
0: Sí.
1: ¿Verdad?
0: Yo soy una persona de esas.
1: Entonces yo le digo a las divas que nos están escuchando, no pudiste ir al beauty, por ejemplo, te quedaste corta en la quincena, mira, con que tú te arregles, te limes tus uñitas, te compres tu tinte para el cabello, ¿cuántas cosas no podemos aprender por las redes? Las redes también, si tú aprendes a utilizarlas, puedes encontrar temas educativos para tu cuidado personal. Así que en casa, Arembo, podemos cuidarnos a nosotras mismas sin necesidad de estar invirtiendo en un mega salón de belleza. Si lo puedes hacer, es chévere porque es tiempo que estás invirtiendo para ti. Pero no necesitamos millones para poder mantener nuestra imagen y poder cuidarte en casa. Incluso, algo que a mí me encanta mucho, hasta las mascarillas faciales. Tú puedes hacer mascarillas con miel y con azúcar negra. Y darte esa mascarilla en tu rostro, en tu cuerpo, y se siente divino prender una velita, tomar ese tiempo para ti.
0: Algo tan sencillo.
1: Algo tan sencillo como eso. Y si siguen buscando recetas, van a encontrar miles de recetas de cosas naturales que podemos hacer en casa, que tienes en tu cocina y que no necesitas gastar.
0: Yo pienso que, escuchando eso que estás diciendo, yo pienso que hay veces que lo más sencillo que podemos hacer es lo más difícil que se nos hace, y es sacar tiempo para uno.
1: Exacto, sacar tiempo para
0: porque
1: uno.
0: Es sacar tiempo para ti, y aunque estés en silencio, posiblemente a lo mejor lo que uno necesita es un momento, 5 minutos, sentados, sin escuchar nada, y estar en silencio con uno mismo.
1: Exacto.
0: Y conectar con uno mismo.
1: Exacto.
0: ¿Sabes qué? Es bien importante sacar tiempo para uno y darte más de ti, como diva o como divo, o como quiera.
1: Eso mismo, es que mira, es como hablábamos ahorita, ese tiempo de estar contigo, de pensar, de conectar con otra gente, o sea, de leer, de salir, ver el atardecer, sentarte, ver la luna. ¿Sabes? Se nos pasa el tiempo, se nos pasan las horas y no nos tomamos esos espacios. No nos tomamos esos espacios. Así no. Que a la diva que me oye, yo la invito a que si no has podido ir al salón, hacerte las uñas, ¿verdad? En casa lo puedes hacer. Anímate, compra tus cositas, arma tu kit de belleza personal, que eso es un consejo que te dice el libro. Tenlo en casa y arréglate para ti misma.
0: Ahora quiero hacer, ya que nos quedan solamente 4 minutos, quiero hacer una ronda de preguntas que se contestan sumamente breve.
1: ¡Ay, me encanta esta!
0: Dime una palabra que defina tu momento actual.
1: Optimista.
0: Optimista.
1: Optimista.
0: Un hábito que transformó tu vida.
1: La lectura.
0: La lectura, a mí también.
1: La lectura.
0: Una inseguridad que lograste superar.
1: Inseguridad, te diría ansiedad. Yo padecía mucho de ansiedad.
0: Ansiedad. Una mujer que te inspira, solamente una de tantas que hay.
1: Mi madre. Hay muchísimas, esto fue difícil, pero la diva de mi corazón y quien me inspira es mi mamá.
0: Y en esta quiero detenerme y quiero que te tomes tu tiempo. Ese es el mejor consejo que recibiste de tu papá.
1: Ay, Dios mío, Arembo. Ay, tengo muchísimos. Mi papá era una persona sumamente espectacular, el amor de mi vida. Siempre me dijo, llega a ti misma, llega a tus logros por ti misma, no por nadie más y sin cortar cabeza.
0: Sin cortar cabeza.
1: Eso siempre en mí se me quedó. Yo he hecho mi carrera por mí misma, solita, sin necesidad de llegar a los logros por ser la hija de Fernando de Hostos, sino por mí misma y sin cortar cabeza. Eso nunca se me va a olvidar.
0: Después de tantos años que partió su señor padre, si él estuviera aquí con nosotros, ¿qué tú crees que pensaría de ti?
1: Ay, Dios mío, yo creo que estaría orgulloso. Orgulloso, han pasado 11 años. Él dejó a una chica de 28 versus a una mujer que va a cumplir casi 40. Creo que diría algo como que mucho has crecido.
0: Rose, ¿dónde te pueden conseguir? ¿Dónde pueden conseguir el libro?
1: Mira, el libro está disponible en Amazon, lo tenemos también en librería Norberto, en Plaza Las Américas y Río Piedras, y pueden conseguirme a través de mis redes sociales como Rose de Hostos o buscar el perfil Más de Ti como Diva en Facebook.
0: Pues Rose, muchas gracias por estar con nosotros aquí el día de hoy en Conexión Total. Este que les habló es Arembo Di Professor. Excusamos a Yerbolini y en los controles Bruce Lee. Esto fue Conexión Total.
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